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0: Audiencia de Bandera Verde, ¿qué tal? ¿Cómo les va? Muy, pero muy buenas tardes. Aquí arrancamos una nueva edición de nuestro programa. Arrancamos este miércoles, ya cerrando la jornada, de alguna manera aquí a través de la radio, en nuestra tira diaria de 60 minutos. Hoy para hablar de lo nuestro, semana de mucho automovilismo que se nos viene por delante en cada rincón de nuestra provincia, que estamos haciendo la previa, como siempre, con horarios, información, lo que hay que ir sabiendo, ¿no?, de cara al fin de semana, y lo vamos repasando como siempre aquí en nuestro programa, hablando de los pilotos, los equipos, las organizaciones y todo lo que conlleva un fin de semana de carrera. Hoy tenemos historia con Beto Zapata para la segunda media hora, una importante nota que nos trae José Alberto Beto Zapata con un piloto, no sé si decir retirado, porque no se ha retirado definitivamente nuestro automovilismo, pero que hace mucho tiempo viene corriendo a nivel provincial, y bueno, ya estará hablando con Beto Zapata en Historia de Bandera Verde en la segunda media hora. Tenemos invitado para esta primera parte, ya en un ratito lo sumamos desde Villaguay, estará conectado nuestro invitado con nosotros. ¿Cómo andamos, Javier? ¿Cómo va la cosa por ahí? Buenas tardes, y arrancando el miércoles aquí en la radio, ¿cómo estamos?
1: Muy buenas tardes, Santi, para vos, para el resto del personal de Bandera Verde, toda la amable audiencia tuerca.

0: y la gente que se va sumando con la buenas tardes, lo que van en vivo y en directo a través de las locomotoras que empujan la gran cadena de la amistad Deporte Motor Zonal Entrerriano, las radios que van en cada vagón transitando las locomotoras, el camino de la información fierrera, Radio UNER Concepción de Uruguay, Radio UNER Concordia, más tarde y allá en el fondo de la fila viene la locomotora, la tercera, la de Radio UNER Paraná, un poquito más tarde, obviamente, pero empujando el resto de los vagones que quedan, estas emisoras que nos van retransmitiendo. Buenas noches, buenos días, los que van en diferido, los que van en los últimos vagones, o nos escuchan a través de internet por el mundo, a través de www.banderaverde.com.ar, nos siguen en Instagram, canal de Facebook, y el de YouTube Bandera Verde 2016, es el saludo que corresponde, tal vez en otras latitudes del mundo, escuchando Bandera Verde. Aquí estamos, Santi, en la previa ya del fin de semana, muy cerca ya de Concordia, con la competición especial, las dos fórmulas, el 850 en Gualeguaychú, con el electoral, el Citroën y el karting, a falta de Gualeguaychú, y en Paraná con el categoría Asociación Estándar Mejorado Entrerriano, todo eso para vivir un fin de semana lindo, interesante, para estar con el sonido motor en la provincia de Entre Ríos, fin de semana patriota, fin de semana que preparamos el 25 de mayo, con ansias de locro, de empanadas, de asado a la estaca, el que puede, ¿no es cierto?, un asado, aunque sea banderita, así como hacemos en la obra, los muchachos, que, bueno, hay que comer ligero y entonces, bueno, hay que cortar finito la costilla y por eso de banderita y por eso también tan rico y prácticamente que lo comes como en sanguchito, prácticamente el asado de esa manera o rasgándola con las manos, bien a lo gaucho, también para disfrutar. Bueno, todo eso se prepara, es el folclore de la argentinidad en cuanto a lo culinario, esperando el 25 de mayo, una fecha patria, es el inicio de la independencia de la patria, precisamente de la República Argentina, que queremos nosotros reivindicar a través de lo bueno que se hace siempre en el país, a través de pensar que para un argentino no hay otra mejor cosa que otro argentino, y en este caso un argentino fierrero, un argentino que refiere a los autos que van ligero y también a los autos que transitan las calles y las rutas, que transitan y llevan al hombre del trabajo, a la mujer al trabajo, o que distribuyen la logística para que un país crezca. Todo eso también ha dado la industria automotriz que hay que recuperar en este país, porque hoy simplemente somos ensambladores y 8 de cada 10 autos sean de carácter extranjero. No sirve de nada esta producción industrial para la industria automotriz. Hay que cambiar de raíz como un montón de otras cosas y sobre todo encender de vuelta en el país las llamas de las chimeneas de la industria. Amigo, en marcha nos metemos para Bandera Verde. Se enciende el rastrojero de la información. Seguimos en esa enorme y linda metáfora, porque nos identificamos con las cosas más importantes y trascendentes del país, nosotros con los fierros, y si los fierros se trata, la industria nacional mecánica es el rastrojero por excelencia, el elegido para el trabajo, en el campo y en la ciudad y en todos lados, y es el que identifica el trabajo de Bandera Verde, que reparte la información rumbo a un fin de semana de transmisiones para Concordia y el resto de los autódromos.
1: Totalmente, es un fin de semana especial que se nos viene por delante. Estaremos el sábado ya en vivo desde Concordia con toda la actividad y en simultáneo la información desde el Club Volantes Entrerrianos también durante el fin de semana para las categorías ASME. Vamos presentando las radios que nos retransmiten y quienes nos acompañan en esta primera parte, y ya venimos con nuestro primer invitado en esta jornada de miércoles de Bandera Verde.
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1: Muy bien, ya está presentado el primer bloque de nuestro programa en esta tarde. Arrancamos Bandera Verde, conectados con cada una en las radios. Banderaverde.com.ar también para que nos puedan escuchar por internet, en cualquier lugar. Vamos a presentar a nuestro invitado, ya preparando todo para el fin de semana también, porque vamos a estar trabajando allí en Concordia con el amigo Sabino Noguera, colega de la Villa Tuerca de Villaguay, que el fin de semana anduvo también con actividad y estuvo haciendo una gran cobertura para la Villa Tuerca. Ya vamos a hablar de eso. ¿Cómo andamos, Sabino, por ahí? Javier, Santi, te saludamos de este lado. ¿Cómo va la cosa? Buenas tardes.
10: Hola, buenas tardes, Santiago, buenas tardes, Javier, buenas tardes a toda la gente. ¿Cómo están? Así es, anduvimos haciendo un poco de info este fin de con karting, de local y de visitantes ahí por la ciudad de San Salvador, así que bueno, y preparándonos para este fin de semana también con la transmisión de la competición especial.
1: Bueno, ya vamos a hablar, ¿no?, de lo que se viene, Sabino, pero antes que nada preguntarte... anduviste por el circuito Germán Pelu López, veíamos imágenes, lo compartíamos también en Bandera Verde el fin de semana, en esta nueva fecha del campeonato de MTK del Centro Entrerriano. ¿Con qué te encontraste en San Salvador? ¿Cómo lo viste? Era un domingo bastante complicado en cuanto al clima, ¿no? Inestable, bastante nuboso, pero por suerte se pudo desarrollar toda la actividad. No sé cómo estuvo el clima en San Salvador, imagino que fresco, al igual que en gran parte de nuestra región.
10: Sí. Anduvimos el día domingo por el cartódromo de Germán Pelu López, ahí los amigos siempre que nos reciben de la mejor manera, la gente del Motocar San Salvador. La verdad que le tocó un fin de semana súper frío, muy nublado, ventoso. Lo bueno que zafamos de la lluvia, porque... escuchábamos o nos llegaba la información que en distintos lugares de la provincia estaba lloviendo y bueno, ellos estaban obviamente preocupados porque es un circuito de tierra y bueno, como que apuraron todas las clasificaciones, las series, las finales. Recordemos que ellos hacen todo el día domingo y bueno, se hizo a horario, se pudo realizar todo hasta el podio. Casi a lo último en el podio, recién en el podio, fue cuando empezó a llover. Y por suerte, bueno, se pudo realizar todas las actividades que estaban previstas en el circuito el fin de semana. Un circuito de tierra que se presentó muy, pero muy bien. Venían de una suspensión por unas lluvias que se habían realizado en la zona. Había quedado mucha agua en el terreno. pero bueno, lograron llegar en óptimas condiciones para este fin de semana, presentando un circuito muy lindo. Sabemos lo que es el circuito de tierra, trabajarlo, mantenerlo y presentarlo, obviamente, para un fin de semana, ¿no?
1: Totalmente. Veíamos en la foto que nos compartía Sabino el fin de semana, ¿no? Muy bien presentado, bien pintado lo que son las cubiertas, los boxes, las banderas y bueno, un lindo despliegue, ¿no? Se nota que hacía falta un circuito en San Salvador o que la gente de San Salvador necesitaba de este circuito también para poder tener su actividad y bueno, más aún elevando la vara, ¿no? Estando como categoría federada, también como campeonato federado en nuestra provincia, sea para el karting, para las motos, vino bien la actividad.
10: Sí, totalmente. Yo siempre lo felicito a los chicos porque hacen un laburo tremendo, presentan un kartódromo muy, pero muy lindo, que está cercano a la ciudad, está cerquita de la ciudad de San Salvador. Bueno, está casi en el centro de la provincia y bueno, con muchas motos, muchos karting que se acercan de distintos puntos y que de a poquito va a ir sumando seguramente motos, sumando karting para lo que es este campeonato centro de la provincia de Tierra. Así que bueno, yo creo que las condiciones están dadas. Bueno, nos encontramos con banderilleros, con comisarios deportivos, con comisarios técnicos reconocidos a nivel provincial que andan en otras categorías, obviamente justo gente que trabaja para la Federación Automovilística Entrerriana, que son los que deciden por ahí a dónde llevan los comisarios deportivos y los comisarios técnicos. Así que bueno, sí, ha sido un acierto lindo, lo que siempre por ahí nosotros, los que andamos, los que visitamos distintos lugares, el tema de los servicios, ¿no? De una buena cantina, baños, así que bueno, ellos están con todo eso, están, obviamente tienen una cantina, una infraestructura bastante linda, por ahí están un poco con el tema de los baños, pero alquilan baños químicos y están muy, pero muy bien, que obviamente en su futuro es poder tener todo eso, ¿no? Hecho de material que para eso justamente están trabajando, para poder tener unos boxes bien cómodos con esa comodidad, ¿no? De tener baño, de tener alguna otra infraestructura en el lugar.
1: Claro. Ya le doy el pase a Javier también porque vamos a hablar no solamente del automovilismo, el karting, sino también del rally. Pero para cerrar este bloque respecto a la actividad de San Salvador, ¿no? Lo decíamos hace algunos días acá también. Una lástima por ahí la coincidencia de fecha con la gente del Club Volantes Chajarí. Coincidieron estas dos últimas fechas. Sabemos que se restan pilotos para ambos campeonatos, ¿no? De un lado o del otro, por ahí. Bueno, San Salvador se han volcado un poco más con las motos y también la participación de los karting, pero sabemos que hay varios pilotos que por ahí estaban corriendo en otros campeonatos y bueno, una lástima porque son hoy por hoy los dos de los campeonatos fuertes y los dos únicos campeonatos federados en tierra que tiene nuestra provincia que coincidan la fecha, ¿no? Sacando eso puede sumar para los dos pensando en futuro, ¿no?
10: Sí, totalmente. Por ahí la coincidencia, a pesar de la distancia, pero sí es uno de los dos zonales más fuertes que tenemos hoy en día. Y también estaba el campeonato surentrerriano, otro campeonato que también lleva muchos karting y muchas motos, también bastante cerca porque era en Rosario del Tala, que por ahí también seguramente resta un poco en algunos otros campeonatos, pero bueno. Es lo que tenemos por ahí, las superposiciones de fecha que por ahí se complica para los organizadores y también por ahí para la parte de prensa que andamos de un lado para otro tratando de cubrir las actividades de la provincia y por ahí siempre se coinciden algunas de las categorías importantes de en este caso, bueno, de moto y de kart.
1: Javier, te escucha Sabino Noguera para este ida y vuelta en esta primera parte.
0: Gracias, Santi. Bueno, un gustazo, como siempre, Sabino. Bueno, va a haber que acostumbrarse a estos rebencazos, Sabino, porque el hecho del clima te va a complicar te va a hacer que cambiar, rotar, reprogramar. Y al haber tanta actividad, es decir, tantas categorías y todas parecidas y corren cerca, va a haber que acostumbrarse a que esta gimnasia va a ser casi un habitué, o en todo caso se va a ir trasladando cada vez más seguido, esto va a ser así, o hay que prepararse para eso. Entonces me imagino, y esto te pregunto, que cada categoría va a tener que dar un atractivo extra para no perder el piloto. Pienso en Chajarí, que va seguramente a apuntarle a bueno, hacer el campeonato federado de asfalto, sacando el entrerriano y el de Concordia, ¿no? Pero digo, va a tener que apuntar al asfalto porque sabe que San Salvador también le pone la mira a este torneo. San Salvador va a quedar como referencia junto al sur entrerriano de la tierra, y así van a tener que ir de alguna manera compitiendo. Cuanto más categorías hay y similares, va a haber que tratar de mejorar la oferta y cómo hacerla, ¿no? Porque digo, me imagino que Chajarí, la carta que va a apostar es el asfalto, y San Salvador consolidar estos circuitos de tierra y su campeonato, ¿no? Para no perder piloto, porque la superposición puede seguir manteniéndose por el tema de lluvia y demás, ¿no?
10: Sí. Es así. Cada campeonato va a tener que luchar por mantener o sumar pilotos, como bien lo decía, con buenas acciones, más que nada en su organización. Y sí, va a haber, yo creo que el día que Chajarí falte, ahí van a quedar muchas motos de esa zona que van a emigrar justamente para el cartódromo, en este caso el circuito de San Salvador. En más, este fin de semana había varias motos de la zona norte de la provincia, que me sorprendió que no hayan estado, por ejemplo, en el zonal de Chajarí, que le quedaba un poco más cerca, pero bueno, optaron por el cartódromo de San Salvador, seguramente ya apostando a un futuro de lo que va a ser eso, ¿no? De por ahí, bueno, pasó acá en Villaguay, cuando se corría moto, cuando se hizo el asfalto, lamentablemente los chicos de las motos se quedaron sin tener ese lugar para ir a participar o a correr, porque bueno, primero y principal, hay cuestiones técnicas que las motos no podían correr en el asfalto. Unas principales, la indumentaria deportiva, que bueno, yo me acuerdo que hablé con varios chicos de acá que andan en moto todavía, de existía la posibilidad de hacer un zonal de asfalto en moto, que sería fantástico. Probaron, me acuerdo, en el cartódromo acá de Villaguay, en circuito de asfalto, pero bueno, obviamente hay muchas cuestiones técnicas, los neumáticos principalmente, algunos que no se desgaste tanto, y también la indumentaria deportiva, ¿no? Porque sí o sí necesitan una vestimenta de cuero que tiene un costo muy elevado, que por ahí eso sería lo principal, pero si no, sería, la verdad que sería muy lindo tener una categoría de motociclismo en pista aquí en la provincia, en el asfalto, ¿no? Pero bueno, por lo pronto están en la tierra, y bueno, San Salvador, Chajarí, el Campeonato del Sur Entrerriano, son por ahí las opciones que están dando vuelta por la provincia.
0: Sin duda, y si sacamos lo federado también es fuerte victoria, muy. Pero bueno, el otro día estábamos hablando con gente de Cerrito, con el Santi, y metieron 100 karting, o más de 100, o sea, Cerrito también está creciendo, no es federado, pero bueno, ahí tenés otro campeonato muy interesante con una cantidad de presencia extraordinaria.
10: Sí, es verdad, he escuchado del sonar, lo he seguido por las redes. Y sumaron muchísimos karting la gente de Cerrito. Sí, se va a ir dando a medida que vayan surgiendo estos cartódromos de tierra, la idea de que vayan muchos a participar. El circuito de tierra siempre tiene un gusto diferente, lo mismo los pilotos, la gente que lo va a ver, todo tiene un atractivo diferente. Y bueno, está bueno que haya esta clase de circuito, y ojalá que nunca se termine.
0: Que contanos, sabiendo cómo está el cartódromo de Villaguay para recibir el karting entrerriano y para afrontar este año, ¿no? Que no debe ser fácil como los anteriores. Bueno, cómo se está preparando, no solo para la próxima fecha, sino fundamentalmente para el año, qué se está haciendo, qué se prevé hacer, sobre todo para lo más difícil, que es sostener semejante previo, ¿no? Que cuesta tanto.
10: Bueno, hace poquito anduvimos por el cartódromo, bueno, el sábado anduvimos en el cartódromo, hubo prueba, ahora tenemos fecha nosotros aquí en el Parque La Velocidad, el 5, 6 y 7 de junio, así que bueno, ya está todo listo para que el karting entrerriano venga para nuestro kartódromo. Se realizaron trabajo en el trazado. Bueno, la categoría había apuntado un par de curvas y sectores mismos del parque y la velocidad del trazado, donde se hicieron arreglos con cemento. El fin de semana tuve la oportunidad de charlar con algunos de los chicos que andaban allí, preguntándole cómo había quedado el piso, y bueno, que había quedado bien en los sectores que se había arreglado, y que bueno, que había que prepararse nomás para lo que viene el fin de semana. Nosotros vamos a estar abocados porque se va a llamar Copa Delco Digital, es el lugar donde yo trabajo, donde hago el programa todos los miércoles en la Villa Tuerca. Así que bueno, estamos ahí a pleno con esta fecha para poder llevar mucha gente que se acerque al Parque La Velocidad, a todos los villaguayenses, primero y principal obviamente apoyar a nuestros pilotos y después a ver el semejante espectáculo que sabemos que es el karting entrerriano. Así que bueno, y bueno, también hicieron trabajo en la cantina, hicieron trabajo en las duchas de los baños, arreglaron, bueno, cuestiones de los boxes, de algunos estuvieron pintando también lo que son las gomas que están en el perímetro del parque La Velocidad. Bueno, arreglos generales para que todo esté listo para la fecha, para la cuarta fecha del karting en terreno aquí en nuestra ciudad.
0: ¿Sabino, y se habla fin de semana o se proyecta un poquito más adelante, sobre todo pensando, bueno, qué más se puede traer además del enterriano, el argentino, te pregunto, va a haber este año, qué otra actividad, y cómo se va a sostener el kartódromo, el rally, no sé si está, no recuerdo bien si está presente, ya no vamos a meter con el rally, pero que siempre da vida a la cantina y al sector del autódromo con parque de asistencia, pero digo, ¿cómo proyectan acá en adelante el año para sostener el kartódromo? ¿Es fecha a fecha lo que viene primero? Bueno, ahora es el karting entrerriano, se piensa en eso y después se va viendo más adelante qué es lo que sigue. ¿Cómo se trabaja?
10: Sí, la idea, bueno, principal de ahora de la gente del Parque de la Velocidad es tratar de llevar a cabo esta carrera que se viene próximo, y ya pensando en una posible algún posible premio coronación o precoronación, que siempre está latente esa idea, ¿no? Y el kartódromo siempre se está proyectado para distintas cosas. Bueno, no hace un par de fines de semana atrás hubo una carrera de bicicleta, de velocidad, lo están usando los chicos de la Escuela Municipal de Ciclismo. El rally entrerriano este año, hasta ahora, no hay fecha aquí en la ciudad de Villaguay. Hay un par de fechas que quedan libres del calendario, un rally entrerriano, pero no han arreglado nada, al menos hasta este momento, con la gente de la municipalidad. Pero bueno, sí, siempre proyectando a futuro, a poder, por ejemplo, que vuelva el karting argentino, como lo hizo el año pasado. Pero bueno, eso es cuestión de que el asfalto esté en óptimas condiciones para poder recibir justamente, en este caso, al campeonato argentino de karting. Anda dando vueltas, así, algunos rumores, más rumores no, pero seguramente dentro de poco lo van a oficializar, que la idea es que Villaguay tenga una planta asfáltica en el parque industrial, y bueno, con eso, esa planta, teniéndola acá cerca, los costos, por ejemplo, para un asfaltado serían mucho menor de contratar una empresa que se dedica a eso. Así que bueno, ojalá que en algún futuro, cuando esté instalada esta planta, el municipio pueda usarla y pueda reasfaltar el kartódromo, que bueno, sabemos lo que es, siempre hablamos lo mismo, Villaguay es equidistante para todos, le gusta el trazado a muchos pilotos de karting, y bueno, la cercanía que tiene en la provincia con el resto de las ciudades de la provincia, ¿no? Que está bueno. Y bueno, ojalá tengamos en un futuro no muy lejano esta chance de poder que el kartódromo sea reasfaltado.
0: Qué magnífico sería eso, esa planta para asfaltar, porque la verdad que te da una proyección enorme, no solo para Villaguay, sino para las rutas que unen a Villaguay, sería algo extraordinario para la zona, fundamentalmente. Sí, así que bueno, ojalá, siempre pujante, los gobiernos municipales de Villaguay, la verdad, es para admirar y para copiar lo bueno y lo mucho bueno que se hace. Seguramente no todo es bueno, pero porque somos así, tenemos una de cal y una de arena, digo, ¿no? Pero siempre hay cosas tan positivas en Villaguay, Dios quiera se realice eso. Estamos hablando con Sabino Noguera, nuestro colega, amigo, y va a estar el próximo fin de semana en Concordia, en la transmisión de Bandera Verde con competición especial y automovilismo enterriano en la capital del Citrus. Sabino, las dos últimas de mi parte, está para hablar muchísimo, pero bueno, viste cómo es esto, ¿no? Frase trillada, el tiempo nos corre, así que bueno, quiero aprovecharte lo máximo que se pueda. Las dos últimas refiere al rally enterriano. Bueno, se confirmó la tercera concesión de Uruguay, si no me falla la memoria, solamente quedaba confirmar la cuarta. Esto es una opinión, para mí sería un desacierto que el rally no vaya a Villaguay este año, teniendo en cuenta que es de las carreras más clásicas y taquilleras del año, siempre es Villaguay. Sería, para mi, a mi juicio y una humilde opinión, sería un error que no vaya, que el rally no trate de ir a Villaguay. Bueno, eso por un lado. Creo que queda solo la cuarta, vos me vas a saber decir, por confirmar, teniendo en cuenta la tercera que quedaba en confirmar, es Concepción del Uruguay, la que viene. Y la última, refiere a, bueno, a tu programa, recordarle a la audiencia, hoy es miércoles, creo que sale hoy, qué horario, de dónde se puede ver y todo. Así que bueno, amigo, te dejo un abrazo y gracias por estos minutos, como siempre, Bandera Verde, y te vamos a estar escuchando el fin de semana, indudablemente, en la transmisión.
10: Bueno, sí, se confirmó la fecha del rally enterrano. Lamentablemente es la misma fecha del karting enterrano aquí en la ciudad de Villaguay, el fin de semana del 5, 6 y 7 de junio en Concepción del Uruguay. Salió hace poquito, la sede no estaba, así que llegaron a un acuerdo el autoclub de Concepción del Uruguay con el gobierno municipal de Concepción del Uruguay para que se haga la fecha así. Sí, es así, faltan fechas a confirmar, la cuarta, con todavía esa fecha falta confirmar. Ojalá, yo también digo lo mismo que vos, Javi, que Villaguay tiene que tener fecha. Villaguay se ha convertido en un clásico del rally enterriano. También tenemos caminos espectaculares, tenemos caminos de ripio, caminos arenosos, caminos de tierra. La verdad que tenemos un sinfín de lugares para poder albergar el rally enterriano en tramos. Así que ojalá que puedan llegar a un acuerdo también la gente del municipio con el rally enterriano para tener esa categoría aquí en nuestra ciudad. Y la Villa Tuerca, exactamente hoy miércoles, 21 horas, por Delco Digital para la zona y a través del canal de la Asociación Enterriana de Telecomunicaciones para toda la provincia. Así que vamos a estar hoy un poco de lo que sucedió el fin de, bueno, acá con el Kartódromo Villaguay y también, obviamente, con lo que sucedió en el Motocar San Salvador con las carreras y, bueno, con notas que estuvimos realizando.
1: Sabino, agradecido, nos quedamos sin tiempo en esta primera parte, distintos temas hemos hablado, nos vemos el fin de semana si Dios quiere en Concordia, un abrazo grande, buen programa, hoy también estaremos como siempre siguiendo toda la información de los pilotos de Villaguay, de la región a través de la Villa Tuerca, un abrazo.
10: Abrazos, Santi, nos vemos el fin de semana, abrazo, Javi, buen programa y buen fin de semana para todos.
1: Pausa en cada una de las radios después de hablar con Sabino Noguera desde la ciudad de Villaguay, el corte, y en un ratito continuamos con más Bandera Verde. Ya viene Historias de Bandera Verde, ya llega Beto Zapata en la segunda parte como todos los miércoles.
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0: Muy bien, renovamos el contacto con cada una de las radios. Seguimos en esta tarde de Bandera Verde. Ya viene Historias de Bandera Verde, justamente con Beto Zapata, para esta segunda media hora de nuestro programa. Ya vamos a renovar el saludo con Javier Bucci, también antes de despedirlo, dejarlo tranquilo con sus actividades también en esta tarde. Aprovechamos para saludar a toda la gente que integra el Club de Volantes Chajarí, que hoy están festejando 60 años de historia, pasión y amor por el deporte motor. Así lo indica la página oficial del Club de Volantes Chajarí. Un 20 de mayo de 1966 nacía una institución que marcaría para siempre la historia fierrera de nuestra ciudad. El Club de Volantes Chajarí comenzó con la inquietud y el sueño de un grupo de vecinos y alumnos de quinto año de la Escuela de Comercio de Chajarí, amantes del automovilismo, motociclismo y todo el mundo tuerca. Con esfuerzo, compromiso y pasión, en 1975 obtuvo su personería jurídica, teniendo como primer presidente a Oscar Héctor González. Actualmente su sede funciona en calle Estrada 3760 de Chajarí, mientras que el cartódromo del Club Volantes Chajarí, ubicado en calles Lombardía y Villa Libertad, se convirtió en un lugar emblemático del deporte motor regional, en un predio distinguido por el municipio local y que hoy pertenece a nuestra institución. Bueno, es importante el comunicado y bueno, felicitar a toda la gente del Club Volantes Chajarí en su 60 aniversario, 60 años también manteniendo viva la actividad allí en el norte de nuestra provincia. Javier, ahora sí, renovamos el contacto y ya venimos con Historia.
1: Sí, señor, un abrazo grande, Santi, para vos, para todos los que están ya del primer minuto de este día miércoles de Historias de Bandera Verde. Hoy está el clásico de nuestro programa con el gran Beto Zapata y la historia del automovilismo deportivo zonal entrerriano, los provincianos que han hecho grandes a nuestro zonal, que bueno, han trascendido incluso a nivel nacional, los albicelestes que han cruzado el gran charco, siempre de todo eso, de hombres y máquinas, de preparadores, de autos veloces y de hazañas, cuentan las historias de Bandera Verde de Beto Zapata, que ya se vienen a continuar. Buenas tardes a los que están en vivo, buenas noches, buenos días a los que nos siguen acompañando en diferido y en otras latitudes del globo terráqueo a través de www.banderaverde.com.ar, donde nos pueden seguir siempre, y también este fin de semana con todo el automovilismo zonal. Vamos rumbo a Concordia con el competición especial clase 1, 2 y 3, la Fórmula Antarriana, el TC850 Antarriano y la Fórmula 3 Renault Antarriana, también este fin de semana concordiense en Gualeguaychú, TC Litoral, Citroën y Karting Asfalto Gualeguaychú. Segunda fecha también en el autódromo de la capital provincial del carnaval, y obviamente también en Paraná habrá rugir de motores, porque estará categoría Asociación Estándar Mejorado Entrerriano como invitada del turismo zonal santafesino, corriendo en el autódromo de Paraná. Bueno, todo eso lo iremos contando en esta gran previa, y obviamente que también a medida que avance el fin de semana fierrero. Amigo, simplemente el abrazo, la distinción para la gente de Chajarí, un abrazo grande también para ellos, las felicitaciones y a seguir disfrutando. Menuda tarea tienen ahora, ¿no? Lo hablábamos un poco todos estos días con Iván Artigues, hoy sacamos otra vez el tema con Sabino Noguera, porque, bueno, están en ese gran proyecto de asfaltar, están en esta bueno, si se quiere, disputa linda, a todos les gusta competir, de eso se trata también las disciplinas mecánicas, y bueno, ahora sí que tienen fuerza de competencia con San Salvador, con otros zonales que de tierra o asfalto son muy fuertes en la provincia de Entre Ríos, y que bueno, habrá que ofrecer lo mejor que se tenga, habrá que desdoblarse en los esfuerzos, y tal vez, bueno, como distintivo para permanecer con pilotos y preparadores será esto del asfalto, vaya a saber uno. Así que bueno, el deseo de que haya lugar para todos, para correr, y que cada uno elija dónde hacerlo, por bien de nuestro zonal entrerriano, y que haya cabezas pensantes, no como en el automovilismo nacional, que se reparten miserias y obviamente cosas que no llevan a ningún lado, en las disputas absurdas, están en la chiquita, en la estupidez, y hacen cada vez más de nicho esta actividad, cada vez más centrada, más pequeña y con menos repercusión, menos que nunca, el automovilismo nacional. Bueno, que no lleguemos a esos extremos, que no lleguemos a esos caminos. No son los que deben copiar el zonal entrerriano, debe seguir trabajando en manera comunitaria, cooperativa, y obviamente que también, porque es parte de esto, la competencia, la sana competencia, la que se hace con hombres de bien y de hidalguía, que son los que cuenta siempre Beto Zapata en el automovilismo del ayer, que fundamentan el presente presente que proyectan el automovilismo entrerriano, particularmente para el futuro. Amigos, te dejo un abrazo grande a vos, a los oyentes, quedarse con este gran espacio de los más escuchados de estos 10 años de historia que precisamente la tenemos con las radios que encadenan, nos retransmiten a través de las radios de la UNER. 10 años, chapa patente número 10 en la espalda para Bandera Verde en su décima temporada. Por suerte, contamos con Beto Zapata, historias de Bandera Verde. A continuación, Santi, un abrazo y de mi parte, hasta mañana si Dios quiere.
0: Abrazo grande, Javier, hasta mañana. Presentamos historias de Bandera Verde. Nos metemos de lleno con José Alberto Beto Zapata en esta tarde.
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4: Mariano Pérez, uno de los tantos que, como muchos, empezaron con el karting, otro con los motitos. Lo importante era empezar. ¿Cómo te va?
5: Hola, Beto. Buen día, un saludo a vos, a toda tu audiencia. Y sí, hemos empezado de chico con el karting. Mi papá fue uno de los impulsores allá por el año 83 que compró un karting y bueno, hicimos las primeras armas en el automovilismo, pasión que llevamos adentro en la familia, digamos.
4: Claro, ya en esa época José, tu tío, José Alberto Perelstein, estaba corriendo en la Entrecor, previo a la Entrerriana, y tu viejo, que sin duda a quien conocí mucho, era un gran impulsor de todo eso, lo que decía Fierro, ¿no? Y bueno, pudiste elegir otra disciplina del deporte que los motores, que las ruedas. ¿Y cómo te fue? ¿Cuántos años tenías ahí?
5: Mirá, yo empecé con 13 años. Corrí en el año 83 hasta el 86 en karting. Después ganamos un campeonato entrerriano con mi tío, con José, que era el que me hacía el karting, y estaba Lito Chimento, Adolfo Montiel, bueno, gente muy conocida de la época del karting en la categoría promocional. Después hicimos un parate y incursioné un año en la Fórmula 2 Nacional, que corrí, tengo que haber corrido 8 o 9 carreras, digamos, pero todo apoyando después fallece mi papá y fue todo apoyado por mi tío José, digamos.
4: Claro, antes de seguir con el automovilismo, que fue tu última etapa en el karting, ¿recordás algunos nombres de esa época?
6: De los pilotos que corrían con vos.
5: Mirá, en esa época habían los chicos de Diamante, que ya no se me viene a la cabeza, que manejaban la federación de karting.
6: Don Ruiz.
5: Don Ruiz, exactamente. Estaba el hijo de Ruiz, venía a correr, corría Jorge Misahuac, que corría en una categoría mayor, digamos, Roberto Valentinús, Müller, era un lindo movimiento que se había hecho en el karting, digamos. Venía Adrián Hahn de Santa Fe a correr acá, por ahí corría en otra categoría, yo corría en una categoría menor.
4: Y en la época de esa también se iba a Villaguay, alguna carrera creo que hubo ahí con algunos movimientos de carrera, por decir algo.
5: Sí, sí, Crosa corría también con nosotras, los hermanos Crosa, Cristian Walter, corríamos con ellos. Sí, corrimos en Villaguay varias veces, fuimos a correr. La primera carrera que yo gané, la gané en Villaguay, un nocturno de lluvia, que se había largado a llover faltando 6-7 vueltas, y bueno, mi tío y mi papá me corrían, que me hacían seña que vaya por afuera, por donde estaba todo el ripio, digamos, para que el karting traccionara, y yo lo aceleraba a fondo por lo seco, digamos, entonces patinaba, iba de costado, pero sí, ahí ganamos la primera carrera.
4: ¿Y cuántas carreras ganaste? O de las que ganaste, ¿cuál fue la que, cuando te acordás, cuando hablas con alguien del karting, enseguida lo pensás?
5: Y mirá, la carrera que más me marcó fue esa, que fue la primera, digamos. Después yo tuve una segunda etapa en el karting ya de grande, en el año 2012 al 2019, en el cual hemos ganado carreras en el campeonato entrerriano, salimos campeón del karting Río Paraná, que Lacoste lo había incursionado nuevamente en el año 2016 acá en el autódromo. Uh-huh. Pero la primera carrera es la que te marca, digamos.
4: Exacto. Bueno, y llega el momento del auto, porque ya José se había bajado y bueno, había que continuar con el apellido Pérez, ¿no?, dentro de los fierros.
5: Exactamente, entonces la idea fue continuar con lo que había dejado José, teníamos el auto, el equipo, todo. Hicimos 7, 8 carreras, no recuerdo bien, en el año 88, 89, con resultados, digamos, buenos. No éramos los mejores, pero estábamos siempre metidos en la lucha. Y bueno, después por un tema económico, digamos, nos bajamos y yo después, años más tarde, retomo con el tema del karting. Pero hicimos una carrera muy linda en Rafaela, que habíamos clasificado cuarto y veníamos tercero. Venía ganando José Luis Di Palma, después la termina ganando Ricardo Grinover esa carrera, y tuvimos un buen papel ese fin de semana.
4: De los pilotos de esa época, ¿de quién te acordás siempre cuando sale el tema de los autos?
5: Y bueno, estaba José Luis Di Palma, Gabriel Massey, Ricardo Grinovero ya en su último tiempo, el Paul Di Cumini. Alcancé a correr con grandes del automovilismo, digamos, Patita Minervino, René Zanata, ¿no? Había un parque, sí, de pilotos interesante, digamos.
4: En esa época estaba bien captada la época del monoposto, que acá siempre fue un sub y baja. Te hablo ya de la época de la Fórmula 1, de la mecánica nacional, que siempre, y por eso fue que prosperó mucho el auto con techo.
5: Exactamente. Era una época muy linda de los monopostos y con muy buenos pilotos. Había categoría, estaba cuando corríamos con la Fórmula 2 Nacional, iba la Fórmula Renault, que juntaba 50, 60 autos, sí, que había hasta repechaje. Pero bueno, a mí me tocó hacer la Fórmula 2 Nacional, Henry Martin estaba también. Uh-huh. Fue un lindo paso, una experiencia muy linda que le voy a tener recordada por siempre, digamos.
4: ¿Y de la Fórmula Entrerriana, qué te acordás?
5: Me acuerdo, yo era chico, mi papá me llevaba a todas las carreras. Fue una experiencia haber vivido esa época muy linda, y yo creo que no la vamos a volver a ver en el automovilismo nacional, porque yo me acuerdo que llegábamos a la carrera, hacíamos cola para entrar, una cantidad de gente, auto, había peñas que ya el día miércoles antes de una carrera ya había clima de carrera, que eso se perdió, digamos, ahora.
4: Totalmente. Y después viene el Entrecor.
5: Exactamente.
4: Fue un gran acierto de la dirigencia cordobés y la dirigencia de Entre Ríos.
5: Fue un acierto muy grande, fue una época muy linda, y que bueno, después tanto la tecnología como todo lo que pasa a nivel nacional, todo, digamos, se la llevó media puesta en la categoría, pero fueron épocas muy, muy lindas del automovilismo, y fue, creo que fue la última parte del automovilismo en monoposto a nivel nacional.
6: Exactamente, sí, porque acá en Entre Ríos, después del éxito de la Entre Ríos, de la Fórmula, que viene la Entrecor, queda ocupando ese lugar la Fórmula 6, que alcanzó también un nivel altísimo. Una lucha, bueno, yo me acuerdo a priori el campeonato ese que definió Perico Pérez y el Guri Martínez. Era una cosa que se recorría en todos los circuitos, se volvieron a reencontrar con circuitos como el de Uruguay, el Salvia, el La Paz. Y fue fuerte ese automovilismo
5: también. Sí, muy fuerte. Yo me acuerdo que José me buscaba siempre y me llevaba a ver las carreras, íbamos el día domingo. Nada, fue algo muy lindo y una época, digamos, de gloria del automovilismo provincial, con te diría, mejores espectáculos que de lo que había a nivel nacional en ese momento.
6: Sin ninguna duda. ¿Y hoy en día qué haces, aparte de estar en el negocio, de estar siempre con el automovilismo de calle ahora, no?
5: Sí, tenemos el negocio, estamos acá en el Eurotaller Lubricar, calle Provincia Unida, que bueno, estamos ligados siempre a los fierros, y seguimos despuntando el vicio. Mi hermano Gaspar está corriendo en karting, corremos en Santa Fe en la categoría internacional, y una vez al mes nos juntamos todos los hermanos, va José, y vamos a las carreras, digamos, a disfrutar la pasión esta que tanto llevamos adelante.
6: Mariano, te dejo para que sigas con lo tuyo, y ha sido un gusto, ¿eh?
5: Gracias, Beto, un placer. Y sabés que te apreciamos mucho y nos conocemos desde chico en el ambiente de las carreras.
0: Muy bien, hasta ahí Historias de Bandera Verde con José Alberto Beto Zapata, como todos los miércoles aquí en nuestro programa. En este caso, su invitado en esta tarde, Mariano Perlstein. Un abrazo para Mariano, para toda su gente, la familia, los Messi, Gaspar, bueno, José también, un aprecio grande a la familia, porque siempre atentos con nosotros también, y le agradecemos, obviamente agradecer de manera particular a todo el equipo de trabajo allí en Eurotaller Lubricar, que también nos están acompañando como siempre aquí a nosotros en Bandera Verde. Vamos a la última pausa en nuestro programa, y ya estamos en el final de esta edición de miércoles, cerrando la semana aquí como siempre por las radios de la Universidad Nacional de Entre Ríos.
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0: Muy bien, y nos estamos despidiendo en esta tarde. Estamos cerrando esta edición. Por acá nos dan por confirmada la tercera fecha de ASME, 12, 13 y 14 de junio en Gualeguaychú, junto a la Fórmula 3 entrerriana. Y estaría corriendo el TC850 ese fin de semana. Mañana estaremos confirmando oficialmente si es así. Nos dicen, estaría todo dado para que el 12, 13 y 14 de junio las categorías ASME corran en Gualeguaychú junto a la Fórmula 3. Y está en veremos el TC850 todavía. Nos vamos, cerramos esta edición. Gracias a todos por acompañarnos como cada jornada de Bandera Verde. Saludo para el amigo Jorge Acosta, que nos escucha también todas las noches en la repetición de 21 a 22 horas. Muchísimas gracias. Nosotros volvemos mañana con más Bandera Verde.
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1: Ok, dale, vamos.

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0: Muchísimas gracias.
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buenos días, bienvenidos, bienvenidas a la corazoneta de la mañana. Aplaude River porque le empató 1-1 a aquí empató y sigue argentino, claro, a Argentina, Bragantino de Brasil, y sigue invicto. Buenos días, Patricio Rodríguez Ruiz Díaz. Sí, estás contentísimo, me imagino. Previa al Mundial, ahí en la corazoneta, ya River ganando, no sé, che, ¿qué más querés? Yo me puse los mitones que me regaló mi hermana para el cumpleaños, por suerte, porque, gente, hace un frío. Abríguense, 5 grados 8 décimas la temperatura actual, pero hay una sensación térmica aún más abajo, 4-8. Estás ahí pensando qué hacer debajo de la frazadita. Date dos minutitos más abajo de esa frazadita calentita. ¿Por qué es uno frío? No, eso no. 91 el porcentaje de la humedad de presión, 1019 decimal 6 medida en hectopascales. La visibilidad por ahora óptima. Para hoy se espera el cielo mayormente nublado, 15 grados la máxima. Hoy es jueves, 21 de mayo. Montón de actividades que se vienen para este fin de semana largo, que empalma con el lunes, que es 25. Ya te voy a decir qué es lo que tenés que hacer o dónde nos podemos encontrar, así charlamos un rato. Sería sábado, domingo y lunes el feriado. Pero el viernes ya, como es la previa, uno ya va. Hoy jueves, ¿no? Un jueves con aroma viernes. El viernes 5 de mínima, 13 de máxima, con el cielo parcialmente nublado. Sábado 6-16, domingo 7-18, lunes 10-18. Y esta tendencia continúa por lo menos hasta el lunes, la de buen tiempo. Y va subiendo un poquito, va subiendo. Capaz nos da un respirito este otoño. Pero decirte que por ahora estás acá, en la 105.7. La radio que te acompaña toda la mañana con buena onda, buena información, buena música. Todo bueno, che. Che, ¿qué más querés?

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7: Es la hora 8:17.
8: Síntesis de la semana. Acciones de la Municipalidad de Paraná. Gestiones por fondos nacionales. La intendenta de Paraná, Rosario Romero, participó de una nueva reunión del Consejo Federal de Intendentes. Entre los principales pedidos, se exigió la coparticipación del impuesto a los combustibles y el reparto de los aportes del Tesoro Nacional, fondos considerados clave para sostener servicios y obras en los municipios. Avances en el plan 100% LED. La municipalidad avanzó con la instalación de nuevas columnas y artefactos lumínicos en la vecinal 19 de septiembre. La intendenta Rosario Romero recorrió la obra junto a vecinos, remarcó la transformación de la infraestructura urbana y destacó el ahorro de consumo energético. 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Las personas interesadas tienen tiempo de inscribirse hasta el viernes 12 de junio desde mi.paraná.gov.ar. 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

0: Así queremos arrancar esta mañana de jueves con Soda Stereo, el séptimo día. Me acuerdo que fui a ver el Circo de Soleil con este... ¡Oh, tremendo! Hoy estamos acá a 5 grados 8 décimas, 4, 8 la sensación térmica, es un frío, abrigate, 91 el porcentaje de la humedad. Arriba gente que está saliendo el... Sí, mucha humedad, sí, mucha humedad que hace que uno siente más el frío, la visibilidad está óptima según el Servicio Meteorológico Nacional, el cielo está azul, celeste, tiene una brumita, pero 4.8 la temperatura. Bueno, a subir la radio porque ahora se vienen los servicios y hay mucha información que tenés que saber.
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0: Comenzamos con el cronograma de pagos para jubilados y pensionados que no superan el haber mínimo hoy documentos terminados en 8. Sí, correcto. Asignación universal por hijo y familiar por hijo, documentos terminados en 8. Asignación por embarazo, documentos terminados en 8. Asignación por maternidad, hasta desde el miércoles 13 de mayo y hasta el 10 de junio todas las terminaciones. Pago único, matrimonio, nacimiento y adopción, hasta el 10 de junio todas las terminaciones. Y asignaciones familiares de pensiones no contributivas hasta el 10 de junio todas las terminaciones. Comienza a regir un aumento de boletos de colectivos en Paraná y se mantienen los beneficios. Recuerden que no está funcionando el tren. Se avisaron que quizá para el fin de semana y lunes va a estar arreglado, pero no lo hago como noticia porque en realidad no es noticia. No, la novedad sería que lo hayan arreglado. El fin de semana al parecer... estaría arreglado. Vamos a ver qué pasa. Lo que sí, esto ahora, la información del boleto de colectivos de Paraná que rige el aumento, luego de 9 meses sin variaciones en el cuadro tarifario, hay una actualización del transporte público urbano de pasajeros. Comenzó a impactar desde el miércoles. En algunas máquinas de las unidades sube, los nuevos valores se reflejan desde hoy. Según dan a conocer, la medida respondía a la necesidad de sostener un buen servicio y ajustar las tarifas. Vamos a ver si tengo los precios por aquí. Sí, para que ya vayas preparándote con la sube, cuánto vas ahora a invertir en tu viaje. El boleto general tiene un valor de 1.720 pesos. El primario 172, secundario 430, terciario y universitario 516, el obrero 1.118, para jubilados 774, franja horaria 1.376, el boleto combinado 1.720 y el boleto nocturno 2.236. Operativo de castración en Paraná para los barrios quirófano móvil. Hoy jueves 21 se traslada a la vecinal Francisca de Larramendi en Raquel Forner y Antonio Berni. Hoy en Francisca de Larramendi, recuerden, para castraciones hasta las 10 de la mañana con 10 horas de ayunos. Los caninos deben concurrir con collar y correa. Pueden castrarse a partir de los 6 meses de vida. No necesita haber sido madre sí o sí, pero sí, bueno, esperar unos meses hasta luego del parto. Y recuerden que para retirar su mascota después de la operación, que van a estar sensibles y por supuesto con un poco de miedo, lleven una frazadita. Control de lunares, Mutual Modelo impulsa una jornada preventiva por el Día del Melanoma. Control de lunares, la técnica medicina estética Maricel Cabrera explicó que la campaña es gratuita, busca promover el cuidado de la piel y detección temprana. Será el sábado en Mutual Modelo, en Peatonal San Martín 760. A partir de las 9.30 te podés acercar hasta las 12.30 ahí en Peatonal San Martín, donde era antes la Galería Española. y bueno, hacer una evaluación estética con derivación dermatológica. Afiliados como no afiliados pueden acercarse de manera gratuita de 9 a 12 en el hall de la Mutual Modelo en Peatonal San Martín, un dispositivo que permite ampliar y observar con mayor detalle manchas y lunares que podrían a tiempo prevenirse enfermedades. ADMER realiza un paro en defensa de las condiciones laborales y del sistema previsional. La Asociación Gremial del Magisterio de Entre Ríos realiza hoy un paro docente en defensa de la Ley 8.732 del sistema previsional y las condiciones laborales. A través de un comunicado difundido por la Comisión Directiva, el gremio sostuvo que los trabajadores de la educación atraviesan un escenario de empobrecimiento generalizado. Hoy hacen paro justamente y una volanteada en acceso a las ciudades del departamento para visibilizar los reclamos y dialogar con la comunidad sobre la situación. A las 10 habrá una volanteada en la ruta 12 y avenida Guido Marisa, mientras que a las 11 se hará lo propio en el acceso a Crespo por la ruta 12. Convocan a todos a sumarse y a explicar de qué se trata este paro y la situación de las y los docentes en la provincia de Entre Ríos. Oficializaron un aumento en los pasajes interurbanos de Entre Ríos, además del servicio urbano de colectivos, el interurbano también. Fue oficializado ayer mediante la resolución emitida por la Secretaría de Transporte. Según se pudo confirmar, autorizó una actualización de tarifa basada en el alza de los costos, bla, bla, claro. Todas son alzas, ¿no? Según un texto oficial, el precio quedó fijado en 147 pesos con 84 centavos por kilómetro, lo cual hay que hacer nuevos cálculos, y lo cual tu pasaje, por ejemplo, si vos tenías que viajar para estudiar, no sé, radiología en Ramírez, bueno, hoy te va a salir un poquito más caro. Desde Paraná Crespo está 6.061 el pasaje, a Villa Urquiza 6.209, a Villaguay 22.915, a Nogoyá 16.000, redondeo, a Gualeguay 33.000, a Colón 42, Concepción del Uruguay 42.000, Gualeguaychú 47.000 y Conta, ay, no parece Ramírez. Desde Paraná, Diamante, 7.392. Y si vos necesitas irte a General Ramírez, 8.575.

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1: 5 grados 8 décimas la temperatura actual, 4 grados 8 décimas la sensación térmica. Humedad 91%, para hoy se espera buen tiempo, cielo mayormente nublado con una máxima que llegará a los 15 grados.

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Esto es Airbag por Mil Noches. Qué grande los chiquitos estos, ¿no? Y la Berizo, por supuesto.

estoy acá desmenuzando las noticias para buscar alguna buena noticia desde temprano. Noche como ninguna. Así rock and rolleando, te despertamos arriba. Vamos, vamos, vamos.

vamos, que estamos acá para informarte. Acordate que los trenes no están funcionando. Acordate que hoy rige el aumento de la tarifa de colectivos. Esto lo quiero leer después. El juicio por el femicidio a Brenda. Ayer hablaba con Anto y me dijo, no te olvides de lo de Brenda. Gracias, Anto, por hacerme el acuerdo. Ahora ya enseguida lo voy a buscar y lo voy a compartir con ustedes.

0: Bueno, así con rock and roll nos vamos a dar un recorrido por la principal información.
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0: Bueno, atención que anuncian otro día de mucho frío en Entre Ríos, hay aumento de la nubosidad, toda la gente se está preguntando cómo sigue el tiempo. Bueno, con frío, gente, hay que abrigarse. Hoy jueves 21 en Paraná, Villaguay, Diamante y Nogoyá, la mínima es de 4, bueno, nosotros estamos en 4.7 y así va a seguir durante todo el fin de semana. Se espera un fin de semana

0: gélido, que irá subiendo de a poco la temperatura hacia el domingo, lunes, y después, por supuesto, lunes, martes, sí, ya va a aumentar de a poquito las mínimas y las máximas. Bueno, lo que te contaba hace un ratito, el femicidio de Brenda Alvarenga, la querella sostiene que fue asesinada y espera el veredicto del jurado. Estoy viendo la familia que renueva el pedido de justicia, que se fue frente a tribunales. Está avanzando el juicio por el femicidio de Brenda, pero claro, ya pasaron años. Brenda Alvarenga avanza en los tribunales el juicio por femicidio. La querella aseguró que existen pruebas suficientes para condenar a su expareja, que es Alan Domínguez, por homicidio agravado. El juicio por el femicidio de Brenda Alvarenga continúa desarrollándose en los tribunales de Paraná bajo la modalidad de juicio por jurados por el hecho ocurrido el 7 de junio de 2024. Miren cuando están juzgando un caso, mejor ahora que nunca, pero digo, ¿cuánto pasó ya, no? En el barrio Paraná 16 está acusado Alan Domínguez, expareja de la víctima, quien permanece detenido en prisión preventiva en la unidad penal número 1 de la capital entrerriana. La abogada querellante, que Silvina Orrego, explicó cuál es la postura sostenida por la acusación. Durante el debate oral, desde la querella hemos dejado claro que para nosotros es un homicidio agravado por el vínculo, entendiendo que Domínguez era la expareja de Brenda en un contexto de violencia, o sea que doblemente agravado. El proceso judicial comenzó esta semana con la selección del jurado popular, continuará el viernes hasta el viernes 22, jornada en la que se prevé la realización de los alegatos finales y posteriormente la deliberación del jurado. Voy a ver si puedo hablar con Marcelo Medina para que nos profundice sobre el caso de Brenda Alvarenga, que bueno, hay testimonios, pruebas, cámara Gesell, se han producido todos los testimonios, las cámaras Gesell, etcétera. El 7 de junio, Brenda estaba en su casa de barrio Paraná 16, cuando su expareja, que tenía una medida de restricción, ¿cuánto hemos escuchado esto, no?, ingresó al departamento y la estranguló. Un niño de 10 años estaba al cuidado de Brenda, fue testigo de lo ocurrido. La representante legal sostuvo además que hasta el momento el juicio se desarrolla con normalidad, que aún resta la declaración de testigos propuestos por la defensa y de los médicos forenses que participaron en autopsia e informes posteriores. La defensa sostiene que Brenda murió por causas naturales. Durante la entrevista, la querellante también se refirió a la estrategia planteada por la defensa de Alan Domínguez. Según indicó, los abogados del imputado sostienen que Brenda no fue asesinada. Frente a esta hipótesis, la querella aseguró que existen elementos contundentes que acreditan un contexto de violencia de género previo al crimen. Y bueno, se está dando esto, ¿no? Cada uno va, expone, hay un juicio por jurado que va a decidir. Brenda vivía en un contexto de violencia constante, es lo que dicen. Orrego destacó además que el impacto emocional que representa el juicio por los familiares de la víctima, quienes esperan el proceso de hace casi 2 años. Bueno, y cuando uno entra al caso Brenda, ¿no? Como los algoritmos te empiezan a decir, bueno, noticias parecidas, está esta. No nos olvidemos de Julieta Riera. Pasaron 6 años. 6 años pasaron. ¿Se acuerdan? Que Julieta Riera se encontró ahí en un edificio céntrico de la ciudad de Paraná, donde funciona el Instituto del Seguro. Que Criste, el hijo de una jueza, está implicado. Gisela López. Hace 10 años del femicidio de Gisela López. Mendieta. ¿Se acuerdan de Dayana? Que el tipo ese del campo la mató y que decía que no y qué sé yo. Y que confirmaron que la sangre que se encontró en la camioneta era de Dayana. O sea, todos estos casos sin resolver todavía. Ahora se está dando el juicio por jurado de Brenda Alvarenga, que fue asesinada. Espera su veredicto y nosotros, por supuesto, te vamos a traer toda la información aquí en el Corazón de la Mañana. Vouchers educativos, ¿cómo avanza el proceso de evaluación y solicitudes? Los vouchers educativos ingresaron en la etapa de evaluación luego que finalizó el periodo de inscripción. ¿Se acuerda que le habíamos dicho, bueno, hay que inscribirse para tener vouchers educativos para las escuelas públicas de gestión privada, etcétera, etcétera? Bueno, la primera certificación aceptada es uno que indica el estado de la solicitud en la plataforma oficial. Este es el mensaje que reciben. No existe una explicación oficial sobre el significado exacto. Se interpreta que la postulante superó una primera instancia de validación y avanzó hacia nuevas verificaciones relacionadas con ingresos familiares y situación de la institución educativa. Otro de los mensajes dice: tu solicitud tiene certificación de condición de regularidad por tu escuela, pasa a la evaluación socioeconómica. Bueno, ahí, o sea, te van mandando varios mensajes. Hay varios requisitos que se evalúan, dónde estás, qué tenés, qué beneficio, etcétera. Y estos vouchers educativos, el beneficio cubre hasta el 50% de una cuota programática reconocida por el Estado por jornada simple y no sobre el total que paga cada familia. Además, está dirigido a madres, padres, tutores, responsables legales que estudian hasta los 18 años inclusive. Uno de los requisitos principales de los vouchers educativos 2026 es que el grupo familiar no supere los 7 salarios mínimos vitales y móviles, actualmente 357, por lo que el máximo permitido sería 2.504.000 pesos, el ingreso total a la casa, ¿no? Si no se certifican los datos, se le da de baja y no va a recibir este voucher que estaría cubriendo una parte para que los chicos y las chicas puedan ir a estudiar. Bueno, y otro de los cambios que se viene, que ya lo vienen anunciando hace varios días, era los subsidios de gas. Se está modificando el régimen de zona fría, van a aumentar las tarifas. Recuerden que hay un pedido de modificación, está el debate en diputados que prevé limitar el beneficio solo a las zonas en clima extremo y hogares vulnerables. Si vos no tenés un hogar vulnerable, viste que ahora tuvimos que hacer todos lo de los subsidios para poder tener lo que tenías que inscribir, bla, bla, bla. Bueno, ahora, si esto en diputados avanza, va a cambiar. El proyecto restringe el subsidio solamente a las zonas frías. Está en pleno debate de Congreso y tuvo media sanción de la Cámara de Diputados. No se duerman, gente. No se duermen en los laureles. Esto nos afecta en la economía día a día. Si aprueba el Senado las modificaciones a la norma, se reduciría el alcance del subsidio, de manera que se focalizará únicamente en regiones con clima severo, en ciertos hogares vulnerables, y el objetivo es reducir el gasto público con ahorro fiscal estimado en 272.000 millones. O sea, seguimos ajustando en la pobreza. Seguimos, o sea, esto no es casta, amores míos, porque si vos vivís en el centro, vos salís a trabajar todos los días, vos tenés un subsidio al gas natural, pero ahora, como se limita solamente a la zona de extremo frío y a las zonas de extrema vulnerabilidad, o sea, yo creería que tenés que ser declarado indigente para recibir el servicio de el subsidio, porque ni siquiera que el subsidio también te quedas afuera. Seguimos ajustando por el lado del trabajador. Y las zonas frías cambia muchísimo a lo que, como si lo aprueban a este proyecto como está ahora, una pequeña porción de Jujuy y de Salta, y desde la Pampa para abajo, Pampa, Río Negro, Neuquén, Chubut, nosotros bien, gracias, no entramos, pero ni por casualidad. Va a ser un subsidio súper focalizado. Ingresos menores a 3 canastas básicas, o sea, ponele, no sé, con que vos ganes, ¿cuánto? Son 300, 900, un palo y medio, ya más de un palo y medio que entre a tu casa, ya no vas a tener el subsidio. Y no sé, yo no lo gano, pero digo, o sea, si hay una, yo soy sola, pero si vos tenés una familia, son dos personas con un salario y vos tenés dos hijos, pero ni te alcanza para darle de comer. No sé, chicos. 55 departamentos de Buenos Aires, la revisión excluye 13 de Córdoba, 12 de La Pampa, 8 de San Luis y 8 de Santa Fe del régimen preferencial. Hay una redefinición, esto se está debatiendo y nosotros mirando a ver cómo se pelea Adorni con Caputo con Milei. Yo le dije ayer a Braco, le digo, me da la sensación que nos están, viste cuando te ponen el péndulo adelante y por atrás pasan cosas. Bueno, esto está pasando ahora, un debate en el Congreso para sacarnos el subsidio de gas. Y yo no tengo gas natural, chicos, ¿eh? O sea, tengo gas envasado, 40 lucas pagué la garrafa de 15. Entonces digo, a ver, ¿vamos a despertarnos, gente? Arriba, vamos.
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0: Grados 8 décimas la temperatura actual, 4.8 la sensación térmica, humedad 91%. Para hoy buen tiempo, mayormente nublado, con una máxima que llegará a los 15 grados.

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0: mañana, 2 minutes. Es Let It Go On. Doctor Alban. 5 grados 8 décimas, 4, 8. La sensación térmica, hay 4 grados de sensación. Che, hace un frío. Agarra tus medias térmicas. Yo hoy me puse medias térmicas, los mitones. Para el que no sabe, van en las manos, chicos, que son como guantes, pero que están cortados. Igual tengo que cortarle la etiqueta porque es molesta. ¿Vos tenés tijerita, pato? Pato, pato, pato, tijera. ¿No? Bueno, cerrá, mi amor. Cerrá mi vida. ...15 de máxima para hoy... ...la novedad, hoy cielo mayormente nublado... ...pero mañana viernes también buen tiempo... ...5 de mínima, pero 13 de máxima... ...porque vieron que estos días a la tardecita... ...como yo, ay, qué lindo que se pone el sol... ...ayer estuvo bravo... ...o será que, ...re lindo... ...pero ayer a la tarde... ...claro, ahí sí... ...pero ayer a la tarde, bueno, yo estuve haciendo un trabajo... De captura de imágenes ayer futuros enfermeros y enfermeras empezaron sus prácticas en la Baxada, un hecho inédito, fue muy interesante todo lo vivido allí. Entonces, claro, de trasladarme caminando de un lado para el otro, terminé con un calor que ni les explico, pero mañana 13 la máxima, no va a pasar lo mismo, che. Viernes, pero como es previo al fin de semana largo, que no se importa. El sábado 6-16 con buen tiempo, el domingo 7-18, mayormente nublado, y el lunes 10-18, ahí ya afloja un poquitito para darle paso a un miércoles de 14 de mínima. Bueno, seguimos transitando. Quiero hacerte escuchar algo, Pat, a ver si me sale, porque ayer lo estuve preparando, pero bueno, a veces no sale. Espérenme un cachito, voy a necesitar que dejes en silencio, porque esto está especialmente pensado para este momento, ¿eh? A ver, escucha. ¿Ves? Eso no...
1: Le has hecho una canción a Messi, escucha. Con todo lo que nos dio. En su último mundial, ¿no le vamos a hacer un tema?
2: Che,

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0: mañana.
1: Tráeme la copa, pulga.
0: Tráeme la copa. Oh, escucha, qué lindo. Yo estoy fanatizada ya. Viendo todos los videitos de nuestra selección argentina. Las publicidades que por ahí uno deja pasar y no se va. Che, Leo Messi. Bueno, el último mundial supuestamente de Leo Messi. Que esperamos que... y sí, porque ya está viejito, pobrecito. Que realmente
2: tengo una gana de llorar.
0: Yo pensaba ayer en mis reflexiones futboleras. Pato se me ríe. Pensaba, qué loco, porque si llegan a perder o lo que sea, ay, se va a armar. Porque viste que somos tan exitistas. Pero bueno, si es difícil ganar dos mundiales seguidos. Ayer Scaloni decía... No ayer. En una publicidad dice, no vamos a ganar la cuarta, vamos a defender la tercera. Bueno, sí, es verdad. No, está bueno lo que dicen ellos, porque vamos a defenderla y la vamos a traer de nuevo a casa y ojalá. Pero uno, ¿hubo una selección que ganó dos mundiales seguidos o no? No sé, Martínez, arquero voy a poner, porque hoy escuché que se quebró un dedo, chicos. Sí, se quebró un dedo, nuestro querido el Dibu Martínez, se rompió el dedo durante el calentamiento, jugó el final de la Europa League y dijo, hoy me rompí el dedo en la entrada en calor, pero no era mal que por bien no venga. Nunca tuve una rotura de dedo, cada vez que agarraba la pelota se me iba para el otro lado. Sí, yo lo escuché en las declaraciones, pues yo vengo a la radio haciendo zapping para escuchar un poco de todo. Se rompió un dedo, estamos todos con, imagínate, las amígdalas apretando la garganta, porque uno dice, yo no tengo amígdala, pero uno dice, che, ¿en serio vas a llegar con un dedo roto? Y bueno, sí, va a llegar con un dedo roto, habrá que confiar. Dice, todo es por algo, esto me ha pasado por algo, mamita, el dolor, chicos, que debe ser cada vez que ataja. Se me iba la pelota, dice, ¿viste? Pero bueno... ¿Qué decirles? Vamos a confiar en nuestro arquero querido y amado, el Dibu Martínez. Conquistó la Europa League, en un momento lo veía que lloraba de la emoción, pero sorprendió a todos porque reveló que sintió fuertes molestias en una de sus manos durante el partido y era que tenía un dedo quebrado. Nuestro querido Dibu. ¿Qué dice ahí? ¡Oh! ¿Este es Mano Negra? Santa Maradona. Ah, Italia ganó 34 y 38. Y después Uruguay. Y Brasil en el 58 y 62. Gracias, Pato. Y después no más. Y bueno, hay que ver. ¿Qué sé yo? Bueno, gente, esta es la corazoneta. Esta es la que va a acompañar a la selección argentina. Ahora que se viene a partir de junio. Recuerden nuestro primer partido con Argelia. Creo que era Argelia, en Texas. Si vos estás todavía dudando si te vas o no te vas, ándate. Ándate. Porque nunca sabemos cuánto... ¿Cuándo vas a tener una siguiente oportunidad? ¿Cuándo? Muchos que vendieron hasta su familia, digamos, por irse a Qatar. Y bueno, pero por lo menos vivieron la Copa del Mundo, chicos. Vayan a acompañar. Y si las cosas no salen como uno desea o como uno quiere, apoyen igual. Apoyen igual. Ayer escuchaba a Bilinki, que búsquenlo porque es un genio. Y él decía, cuando alguien se enferma, o por ejemplo, no sé... Llega tu hijo y le fue mal en el examen y se siente mal, vos lo abrazás, lo contenés, porque bueno, le fue mal. Nosotros a los deportistas le pedimos que les vaya bien y si no los pisoteamos y los insultamos y los destrozamos. Y si probamos cambiar esa onda y alentar, así como te alentamos todas las mañanas en la 105.7, a que dale, hoy es tu día, levantate, rompela toda. Buscame el gol de del barrilete cósmico. Maradona tiene un montón de temas que le han hecho, ¿eh? Messi no tanto. ¿Qué pasa ahí? Sean así.

0: Hace frío, ponele calor así con la corazoneta tus mañanas. Tuki, tuki, tuki, tuki. Esa. Esa, esa. Diego, siempre te vamos a cuidar. Ahí se viene el encuentro de Capibaras 15 y rugby acá en Paraná. Así que también estén atentos. Ya está la prelista de los 35 jugadores que tendría reservado Lionel Scaloni para el Mundial. El GP de Canadá de Fórmula 1, también con la Pinto en Montreal, días y horarios ya están para ver. Y Neymar, que va a volver al Mundial. Ayer veía y algunos decían, los argentinos estamos más felices con que Neymar vuelva al Mundial que los propios brasileros. Sí, porque lo queremos.
1: Todo bom, todo legal.
0: Todo bom, todo legal.

0: vamos a bailar, vamos a hacer nuestro acto solidario del día. Acérquense hasta Pascual Palma, allí a la vuelta del Hospital San Martín. Está Hemoterapia de la Provincia realizando extracciones de sangre. Donar sangre salva vidas. Es muy sencillo, es muy rápido. Por ejemplo, yo ahora tomo unos mates, como unas galletitas, no importa. Salgo de acá y me voy a donar sangre, porque no necesito estar en ayunas. No comer lácteos, no consumir cítricos, y tampoco ir en ayunas, porque en realidad, si no, te baja mucho la presión. Pero ahí te miden, mira, me escuchan las enfermeras, me matan. Te controlan la presión arterial, te controlan los glóbulos rojos en sangre, cómo estás, etcétera, y después todo eso se va a analizar. Una ganga, donás sangre, es bueno para vos y salvas vidas. ¿Qué más querés?
1: Así como de repente.
0: Siempre estamos acá, no nos vamos. Hasta las 10 por la 105.7. Ya venimos.

0: Anda para allá, bobo.
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2: Síntesis de la semana. Acciones de la Municipalidad de Paraná. Gestiones por fondos nacionales. La intendenta de Paraná, Rosario Romero, participó de una nueva reunión del Consejo Federal de Intendentes. Entre los principales pedidos, se exigió la coparticipación del impuesto a los combustibles y el reparto de los aportes del Tesoro Nacional, fondos considerados clave para sostener servicios y obras en los municipios. Avances en el plan 100% LED. La municipalidad avanzó con la instalación de nuevas columnas y artefactos lumínicos en la vecinal 19 de septiembre. La intendenta Rosario Romero recorrió la obra junto a vecinos, remarcó la transformación de la infraestructura urbana y destacó el ahorro de consumo energético. 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
7: Es la hora 9:16.
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0: Esa es Diana Ross. I'm coming out. ¿No viene a Puli de Arroz con esto?
1: Sí, señora.
0: Sí. Arriba, remolones, de las 9 de la mañana. Ya son las 21. Ya pasaste un montón abajo de la frazada.
2: Más o menos.
0: Arriba, arriba, arriba.
3: Vayan a estudiar.
1: Hago de mierda.
0: Están yendo a su trabajo, despacito, comenzando este día de jueves con olor a viernes y gusto a fin de semana largo.
3: Mirá cómo bailo. Tingue, tingue, tingue, tingue, ting.
0: Yo también bailo porque me encanta el fin de semana largo. Lo trabajo de pie a pa, pero ¿qué me importa? El
4: trabajo
0: viernes me voy...
4: muy duro, sí. Como un esclavo.
0: Ay, total. El sábado me voy a Ramírez porque la Biblioteca Popular de la ciudad de General Ramírez cumple años, hacen un
5: me gusta reato. Leer.
0: Y bueno, allí vamos a estar acompañándolos porque nos encanta. Así que vamos a estar ahí acompañando a la Biblioteca de General Ramírez, por supuesto. Es el cumpleañito, ahí lo encontré. 30 años cumple la Biblioteca Popular, Dr. Luis Echeverre. 15 años de que está en su propio edificio. Es una casita preciosa. Cuando entras a la ciudad de Ramírez, allí están. Bueno, va a estar la comisión directiva presente. Cada libro prestado, cada niño que descubrió la lectura en estas salas, dicen, cada vecino que encontró un lugar y un refugio en unas letras. La verdad que yo, espero no llorar, porque a mí me emociona todo esto, ¿viste? Para mí la biblioteca es un lugar de magia, que uno puede ir. Acá también tenemos un montón de bibliotecas en la ciudad de Paraná. Y uno puede hacerse socio, vas, sacas tu libro, tenés una lectura diferente. ¿Te dio calor? ¡Opa! Tenés una lectura diferente cada día y bueno, para homenajear al doctor Arturo Echeverre va a estar ese día también, se va a realizar un homenaje, va a haber exposición de obras de arte, va a haber números artísticos y bueno, así celebrando la Biblioteca Popular de General Ramírez, celebrando la lectura y celebrando que aún estén estos espacios donde uno pueda elegir, no solo para instruirse, sino también para, ¿por qué no viajar por el mundo? Yo siempre tengo un cuadro que había en la escuela secundaria número 82 en Ramírez. Yo era muy chiquita, mami trabajaba ahí en la biblioteca. Y yo entraba y había un cuadro que había un nene leyendo, sentado, y con las piernas largas, largas, largas, apoyado en un árbol. Y sobre las piernas decía, leer es crecer. Hermoso. Bueno, y este jueves también tenemos un montón de actividades para hacer. No te me quedes adentro en casa, chicos, chicas, chicos, chicas. No, pero por eso, para que vos no te aburras, lápiz y papel. Yes. Yo tocará tuita o la que yo te voy a invitar, mi querida. Que no sé qué si mejor o peor, porque... la Galería Gab sigue en Éxodos Voces, un mismo origen de Cecilia de Petris y Juan de Petris, gratuito. Desde las 18 también la charla de plástica paranaense entre la década del 60 y el 80 a cargo de Claudio Ozán en el Museo de Bellas Artes. Ay, de paso vayan al Museo de Bellas Artes, que es tan lindo, en calle Buenos Aires 355 y al lado de la CA. Ese. Después, visitas crepusculares, recorridos y actividades educativas en el Museo Serrano, en calle Gardel. O sea, el Bellas Artes está en Buenos Aires, en calle Gardel, ahí en formando el ángulo recto, está Gardel, frente a la Plaza San Miguel, al lado de la Capilla San Miguel, por ahí en la misma cuadra. Muy bien, gracias. Es gratuito también. Visitas crepusculares, hermoso, porque a partir de 18 a 20, entonces haces tu recorrido con toda la magia que tienes ahora que va bajando la luz. Tierra Viva de Ara 10 en La Endija, en Gualeguaychú 171, también gratuito, 18:30, 20:30. ¿Qué más? Hay un montón. Narración oral para todas las edades en la Biblioteca Provincial, hablando hoy de bibliotecas, en Alameda de la Federación 278 a las 19:30. Hay teatro a las 20, La Universal, en la Casa de la Cultura, 9 de Julio y Carbó. Relatos de tránsito de Grupo Tangente, un proyecto de arte en el subsuelo de la Galería Flamingo, a partir de las 20, gratuito también. Oíd Mortales, el grito sagrado en la vieja usina, es danza, a partir de las 20:30 en Gregoria Matorras 861. Fuera de Marco, la Casa de 9 de Julio y Carbó, a las 21, eso es música. Y la milonga Fuego Bohemio, como todos los jueves, a las 21:30 en Archi Cofradía Club, 9 de Julio 116.

0: Leo. Mirá lo que estoy viendo acá. Hay un torneo de rompecabezas. ¡Copado! Un segundo torneo de rompecabezas en Paraná el sábado 23 de mayo. Inicia a las 4 de la tarde en la vieja usina. De 4 y cuarto a 6 y cuarto hay familiar e individual, la liga. Y 18:30-21, equipos principiantes. Torneo de rompecabezas que se va a estar dando en la vieja usina a partir de las 4 de la tarde. Está genial, me encanta. Mi mamá es una fanática de los rompecabezas. Así que si quieren ver a alguien armando un rompecabezas, se acercan a la vieja usina el sábado y ven el torneo.
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Como el algoritmo está atento a lo que yo necesito, me dice la fecha primera de Argentina. Es el martes 16 de junio a las 22 horas, Argentina-Argelia. Allí vamos a estar. Agéndate, martes 16 de junio. Chicos, faltan 20 y pico de días, ¿eh? A las 22. Ah, no tenés excusa, Pato. Él siempre está trabajando. Siempre, él siempre está. Estoy trabajando. Pero y si querés que hagamos... estoy trabajando. Pato, estoy trabajando. ¿Sabés qué? Tráeme la copa, Messi. Para no decirte una barbaridad. ¿Eh? Nah, ya nah. Vamos, yo Argentina. No. Argentina-Argelia el 16 de junio. A mí ya me están preguntando para trabajar hasta el 30 de junio. Así que, chicos, o sea, ya lo tenemos encima, les aviso.

Atención que, ay, no sé si darles esta noticia, es muy tarde ya para encararla. No es una de las mejores noticias. Cambian los subsidios en la luz. Punto, no les importa. Mañana tempranito les cuento cómo viene el tema. Hace frío. Cuatro grados, ocho décimas la sensación. Vamos a actualizar a ver qué dice el tiempo. Ah, aumentó, cinco grados. Cuidado, no te vayas a morir de calor. Ay, Dios. 6 grados 9 décimas, humedad 92, 15 la máxima para hoy, con cielo mayormente nublado. Mañana viernes, buen tiempo, 5.13. El sábado 6.16, domingo 7.18 y el lunes 10.18. Te voy leyendo las mínimas y las máximas. El cielo parcialmente nublado. Tuki, tuki, tuki, tuki. Viví la fiesta de la patria en la ciudad de Paraná. Gran desfile cívico-militar. Aniversario de la Revolución de Mayo, el lunes 25 a las 10.30. El lunes, que bueno, a mí me toca trabajar a las 4 de la tarde. Después les voy a buscar bien el programa, pero hay va a haber un pericón ahí en la Plaza de las Colectividades y va a haber exposición, etcétera, etcétera. El lunes 25, que es feriado, a las 4 de la tarde en mi caso. Pero el desfile cívico-militar es a las 10.30 en Almirante Brown e Islas del Ibicuí, frente al polideportivo de Almirante Brown. Allí va a estar el Tedeum, va a ser el desfile militar, etcétera. Vamos a acercarnos y vamos a apoyar que nuestra patria, gente.

0: como el algoritmo no nos puede fallar, me saco de información de todos los partidos, los primeritos de Argentina que debemos ganar, amores. Fechas, horarios. El 16 de junio es el primero, martes 16. Anótatelo, Pato, por favor, porque después te lo voy a preguntar. Quiero ver tu lapicera y tu cuaderno. El 16 de junio, Argentina-Argelia, en Kansas City, a las 22. Ese lo podemos ver, que es martes. Ay, tengo pilates. Ah, no, pero a las 22 llegó, está bien. Si no, le pido a la profe que lo ponga pilates, no pasa nada. El lunes... Claro, acá se ve gente, de todos lados se ve el partido saliendo. El lunes 22 de junio. El lunes 22 de junio. Argentina-Austria a las 14 horas. Lunes a las 14, también puedo. Ay, Dios mío. Me parece que este mundial lo ganamos de nuevo, gente, ¿eh? Me da la sensación. Sábado 27 de junio, sábado 27 de junio contra Jordania, mis amigos jordanos. En Dallas Stadium, a las 23 horas Argentina. 11, 12, 1, 2, 3, 4, para ellos van a ser las 5 de la mañana. Así que vamos a estar todos los argentinos emitiendo energía, alentando, y ellos van a estar durmiendo.
1: ¡Apa!
0: Le vamos a mandar un beso gigante a nuestro señor director, Marcelo D'Amico. ¿Por dónde nos escucha hoy? Te tenemos vigilado, Marcelo. Contarle que a una gran parte de Santa Fe llega a la 105.7 y están ahí nuestros oyentes, por supuesto, y nosotros brindando información de cada lugar para que tengan todos una mañana súper, súper contenta para arrancar. Oh, mamá, mamá mía. Atención, que cambian las multas por exceso de velocidad. ¿Las perdonan? No, gente. Hay nuevas escalas según infracciones. El gobierno provincial modificó el sistema de sanciones por exceso de velocidad y estableció multas progresivas según se supere. Bueno, me parece bien la progresiva, pues yo una vez lo superé por dos y me liquidaron. ¿Cómo quedan? Hasta el 10% de exceso, 200 UF, que es lo de la nafta. Entre el 11 y el 30%, 250, 31 y 50, 300, 51 y 100, 350, más de 100%, 400. Por ejemplo, si es máxima 60 y vos vas a 120, apronta la billetera. ¿Cuánto pueden costar? Las multas se calculan según el valor de la nafta premium. A los precios actuales van desde 480.000 hasta más de 960.000. ¿Escuchaste la multa o vas a seguir hablando con ella y ignorándome a mí? No, no, yo digo por qué. ¿Cómo? ¿Qué? No, mi amor. 480.000 pesos la mínima. No, yo les cuento porque Pato, como está en otra, porque llega la influencer y me empiezan a ignorar, mientras ellos, o sea, a mí me molesta, porque soy muy tóxica. 480.000 pesos la mínima. 960.000 pesos la máxima. Y no, pero si vos superás el doble... ¿Cómo consultan las infracciones? De una página web donde se puede consultar multas, normativas vigentes, ingresando el dominio del vehículo. Ya me lo pongo a hacer. Contarles que la diferencia de la provincia de Entre Ríos con otras provincias es que aquí la tolerancia es de 5. Te quiero. Pobre pato, lo vuelvo loco. La tolerancia aquí en la provincia de Entre Ríos es de 5. Por ejemplo, si la máxima es 60 y yo voy 67... multa, que es lo que me pasó a mí la última vez y pagué casi 300.000 pesos de multa. Por ahí, en otra provincia, por ejemplo en Santa Fe, la tolerancia es de 10. Si vos a 67, 66, te la perdonan. Acá no. Así que, pero de todas formas, respetemos las máximas, mínimas. Máximas, mínimas y mínimas máximas.

Bueno, también tenemos que ir dando la información. Recuerden que el tren Paraná, Colonia, La Picada no está andando. Está en reparaciones. Espera que para el fin de semana, con todísima la suerte, vamos a seguir de cerca ahí. Recuerden que hay valores nuevos para los colectivos. Hoy rigen las nuevas tarifas para los colectivos urbanos. Por si vos tenías lo justo en la sube, bueno, vas a tener que poner un poquito más. Y por otro lado, también hay nuevos precios para las tarifas que van los interurbanos. O sea, si te vas a Colón, a Crespo, a Villaguay, vas a tener nuevas tarifas también de colectivos. Ya avisaron desde el gobierno que van a descontar el día de docentes que adhieran al paro. El paro es hoy. Hay muchas escuelas que hoy no tuvieron clase. Hoy me pareció, cuando llegaba aquí, nosotros estamos en Almafuerte 1033, frente de una escuela secundaria y primaria. Y claro, ahí más o menos vos vas viendo qué pasa la cosa. Y yo vi, no había nadie estacionado, así que estacioné con una gran posibilidad. Pero bueno, ahí te das cuenta que había paro. El gobierno de Entre Ríos ya avisó que va a descontar el día no trabajado a los docentes que decidan adherirse a la huelga dispuesta por ACMER. El paro se concretará por 24 horas en disconformidad con el aumento del 3,5 decretado por el Poder Ejecutivo el 12 de mayo, mi cumpleaños.

Tonos rosados y blancos, el cerezo japonés vuelve a marcar el ritmo de la primavera en distintas ciudades del país. Las imágenes son maravillosas, floreció el sakura y es precioso. 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

El tesoro de los inocentes, qué hermoso. Qué tipo genio, loco, ¿eh? Porque en cada letra hay tanta sabiduría. Igual soy bastante subjetiva porque me encanta, gente. Tu tesorito de la mañana es la corazoneta. Hasta las 10 por las 105.7. Métele onda.

0: Arriba, gente, arriba, que hoy es jueves, ya casi estamos, la tenemos, la tenemos, la tenemos. A las 10 de la mañana en Punto Digital, FSBS, allí en Calle Espejo, donde está el campus de FSBS Water, hay una clase de fotoproducto gratuita. Fotoproducto con celular, para aquel que está emprendiendo, quiere aprender a sacar fotos con el celular para vender sus productos. Bueno, a las 10 en Punto Digital van ahí, se anotan directamente y participan. Tiene una microsala de cine que está buenísima y así te pasan la clase online. Es una horita y está genial.
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0: ¿Dónde?

Bueno, se está dando el Congreso Regional de Cibercrimen en Entre Ríos el próximo 21 de mayo, o sea que está empezando hoy en el Centro Provincial de Convenciones de Paraná. Es sede del primer Congreso Regional en el marco del programa federal OCEDIC y TikTok. No es menor, Cibercrimen. Los principales especialistas en cibercrimen del país y de la región debatirán sobre temas de la actualidad en el proceso penal como tratamiento de evidencia digital, en la investigación, en el juicio, inteligencia artificial y demás. De 9 a 18 horas, va a estar todo el día en el Centro Provincial de Convenciones, incluye certificación, hay cupos limitados, así que si les interesa ya escríbanse. Yo lo que voy a hacer es escuchar alguna de las charlas porque la verdad que me parece súper interesante. Tenemos mucho que aprender del cibercrimen, que es lo que se viene ahora a través de las redes sociales y las nuevas digitalizaciones.

0: Ay, de nada. Talismán Rata Blanca, vamos a recibirla a ella hablando de sanar el alma, porque ella nos sana el alma con su información certera, precisa, destacada, siempre eligiendo algo para nosotros. Porque le encanta este espacio.
1: Para la música.
0: Obvio. Así viene ella.
2: 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Creo que me ha conocido, será uno más de tantos.
0: Claro.
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0: Epa.
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0: Nunca, apá, nunca la escuché diciendo una mala palabra.
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0: Vaya.
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0: ¡Apa! Ella es nuestro próximo error. Ella es nuestra influencer de las redes. Ella es la mujer que el público desea. Con Pato llegamos, lo primero que hacemos, ¿saben qué es? Enchufarle la computadora.
1: ¡Apa!
0: Muy buenos días, Maricel Sadler.
3: Hola, Reini.
0: Gracias, gracias por el favor, ¿eh?
3: No, porque, es un placer, porque siempre decimos que, sí, que la Mari la tenga enchufada.
0: Sí, sí.
3: Porque para que tenga siempre la batería en la,
0: sí,
3: compu.
0: Porque no, yo la dejo con batería cargada y no encuentro la misma recepción del uh-huh. otro lado. Bueno, Reini, ayer me encontré con esto en redes sociales y quería debatir, a ver, ¿qué opinamos? Si estaríamos en este lugar. Ayer en el barrio José Hernández uh-huh. Se encontraron los vecinos con un pasacalles. Ya sabemos que está prohibido.
3: ¿Acá en Paraná?
0: Acá en Paraná, sí. Con una frase que decía, dale, con mucha C, dale.
3: Dale, Messi.
0: Dale,
3: tráeme
0: coma,
3: la copa.
0: Dale, si sos mi re amor.
3: Dale, coma, dale, si sos mi re amor. La, la, la, la,
0: bueno, entonces, primero viste que empezás a buscar, a ver, los vecinos empiezan a pensar, a ver, para quién será el mensaje, ¿no? Para la que vive en esa esquina, para el que vive por ahí.
3: ¿Lo, ¿lo supieron o no?
0: No sabemos.
3: Lo sabieron.
0: Pero el tema es, ¿sí o no al pasacalle? ¿No o depende para qué? Vos te levantás un día y ves que enfrente de ahí, de tu hábitat, de tu casa.
3: De mi casita.
0: Te encontrás con un pasacalle, con un mensaje.
3: La única vez que me pasó, mis amigas me pusieron feliz cumpleaños.
0: Sí, bueno, ese está
3: amé,
0: bueno.
3: Amé, amé.
0: Ese está bueno.
3: Yo soy muy festival. O
0: pero
3: sea,
0: así para
3: muy
0: que
3: teatrera, me encantan esas cosas, pero.
0: Pero, porque siempre hay un pero. Pero, coma. Pero, si es para, por ejemplo, no sé, pedirte perdón por algo, viste que está el que se mandó una macana y cuelga el pasacalle.
3: ¿Y vos qué decís, Pato? Antes, porque nos gusta la opinión de Pato, porque siempre es muy certera,
0: sí,
3: muy.
0: Porque.
3: ¿Quién es este tipo? ¡Ah, nuestro operador! Sí, decime. Escucha, Patito. ¿Qué, vos qué decís?
0: No. No lo pondré. ¿Pero vos pondrías un pasacalle? No.
3: Pato, ¿eh? Pero escúchame, ¿y si a vos te lo ponen? O sea, vos. Vos te levantás a la mañana y de repente te ponen frente a tu casa, árbol a árbol, un pasacalle que dice: perdóname, pato, te amo, volvé conmigo. ¿Te parece grasa?
0: ¿Te parece grasa? Mm. No, sí. Además, a mí hay cosas que me parece que van en privado.
3: Pero ese, ¿cómo leíste que dice?
0: Ah, claro, sí.
3: Voy a decir que eso no es para chetos.
0: Porque Pato vive en un barrio privado,
3: es para
0: entonces. Bueno, pero es
3: por ejemplo,
0: original, es
3: eso. Por ejemplo, ¿qué?
0: Un ramo de flores.
3: Llevarle algo, hacer algo. Claro, claro,
0: claro.
3: O sea, sí, no. Sí,
0: ajá,
3: está bien.
0: Sí.
3: Mira, bueno. Sí, obvio. Flores no es algo original, te aviso, amiga.
0: No,
3: porque
0: pero
3: te escuché decir flores, pero hermana.
0: Bueno, qué sé
3: o
0: yo.
3: O sea, primero flores no regalamos más, regalamos plantas, desde que estamos con el vivero Don
0: ajá.
3: Felipe. Regalamos vida, no regalamos naturaleza muerta.
0: Bueno.
3: Otra cosa. Bueno, eso nos decía Pato, ¿no? Para él, Loroncho, sí, buscaría otra forma de...
0: A mí me parece que depende, por eso te digo, depende el tema.
3: Pero él le puso tema. dale,
0: si sos mi reamor. Sí. Eso me da la sensación de que...
3: Como diciendo, como sos mi amor, me tenés que perdonar.
0: No, o por ejemplo, no sé, quiere que sea la novia, quiere que le acepte una cita...
3: Ay, no sé. Pero ah, claro, no sabemos qué pasó.
0: ¿Qué pasó? Por eso te digo, el pasacalle decía,
3: pero
0: dale si sos
3: fue,
0: mi amor.
3: Sí, vale el perdón con un pasacalle.
0: O lo que sea, el cumpleaños, el festejo.
3: Cumpleaños y festejo, sí.
0: Sí, una feliz jubilación.
3: Si pintan calle. Sí. O sea, a mí eso me
0: encanta. Los 15, viste, sí, eso
3: a
0: también.
3: A los 44 también.
0: Viste que también cuando la gente se jubila también le hacen un pasacalle.
3: Yo te
0: pero
3: voy a...
0: cuando, sí. A mí me parece, o cuando viste, o mucha mujer despechada contra la otra mujer.
3: Horror.
0: ¿Viste? Ese es un horror.
3: Eso me parece un horror.
0: Eso...
3: Porque las mujeres no tenemos que ponernos en contra de las mujeres.
0: Pero además hay cosas que se hablan en privado, si es que se hablan.
3: Sí, ponele, pero sí. Las mujeres contra las mujeres ni en privado ni en público,
0: entonces,
3: gente.
0: Dejá de andar atrás de mi marido, porque eso lo hemos visto.
3: Habla con tu marido, infiel.
0: Sí.
3: Pero, ¿o no?
0: Sí, obvio.
3: Sí. Pero bueno, la verdad que es un lindo tema para debatir.
0: Igual, acá... Viste que hay pasacalles que lo llevan mucha más preparación. Este era modesto.
3: Era modesto.
0: Igual, no le vamos a bajar el precio.
3: No,
0: pero viste que hay algunos que
3: no.
0: Llevan mucho color,
3: ahora,
0: todo.
3: Yo digo... siempre me pasa esto. Uno puede, sí, mandársela. Ahora, si vos fuiste infiel...
0: Sí.
3: No pasacalle.
0: No.
3: Porque eso no se perdona.
0: No, y además...
3: Entonces,
0: medio que se enteran todos. Porque
3: a mí no me importa que se enteren todos, pero...
0: No, pero a la larga... Pero bueno, sí, pero tampoco, no sé, no es lindo hacer la cornuda, que se entere todo el barrio, que vos decís vos. Porque a la larga el barrio se entera de para quién va el pasacalle, por más que no pongan nombres o pongan apodos. Entonces, vos decís, si quedás ahí en el centro de las miradas, si tenés que pedir perdón, hacelo de forma privada.
3: Sí, eso puede ser, pero también digo, hay cosas que no... Entonces, vos ponele, el tipo le pone, no te quise engañar, te amo.
0: El famoso, volvé conmigo, perdoname.
3: Te amo.
0: Lo digo porque lo he visto en otras ciudades.
3: Yo me lo he acordado antes, queridos míos. Sí, sí. A ver, pero la infidelidad, por lo menos en mi caso, que no la perdono, por más que me pongas 20 para esa calle.
0: No.
3: ¿Y sabés cuál es el problema de eso?
0: ¿Cuál?
3: Que por ahí la persona te pone el pasacalle, te hace todos los chiches... Y como la mujer sigue sin volver con él, porque no le interesa más después de una traición, se enojan.
0: Claro, obviamente. Y sí.
3: ¿No les ha pasado?
0: Sí, esa es la típica conducta.
3: No, que te dicen, perdóname por serte infiel. Bueno, sí, listo, ok, pero no me interesa más porque no perdonas una infidelidad. Pues se te enoja.
0: De mandar mensajes de, sos la mejor, la más linda, la más esto, qué sé yo. ¿Querés salir? No. ¡Ah, ya sabía que pa! Y entonces, ¡pará!
3: Estoy impactada.
0: Es así.
3: Estoy impactada. Yo, o sea, que sepan que nosotras, que Maricel trajo esta conversación, porque después, viste, la gente se siente un poco tocada.
0: Ah, sí. No, yo esto lo traje de las redes. Esto lo vi en una red y lo traje acá. Porque
3: ahora,
0: yo dije, vamos a debatirlo.
3: Pero es cierto, también es una forma esta de... Que no está buena, por eso digo,
0: no,
3: si vos te
0: el no
3: tomás
0: aceptan
3: el trabajo.
0: No. ¿Por qué no aceptan el no? Por eso te digo, si vos invitás a salir a alguien, te va a decir o sí o no, no hay medias tintas.
3: Pero
0: o lo vamos viendo, que ese más o menos estar en un gris. Pero así como tenés que aceptar el sí, tenés que aceptar el no.
3: Sí.
0: Entonces, viste, y no, ¿por qué de un mensaje a otro era lo mejor del mundo y por una respuesta pasa a ser la peor cosa del mundo? Esa, bueno, una conducta súper machista y súper tóxica. Pero después esto, pensar además que también cómo lavo las culpas poniendo un pasacalle. Si fuera por un tema de la infidelidad. ¿Viste? Esto es, dale, perdoname. Ahora, me di cuenta que sos el amor de mi...
3: Y te hubiera dado cuenta antes de ser infiel, bebé.
0: ¿Qué sé yo?
3: Bebé o bebota, ¿vale? Lo mismo para los
0: obvio
3: dos.
0: Lo mismo, sí. Pero, no sé, quizás en esto de también decir, pero mirá cuánto te quiero que hice esta demostración pública. Porque eso también ahí entra a jugar un poquito el ego. Claro. El ego malherido, maltratado, ahí decís, mirá, podría haberte mandado un regalito a tu casa y sin embargo...
3: Y lo expongo públicamente.
0: Claro, lo hago públicamente como para que todo el mundo se entere. Para
3: ¿cómo
0: que
3: te, como mirá. Públicamente se ven tus cuernos, por supuesto, cuando claro. vas caminando por la calle, ni hablar.
0: Sí,
3: o sea, estás ahí como compensando, sí. ¿no?
0: Pero...
3: No sé, yo, bueno, yo les digo una cosa, traten de no mandársela.
0: Sí.
3: Me parece que eso sí. es lo mejor.
0: Sí.
3: Los pasacalles... Que sean bienvenidos solo sí o sí.
0: Con buenas intenciones y buenas noticias, sí.
3: Para cumpleaños, buenas noticias. Cumpleaños, festivales, fiestas.
0: Simplemente. Si te graduás también.
3: Y,
0: ahora
3: y ¿sabes
0: visto,
3: qué?
0: Estaba... También el otro día pasé por uno que me emocionó porque conozco a la chica que se había recibido.
3: ¿De qué?
0: Psicóloga.
3: Ah, me saca un turno.
0: Bueno, entonces con la familia, qué sé yo. Entonces yo decía, qué lindo. Me pareció re original también. Igual se lo habían apoyado sobre la casa. No habían puesto un pasacalle porque ya sabemos que es ilegal, que no hay que hacerlo. Pero bueno, gente, se usa. ¿Qué vamos a hacerle? Y entonces eso me pareció re tierno. No estoy acostumbrada a ver cuando la gente se reciba pasacalles. Lo veo más en los 15 y todo eso, sí, ajá. en los cumpleaños. Entonces, si son buenas noticias así, que vos decís, bueno, está bueno, todo el mundo se entera que Pepita se recibió de...
3: Incluso si son sorpresas.
0: Claro.
3: Por ejemplo, vos de la nada de repente un día te levantás y esto, gente, vamos a empezar a activarlo en nuestra vida, porque me parece que es necesario. Siempre uno está esperando a que pase algo, a que te recibas, a que cumplas años, a que, no sé, logres el trabajo de tus sueños, a que logres pipa, pepe, popo, pupa. Bueno, no esperen a eso. Hoy, por ejemplo, que es 21 de mayo, que es un día común como ninguno, sí. es un jueves, ¿por qué no te levantás y te vas a pintar un pasacalle y le decís, por ejemplo, a tu compañero o compañera de vida, hoy haces que mi día brille? Como cada día, y se lo pones en la puerta y que todo el mundo, o sea, pero no es por todo el mundo, sino que es por una expresión de amor para tu compañero o compañera que no estás esperando una fecha específica.
0: Claro, que no sea el cumpleaños.
3: No sabes qué hacer, anda, comprale un auto. Anda, sacale un auto, entonces vos lo despertás con el desayuno, una tacita de café, unas medialunas
0: y las llaves.
3: La llave en un platito.
0: Claro.
3: Y vos lo decís, y esa llave para vos, mi amor.
0: Claro.
3: Pero
0: sí.
3: ¿por qué?
0: Por ejemplo, hoy
3: no es mi cumpleaños.
0: Claro.
3: Porque te lo mereces.
0: Claro, por ejemplo,
3: solo por eso.
0: Hoy te queda un ratito libre. Pasa por una inmobiliaria. Fíjate qué departamentos de dos o tres ambientes hay disponible.
3: Eso.
0: Con cochera, con balcón, con terraza, nada de balcón.
3: Siempre terraza, nunca
0: no,
3: sótano,
0: porque
3: chicas.
0: Balcón es chiquito, yo quiero terraza.
3: Sí.
0: Entonces, ahí manda boleto de compra-venta y
3: a ver, espera. Esperá que tenemos un oyente, nuestro querido Licha. Te mando un beso gigante.
0: ¿De qué se va
3: gracias,
0: a quejar
3: amor,
0: ahora?
3: Por
0: ahora
3: estar.
0: Se quejan.
3: No.
0: Ah.
3: Licha dice, nos reta, ¿por qué piensan en infidelidad? Quizá ella duda y él hace lo que puede. Claro, por ejemplo, se están conociendo.
0: Claro, es lo que yo te decía.
3: Y capaz que le dice, che, ¿querés salir conmigo? No. Ah, dale, dale, si sos mi amor. Igual ahí hay un una frase que a mí mucho no me... Dale si sos mi amor. A mí qué me importa que soy tuya.
0: No,
3: si no quiero, no quiero. Pero bueno,
0: además...
3: Para que no quiero que se enoje... Ajá. No quiero que se enoje el Licha. Dice, para mí es mucho el pasacalle, pero es otro tema. Bueno, ok. Por ejemplo, Licha, a ver. Pensemos en Licha, para darle la razón. A la tía Licha dijo.
0: Es mucho el pasacalle.
3: Es mucho el pasacalle para él.
0: Sí.
3: Pero él dice, no pensemos en infidelidad. Listo,
0: no, bueno,
3: pensemos en otra cosa.
0: Yo te decía, el mensaje es confuso, es dale, dale, por eso te digo, desde que
3: acepta... Dale, Ingrid, dale.
0: Sí.
3: Prendeme la ventana, prendeme la...
0: Quizás, no sé, le propuso ser novio y todavía ella está dudando. Le propuso una salida.
3: Por buena.
0: Por eso te digo...
3: Capaz que no le contestó el pedido
0: claro.
3: de noviazgo o el matrimonio.
0: Sí, por eso te digo, el mensaje es confuso, se da para varias interpretaciones. Quizás, no sé, igual, si la invitaste a salir varias veces y te dice que no, hermano, cortala.
3: El no es no.
0: No, ya está, ¿viste? Te puede decir
3: el
0: una
3: no
0: vez.
3: El no es no.
0: Insistí otra vez, pero después ahí ya está, cortala.
3: Sí, estoy de acuerdo.
0: ¿Viste? Después, decir otra cosa, decir sos mi amor si no la conoces, si no te aceptó una salida.
3: Sí.
0: ahí medio que busquemos un turno con el psicólogo o la psicóloga, porque estarías medio complicado, hermano.
3: Sí,
0: pero
3: sí.
0: Bueno.
3: El noveno. ¿Y qué dice Francisco sobre esto? Francisco Escobar.
0: No escuchaste nada. Bueno, acá tenemos un tema, el tema de los pasacalles.
3: ¿No sabés que existen auriculares que podés ponerlo en tu celular y venir escuchándolo en la radio? Digo, porque nos amás. ¿En moto? Ah, no, en moto no. No, está bien.
0: Bueno, razón. Fran, para pulgar para arriba o para abajo, ¿pasacalles sí o no? No, nunca, en ninguna circunstancia, ni para cumpleaños, ni para egresos, nada. Vos no. Y si te cuelgan un pasacalle, ¿qué sentirías? Vergüenza ajena. Vergüenza ajena.
3: Mi amor. Claro.
0: Pero aún así que sea una felicitación, que sea tu cumpleaños. Que
3: sí, no si sé. Nosotros te ponemos, por ejemplo, Francisco, sos nuestro lucerito de las mañanas, te adoramos. Mari y María, las Maris. ¿Qué pensás?
0: Viene acá y...
3: Ahora tu novia se nos mata. ¿Cómo? ¿Eh? No, a frente de tu casa te lo vamos a poner. ¿Qué quiere el más fuerte, eh?
0: ¿Querés que te lo pongamos a la entrada de la facultad?
3: Pero no es para que lo vea alguien. Es para que lo veas vos, porque te queremos. Y porque sos nuestra estrellita mañanera.
0: Y para que te ilumines todos los días. Y salgas, veas ese mensaje y ya te cambia
3: aparte,
0: la actitud.
3: Aparte, viste que él siempre llega con esa luz, esa buena onda, ese espíritu. Esa te da unas ganas de vivir. Contagia.
0: Claro, porque...
3: Unas ganas de vivir te dan con este tipo.
0: Vos abrís la puerta de tu casa, te encontrás con esa frase y ya tu día cambia para bien. Pensalo, Fran.
3: ¿Vos qué pensás, Licha? ¿Te parece así un pacasalle? Un pacasalle como a tus compañeros, compañeras de trabajo, a tus amigos, tus amigas, expresarle amor. Claro. Para que empiecen su día, porque esa sorpresa, a mí yo amo eso de mi cumpleaños. Lo que pasa que, bueno, lamentablemente este año me tocó pasarlo en cama. Pero
0: estabas enferma, amiga, aclará.
3: Sí, porque estaba enferma, aclará, amiga, intoxicada, siempre. Y casi muerta. Pero lo que me encanta de mis cumpleaños es que siempre pasa algo que no lo espero. Qué sé yo, no sé, un día Patito me trajo... Maru me lo festejaba siempre. Y Patito me trajo... Sí, y Patito me trajo salami y queso y nos hicimos una picada. O llegaba a un lugar y me esperaban con una celebración que no me esperaba. Bueno, esas cosas, o esos saludos que te llegan, que vos decís, esta persona no la veo hace 80 años. Tengo un mensaje de una enfermera de Vale que te juro que me emociona de una manera. Me emociona, diría. ¿Quién dice así? Pero...
4: Me emociono.
3: Sí, no, dice que no, Licha. No,
0: que no.
3: Pasacalle no.
0: No.
3: Le vamos a hacer un pasacalle a Licha.
0: Vamos a hacer un
3: pasacalle. Porque a mí me encanta llevarle la contra. Sí. Así que le vamos a hacer un pasacalle a Licha.
0: Busquemos ya la leyenda. Y...
3: Algo de un oyente. Sí. Para oyentes como vos. No sé, algo.
0: No sé, ya vamos a...
3: Ya se nos va a ocurrir. Frase, somos de pensamiento rápido, pero hoy no. Pero hoy bueno, no importa.
0: Que pase la dire y se lo ponemos.
3: La voy a averiguar.
0: De cuadra a cuadra, la amiga. Voy a nada de...
3: Yo quiero decirles que hoy internet... Te delaten todo.
0: Ah, todo, sí.
3: Así que vamos a averiguar la dirección de Licha.
0: Yo he encontrado acá.
3: Vamos a colgar el pasacalle. La influencer de las redes y la Mari.
0: Lo vamos a hacer. Así cuando vos mañana te despertás y salís al mundo, te encontrás con esta agradable sorpresa.
3: Me encanta. Señora influencer de las redes, ha sido un placer, como siempre, tenerla en el corazón de la mañana. Patricio Rodríguez Ruiz Díaz. Pato. Gracias, mi querido del corazón. Se viene Punto de Foco con Francisco Escobar, con Maricel Sattler. Esto fue el corazón de la mañana. Acordate, la corazoneta. No me lo roben ustedes. La corazoneta. A partir de ahora, porque hasta el mundial no paramos. Te acompañamos todas las mañanas de 10, de 8 a 10. A las 10 ahora te quedas con ellos. Pero estuvimos tempranito poniéndole toda la onda, siempre acá en la 105.7.

0: Muy buenos días, bienvenidos a una nueva edición de Punto de Foco. 12 minutos pasan de las 10 de la mañana. Nosotros estamos comenzando, la segunda mañana de FM Universidad, por supuesto, con el señor Pato Rodríguez en los controles y la musicalización. Quien les habla, Francisco Escobar. Maricel Sattler, aquí al lado mío. Buenos días. ¿Cómo te lleva esta mañana fresca, fresca?
1: Hola, ¿cómo andamos? ¿Todo bien?
0: ¿Todo bien?
1: Sí.
0: Bueno, me alegro. ¿Qué fresquete venía diciendo justamente cuando hace un rato venía hacia aquí, hacia la radio? Porque yo, pavote, me olvidé la bufanda.
1: Ah.
0: Me decía, le contaba a Pato, ¿viste? Cuando te olvidás algo clave. Y no te das cuenta de que una cosa tan sencilla puede ser tan importante.
1: ¿Y no pasa que cuando salís de tu casa decís, me olvido algo, sé que me olvido algo y no sé qué es?
0: Ah, sí, mucho, mucho me pasa eso. Pero pero en general, digamos, también, me pasa al final del día. O sea, ya esa sensación no es que cuando salís de tu casa, uy, me olvidé, qué sé yo, el teléfono, la llave, el alfajor que tenía para el almuerzo. ¿No? En mi casa al final del día me olvidé de hacer algo.
1: Claro.
0: Me pasa eso.
1: ¿Y tipo, qué haces? ¿Un repaso del día hasta que...?
0: Mañana me enteraré. Yo me despierto con algún mensaje diciendo, che, no me mandaste tal cosa. Bueno, lo siento, amigo. Tenía un montón de cosas. Preguntale a todos los que sí les mandé.
1: ¿Viste?
0: Pero es así, a veces me pasa eso. Me queda como algo pendiente al final del día, pero quizás es simplemente el cuidarse a uno mismo, que es lo que uno se olvida, más que nada. Cuidarse a uno, darse un mimo, quererse un poco, todas esas cosas. Me parece que va por ahí la mano más que lo que uno se olvida realmente en la agenda, y que porque después nadie me reclama nada, así que debo ser yo nomás, claramente. Pero es la misma sensación cuando te olvidas de pagar una cuenta o algo así, pero bueno. El banco nunca se olvida, ¿no? Por supuesto.
1: No,
0: el banco, en ERSA, toda esa gente. Dice, no, no, te hacen acuerdo rápidamente. Pero bueno, todo bien entonces vos.
1: Bien,
0: ningún problema.
1: No,
0: ningún tipo de problema.
1: Hasta
0: no te
1: ahora
0: queja
1: no.
0: Nada.
1: Hasta ahora
0: perfecto.
1: No.
0: Perfecto.
1: Hasta ahora no.
0: Me alegra
1: pero
0: mucho.
1: Recién comienza la mañana, ¿viste? Que esto es...
0: No, estamos entrados. En base, nosotros recién llegamos acá.
1: No, y vos pensás que yo arranqué a las 8. No, pero hasta ahora todo marcha sobre rieles.
0: Me parece perfecto.
1: Que la vida me sorprenda con buenas cosas.
0: Claro.
1: Que de las otras ya tengo un montón.
0: Bueno, che, no nos quejemos tanto. Una linda mañana en esta jornada, un poco fresca como decía, pero bueno, dame los datos del tiempo.
1: Ya sabía que ayer era un día más fresquito, no tirando a frío, y que hoy sí se iba a sentir entonces la baja temperatura. Hubo hasta hace un rato sensación térmica. Bueno, todavía no está actualizado el dato de la hora 10, pero había unos 7 grados, y les cuento cómo va a seguir el día, con cielo parcial nublado a mayormente nublado y una máxima de tan solo 15 grados. Mañana viernes, otro día frío, 5 de mínima, máxima de 13, con neblina y cielo algo nublado. Nos metemos en el fin de semana largo, el sábado con 6 de mínima, máxima de 16, cielo algo nublado. Domingo con 18 de máxima y cielo parcial nublado. Y el lunes, el día patrio, con sol, 10 de mínima, máxima de 18 grados.
0: Ok, entonces son las 10 y cuarto en esta mañana. Hay mucha información, como todos los días, por supuesto. Vamos a ir repasando algunos de los títulos principales. Maricel nos cuenta qué es lo que tenés que saber en esta mañana, a esta hora. Y ya, digamos, siendo jueves en esta semana, que hay mucho para decir.
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1: Vamos a comenzar contándoles que ya los que viajan en colectivo en la ciudad de Paraná desde hoy tienen que pagar un poco más el boleto porque se actualizó la tarifa. El boleto general pasó a 1.720 pesos. Siguen los descuentos y los beneficios para el sector primario, secundario, terciario, universitario, obrero, jubilado. Así que prestar atención entonces, porque desde hoy ya el boleto en Paraná pasó a los 1.720 pesos. Una información de hace un ratito, hay cambios en la estructura de la Secretaría de Transporte de la provincia, que pasa ahora bajo la órbita del Ministerio de Economía. Así se dio cuenta a través entonces de una resolución que se conoció en el boletín oficial de la provincia. Forma parte de una reorganización administrativa, así que la Secretaría de Transporte pasa a depender del Ministerio de Economía y Servicios Públicos, con todo lo que implica presupuesto, traslado del personal y estructuras internas que se van a conservar, pero ahora bajo otra órbita. Deja el Ministerio Planeamiento y pasa a Economía. Se cumple hoy el paro de 24 horas de AGMER. Ayer los docentes nucleados en este gremio avisaban que hoy van a llevar adelante un paro de 24 horas en rechazo a las políticas del gobierno provincial y en defensa de la caja de jubilaciones. El gobierno ya avisó que va a descontar a los maestros que se adhieran a esta medida de fuerza. Anoche, en una entrevista por televisión, el gobernador Frigerio dijo que, con respecto a las modificaciones de la ley previsional, que no se van a cambiar nada de las actuales jubilaciones porque son derechos adquiridos. Resaltó también el diálogo con los sindicatos estatales y los sectores gremiales. Dijo Frigerio: no creo en los escraches para frenar las discusiones, al tiempo que destacó la disposición de algunos dirigentes sindicales para debatir una reforma que definió como de enorme responsabilidad. Esta forma parte del diálogo es una metodología que se implementó desde que se anunció que se iba a reformar la ley previsional. Gastón Bañata, el presidente de la Caja de Jubilaciones, está teniendo en estos últimos días encuentros con varios actores que van a estar afectados por esta modificación, y por eso creo que también se demora en la llegada a la legislatura provincial del proyecto. Algo que también tiene que ver con el transporte en la ciudad de Paraná: el tren todavía no está funcionando. Puede ser que vuelva entre este fin de semana y el lunes. Recordemos que todas las formaciones se salieron de funcionamiento por fallas técnicas. Así que un poquito más de paciencia, porque obviamente cuando vuelva a funcionar también va a ser con nuevas tarifas, porque se actualizaron las tarifas. Pero bueno, lo más común es el famoso recorrido que hacía Paraná, Colonia Avellaneda, que ahí tiene mucha gente que se suma y que por estos días, bueno, tiene que volver al colectivo. El municipio de Paraná invita a sumarse a los vecinos a la digitalización de servicios municipales, como lo hizo ya la provincia. El trámite es voluntario y fácil a través de la plataforma Mi Paraná, la página de AFIM o el chatbot Muni por WhatsApp o por medio del sistema SIAT con clave fiscal. Así que uno se adhiere, pone un correo electrónico y ahí entonces va a estar recibiendo las boletas. Nos metemos en lo que fue ayer la sesión de la Cámara de Diputados, porque la Cámara Baja aprobó la media sanción a la ley Hojarasca. Esto en algún momento va a traer alguna discusión. Claramente. Igual hoy hice un repaso de todas las cosas que habían derogado. Algunas son súper entendibles, pero hay alguna que otra que es poco sensible. Recordemos que esto fue una idea del ministro de Desregulación y Transformación, Federico Sturzenegger, que derogó más de 70 normas consideradas obsoletas por el gobierno. Sin embargo, algunas de ellas regulan actividades sensibles, como es la investigación y producción pública de medicamentos. En este caso, la ley 26.688, sancionada en 2011, que declara de interés nacional la investigación y la producción pública de medicamentos, materias primas para la producción de medicamentos, vacunas y productos médicos, entendiéndose a los mismos como bienes sociales. Quedaron excluidos, por ejemplo, algunos aportes que hacía el Estado Nacional a lo que era la Federación Argentina de Municipios y el Círculo de Legisladores, algunos fondos que iban a algunos premios, como el Premio Nacional de la Calidad o incentivos culturales. Y por ejemplo, me reía mucho porque en nuestro ámbito, ¿no? El de la comunicación, derogaron una norma donde autorizaban la televisión en color. Algunas que tengan que ver.
0: ¿Y ahora qué hacemos? ¿Yo qué hago con mi tele?
1: Y no, si ya está la modernidad, se lo llevó puesto.
0: Bueno, pero ¿qué hago con mi tele? Ahora estoy fuera de la ley.
1: Y algunas cuestiones que por la misma tecnología, ¿no? Grabaciones de microfilm, después...
0: El tema es esto. ya sabemos que Sturzenegger no da puntadas sin hilo, sí, y entre un montón de, te metió una bolsa de hojarasca y adentro lo quiere el tipo de drogar, que le abre la puerta a algún negocio, a algún amigo.
1: Pero eso, por eso
0: seguro.
1: Te digo, ya nos vamos a enterar de alguna...
0: Yo no he tenido tiempo de revisar toda la ley de hojarasca porque es larguísima.
1: Igual yo estuve revisando varias cuestiones, de algunas se entienden. Por ejemplo, habla de aislamiento con las personas que están enfermas de viruela, que es una enfermedad hoy que ya no existe. Entonces, bueno, sí, se entiende. Con la lepra también... regulaciones del carné de mochilero, bueno, cuestiones que uno entiende que además por el paso del tiempo eran totalmente sonsas que sigan, pero siempre digo, guarda, porque ahí ya nos vamos a enterar de que, ¡epa!, pero ahora no estamos legislados. Bueno, después la Cámara de Diputados se abocó a un tema que es mucho más sensible, que era la modificación del régimen de zona fría. ¿Qué alcance geográfico tenía esta ley que fue modificada en 2021 por un proyecto del diputado Máximo Kirchner? La intención era volver atrás de esa modificación para que el gobierno con esto lo que busca es ahorrarse subsidios en materia de gas, ¿no? Porque se habían incorporado varias provincias que ahora quedaron por fuera, por caso Córdoba. De esta manera, entonces, lo que hace el gobierno es recortar el sistema de subsidios al consumo de gas. 11 horas de sesión, 132 votos afirmativos, 105 negativos, 4 abstenciones, y el régimen entonces de zona fría ahora va a quedar a hogares de la Patagonia, Malargüe y La Puna, consideradas de frío extremo. Van a perder el subsidio 1.600.000 usuarios, mientras que lo van a conservar 1.800.000 usuarios que fueron inscriptos en el programa Subsidios Energéticos Focalizados, quienes van a tener un descuento superior al 75% sobre el consumo de gas en los meses de invierno. Vamos a repasar las declaraciones que daba ayer el gobernador de Córdoba, Martín Yaryora, al Canal 12 de su provincia, porque yo les decía ayer, el que ya puso el grito en el cielo es Martín Yaryora, porque su provincia queda excluida de este régimen de zona fría.
3: Para incorporar nuevas zonas, por ejemplo, tras la sierra. Lo primero que tuvimos que defender, aunque parezca una locura, porque dicen, no, en Córdoba no hace frío. No, Córdoba es una provincia mediterránea, no tiene frío. Tuvimos que llevar muchísimos estudios para demostrar que sí, que en Córdoba efectivamente hacía frío. Y bueno, ustedes cuando presentan el clima verán las veces que tenemos temperatura de muchos menos grados en muchas zonas que son las que están incorporadas en zona fría. O sea, empezamos ya a debatir desde ese momento. Hoy lo que están debatiendo en el Congreso es un perjuicio tremendo, nuevamente, para los cordobeses y para todas las provincias afectadas, son varias las provincias, en las cuales lo que van a hacer es sacarnos de la zona fría, y de esa manera va a haber un aumento en la tarifa de gas de aproximadamente entre el 30 y el 50, y a veces puede ser aún mayor, para 600.000 usuarios. Estamos hablando de 2 millones de personas. Miren el nivel de gravedad de lo que se está tratando en este momento.
1: Martín Yaryora, gobernador entonces de Córdoba, quejándose de esta modificación, y lo que no avanzó, que ya se sabía que no iba a avanzar en la Cámara de Diputados, era la interpelación al jefe de gabinete, Manuel Adorni, porque la oposición no consiguió los votos necesarios para avanzar con esta idea. Hablando de Manuel Adorni, y ayer lo habíamos anticipado, Patricia Bullrich lo primerió y ya presentó su declaración jurada. Pato, siempre primera, hizo los deberes. La senadora de La Libertad Avanza presentó este miércoles ante la Oficina Anticorrupción su informe de patrimonio. Tenía plazos hasta el 31 de julio para hacerlo, pero como ella había dicho en una entrevista, es súper fácil, si vos ya la hiciste el año anterior, es bueno sentarte 2 horas con tu contador y ver si hay que hacer alguna modificación.
0: Así que a mí me corren de la mesa política. Toma, mira la que te hago.
1: Bueno, ahí está entonces, Patricia Bullrich. Y la pregunta
0: no
1: es,
0: se jode, dijo.
1: ¿Cuándo la va a presentar Manuel Adorni? Dicen que lo va a hacer el 1 de junio, que vendría a ser no este lunes, sino el próximo lunes. Que buscan que sea antes del Mundial.
0: Claro.
1: Así que esperaremos a ver si el 1 de junio el jefe de gabinete presenta su declaración de bienes.
0: Ahí nos da un changüí de unas horas para poder revisar bien y constatar. Y bueno, después a ver qué hace. Porque eso va a ser lo más escrutinado, sí, no sé.
1: Bajo 20, pero, más que bajo la lupa, bajo un microscopio va a pasar esa declaración jurada. Nos metemos en otros números que son mucho más sensibles, que son los números del PAMI, que está afrontando dificultades financieras, así lo reconoció quien está al frente de este organismo, Esteban Leguizamo, pero despejó algunas dudas, aunque admitió que el instituto no está en una crisis profunda, no está en un colapso, pero sí está en un estrés financiero. Esto es parte de una entrevista que le daba a Infobae, entonces, el titular de la Obra Social de los Jubilados.
4: El instituto, a raíz de esto, en este momento está sufriendo un estrés financiero. Eso es lo que yo trato de explicar, producto de todo esto que está pasando ahora.
5: Esteban,
4: no está el instituto en una crisis profunda, no está en un colapso el instituto, sí. Está en esta crisis, en este estrés, como yo le llamo, financiero, pero en base a eso nosotros estamos ordenando el instituto.
5: El tema es
4: algún comentario más.
5: Sí,
4: perdona, hacía un comentario más por el tema de los odontólogos, que el pago fue realizado ayer, o sea que no había motivo para que haya corte, porque otra cosa que estoy explicando también, y ayer me dieron también la oportunidad en otro medio, parece ser que en este momento todo el problema de la salud realmente es el PAMI se atrasa un poquito y todo el mundo está protestando, cuando en realidad, si nos fijamos, el único que realmente hoy alguien, y sobre todo un profesional, un médico, tiene una certeza que va a cobrar el pago del PAMI. Bueno, pero...
1: Parte de la declaración de Leguizamo hablando de la situación del PAMI, que había sido noticia en las últimas horas por esto, ¿no? Porque habían dejado de atender los odontólogos con esta obra social. Después, lo de siempre, ¿no? Dijo, a diferencia de otras obras sociales, nuestro gran grupo de adherentes son personas de alta edad, cada vez la gente vive más. Entonces lleva otro tipo de prestaciones, otro tipo de gastos, y que hablan de que están haciendo un orden, de que el PAMI no está incluido en lo que fue el ajuste presupuestario que hizo el Ministerio de Salud días atrás. Vengo con esta noticia que me llamó mucho la atención, porque yo dije, ¡ay, volvió el troque a la Argentina! Como años atrás.
0: No sé por qué lo decís con tanta alegría.
1: No.
0: ¡Volvió el trueque! ¡Volvió el trueque a la Argentina!
1: Porque son las nuevas formas del mercado, bueno, de este gobierno.
0: Promo trueque, sí.
1: Viste que acá el mercado hace que vos...
0: Se regula solo,
1: sí,
0: dicen.
1: Vayas para donde quieras. Si te sirve, hacelo. Bueno, pero ¿qué pasa cuando el trueque no lo hacen dos personas comunes, dos vecinos, dos hijos de vecinos, sino que lo hace el ejército argentino? Que anda buscando repuestos para una camioneta y ofrece membrillos. Sí. El fruto. O sea, que esto se tiene que, porque son muchos membrillos. No es que un cajón.
0: ¿Eran 2 toneladas, una tonelada?
1: No se habla en concreto, dice, se habla de toneladas de membrillo.
0: Ajá, ahí está. Entiendo que es una, entonces. Porque sí, yo vi la licitación, decía tonelada de membrillo por...
1: Sí, porque lo tendría que, no sé, presentarse, no sé, alguna empresa que fabrica dulces, todo, porque un particular o el dueño de un local que venda repuestos de vehículos, no sé si le va a ser muy atractivo la propuesta.
0: Claro.
1: Pero esto está ocurriendo en Mendoza.
0: Una cadena de panaderías, ponele.
1: Sí, no, o alguien que fabrique dulces.
0: Sí, pero para no se me estaba ocurriendo ninguna de las, como las que hacen...
1: De mermeladas.
0: Sí, pero la barata, el coso de plástico.
1: La Dulcor. Del pote.
0: Claro.
1: No.
0: Claro, sí, la de rollito, pero es... la barata.
1: Ah, la que empieza con E.
0: Sí.
1: Ajá.
0: Sí, no importa. No me acuerdo ahora.
1: Dulciora estaba
0: tanto,
1: también.
0: Esas,
1: Yo compro el Adulcor.
0: Pero no. Hace rato chicos, que no compro mermelada, por eso.
1: Pero vamos a lo importante, ¿no? ¿Podemos hacer pasta frola de membrillo si
0: podemos
1: nos presentamos
0: hacer, claro,
1: a esta licitación? Porque el ejército argentino está buscando repuestos para una camioneta Chevrolet. Y como medio de pago ofrece el fruto que, según dicen en la licitación, tiene precios transparentes que permiten equiparar los costos de repuestos al valor económico del mercado. La camioneta es modelo 2010, pertenece al cuadro nacional, el establecimiento del ejército ubicado en San Rafael, en Mendoza. Y la propuesta entonces nació en trocar esta mercadería perecedera que no puede utilizarse en el mercado a cambio de... necesita el ejército para con esta camioneta filtros de aire, combustible y aceite, semiejes completos, masas delanteras ABS, rótulas, extremos de dirección, bieletas, bujes, brazos Pitman, amortiguadores, kit de embrague, volante de embrague, bomba de agua, tensor, correa de accesorios y escobillos limpia parabrisas.
0: Detonada está la chata.
1: Sí, o sea, hay que hacer...
0: Detonadísima estaba la chata.
1: Yo digo, pero dale de baja y ya está.
0: No, sí, bueno, pero no podés tirar nada en este momento. Así de
1: bueno,
0: claro.
1: A cambio te da entonces cajones y cajones de membrillo que deben tener en algún campo del ejército, deben haber tenido los árboles y qué sé yo.
0: Claro. Sí, no. Bueno. Es un tema. Bueno, tenés bastante guita igual por los repuestos de la camioneta, que no deben ser muy baratos para una Chevrolet 2010.
1: Tengo
0: pero
1: el modelo,
0: bueno, una tonelada de membrillo. Sí, está bien.
1: Sí, qué sé
0: no
1: yo.
0: No sé qué repostero te lo agarra, pero
1: claro,
0: bueno.
1: Claro, pero bueno.
0: El que puede.
1: La oferta
0: puede.
1: Está.
0: ¿En qué te lo traen?
1: ¿Y en qué te lo esa embalan? Buena. Ay,
0: claro,
1: no.
0: Pues, ¿dónde no lo guardás?
1: Pará, el costo.
0: Claro, yo tengo, ok, tengo todos los meto en el fondo de casa, ¿qué hago?
1: No, pero por eso te digo, ahí lo tiene que agarrar una empresa que para mí va a haber una triangulación. Es como que la empresa que fabrica dulce los compra y esa empresa tiene que ir a comprar los repuestos. No sé, como es, chicos, ninguno de nosotros nos vamos a presentar la licitación. No nos hagamos tanto lío.
0: No sé, no me voy a hacer tanto lío, pero me preocupa, digamos.
1: Sí, porque... bueno, se supone que es todo transparente, es pública la licitación, están los precios ahí, qué sé yo. No sé, el índice merval del membrillo, ¿a cuánto cotiza hoy?
0: ¿Cuánto está cotizando?
1: No sabemos.
0: A ver.
1: La bolsa de cereales, de que la bolsa de Chicago, no sé, viste, porque siempre cotiza el maíz, la soja,
0: membrillo. La tonelada de membrillo no sé cuánto sale.
1: Vamos, ¿a dónde vamos? La Asociación de Fruticultores de...
0: A precio minorista puedes encontrarlo como más barato a 5.000 pesos.
1: ¿El kilo?
0: Claro.
1: No sé cuánto pesa una fruta.
0: ¿Eh?
1: No sé cuánto pesa una fruta de membrillo.
0: No, no importa, pero estamos hablando de una tonelada de membrillo.
1: Sí, bueno.
0: Entonces tenés...
1: Yo para ver el volumen en el espacio, de cuánto necesitas.
0: Un poquito menos, 5 lucas más o menos. Y ponela a precio minorista, restar un, ¿qué? 30, 40%. Y son 3 millones de pesos menos la tonelada.
1: Bueno.
0: Algo
1: pues,
0: así.
1: Bueno.
0: Está bien, no está tan mal.
1: Bueno. Chicos.
0: El tema es la logística.
1: Si alguien tiene en el fondo de su casa algún limonero, algún árbol de naranja, de mandarina, puede hacer lo mismo. Le estamos dando
0: Dios
1: ideas.
0: Sí.
1: Bueno, seguimos porque vamos a terminar con las noticias deportivas, que tenemos un montón, porque se está jugando al mismo tiempo Copa Libertadores y Copa Sudamericana. Anoche River empató 1-1, River, que sigue jugando espantosamente horrible, con Red Bull Bragantino en condición de local en lo que es la quinta fecha de la Sudamericana. Con este resultado, el conjunto millonario sigue todavía en el primer lugar del grupo H y va a cerrar su participación en Copa Sudamericana recibiendo a Blooming de Bolivia el próximo miércoles. Pero antes, River tiene que jugar el domingo a las 15:30 en Córdoba frente a Belgrano, lo que es la final del torneo de apertura. Así que bueno, mucho trabajo. De hecho, anoche estuvo con suplentes en el partido este de Sudamericana. San Lorenzo empató 2-2 con Santos de Brasil y está bastante complicado en lo que es Copa Sudamericana. Hoy Racing recibe a Caracas de Venezuela. a partir de las 21 horas. Está prácticamente obligado a ganar si quiere mantener sus chances de avanzar de ronda. Un Racing que viene de capa caída ya en los últimos partidos. Independiente Rivadavia de Mendoza, que ya tiene asegurado su primer puesto, visita este jueves a Deportivo La Guaira de Venezuela desde las 19 horas. Por Copa Libertadores, Lanús cayó 2-0 ante la Liga de Quito. Y ya no tiene chances de clasificar a los octavos de final. Estudiantes fue derrotado por 1-0 por Flamengo de Brasil, en un partido en el que no tuvo llegadas claras de peligro y que complicó su clasificación también a los octavos de final de la Copa Libertadores. Y nos vamos a entretener un ratito con lo que fue el show de Fito Páez el martes a la noche en el Movistar Arena. Nos vamos a entretener porque el concierto parece que fue súper aburridísimo. Tanto es así que lo abucharon, lo silbaron. ¿Por qué? Porque uno piensa, voy a ver a Fito Páez y me va a cantar las canciones, sus clásicos. Pues no, niña. Presentó su último trabajo, Novela, que parece que medio denso. No es un set de canciones que hay que tener paciencia para escucharla.
0: La gente pide mucho.
1: Bueno, ya está. Entonces, cuando la gente iba, que pasaba de una canción a otra canción, que no la conocía nadie, que no son canciones como hiteras o como la quieran llamar, empezaron a aburrirse, porque todos decían, esto tuvo mucho rebote en redes sociales, claro, obviamente, están los videitos subidos con el disgusto de la gente, decir, bueno, che, yo pagué tanto para venir a verlo a Fito Páez y este me canta cualquier cosa.
0: Pero es Fito Páez, loco.
1: Y bueno, pero no es lo mismo.
0: Yo tengo Fito Páez en casa.
1: Entonces, claro, él había anunciado en sus redes sociales que iba a tocar Novela por completo por primera vez en Buenos Aires. Así que, viste, como que decir, ¿de qué te asombrás? Pero igualmente, no sé si lo sabían todos los que fueron ahí. Bueno, así que él recogió el guante, cuando tanto abucheo, qué sé yo. Entonces, les terminó el show con esta canción, con El Amor Después del Amor. Dijo, ojalá tengan ganas de escucharlo. Y después, bueno, hizo como una crítica, bueno, ya que abuchearon y no quisieron cantar lo otro, tampoco canten esto, algo así, fue lo que dijo Fito Páez.
0: Está recaliente. Está muy bien. Bueno. Y pasa esto ahora con los artistas clásicos, me tomo 30 segundos. Todos queremos escuchar las viejas canciones, todos queremos, claro, pero no escuchamos los nuevos materiales, no te llega, no te interesa. Bueno, ¿para qué va a ver el artista si no te interesa lo que tiene que decir?
1: Pero también hay artistas que reniegan de cantar sus éxitos, ¿viste? Porque
0: pero Fito no.
1: Dicen, porque estamos cansados de que nos pidan tal canción. Y bueno,
0: Fito
1: hermano.
0: Giras haciendo los 30 años del Amor Después del Amor, podrido de cantar sus hits, sus
1: y bueno,
0: fichas,
1: pero
0: ¿tá?
1: si vos vas a ver por primera vez
0: nuevo
1: a Fito Páez, yo quiero que me cante.
0: Bueno, no
1: vas
0: a ver por primera vez. No vas a ver por primera vez.
1: Yo nunca lo vi a Fito Páez.
0: Bueno, no va a estar pendiente de vos. Contratalo para que vaya a tu casa, entonces.
1: Bueno, lo escucho acá. El Amor Después del Amor.
0: En casa, en el disco.

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3: Es la hora 10:41 minutos.
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11: Seguimos en Punto de Foco, pasan 44 minutos de las 10 y vamos a hablar ahora sobre la licitación del río Paraná, la hidrovía, como se la conoce, Paraná-Paraguay. Que tiene distintos cuestionamientos desde distintos puntos de vista. Anteayer les estaba comentando respecto de las sospechas y las denuncias que hay por direccionamiento y demás. Pero hoy vamos a hablar sobre la cuestión técnica. Particularmente vamos a hablar con la licenciada Vanina Pietragalla, analista técnica del programa Corredor Azul de la Fundación Humedales, porque el impacto ambiental es otro de los puntos donde justamente se hace foco para hacer críticas. Vanina, bienvenida a Punto de Foco. Francisco Escobar, Maricel Sattler, la saludamos. ¿Cómo le va?
12: Hola, buenos días. Muy bien, por suerte. Muchísimas gracias.
11: Bueno, muchas gracias por la comunicación.
12: Buen día.
11: Que tengas muy buen día y muchas gracias de vuelta por este ratito y la predisposición para charlar y contarle a nuestra audiencia, bueno, las críticas que se le ponen a la licitación, particularmente desde el punto de vista del impacto ambiental. No hay análisis exhaustivos. ¿Cómo lo están viendo?
12: Exactamente, esa es la principal cuestión que nos preocupa y por lo tanto nos ocupa.

0: que es la falta de los estudios de impacto ambiental, que son mandatorios para este tipo de procesos no menores, en donde se quiere profundizar ni más ni menos 3 metros más nuestro río. Y digo esto porque, como bien mencionaba, los impactos ambientales, pero también sociales e incluso económicos. Entonces, ese abordaje integral que tiene la complejidad propia de nuestros ecosistemas lunares, tenemos que considerarlos desde esos 3 ejes principales. El no contar con un estudio de impacto ambiental, y más aún no tener uno acumulativo, nos da la pauta de que hay muchas cuestiones que no se están tomando en cuenta. El impacto sobre la biodiversidad es uno de ellos, en donde la modificación del cauce, la profundización de algunos de algunas tramas, puede llegar a generar no solo pérdida de biodiversidad, sino también una erosión costera tremenda. De hecho, ya lo estamos viendo en algunos lugares del río Paraná. Entonces, son cuestiones que estamos levantando, que estamos visibilizando. Tenemos la suerte de tener un entramado social muy fuerte y muy bueno como para poder potenciar esta comunicación. Y algo no menor, que también es lo que se está posicionando y visibilizando respecto a las investigaciones administrativas que se están llevando adelante desde el Ministerio Público Fiscal. Y eso es importante traerlo a colación porque hace mención a la importancia de los estudios de impacto ambiental y también pone el foco en algunas cuestiones sumamente relevantes, como es el tema de el acuerdo de Escazú, ¿no? El no cumplimiento con determinadas normas que son sumamente robustas en nuestro país, no solo llama la atención, sino también que son señales de alerta de que algo no se está haciendo de la manera correcta, teniendo la posibilidad de generar instancias de estudios de impacto ambiental, de evaluaciones ambientales estratégicas. Tenemos los científicos, los técnicos, los profesionales necesarios como para poder encarar este tipo de análisis y poner blanco sobre negro y poder mostrar también la importancia de nuestro río, más allá del uso específico para canalizar y comercializar determinados productos, sino que tiene un montón de otros servicios y un montón de otras funciones que nos provee. Y creo que eso es sumamente importante. Entonces estamos viendo solo una parte muy chiquitita de lo que implicaría en términos comerciales, que lamentablemente hoy se pone mucho más en juego, si se quiere, porque no contempla el grueso de todo lo que nos genera nuestro río.
1: Claro. En estos 30 y algo de años ya de la primera de la licitación de Jan de Nul, que finalmente es la misma empresa la que estaría continuando con la licitación, ¿hubo algún tipo de estudios de impacto ambiental en lo que ha generado estos 30 años de uso de nuestro río para hidrovía? ¿Se conoce cuáles son los impactos que podrían aumentar en todo caso, me imagino, de ampliar el dragado del río?
0: De hecho, estudios de impacto ambiental oficiales no hay. Ese es el principal problema. Se han hecho algunos estudios muy específicos, por ejemplo, todo lo que tiene que ver con la erosión costera, no solo es cuantificable, sino también es muy visual, ¿no? Y como algunas casas incluso han quedado pendientes de un hilo en esas zonas. Creo que también, al no tener un estudio de impacto ambiental acumulativo, no se ve el impacto agregado que ha tenido el propio movimiento del tránsito comercial que hoy por hoy ya tiene nuestro río Paraná. Pensemos en el impacto sobre comunidades, como en el caso de Victoria, que cuando uno lo piensa queda bastante adentro, entre comillas, si se quiere, de nuestro cauce principal, ¿no? Pero sin embargo, frente a eventos climáticos, como fue la Triple Niña que sucedió entre el 19 y el 22, en donde se vio una disminución del caudal del Paraná y de los humedales asociados, muy preocupante, hubo riesgo de acceso al agua en una ciudad que por definición suena raro por el sencillo motivo de que está rodeada de humedales. O sea, sí. Entre Ríos no tiene su nombre gratuitamente, ¿no? Uno lo ve y es agua por donde la mire. Y sin embargo, tenemos provincias de nuestra provincia que, municipios de nuestra provincia que se quedaron sin la posibilidad de acceso, que estuvieron muy cerca de tener un riesgo alto de que la propia comunidad no pueda acceder a un recurso que lo ve constantemente en esas áreas. Y eso no fue analizado, no está siendo analizado. Ahora lo sabemos porque tuvimos un evento climático extremo que generó un montón de alertas también asociadas y que nos trae de vuelta las preguntas de qué pasa si, ¿no? Y todo hipotético porque no tenemos análisis específicos o estos estudios que estábamos charlando actualizados. El último, si mal no recuerdo, fue el 96. O sea que, como vos bien decías, tenemos ya 30, 40 años después, ajá, 30 años después, no hubo una actualización. Muchos hablan de todo el funcionamiento de este hidrovía, como se la está conociendo hoy por hoy, pero es todo el cauce de nuestro río en los últimos 120 años, pero la realidad es que la intensidad de uso se modificó, la presión sobre las costas se modificó, y esta propuesta de dragado también genera dudas respecto a el aumento de la velocidad del caudal, porque no nos olvidemos que si vamos a hacer en algunos tramos una profundización, eso automáticamente en esas secciones aumenta la velocidad de flujo del recurso hídrico, con claro, lo cual puede generar un impacto aún mayor y que no estamos midiendo. Ni siquiera se está trayendo la posibilidad de hacer esos análisis previos. Esa es la gran preocupación. Porque no es que, y eso es algo importante, porque muchas veces uno piensa, bueno, estamos en contra del crecimiento, el desarrollo, y es todo lo contrario. Queremos desarrollarnos, creemos que es importantísimo fortalecer nuestra comercialización, fortalecer el uso adecuado de nuestros servicios y funciones que nuestros ecosistemas nos proveen o nos generan, que, como se dice ahora, esta naturaleza contribuye con, pero hay que hacerlo de una manera integral, pensando en nuestra gente, pensando en las comunidades que hacen un uso directo de estos ecosistemas tan valiosos, claro, y que muchas veces no los tenemos ni siquiera en cuenta, pescadores artesanales, como para tirar algún...
1: Sí, para empezar por algún lado, claro.
0: Claro, sí.
1: Sí, hay que hacerlo de manera responsable y obviamente no se está haciendo. Si abrimos la puerta a la discusión, digamos, económico-productiva, tenemos mucho hilo para cortar también de qué implica todo esto, ¿no? Maricel, tenías preguntas.
2: Vanina, buen día, ¿cómo estás? El proceso licitatorio tiene muchas críticas, ¿no? Desde el plazo de concesión hasta los pocos oferentes que se presentaron. Pero desde algunas organizaciones y algunos especialistas ambientalistas están hablando de la entrega de la soberanía con esta nueva licitación. ¿Me podés explicar por qué argumentan esto?
0: Sí, claro. La entrega de la soberanía, y comparto plenamente esa posición, y es una de las preocupaciones que tenemos también desde esta mirada integral de los ecosistemas, en nuestro caso puntual, los humedales, porque uno lo que está haciendo es abriendo las puertas a que sea un canal, ¿no?, de flujo comercial en donde van a entrar productos de otros países, por ejemplo Paraguay, Brasil, y van a salir por nuestro río de la Plata o por los lugares en donde se están estableciendo esos puertos y fortaleciendo esos puertos. Hoy por hoy concentra el 80% de la exportación de granos, pero no hay un efecto derrame en cuanto a la generación y agregado de valor para las comunidades que están habitando cada una de las veras de este río. Entonces, la entrega de la soberanía está pensada desde el punto de que no estamos controlando nosotros ese flujo comercial, sino que lo estamos poniendo y cediendo en el marco de esta licitación a capitales extranjeros. E incluso, justo estaba revisando las últimas noticias, que dentro de este proceso licitatorio, de las tres empresas que estaban presentándose, dos son belgas y una es brasilera, y ya se está hablando de que probablemente la empresa que viene de la región, que independientemente de varias cuestiones, al sumo no tiene otro poder de negociación, porque hay una lógica regional, sí, y forma parte de Brasil, de esta misma cuenca, entonces uno siempre tiene la esperanza de que a nivel regional se tenga la gestión de un curso tan importante desde el punto de vista comercial, pero también desde el punto de vista ambiental. Pensemos que es uno de los pocos flujos, por no ser, remarcar en realidad el único flujo libre que tenemos, el Paraná, el Paraguay Paraná, a partir de el Pantanal hacia nuestro delta, que no tiene ningún tipo de canalización, ¿no? Que no tiene ningún tipo de embalse que corte ese flujo libre. Por eso es tan interesante y por eso están tan interesados en aumentar esa posibilidad de calado como para que pasen barcos más grandes. Uh-huh. Entonces, el tema es, ¿por qué no desarrollamos mejores barcazas que permitan mover la misma cantidad o incluso un poco más de toneladas de granos o de lo que vayamos a comercializar, pero con un desarrollo local? Paraguay, y esto creo que lo hemos mencionado en alguna otra oportunidad en otro medio, desarrolló al famoso Don Toyo, que es una barcaza que permite el transporte de muchos containers, pero sin necesidad de aumentar el calado de los ríos. Entonces el desafío es pensar en nuevas estrategias como para poder desarrollar sectores que, si uno hace un poco de historia, estaban bastante desarrollados, y evitar de esa manera una canalización que ya tiene algunos intereses económicos asociados. Uno, cuando empieza a ver la poca transparencia que hay en el proceso licitatorio, siempre ahí se prenden todas las luces y empezamos a pensar qué es lo que está pasando también detrás de esa poca transparencia, de no contar con instrumentos básicos que la misma ley lo determina: un estudio de impacto ambiental, la participación ciudadana, como corresponde, ¿no? Esto de la invitación como para que estén todas las cartas puestas sobre la mesa y que sea un proceso realmente participativo. Cuando eso no pasa, estamos poniendo en juego nuestra soberanía.
2: Vanina,
0: estamos dejando de hacer uso de eso, sí. Perdón.
2: No, ¿pensás que fue direccionada esta licitación? Porque hay algunas voces que dijeron, armaron los pliegos para que siga en manos de Jan de Nul. Las dos empresas belgas que llegaron a la final, las dos presentaron la misma tarifa y verán ahora, bueno, a quién le dan la licitación. Pero algunos dijeron, el pliego estuvo armado para que siga Jan de Nul al frente de la hidrovía.
0: Que haciendo esa lectura cruzada, y esto es una apreciación meramente personal, considero que sí, que hay cuestiones que no son transparentes y que hubo un armado muy dirigido. Y el no poder acceder también en tiempo y forma a la documentación respaldatoria, que es cuáles son las propuestas específicas y el pliego que acompaña ese proceso licitatorio, porque uno tiene que hacer como un caminito de hormiga y luchar prácticamente contra molinos de viento como para poder acceder a información que debería estar disponible de manera mucho más sencilla y con tiempos de análisis asociados y de acuerdo a lo que implican estos procesos de licitación. Son miles de páginas y muchos equipos tratando de leer contrarreloj toda la información, pensar, analizarla como para poder tener una posición, y cuando uno plantea determinadas cuestiones, automáticamente ya está todo el proceso finalizado. Entonces, esas inconsistencias hacen que claramente uno piense de que esto estuvo dirigido y armado en función a determinados intereses. Y es una lástima porque se podrían hacer las cosas de mejor manera.
1: Sí, siempre se pueden hacer de mejor manera. El tema es la voluntad política para hacerla y también, ¿no?, una voluntad económica y de quienes están detrás de los hilos, finalmente, ¿no? Un poco, sí. Siempre estamos en la lucha por eso.
0: Sí, y ahí tenemos, con respecto a lo económico, que es algo que siempre trato de traer a colación, es la temporalidad, porque en realidad, si haríamos bien los números en el mediano y largo plazo, probablemente hacer las cosas bien serían incluso mucho más eficientes en términos económicos.
1: Claro.
0: Bueno, debemos responder, exacto, a intereses en un corto plazo. Como para que
1: esa es la cuestión, ¿no? Esa es la pregunta que todo el mundo se hace, o por lo menos el que está un poco empapado en este asunto, porque la verdad hay que decirlo, lamentablemente es un tema que a la opinión pública le pasa muy por el costado esto. y quizás en las comunidades que tenemos ríos al lado, por ahí sí impregna un poco más en la opinión por el simple hecho de que, bueno, es el río, lo utilizamos, sabemos que está ahí y vemos las barcazas pasar, pero en general, digamos, es difícil hablar de este tema. Pero la última pregunta, con esto cierro y no te quito más tiempo, económicamente hablando, ¿cómo favorece, digamos, a quienes hoy explotan el río Paraná para su beneficio? ¿Cómo favorecer ahora, digamos, de corto plazo, y por qué sería mejor pensarlo a largo plazo?
0: A ver, los procesos estos de dragado llevan tiempo.
1: Sí.
0: Pero lo que están buscando es incrementar la capacidad de carga de estos barcos, poniendo barcos más grandes, no aumentando por ahí la cantidad de containers, con otro tipo de diseño de barcaza que permitan aumentar ese diferencial del 20%. O sea, quieren llevar a la capacidad máxima, sin modificar o sin diseñar nuevas estructuras, nuevos barcos, ¿no? Es clásico, adaptemos los barcos al río y no al revés.
1: Claro.
0: Ese es un poco el mensaje. En términos económicos, inicialmente es más oneroso, porque uno tiene que hacer ese proceso de desarrollo de ese tipo de barcazas adaptadas para nuestros ríos. Y es mucho más sencillo hacer profundizar ese cauce, como para que aquellos barcos que ya están, ¿no?, ingresen a nuestros ríos y tengan una extracción mayor. Estamos hablando de los Panamá, que son barcos enormes y que creo que no dimensionamos el impacto que va a tener en términos de erosión costera, por ejemplo, sumado a todo lo que veníamos charlando. Y como son estructuras que ya están diseñadas y que seguramente ya están muchos disponibles, porque son parte de los que uno ve, que llegan a un determinado puerto, entonces vos tenés un traslado después con camiones. Yo lo que quieren hacer es directamente también reducir el uso de otros medios de transporte, como para poder extraer del mismo lugar la mayor cantidad posible de toneladas producidas. Y es desde el punto de vista que yo mencionaba a corto plazo, largo plazo, va a haber un desarrollo asociado y no va a ser inmediato. Independientemente de que, vale la pena mencionar, que el dragado tampoco es sale la licitación hoy, se le asigna la firma y mañana se están haciendo ese proceso. Es un proceso que lleva tiempo.
1: Claro.
0: Pero de todas formas, sería mucho más interesante hacer otro tipo de planificación que realmente genere un desarrollo de nuestro país, un desarrollo de la región. Pensar en esta experiencia de Paraguay, extrapolarla también a cómo vamos a adaptarnos nosotros, o sea, nuestras barcazas, qué puede pasar con Brasil, qué puede pasar con otras iniciativas a lo largo y ancho de todo Paraguay, Paraná, ¿no? Un gran humedal.
1: Sí, es interesante, porque la verdad es que esto es algo que hay que pensarlo orgánicamente y también con un modelo de país, ¿no? Atravesado con un modelo de país de producción y de economía también. Pero bueno, no tenemos mucho más tiempo y te agradecemos muchísimo la comunicación y este ratito que nos has brindado para, bueno, poner estos temas sobre la mesa. Muchas gracias.
0: No, por favor, muchísimas gracias a ustedes.
1: Que tengan un muy buen día. Era la licenciada Vanina Pietragalla quien charlaba con nosotros, economista, analista técnica del programa Corredor Azul de la Fundación Humedales. Muy, muy interesante, por supuesto. Esto es uno de los aspectos a través de los cuales se puede analizar la situación de la actual licitación de la hidrovía, o de, como lo conocemos nosotros, el río Paraná, nada menos. Todo el impacto que va a tener esto en los ecosistemas, primero que nada, después en el desarrollo económico de ciertas comunidades, y también el simple hecho de ir al río a mirarlo y a disfrutarlo. No hay que olvidarse de eso, porque después es tarde, ya está hecho y listo. Ah, mirá, fue la hidrovía, fue esta gente, son las 4 o 5 multinacionales que sacan los recursos naturales de nuestro país para llevarlos a otro lado. Nada, es esto, esto es el modelo exportador, agroexportador, esto es directamente. Y consta, a mí me consta particularmente, que de esto no se puede hablar mucho. Digo, la impregnancia de estos temas en la opinión pública no puede O sea, no se puede llevar adelante básicamente porque hay mucho poder detrás. Cuando hay mucha guita, hay mucha palanca. Y vos hablas de esto y te bajan notas, te hacen callar. Por suerte acá no, digamos, y no tenemos ese problema y podemos decirlo. Y mi voz está saliendo acá y en Santa Fe diciendo, tienen mucho poder y mucha guita las empresas que se benefician de esto. Se benefician de nuestro río, que es de todos, es de todo el mundo. Y me consta personalmente que si vos haces una nota haciendo alguna crítica o diciendo o señalando algo, te la bajan en los medios de la zona. Te la bajan. ¿Por qué? Porque de Yandenul levantan un teléfono y dicen, che, eso no se puede decir. Ok. Y te bajan las notas. Bueno, hay censura en ese sentido porque tienen mucho poder. Complicada la situación. Bueno, es lamentable, pero es lo que pasa. Nosotros por lo menos lo contamos. 6 minutos pasan de las 11. Seguimos en Punto de Foco.
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4: Seguimos en Punto de Foco, estamos a 12 minutos de las 11 y nosotros continuamos con la segunda hora en esta mañana. Me pasé el portal, perdón, disculpen. Bueno. La verdad es que se me escapó el portal y ahora hay que esperar hasta mañana, chicos. Es así. Continuamos con más información. Rápidamente vamos a actualizar los datos del tiempo en esta mañana, que seguramente sigue haciendo frío.
5: 11.3 la temperatura, bueno, sí, 11 grados 3.
4: Frío.
5: La humedad 67%, viento este a 13 kilómetros en la hora, el cielo mayormente nublado. Así va a seguir durante todo el día el cielo, con máxima de 15 grados, mañana 5 de mínima, máxima de 13 grados.
4: Ok, entonces.
5: Nos metemos a hablar en lo que es nuestra novela, que la hemos empezado esta semana, que en realidad es la pelea interna del gobierno nacional. Yo pensaba, la suerte que tiene el gobierno de Milei de tener una oposición totalmente débil, fragmentada, sin rumbo, porque en otras circunstancias esta situación de encono que está viviendo, sobre todo el famoso Triángulo de Hierro, derivaría en otras cuestiones, ¿no?
4: El oxidado harían, triángulo sí, de hierro.
5: Harían leña del árbol caído. Pero como la oposición está en esta situación que ya mencioné, nos vamos a meter en lo que ha sido la pelea entre el presidente de la Cámara de Diputados, Martín Menem, y el asesor presidencial, Santiago Caputo. ¿Por qué? Porque Caputo venía hablando por redes sociales y hoy le contestó Martín Menem. Recordemos que el presidente Milei había tratado de zanjar en esta pelea, diciendo que Santiago Caputo era como un hermano para él, que Martín Menem hacía una tarea más que loable en la Cámara de Diputados, y todo esto a raíz de publicaciones en una red social que le atribuían a Martín Menem, pero él salió a decir que nada que ver, no es mía. Así que hoy, en una entrevista que dio a Radio Mitre, Menem pidió que no subestimen al presidente Javier Milei después de que el sector de Santiago Caputo insinuara que los primos Menem le están mintiendo. Escuchamos parte entonces de esas declaraciones que daban hoy de mañana el diputado.
6: ¿La interna está perjudicando al gobierno?
7: No, a ver, yo lo que creo es que en cualquier organización, gobierno, equipo de fútbol, siempre surgen diferencias, a veces más marcadas, a veces menos marcadas, pero soy de los que creen que cualquier tipo de situación se resuelve en el vestuario, adentro, cerrado, a cielo abierto, nada. Y bueno, a veces pasan este tipo de situaciones, pero seguramente se van a ir acomodando con el tiempo.
4: Basta, perdón, pero basta de utilizar la analogía futbolística para todo. No puede ser que... No es un equipo de fútbol, es un gobierno, hermano.
5: Después lo que dijo Martín Menem, que él contestaba a toda esta situación con resultados. Afirmó, yo me enfoqué en eso. Mi ámbito es el poder legislativo, trabajamos con resultados. Y que él el sábado había tenido una conversación con el presidente dándole su versión de los hechos. Pero recordemos que aquí también se metieron las famosas fuerzas del cielo, con el gordo Dan a la cabeza, bueno, también chicaneándolo a Martín Menem, diciendo el gordo Dan que él tenía pruebas fehacientes, que no tenía ninguna duda de que esa cuenta periodista Rufus, donde había críticas directas contra Caputo y también contra su mano derecha, Manuel Vidal, pertenece a Martín Menem. Uh-huh. El gordo Dan dice que él tiene comprobado que esto es así, los Menem lo desmienten, pero ayer les contábamos que ahora todos estos que están así como peleados tienen que verse las caras el lunes en el Tedeum, uh-huh, que ahí yo creo que Santiago Caputo no va a ir, pero ya casi que jugaría plata, mira, haría una apuesta. Pero sí,
4: sí, porque aparte no tiene obligación institucional.
5: No,
4: como
5: porque
4: para
5: es un asesor, más, claro. Pero el martes hay reunión de mesa política en Casa Rosada. Y ahí vamos a ver si van todos, cómo van todos, con qué caras.
4: Sí,
5: pero es, bueno, esta es entonces esta situación.
4: Es una
5: donde ha quedado que... el gobierno, que son pocos, pero han quedado todos fragmentados. Los Menem por un lado, los que responden a Karina Milei por otro lado, los que les responden a Santiago Caputo, porque además han loteado el gobierno, algo que criticaron de la gestión anterior.
4: Sí.
5: Entonces hay distintos organismos le responden a Caputo, otros organismos le responden a Karina.
4: Uh-huh. Bueno, el ajedrez se puso interesante hace muy poquito. Y es el paso previo a todo esto, que es cuando le pusieron a controlar la comisión bicameral a Pareja, que es la que controla los fondos de la CIDE, que es básicamente de donde se nutre Santiago Caputo y toda su tropa, que controla la Secretaría de Inteligencia del Estado, parte de la misma, y por lo tanto se vio apretado en ese sentido. Ahora, ¿esto es una jugada de Caputo para Menem? Bueno, no sé, no sabemos. Es lo que están justamente dilucidando entre ellos. Ahora, esto está completamente desangrando al Poder Ejecutivo. Igual, de alguna forma le sirve, porque si se habla de esto no se habla de Adorni. Le corre un poco el fuego, la presión a Manuel Adorni, que tiene más tiempo para dibujar lo que tiene que dibujar. Y también ve, o sea, o demuestra lo que yo les decía ayer, que es nada, que finalmente Javier Milei está ahí como figura, pero no sabemos si pincha o corta, qué es lo que está haciendo, para qué. Y realmente se está jugando solo toda su imagen, porque tranquilamente podría ordenar la tropa si correspondiese, pero no puede porque está presionado por todos lados y está corriendo riesgo de la albertización de su gobierno.
5: Y también le dio mucho poder a la gente que hoy está involucrada en este escándalo.
4: Por supuesto.
5: Y aparte, ahora, ¿cómo se lo sacas?
4: Por el simple hecho de que pusiste de secretaria general a tu hermana, la pusiste a gobernar a tu hermana, y hoy no puedes tomar las riendas de nada de lo que siquiera podés tomar una decisión. Si tenés ganas de tomar una decisión, tampoco lo podés hacer. Son las 11:19. Seguimos en Punto de Foco.
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0: Síntesis de la semana. Acciones de la Municipalidad de Paraná. Gestiones por fondos nacionales. La intendenta de Paraná, Rosario Romero, participó de una nueva reunión del Consejo Federal de Intendentes. Entre los principales pedidos, se exigió la coparticipación del impuesto a los combustibles y el reparto de los aportes del Tesoro Nacional, fondos considerados clave para sostener servicios y obras en los municipios. Avances en el plan 100% LED. La municipalidad avanzó con la instalación de nuevas columnas y artefactos lumínicos en la vecinal 19 de septiembre. La intendenta Rosario Romero recorrió la obra junto a vecinos, remarcó la transformación de la infraestructura urbana y destacó el ahorro de consumo energético. Premios Municipales de Arte 2026, destinados a teatro, a música, a danza y artes visuales. Las personas interesadas tienen tiempo de inscribirse hasta el viernes 12 de junio desde mi.paraná.gov.ar. Están destinados a artistas de la ciudad y forma parte de las políticas de acompañamiento de la municipalidad. 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
1: Es la hora 11:21 minutos. 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

0: Son las 11:22 y nosotros les vamos a proponer ahora algo de análisis, un poco de pensamiento respecto de la realidad y las realidades subjetivas de muchas personas que hoy deben estar atravesando quizás una situación compleja. ¿Por qué? Vamos a hablar de los trabajadores, aquellas personas que en este interín de cambio de modelo o tuvieron que reconvertirse o quizás también quedaron desempleados. Y por eso vamos a hablar de salud mental y el impacto que puede llegar a tener una situación de este estilo por estar desempleado, por tener que pensar cómo reconvertirse y llevar el pan a la casa, ¿no? Por eso vamos a hablar con la doctora en administración, licenciada en psicología también, es docente universitaria y dirige la consultora Graciela Filippi, Innovación Estratégica. La doctora Graciela Filippi, quien nos atiende para hablar un poco sobre esto. Bienvenida a Punto de Foco. Francisco Escobar, Maricel Sattler, los saludamos. ¿Cómo le va?
1: ¿Qué tal? Un gusto. Gracias por invitarme.
0: No, por favor, gracias por este ratito que nos brinda y la predisposición para charlar y poner sobre la mesa estos temas que, bueno, son de interés para todo el mundo, ¿no? Por supuesto, más particularmente en esta situación. ¿Qué le pasa a una persona cuando se encuentra de golpe con una situación laboral no favorable, quizás sin trabajo o quizás teniendo que reconvertir su actividad para poder proveer para su familia?
1: A ver, primero nosotros los argentinos somos los campeones de la resiliencia,
0: sí,
1: porque en los años que tengo de vida, que no son pocos, hemos vivido crisis terribles de desocupación, de cambios, de tengo plata, no tengo plata, que el dólar, que el peso. Pero más allá de eso, esta crisis tiene una característica inédita, que es el tema que se le asocia a la tecnología, ¿no? El tema de la inteligencia artificial le viene a poner, digamos, más complicación a los temas de desocupación, en la medida que viene a reemplazar, o está intentando reemplazar, o en algunos lados lo hace, el trabajo humano, ¿sí? Los otros días leía que en China está prohibido por ley que un trabajador sea reemplazado por la inteligencia artificial, cosa que me parece maravillosa, pero bueno, es China y se podrá cumplir ahí, en otros países no debe ser tan fácil, ¿no?
0: Claro.
1: Entonces esto le suma, ¿sí? Y además, más que el tema de la reconversión, que es totalmente cierto y es acuciante, el tema es el reconvertirnos en qué, porque también no hay seguridad en qué va a pasar dentro de 5 años, de 3 años, hacia dónde van los puestos de trabajo, qué se necesita estudiar. Es una lotería cuando alguien, un joven, elige una carrera en este momento, porque hay carreras que se van a pasar a desuso y se van a crear nuevas. ¿Nuevas cuáles? ¿Cómo son? ¿Dónde? ¿No? Y eso, digamos, le sumamos también que tampoco hay tantos puestos de trabajo, pero sí hay posibilidades de generar. Yo diría que para mí va a ser la era del emprendedurismo, o sea, de que tengamos que empezar a ver en qué, cómo nos mantenemos sin necesidad de tener que depender de una empresa como se hacía antes, ¿no?
0: Claro. Es lo que estamos viendo, de hecho, con el aumento del cuentapropismo y la gran cantidad de gente que se ha sumado al monotributo, particularmente en los últimos 2 años, pero como plazo más largo, yo diría que en los últimos 15. Pero hay algo
1: Yo te diría que sí. Más. Mira, en el año 98 hicimos una investigación de los efectos de la desocupación en los jóvenes, en la facultad. Yo fui la titular de Psicología del Trabajo en el grado hasta hace 3 años. Estoy jubilada del grado. Sigo en el posgrado, pero el grado no va más para mí. Y una de las cosas que nos llamó la atención en una pregunta de qué le gustaría hacer cuando se reciba, empezó a aparecer que los jóvenes decían que querían tener su propio emprendimiento. En general, antes decían, yo quiero trabajar en una empresa así, quiero en una SA, pero siempre en relación a trabajar en una organización.
0: Claro.
1: Y ahí subió muchísimo en los jóvenes el deseo de tener su propio emprendimiento. Esto por un lado. Por el otro, en el 2006, cuando yo relevé los datos para mi tesis doctoral, había una pregunta que me resuena siempre, que decía, si usted se gana un millón de... la tesis doctoral mía era el sentido y el valor del trabajo en diversos grupos laborales a principios del siglo XXI. Había de todo, ¿eh? Había gente que trabajaba en empresas privadas, gente que trabajaba independiente en empresas públicas, piqueteros, cartoneros... eran 8. Bueno, me están quedando algunos. No, hasta presos logré encuestar. Bueno, ¿qué decían si yo les pregunto, cuando les preguntaba qué haría si usted gana la lotería en $1,000,000? ¿Seguiría trabajando? Si no, ¿cómo? ¿Por qué? ¿No? Bueno, en la muestra total y en las individuales, ¿cuál ganó? ¿Qué es lo que eligieron? Te pregunto.
0: No, yo estaba pensando, por ahí es lo que nos preguntamos todos alguna vez, y más últimamente, pero yo creo que, supongo que el sí, de alguna forma, ¿o no?
1: Seguiría trabajando, pero con otras condiciones.
0: Claro.
1: ¿Cuál? Es ser mi propio jefe.
0: Claro.
2: Sí.
1: Año 2006, hace 20.
0: Sí, hace 20.
1: ¿Sí? Años. Bueno, cuando el filósofo coreano, Byung-Chul Han, algo así se llama,
0: sí. Escribe
1: La sociedad del cansancio, que fue hace 2 o 3 años, calculo. Él habla de la sociedad del rendimiento, que la sociedad del cansancio es la sociedad del rendimiento, o sea, que habíamos pasado de la sociedad disciplinaria, donde había prohibiciones y había un mandato externo, a la sociedad del reconocimiento, donde... yo, para mí nada es imposible, yo soy mi propio jefe. Esa del propio jefe del 2006 me resonó muchísimo cuando leí al filósofo con el tema de la sociedad del rendimiento. Y de alguna manera él plantea que uno pasamos a ser amos y esclavos a la vez, ¿no? Porque es cierto, una cosa que me llamó la atención cuando le preguntábamos por qué quería ser su propio jefe y tener su propia empresa, una de las respuestas era para administrar mejor mi tiempo. No tenía ni idea de lo que era tener un propio emprendimiento. Cuando uno tiene un emprendimiento propio, no maneja el tiempo.
0: No, en absoluto.
1: Trabajás sábado, domingo, te levantás a las 4, podés estar trabajando todo un fin de semana largo, achicás las vacaciones, te venís antes. ¿Por qué? Porque hay que sostenerlo. La fantasía es, yo tengo mi propio emprendimiento, pero todos los gastos los paga no sé quién, porque lo que no tenés la dimensión es todo de lo que te tenés que hacer cargo, que es desde la luz, los impuestos, el papel higiénico, todo, digamos, ¿no?
0: Claro.
1: De todas maneras, bueno, ahora existe todo estos recursos tecnológicos, pero no es para todos los emprendimientos usarlos todos los días a estos recursos. Y además se está volviendo a la presencialidad. Hay un de habernos ido todos a casa, ahora se está intentando volver de alguna manera a los híbridos, digamos, son los que ganan. Pero ¿qué dice Han? Y ahí hacia dónde quería ir, que en la sociedad del rendimiento te lleva a... el burnout, que es el síndrome del agotamiento, que en un principio, el burnout es de hace, del siglo pasado, de la segunda mitad del siglo pasado, que Maslach empezó a tipificarlo, hizo una encuesta, lo hizo al principio para los trabajadores sociales y no sé si la policía, eran muy poquitos trabajadores a los que le asignaba digamos, enfermedad, porque es una enfermedad, se la puede poner dentro dentro de un cuadro clínico, porque lo tiene, porque tiene síntomas que son estar agotado al sumum, incluso algunos consideran que es un estrés, como un estrés crónico que no logró ser resuelto, se transforma en burnout, ¿sí? Uh-huh. Entonces tenemos agotamiento, despersonalización, como que ya no me importa nada lo que tengo que hacer, o sea, de vivir apasionado, ¿eh?, pasamos al otro lado, como un resentimiento y pérdida de la calidad de la eficacia, ¿sí? Que puede revertirse si se toma tiempo, si no, se corre el riesgo de no revertirse, ¿sí? Esa es, digamos, la alienación de este siglo. Como en la época de Marx, la alienación tenía que ver con ese trabajo repetitivo que no sabías para qué lo hacías y tenías que hacer un clavo y lo que importaba era que lo hicieras muchos en poco tiempo. Ese era el mejor trabajador, que lo hicieran bien, mucho y en poco tiempo. Pero era una cosa de repetir sin saber. Por ahí estabas haciendo el último clavo para la bomba nuclear, uh-huh, y no sabías. Y podrías haber elegido decir que no sé cómo transmitirte la idea, ¿no?
2: Claro. Doctora, buen día. Cuando uno piensa que esta situación económica impacta en los trabajadores, usted por su formación también está del otro lado del mostrador. ¿Qué es lo que pasa con el que tiene una pyme, con el que tiene una empresa, que hemos visto que más de 20.000 pymes han cerrado en estos dos últimos años, para tratar de, primero, bueno, no sucumbir psicológicamente y también cómo manejar un grupo de trabajo en esta situación?
1: Mira, primero te voy a decir que tengo una pyme, mi consultora es una, uh-huh, pyme, más peque otra cosa, pero cada fin de mes que logro no quedarme con grandes deudas, brindo, uh-huh, ¿sí? Y eso que es muy chiquitita, pero los gastos son increíbles. Lo que hay que aportar es increíble y es difícil salir. Uh-huh. Porque si tenés empleado y los tenés que indemnizar, no sabés si tenés que vender el auto o qué, ¿sí? Uh-huh. O pedir un préstamo dónde. Entonces, lo vivo del lado del... lo padezco, te diría, de ese lado. Me estresa muchísimo, así que me imagino si alguien tiene 20 empleados, es el estrés mío por 10. Uh-huh. Yo tengo 2, eventualmente 3 cuando hacen algún reemplazo, no más. Y después tengo toda gente que trabaja freelance, porque si la estuviera trabajando conmigo, que son 10 o 12, no sé, trabajaría para pagar los sueldos, ¿no? Con lo cual, entiendo terriblemente lo que... Muchas veces he dicho, y si cierro, entonces me pongo a sacar cuentas y creo que me sale más caro cerrar que seguir. Y después digo, bueno, pero es una sola vez. Entiendo que es un desgaste terrible, terrible, terrible. Más el tema que no sabes si tu producto va a seguir, lo vas a seguir pudiendo fabricar porque va a ser reemplazado por otra cosa, ¿sí? Uh-huh. Ha cambiado tanto la modalidad de venta, la modalidad de compra, la modalidad de producción, que incluso hay que invertir. Porque si vos tenés un producto donde la tecnología es necesaria, tenés que invertir en esa tecnología. No podés mirar para el otro lado, porque ahí sí que te fundís. Tenés que enfrentar la situación y ver con qué estrategia. Fíjate, una cosa que me acordé cuando me hiciste la pregunta es que uno de los discursos que hay ahora en relación a los recursos humanos y a las organizaciones es el bienestar psicológico. Uh-huh. Proveer el bienestar psicológico, ¿sí? O sea, se está empezando a sentir desde el lado de las empresas que la gente está agotada y que así no se equivoca no produce falta, se enferma. Entonces han empezado a trabajarse con el bienestar psicológico como una necesidad que surge de la propia realidad, no que alguien es buenito y ahora dice vamos a proveer al bienestar psicológico. Empezaron ahora, hace poco, ¿sí? Y volviendo a lo que vos me decías de los dueños de las pymes, el tema, además, yo tengo la sensación de que no tenemos nadie que nos defienda, no sé cómo decirte, porque dentro de todos los trabajadores tienen sus sindicatos, la CGT, pero nosotros no tenemos quién nos dé una mano. Nos siguen cobrando, nos prometen que van a bajar los costos. A mí no me bajó ningún costo. Las cargas sociales son el 50% del sueldo de un empleado, que se lo podría llevar el empleado en todo caso, no el Estado. Pero por otro lado, tengo la esperanza que estos cambios hagan que se baraje y se dé de nuevo, ¿sí? Ahora, el tema es que no sabemos para dónde, si no vamos a extrañar esto después, porque es incierto. Lo que estamos seguros es que lo que viene es incierto. Más que lo que viene, hasta te diría lo que ya está. Nosotros decimos, ay, lo que viene, la que se viene. No, ya empezó, ya está. Parte de lo que nos pasa económicamente tiene que ver también con lo tecnológico. Por ejemplo, las ventas. Yo decía, bueno, cierra un negocio, pero las ventas también se hacen por internet. Entonces, tener un negocio, pagar el alquiler, el fondo de comercio, la luz, es un infierno.
2: Pero entonces, esto, ¿cuánto soporta una persona vivir en incertidumbre?
1: No lo tengo calculado.
2: Pero por eso te digo, porque lleva un desgaste.
1: De cada,
2: claro, porque...
1: Depende de cada uno, de la fortaleza de cada uno, ¿sí? No es una regla que digan todos tenemos esto, 2 años. Hay gente que se vence antes y otra que tiene más capacidad de bancarlo, ¿no? Pero te vuelvo a decir, nosotros tenemos una historia que nos desarrolló la resiliencia, porque el 2001 fue terrorífico. Y bueno, ya los del 2001 quedó 25 años atrás, un cuarto de siglo. Pero los que pasamos por ahí, la pasamos re mal, ¿sí?
2: Y otra pregunta. Entonces, que le quería hacer, doctora, cuando usted hablaba de, en algún momento habló de los formatos presencial, híbrido y del tiempo. Esta nueva generación, los,

0: que puedas, bueno, hacer tus hobbies, estar con tu familia, con tus amigos, con lo que sea. Es algo que se ve en esta generación que no la veíamos generaciones anteriores, donde el trabajo era prácticamente tu vida.
1: Sí, obvio, pero también el trabajo te permitía que fuera tu vida. Alguien entraba a trabajar en una empresa a los 18 años y se jubilaba ahí. Eso yo lo he vivido. Eso fue cambiando y cuando vino cuando vino la gran desocupación en la época del Menemato, como le digo yo, ahí se cayeron todos los discursos. Mira, cuando yo era chica, el discurso paterno era: si vos haces lo que yo te digo, te va a ir bien en la vida. Entonces, hacé esto, estudié esto otro, trabajé acá, ¿no? Teníamos todo planificado y bueno, íbamos caminando y nos iba bien. Cuando vino la desocupación tan grande, que no solo fue acá, porque en esa época, no sé cuántos años tenés, pero. Por ahí, por una película te puedo ayudar. En Estados Unidos apareció la película Días de Furia, que tenía que ver con una persona que perdió el trabajo, ¿no?
2: Sí, Michael Douglas, estelarizando una de las grandes películas de los 90.
1: Sí.
2: Muy subestimada película también.
1: Pero representó lo que estaba pasando, porque traía el tema de que no podía ver al hijo porque no le pagaba los alimentos a la madre, entonces la madre no lo dejaba ver al hijo, no quería decirle a su propia madre que no tenía trabajo, entonces todos los días se hacía la comida, preparaba su comida y se iba y se sentaba en un bar hasta que terminaba la hora de trabajo y volvía. O sea, era como la locura asociada al máximo. Ahí se cayó el discurso paterno, porque esos padres que eran ingenieros, doctores, y tenían grandes títulos, estaban sin trabajo, con depresiones, con suicidios. Fue terrible esa época, terrible. Y entonces el hijo que le decía: vos me decís que yo estudie, mirá vos que estudiaste, ¿dónde estás? Digamos, yo fui 8 años vicedecana de la facultad, o sea que tenía contacto en el rectorado, tenía que ir, me contactaba con las otras facultades. Y los de ingeniería estaban desesperados porque les bajó la matrícula debido a que los ingenieros fueron los que más perdieron sus trabajos. Entonces nadie quería estudiar ingeniería. O sea, el impacto fue terrible. Ese fue una crisis, pero devastadora. Diferente a la de ahora, pero como yo siempre digo, lo que joroba es lo de ahora, lo del pasado ya lo pasamos. Lo que joroba es lo que uno está viviendo ahora
2: Claro.
1: y lo que le toca a uno y qué es lo que uno tiene que apechugar. Entonces, algunos por ahí la están pasando muy bien en esta época, tienen un negocio que la pegaron y entonces pueden, bueno, los de la miel, no sé, los de los limones. Lo que sí me llamó la atención esta semana, en un programa de televisión, entrevistaron al dueño de una empresa que tenía 60 empleados, a los que el directorio decidió pagarles todas las deudas que tenían de tarjetas o de créditos, que se las devolvieran sin intereses en un plan larguísimo, para que la gente fuera a trabajar tranquila. Esto del bienestar psicológico, digamos,
2: Claro.
1: ¿no? Y digo, pucha, podrían hacer más. Hay muchos que tienen, digamos, una pyme por ahí no tiene el respaldo de dinero para pagarle las deudas a ni siquiera a 10, pero los que pueden hacerlo me parece maravilloso, porque de última vos necesitás para sostener tu negocio que esa gente rinda, es esa gente, tu equipo, tu gente que vos formaste, que hace lo que vos vendés y lo hace bien y estás conforme, que no es fácil encontrarlas, porque pasa lo que recién decías, de que los chicos privilegian su bienestar. El privilegio del bienestar empieza con la caída de este discurso donde por más que hagas todo lo que hay que hacer, igual te podés quedar sin trabajo o no conseguir trabajo. Entonces, ¿qué
2: Claro.
1: hago?

0: ¿Le voy a entregar mi vida a una empresa que mañana me echa? Y me dice que soy el mejor y me echa porque ha pasado eso. De que a alguien lo premien por ser el mejor empleado y que al lunes le manden, el viernes le manden el telegrama. O sea, ha habido cosas y hay cosas que te dejan con la boca abierta, tanto para un lado como para el otro, porque este señor que estuvo en la televisión, no me acuerdo de la empresa, la verdad que debería haberlo anotado, no era una empresa muy conocida, o no conocida por mí, pero debería haber anotado para decirlo, porque es un ejemplo a seguir.
1: Última consulta que le quiero hacer y agradeciéndole nuevamente este ratito que nos ha brindado. ¿Cómo ve la relación de los más jóvenes con el trabajo hoy? Porque cuando mencionaba esto de el cambio, digamos, de patrón respecto de la generación anterior y cómo hacer las cosas, me pensaba que hay una reedición ahora con esto de, bueno, el valor sigue siendo emprender quizás o ser un propio jefe, pero hoy hay también una reedición entre los más chicos, los 18, 20, que dicen, bueno, fíjate que no hay que ir a la universidad, fíjate que uno puede ser autodidacta y como que han cambiado algunos valores respecto de las instituciones y también del trabajo, pero ¿cómo ve o cómo analiza esa relación que tienen subjetivamente los jóvenes con el trabajo?
0: Te voy a contar una cosa objetiva. En mi tesis yo buscaba, bueno, el sentido y el valor del trabajo y tenía usé un cuestionario que se llama MOW, The Meaning of Working, que es inglés, y una de las partes mide la centralidad del concepto de trabajo en las personas. ¿Qué lugar ocupa el trabajo en las personas respecto a seis áreas? El trabajo y cinco áreas más. Trabajo, amistad, familia, religión, comunidad y ocio. ¿Sí? Bueno, lo hice en todas las muestras estas, bla, bla, salió o salía siempre la familia de arriba. O a lo sumo trabajo, familia. Pero en general, familia, trabajo, amistad, comunidad, religión, ocio. El ocio a lo último. Entre la religión y el ocio ahí se peleaban, ¿sí? El año pasado, yo doy psicología del trabajo, dirijo la maestría de psicología del trabajo en las organizaciones y doy la materia de psicología del trabajo. Entonces, hablando de esto, dijimos con los alumnos, nos pusimos de acuerdo, dijimos, y si hacemos por internet, por LinkedIn, mandamos
2: La
0: el
2: encuesta.
0: dispositivo, que tenés que elegir de esas seis, darles el número 1, 2, 3, 4, 5, 6, según el índice, la importancia que tiene para vos en tu vida. ¿Sí? Muy sencillo. Bueno, ahora con todos la tecnología que hay. Una vez que la gente elige, ya a los 2 minutos cuando cerraste tenés los gráficos por edad, por todo. Entonces, por género. Y entonces pedimos los resultados para Baby Boomer X y Millennial y Z, ¿sí? Hasta los Millennial salía. Familia, trabajo, amistad, familia, amistad, trabajo y el resto. En los Z, ¿qué salió? Familia, amistad, familia, amistad, comunidad, no, familia, perdón, ocio, amistad, trabajo. El ocio en segundo lugar. Y el trabajo en el cuarto. Estos son no, no es un target determinado, es un target que tienen esa edad y están en LinkedIn. Esa sería la diferencia. En general, son profesionales o estudiantes, además, ¿no? Porque cuando hablamos de generación y cómo se comportan, tenemos que también hacer un cruce con el grupo social al que pertenecés, porque una persona que necesita trabajar para comer, también y consigue un trabajo para darle de comer a sus hijos, va y lo hace. No sé cómo explicarte. O sea, poder vivir de tu hobby y no darle importancia al trabajo o menor importancia al trabajo también tiene que ver con las posibilidades que tenés de mantenerte,
1: Claro,
0: ¿no?
1: claro, claro. Y la
0: Es una
1: posibilidad
0: tendencia.
1: de
0: Sí.
1: responder ante ciertos, o sea, o ante cierta demanda que es subjetiva o ante una demanda que es más objetiva y que tiene que ver con gente a mi
0: Con
1: cargo, por
0: comer.
1: ejemplo, ¿no? Claro,
0: Claro.
1: en ese
0: Pero
1: sentido.
0: es una tendencia, o sea, uno sí podría decir que si ubicás una clase media, media alta y la seguís, en los jóvenes aparece esta importancia de la vida personal. Ahora, esto empezó hace mucho. En el año 97, un hipermercado francés, Auchan, que estaba en la Argentina ahora y después se fue, me pidió que le seleccionara 25 jefes de tienda. Viste que en los hipermercados tenés, cada producto es una tienda que la dirige y la lleva adelante un jefe, bueno, por lo menos
1: Sí,
0: era así,
1: un
0: con
1: gerente,
0: el
1: digamos.
0: grupo de trabajadores. Bueno, yo dije, qué bárbaro, pagaban un sueldo altísimo para lo que era la media. Conseguí tres. Pero trabajé muchísimo con chicos recién recibidos de la facultad que todavía no tenían trabajo, con de todo. ¿Sabés qué me decían? Ah, allá hay que ir, hay que... ¿Y por dónde voy? ¿Por la autopista, por la General Paz? No, ¿cómo voy a viajar todos los días y volver de ahí? No, no, no me interesa, por ejemplo. Ah, cuando hay que trabajar los feriados, porque en realidad, suponte, el Día de la Madre trabajan, se quedan a vivir en una tienda, porque es o el padre o el niño o Navidad, porque es cuanto más venden. Ah, no, yo quiero pasar con mi familia. Y te hablo de hace 30 años atrás.
1: Claro.
0: O sea, esto ya venía, por eso te digo que tiene que ver con el fracaso de los padres, con el tema, porque eso fue muy doloroso, muy doloroso. Y de ahí empezó de a poquito y terminó ahora con esta generación que además uno también se tendría que poner en los zapatos, ¿no? De un chico de 18 o 20 años que mira para adelante y no sabe qué va a hacer de su vida.
1: Claro, no, más bien, aparte por las promesas que les podemos hacer desde las generaciones
0: Es que no
1: anteriores,
0: le podemos hacer ninguna.
1: exacto, y digamos como organización, como país, y más en general también en el mundo, digamos, y cómo lo hemos construido en que un trabajador o una persona que es clase media sale al mundo laboral, sabe que le va a ser muy difícil construirse una casa, armar un proyecto de vida, poder
0: Comprarse
1: disfrutar de
0: un
1: la
0: auto,
1: vida, comprarse un
0: claro.
1: auto, etcétera, etcétera, ¿no? Qué difícil que es así pensar justamente en encarar una carrera laboral. Bueno, cosas a
0: Claro, se vive
1: trabajar.
0: más el momento que el proyecto de decir, bueno, voy a juntar y dentro de 2 años me compro el auto. Que antes podíamos hacer eso,
2: Claro.
0: ¿sí?
1: Sí.
0: Pero ahora, bueno, uno también, yo soy jubilada y sigo trabajando.
1: Sí,
0: Y
1: claro.
0: voy a seguir, yo le digo, siempre digo, yo soy Mirtha Legrand de la psicología del trabajo.
1: Hasta los 100 mínimo.
2: Hasta los 100 mínimo,
0: Hasta
2: Graciela.
0: los 100 mínimo.
1: Graciela.
0: Ahí me planteo qué hacer.
2: Y
0: Claro.
2: obvio,
0: De
2: ahí sí toma
1: ahí conseguir
2: vacaciones.
1: otra changuita, quién sabe, ¿no? Uno nunca sabe. Graciela, muchas gracias por este ratito.
0: Un Bueno, espero no haberlos mareado hablando tanto.
1: No,
0: No,
1: está
0: por
1: perfecto,
0: favor,
1: estuvo muy claro. Muchas
2: gracias.
1: gracias.
2: Que siga usted bien.
0: Gracias a ustedes.
1: Que tenga
0: Chau,
1: buen día.
0: chau.
1: Era la doctora
0: Igualmente.
1: Graciela Filippi, ella es doctora en administración, licenciada en psicología, docente universitaria y directora de la consultora Graciela Filippi Innovación Estratégica, charlando con nosotros y analizando, bueno, la psicología del trabajo. Particularmente empezamos hablando de la situación que puede afrontar una persona que queda desempleada o que tiene que reconvertir su actividad. Y bueno, abrimos distintas puertas, ya pensando en cuestiones generacionales que nos atraviesan a todos, por supuesto. Sí.
2: Es obviamente que la relación que tienen hoy los jóvenes con el trabajo es tan distinta a la que tenemos en nuestra generación, la generación de los padres, esa cosa también del disfrute, ¿no? Cuando porque lo he escuchado cuando decía Graciela, si ahorraba 2 años te comprabas un auto. Como saben que hoy eso va a ser imposible, entonces es, bueno, yo lo disfruto, me voy de viaje, después, bueno, no me quedo sin ahorros o veo cómo lo pago, pero yo lo voy a disfrutar porque mañana no sé. Y eso es tan distinto al pensamiento de otras generaciones, que era con más precaución, con menos miedo quizás, al momento de tomar decisiones. Y hoy es, no sé si decir, bueno, es todo momentáneo, es pasar el momento, es no tener visión a futuro. Es una generación distinta y que está viviendo una realidad distinta, porque también viene de vos hiciste todo esto bien y mirá qué resultados conseguiste.
1: Claro. Es tremendo, bueno, y pudimos charlar largo y tendido, muy interesante desde ya. Cuando quedan 3 minutos para llegar a las 12 del mediodía, cambiamos un poquito de tema, te quiero actualizar algo que es sumamente interesante también, tiene que ver con la causa Cuadernos, la causa más resonante de los últimos años. Se está destapando algo que es muy interesante hace ya bastante tiempo, con distintas declaraciones que están dando pie a revisar quizás la imagen del juez Claudio Bonadío, ya fallecido. Y por ejemplo, en una de estas declaraciones en las últimas horas tiene que ver con el encargado del edificio donde vivía Cristina Fernández de Kirchner, que denunció que en 2018, en su declaración ahora, denunció que en la declaración de 2018 recibió presiones por parte de Claudio Bonadío, y la declaración ante el tribunal oral fue bastante categórica en este sentido. Julio César Silva, que era el encargado que estaba declarando, se desdijo de aquella declaración realizada en la instrucción de la causa Cuadernos ante el juez Claudio Bonadío, que había dicho que había visto al secretario Daniel Muñoz con bolsos. Dijo, firmé algo que no era cierto, yo no dije que iba con bolsos y valijas, cometí un delito, lo acepto, no estaba de acuerdo, firmé algo que no ocurrió. Dijo esto ante el tribunal oral que juzga el caso Cuadernos en este momento. Relató este episodio como amenazante que sufrió en el juzgado de Bonadío cuando lo llamaron a declarar en 2018, y en ese momento se intentaba instruir, conformar evidencia para impulsar la causa Cuadernos. Dice, lo amenazaron nombrando a sus hijas. Recordó que durante el allanamiento al departamento en calle Juncal, el juez gritaba telefónicamente que había que encontrar algo, a pesar de que los efectivos informaron sobre el resultado negativo del procedimiento. Silva, que es el encargado que estaba declarando, denunció que cuando fue a declarar en esta etapa de instrucción, se puso incómodo cuando le dijeron que pensara en sus hijas al prestar la declaración en la causa Cuadernos. Respondió sí, a la pregunta si se había sentido amenazado en ese momento, me sentí mal. Le dijeron en ese momento, en 2018, que debía declarar todo y que pensara en las hijas. Muy interesante lo que está pasando con esta situación. Se están reviendo bastantes testimonios, inclusive de varios empresarios que en ese momento estaban listados en los Cuadernos, que finalmente, al parecer, fueron a declarar, que en realidad habían sido presionados para prestar declaración también en esta causa Cuadernos, que nada, está siendo bastante revisada en este momento. 12 del mediodía, nosotros continuamos con Punto de Foco, vamos cerrando porque quiero que actualicemos los datos del tiempo. Yo quiero saber qué me va a pasar a la tarde, si me va a dar frío o no me va a dar frío.
2: 11.3 la temperatura, la máxima para hoy de 15 grados, con cielo mayormente nublado. ¿Cómo viene mañana? También una mañana con mucho frío tempranito, 5 de mínima, máxima de 13, con cielo algo nublado, y ya nos metemos en el fin de semana, sábado y domingo, con buenas condiciones, mínimas entre 6 y 7 grados, y las máximas llegando a los 18. También muy fresco para el lunes, con mínima de 10 y máxima de 18 grados, y ese día el lunes con cielo parcialmente nublado.
1: Bueno, ante el frío tenga cuidado, ¿sí? La recomendación es controle las estufas, controle lo que consume de gas o cómo lo consume en realidad. En tanto, hay una información de que hay una alerta sanitaria por el Boletín Epidemiológico Nacional. Mostró que en nuestra provincia se triplican los casos de monóxido de carbono respecto de lo que se esperaba. Así que hay muchos casos de intoxicación de monóxido de carbono en nuestra provincia. Tenga cuidado, que es lo que siempre les recomendamos, pero ahora más encarecidamente, ¿sí? El señor Pato Rodríguez en los controles y la musicalización, quien les habló, Francisco Escobar, Maricel Sattler, también aquí, se va a quedar con la hora tecnológica, por supuesto, y
2: programón.
1: Tengan ustedes, obviamente, tengan ustedes un muy buen día. Nos encontramos mañana para hacer más Punto de Foco.
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0: Hola, muy buen mediodía de día. ¿Qué día es hoy? ¡Jueves! ¡Ahí están! ¡Vamos! Aquí estamos comenzando esta hora tecnológica. No, lo que pasa, gente, es que estoy armando la agenda de los programas de la semana que viene. Entonces ahí me había confundido un poquito. No, pero hoy es jueves, efectivamente. Es 21 de mayo y nosotros estamos comenzando a las 12:09 esta hora tecnológica para acompañarlos hasta las 13. Tenemos mucho para contarles, así que los invitamos a que nos acompañen, a que nos miren vía streaming por FM Universidad, y ya saben que se pueden hacer amigos nuestros en las redes sociales, FM Universidad en Facebook y en Instagram, 105.7 FM Universidad, que nos pone al aire y nos streamea Patricio Rodríguez, que mi nombre es Maricel Sattler, con un mediodía, te digo que recién salí al pasillo acá de la Facu y se siente el fresquito, quizás acá dentro de la radio no tanto, pero sí. Sí, es un mediodía fresco. Muchas gracias, señor. Ahí me traen para que tome el tecito. Bueno, les contaba, tenemos mucho para conversar en el programa de hoy y lo primero tiene que ver con la convocatoria para que sumes tu proyecto al programa de presupuesto participativo. ¿Te acordás que se hizo el año pasado? Ahora venimos en la versión 2026. Esto está abierto para todos los que forman parte de la UTN Paraná. Pueden participar toda la comunidad universitaria, estudiantes, docentes, no docentes y también en graduadas. Vos presentás tu idea, completás un formulario y después se abre un proceso que es de evaluación, de difusión y de votación de los proyectos hasta que se publica cuál es el proyecto ganador. Así que ya tenemos abierta la convocatoria para este año. Este programa de presupuesto participativo que lo lleva adelante la Secretaría de Bienestar Universitario busca promover la participación activa de todos los claustros en la definición de prioridades y la asignación de recursos institucionales, fomentando propuestas orientadas al bienestar de la comunidad universitaria, la mejora de espacios comunes, la inclusión, la vida estudiantil, la extensión comunitaria y el desarrollo de una universidad más participativa, accesible y sostenible. La convocatoria va a estar abierta hasta el 7 de junio. Las propuestas se tienen que presentar únicamente mediante un formulario digital que lo podés encontrar en la página web de la UTN buscando esta noticia y, como decíamos, está abierta a todos los claustros de la UTN Paraná. Puede ser una presentación que la hagas de forma individual o puede ser también vía grupal, a través de equipos, ¿eh? Pero siempre hay que designar a una persona como responsable de este proyecto. El proyecto tiene que incluir su título, una descripción, por qué pensás que este proyecto tiene que ser el elegido, tenés que fundamentar, qué impacto va a tener el mismo, y un presupuesto estimado y también quién va a ser el responsable y el equipo de trabajo. Los proyectos tienen que respetar determinados ejes. Los mismos son bienestar estudiantil, accesibilidad y equidad, infraestructura y espacios comunes, cultura y vida universitaria, sustentabilidad, extensión y compromiso social e innovación institucional. El presupuesto total asignado de este programa va a ser de 5 millones de pesos y las propuestas, como decíamos, después cuando se cierre este periodo de inscripción, las evalúa un comité integrado por distintas áreas de la facultad y después entonces se eligen cuáles son los finalistas. Si tenés alguna duda o alguna consulta, el mail de contacto es el de la Secretaría de Bienestar, que es secbienestar@frp.utn.edu.ar. secbienestar@frp.utn.edu.ar. Y como decía, el formulario para inscribirte es un formulario digital que lo encontrás en la página web de la UTN buscando esta noticia. Entonces ahí completás con, yo lo que te decía, primero tenés que tener la idea, tenés que, bueno, fundamentar esa idea y subirla a este formulario. Así que anímate, si sos estudiante, y querés ver alguna mejora en la facultad o querés traer alguna idea que siempre respete el eje de esta convocatoria, si sos profe también, si sos no docente, si ya pasaste por la facu, si ya terminaste hace poquito, te fuiste y querés seguir teniendo contacto con la facultad, es una buena oportunidad de hacerlo a través de este presupuesto participativo, de esta convocatoria que cierra el día 7 de junio.
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5: Síntesis de la semana. Acciones de la Municipalidad de Paraná. Gestiones por fondos nacionales. La intendenta de Paraná, Rosario Romero, participó de una nueva reunión del Consejo Federal de Intendentes. Entre los principales pedidos, se exigió la coparticipación del impuesto a los combustibles y el reparto de los aportes del Tesoro Nacional, fondos considerados clave para sostener servicios y obras en los municipios. Avances en el plan 100% LED. La municipalidad avanzó con la instalación de nuevas columnas y artefactos lumínicos en la vecinal 19 de septiembre. La intendenta Rosario Romero recorrió la obra junto a vecinos, remarcó la transformación de la infraestructura urbana y destacó el ahorro de consumo energético. Premios Municipales de Arte 2026, destinados a teatro, a música, a danza y artes visuales. Las personas interesadas tienen tiempo de inscribirse hasta el viernes 12 de junio desde mi.paraná.gov.ar. Están destinados a artistas de la ciudad y forma parte de las políticas de acompañamiento de la municipalidad. Conoce más en www.paraná.gov.ar.
6: Es la hora 12:15 minutos.
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1: Y quedan muy pocos días para que te sumes a la cuarta edición del concurso nacional Mejores Tesis de Ingeniería del País que organiza el INVAP, esta empresa de tecnología con sede en la ciudad de San Carlos de Bariloche. Este concurso ha crecido edición tras edición y vuelven en un año muy especial porque en este 2026 INVAP está cumpliendo 50 años. Así que renueva la invitación para todos aquellos que tengan su tesis que sea innovadora y por supuesto que cumpla con los requisitos, pueda destacarse en esta convocatoria que está abierta para 35 carreras diferentes de ingeniería. Decimos siempre que las que se dictan aquí en la UTN Paraná abarca ingeniería electrónica e ingeniería electromecánica. Pueden presentarse de universidades públicas y privadas y un requisito fundamental es que esa tesis, ese proyecto final que vos hiciste para graduarte, tiene que mejorar la calidad de vida de las personas. Hay tres ternas que son tesis de grado, maestría y doctorado. Esta convocatoria se cierra ahora el 29 de mayo y el ganador o los ganadores, porque se arman ternas, se van a conocer en septiembre, porque hay todo un periodo de evaluación y de selección de los finalistas. El año pasado se presentaron 162 tesis, es decir, que el jurado tiene que tener su tiempo para leer cada una de ellas y evaluarlas. Hasta el 29 de mayo está abierta la convocatoria, pueden participar estudiantes y egresados, como decíamos, de universidades tanto públicas como privadas, sin límite de edad, cuyas tesis hayan sido aprobadas entre el 1 de enero de 2025 y la fecha de cierre del concurso. Los premios del concurso nacional de ideas que mueven al país se establecen por categorías. Para la tesis de nivel doctoral, la ganadora va a ser equivalente a 5 becas internas doctorales mensuales de CONICET para lo que es la localidad de Bariloche y para las de nivel maestría de 3 unidades y para las de nivel de grado 2 unidades. Pero por supuesto que también está la posibilidad de que vayas hasta la ciudad de San Carlos de Bariloche cuando es la premiación, de que recorras las instalaciones de INVAP y conozcas entonces un poquito más de esta empresa. Y en la página web invap.com.ar / concurso tesis te vas a encontrar con todo lo que tenés que presentar para poder participar, porque tenés que mandar tu tesis. Son dos copias, una con nombre y también con la universidad, la otra sin nombre y sin universidad. Un currículum, una carta. Ahí en la convocatoria te vas a enterar de todo lo que tenés que cumplir para participar de esto mismo. Pero como decíamos, la tesis tiene que responder a una pregunta que tienda a resolver un problema tecnológico, social, ambiental, de producción, logística o cualquier instancia asociada con el ejercicio de la ingeniería. No se van a tener en cuenta tesis teóricas o de cálculo sin aplicación. De este certamen no pueden participar personas cuya participación pudiera dar origen a un conflicto de intereses si tiene que ver con gente que esté relacionada con el INVAP. Como decíamos, uno tiene que presentar un ejemplar de la tesis en formato PDF tal cual fue aprobado por la universidad. Un ejemplar de la tesis en formato PDF sin el nombre del postulante, sin el nombre de la universidad. Un certificado de aprobación de la tesis por parte de la universidad, un CV del candidato y una carta aval de la institución o director o directora de la tesis y un resumen de la misma con un máximo de 1,000 palabras, además de una nota o declaración de interés de los posibles beneficiarios de esta tesis y su desarrollo, y documento con citas, referencias o link de las publicaciones que hubieran surgido de la tesis. Esto es para que, si nos estás escuchando, vos decís, bueno, yo hace poquito presenté mi proyecto final, a ver si cumplo con estos requisitos. Y después, como decíamos, que cierre esta convocatoria, ahora a fines de mayo, se abre toda una instancia de evaluación para que se elija en el mes de septiembre quiénes van a ser las 3 mejores tesis en cada categoría. Así que tiene mucho, mucho trabajo el jurado, que también, bueno, es un jurado súper prestigioso. Vos aquí en la página web te vas a encontrar los resultados de las ediciones anteriores. Así también, bueno, podés estar al tanto de qué se trata. Podés también hacer quizás un comparativo, decir, a ver, ¿cuáles fueron los ganadores? ¿Tengo chances con mi proyecto final? Y por supuesto leerte, ¿no?, todas las bases y condiciones de lo que tiene este concurso. Para todos los que se animan, porque yo siempre digo lo mismo, acá es cuestión de animarse y es cuestión de tanto trabajo para llegar a una tesis. Dale, dale otra oportunidad, que te vea la Argentina, esto tiene mucha visibilidad y también es un la gran posibilidad de que lo sumes a tu currículum, porque entrar en estas convocatorias también abre muchísimas puertas. No pienses de, bueno, me gano esto y ya está. No, es además de participar, por supuesto, en una instancia de estas características, pero después es todo lo otro que va acompañado de una distinción de estas características. Es muy fácil, la dirección es www.imbap.com.ar/concurso-tesis. Está muy bien explicada la página web con todo lo que tenés que presentar, si tenés alguna duda, si tenés alguna consulta, ahí todos los haces en formato web, así que nos gustaría que se presenten muchos egresados y egresadas, por supuesto, aquí de la UTN Paraná.
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1: Y en la hora tecnológica vamos a recibir al ingeniero industrial Diego Alarcón, es docente aquí de la facultad y ha terminado una especialización en ingeniería gerencial, presentó su trabajo final integrador que es diagnóstico organizacional para el Departamento de Ingeniería Industrial de la UTN Santa Fe, para que nos cuente primero desde la decisión de encarar un posgrado, qué posibilidades se abren ya teniendo este título y, por supuesto, bueno, ¿qué tal fue esa experiencia? Diego, buen mediodía, ¿cómo estás?
2: Hola, buen mediodía, ¿cómo andas, Maricel?
1: ¿Todo bien? Bueno,
2: ¿se escucha bien?
1: Sí, se escucha bien. Primero, las felicitaciones por este logro.
2: Bueno, muchísimas gracias. La verdad que para alguien que está en docencia, la formación es algo permanente, pero bueno, lograr un título es un hito.
1: ¿Y por qué es relevante hoy día tener esta especialización?
2: La realidad es que las carreras en el ámbito universitario, las que

0: profesional y tus tendencias profesionales. Pero las carreras de especialización, como este lado, como la que yo hice, o las carreras de magíster, de máster, te permiten dar un nuevo enfoque, digamos, al grado que ya tenés. O sea, eso creo que es lo interesante. O sea, adquirir nuevas herramientas, cruzarte con otros profesionales, con otras carreras, con otras experiencias, te abre un poco más la cabeza para hacer, bueno, para profesionalizarte, para realmente dar un mejor servicio, un mejor producto de lo que uno ya da con el título de grado que tiene.
1: Y cambia ahora, bueno, hace poquito, ¿no?, que terminaste esta especialización, pero ¿sentís que fue cambiando tu visión de ver tu profesión a partir de este posgrado?
0: Y la verdad que amplía un poco el horizonte. Yo hice un posgrado bastante asociado a mi grado. Yo soy ingeniero industrial de base de la Universidad Tecnológica Santa Fe, docente de ambas facultades, de Santa Fe y Paraná, y el posgrado que hice, que es especialización en ingeniería gerencial, va un poco en camino, digamos, con la visión que tiene la ingeniería industrial. A mí me complementó bastante herramientas que ya tenía de base, y obviamente que mejora, digamos, ahora la oferta con la que uno sale, digamos, a brindar servicios, porque también como docentes universitarios, por todo lo que estamos atravesando, hoy la asesoría, las capacitaciones y el trabajo profesional con empresas de la región es sumamente necesario.
1: Diego, resumínos un poquito lo que fue tu trabajo final y qué importancia tiene.
0: Bien, yo soy de la base de ingeniería industrial. A mí me apasionan dos cosas, que son los procesos industriales y las personas, digamos. Tengo esas dos grandes pasiones, digamos, lo duro y lo humano. Así que, inclusive en las materias que doy, que son instalaciones industriales, ingeniería de sociedad y relaciones industriales, que son tres de las materias que doy, toco los dos puntos, lo muy técnico y lo muy humano. La tesis o el trabajo final integrador que armé trataba de mirar las dos cosas, cómo hacer para planificar un departamento de enseñanza, que es un departamento de ingeniería, que es en el que trabajo en Santa Fe, pero con un fuerte enfoque en la gente y en los talentos que tenemos dentro de la organización. ¿Cómo hacer para que genere un ámbito propicio para que esos talentos se queden en las universidades, se desarrollen, se sientan motivados? Realmente, digamos, tener una universidad que esté mirando hacia el futuro, con una planificación. En este caso es un departamento de una facultad, de una universidad. Y lo que buscó fue eso, fue tratar de cómo sentar un diagnóstico de cómo estamos hoy como organización, hacia dónde queremos ir los próximos 20 años y cómo hacerlos con los recursos que tenemos y los recursos que nos faltan, recursos humanos que tenemos y los recursos humanos que nos faltan. El desafío fue más que nada tratar de ver hacia dónde va la ingeniería industrial a los próximos años. Creo que eso es el pie para crecer en función de lo que hoy el mercado nos está pidiendo. Y la sociedad está pidiendo en ingeniería industrial cómo hacer para tener una carrera acorde que me brinde esos profesionales.
1: ¿Y pudiste descubrir algo, hacer algún diagnóstico a futuro?
0: Sí, la realidad es que, a ver, lo principal, o creo que lo más importante que pudimos o que pude trabajar y plasmar en el trabajo es saber que la ingeniería industrial, digamos, hoy está atravesado por cuatro pilares de conocimiento más importantes, o sea, cuatro pilares que nuclean todo lo que uno puede hacer como profesional, que son la industria 4.0 y la transformación digital. Hoy no hay empresa, pyme de la región que no esté necesitando algo de transformación digital, algo de incorporar tecnologías, digamos, de control asociadas a la informática y al procesamiento de datos. El otro eje es la sostenibilidad y el impacto social de lo que se hace en ingeniería. Esta mirada de, si bien uno es un tecnólogo y genera tecnología, la tecnología tiene un impacto en la sostenibilidad a largo plazo de un negocio. Inclusive hay líneas de crédito a donde uno puede acceder en función de las prácticas y la eficiencia que tiene en sus procesos. El tercer pilar, si no mal recuerdo, es el análisis de los datos. Hoy en un mundo atravesado de datos y en empresas con muchísima cantidad de datos, no puedes no hacer ciencia de datos y análisis de datos para tomar las mejores decisiones como organización. Y el último es la eficiencia operacional. Tratar de cada

0: hace ser más eficiente y más más eficiente en las operaciones que uno realiza, tanto en logística, movilidad, en lo que tiene que ver con la automatización, los cambios en los procesos, pensando en mejor atención al cliente. Creo que lo más importante fue tratar de pensar a un departamento de enseñanza que todas las cosas que implemente, todos los planes que realice, estén atravesados por esos cuatro pilares. Para que los estudiantes que formemos para esta región y para que se desarrolle la región, sepan que van a ir hacia ahí, digamos. O sea, las materias de grado dependen de los diseños curriculares, que obviamente que es muy difícil cambiarlo, y la facultad, la universidad toda, no solamente la tecnología, ¿no? Entran grandes discusiones cuando se quiere cambiar una materia. Pero teniendo un norte claro, uno dentro de esas materias puede empezar a incorporar esas cosas, Industria 4.0, sostenibilidad, ciencia de datos, eficiencia, eficacia, desde diferentes materias, no necesariamente que exista una materia con ese nombre.
1: Uh-huh. Y Diego, en cada uno de estos cuatro pilares, siempre de forma resumida, ¿cuál sería el mayor escollo que te encontraste o que te podrías encontrar en este departamento de ingeniería industrial para el que hiciste el trabajo?
0: Siempre creo que la cuestión más limitante de todas son los tiempos y los recursos económicos. O sea, hoy el mercado laboral está pidiendo un profesional muy joven, muy competitivo, y digamos que tenga todas estas herramientas, y la universidad no va a esos tiempos. Entonces, para esos tiempos vos tenés que incorporar docentes más formados, que vengan con nueva habilidad, con nuevos posgrados, con más tecnología y mayor equipamiento para darle esas prácticas a esos estudiantes dentro del ámbito académico para que se hagan formados. Siempre creo que es una cuestión más de conflicto de tiempos. Uh-huh. O sea, hoy nos cuesta mucho como universidad sacar ingenieros en 6, 7 años, 5, 6, por caso 7 años, formado en todas estas competencias y que sepan hacer uso de su conocimiento. Entonces, creo que el escollo más grande es recursos económicos. Hoy la universidad está atravesando una crisis económica importante. Uh-huh. Y tiempos. Por ejemplo, el tema de docentes formados. Para que un docente se forme, tiene que hacer una carrera de posgrado. Entonces, además de hacer su ejercicio de docencia, tiene que cursar jueves, viernes, sábado, quizás, para tener un título de posgrado, que eso lleva 3 años más o 4 años más. Entonces, tenés un docente que hizo 5 años de ingeniería, más 3 años de otra carrera, 8 años, y recién ahí puede aportarte algo más de lo que hoy ya te está pidiendo el mercado.
1: Y ahí tenés que,
0: más de tiempo y recursos.
1: Claro, y ahí tenés que también, siempre cuando hablamos con profesionales que pasan por un posgrado, es otro momento de la vida. No solamente es el volver a estudiar, y porque muchos no lo hacen cuando recién se reciben. Ya están trabajando, tienen una familia, tienen otros intereses. A veces es la cuestión de distancia también, el factor económico, porque el posgrado se paga. En ese balance entre lo personal y lo profesional, ¿a vos qué te costó resignar y qué capacidades tuyas descubriste cursando la especialización?
0: Bien. Sí, no es lo mismo, digamos, para un docente universitario formarse en un posgrado que tiene como una dinámica de estudio y está cerca de la universidad y del grado, que para alguien que está en el ámbito privado lo tiene que hacer. ¿Es posible? Sí, seguro. Yo tenía el posgrado con compañeros que estaban trabajando en la industria de 6 de la mañana a 5 de la tarde, digamos, o sea, no, y con cargos de decisión y de gerencia, uh-huh, tomando el tiempo que lo pudieron hacer. Fue mucho, creo que lo que más descubrí, mucho el trabajo en grupo. Por ahí el que estaba más en docencia podía dar un soporte más academicista o académico, digamos, para tener un trabajo práctico, y el que estaba más en la industria podía tener más información o más más ejemplificación de cosas jugosas para discutir, digamos. Entonces, el armar buenos equipos de trabajo dentro del posgrado te permite ejecutar el posgrado de una forma más eficiente. Uh-huh. Pues, hay mucho trabajo de cruzar las materias, pero siempre terminando con un trabajo final para aprobarla, y eso depende del equipo que armaste. Entonces, este mix entre docentes universitarios que están haciendo un posgrado, gente que está en fábrica, gente que viene de otra carrera, si vos armás un buen equipo de trabajo, eso te ayuda bastante. Creo que eso fue una un aprendizaje sumamente interesante. Y no sé si te contesté.
1: ¿Y que si habías resignado algo de lo personal, de lo profesional, para embarcarte en esto?
0: Y la verdad que yo la realicé en pandemia, empecé a cursar en pandemia, y bueno, eran más horas frente a una computadora, cerrado en casa, eso que fue bastante. Y también siempre cuando uno se pone a estudiar es la familia la que está poniendo el tiempo que vos no estás ahí. Uh-huh. En mi caso, tengo tres chicos y inclusive cuando me fui a recibir fue toda mi familia. Para
1: sí.
0: Es sumamente importante eso.
1: Lo estamos viendo porque...
0: Realmente la hora que vos no estás en tu casa es tu familia la que está soportando todo el resto.
1: Lo estamos viendo porque, bueno, me cediste fotos de lo que fue el día de la presentación del proyecto, donde vino ahí tu familia, todo, y lo estamos viendo vía streaming, hacerte el aguante y a festejar este logro. Y Diego, para todos aquellos que están pensando en hacer un posgrado, porque también es una decisión, ¿no? Es sentarse a ver, a analizar estos puntos que decíamos, ¿no? Los tiempos, el trabajo, el círculo de afectos, lo económico. ¿Qué le dirías a un colega que está dudando de arrancar un posgrado?
0: A ver, primero que investigue bien, o sea, que realmente se asesore respecto a si el posgrado que va a hacer está asociado a su carrera de grado y le va a permitir mejorar su desempeño profesional. Creo que es fundamental para no chocarse con la piedra de hice un posgrado, pero no puedo hacer más actividades porque mi grado no me lo permite, digamos. Eso. Uh-huh. Algo que por ahí queda muy... se discute mucho. La realidad es que uno desarrolla su profesión en función del grado que tiene. O sea, medicina pasa lo mismo, digamos. Yo soy médico, no puedo hacer, porque hago un posgrado en ingeniería, algo de ingeniería. Voy a hacer algo asociado a medicina con un tinte de ingeniería, por así decirlo, o de seguridad y higiene, lo que sea. O sea, primero que investigue bien que realmente el posgrado sume a su carrera de grado. Y segundo, que se suma al desafío porque es enriquecedor, porque con gente de otras carreras, de otra formación, con docentes muy preparados, que te sirven como para mejorar tu desempeño profesional. A mí el terminar el posgrado me abrió el abanico de empresas a las que les doy asesoría, de gente que le interesa la temática. Yo toqué un tema sumamente raro, que es para la ingeniería, que es trabajar con recursos humanos desde una administración pública y pensando con ingeniería, con estrategia, pensando con proyección a futuro, donde uno piensa que eso no se hace. Así que a mí me abrió las puertas en muchos lugares y sumamente agradecido de eso, digamos.
1: ¿Cuánto tiempo te llevó a hacer este proyecto?
0: El proyecto me habrá llevado, desde que me senté, me habrá llevado un año. O sea, realmente ponerme a hacerlo me habrá llevado un año. O sea, uh-huh. Porque pasa, como vos bien decís, los tiempos son diferentes. Yo tengo tres chicos, tengo varios trabajos, doy muchas clases. Desde que presentás hasta que terminás, quizás pasan 2 años, 3 años y te apuran para que lo termines.
1: Sí.
0: Pero haciéndolo un TIF, digamos, lo puedes hacer en 6 meses, un año tranquilo, digamos, haciéndolo bien, con conciencia.
1: Y contame un poquito las características del Departamento de Ingeniería Industrial de la UTN Santa Fe. ¿Qué característica de personal, qué características de tiene para ver cómo te moviste vos en ese ámbito para hacer el relevamiento?
0: Claro, a ver, yo soy, como les comentaba, soy ingeniero industrial, me formé y empecé a trabajar, digamos, en el departamento de que soy becario. O sea, yo entré en la facultad en 2005, y bien me recibí, ya empecé a trabajar en la universidad y siempre vinculado al departamento, así que lo conozco bastante. Uh-huh. El departamento es un departamento de enseñanza, es el departamento más joven de la facultad, o sea, es la última carrera creada de grado. Ahora está creada mecatrónica, pero ingeniería mecatrónica pues está implementada. La última carrera creada e implementada es ingeniería industrial. Tenemos cerca de 25, 26 años desde que se creó. O sea, ahora, en los últimos años, los que egresaron están dirigiendo, o sea, los que egresaron con el título de ingeniero industrial están dirigiendo el departamento. Es el caso del ingeniero Diego Pereira, que fue uno de los primeros egresados. Y es un departamento que se creó a partir de otras carreras de ingeniería, que es lo que comúnmente pasa en las universidades. Otras carreras de ingeniería aportan docentes para que se empiece a dictar una materia y se empiece a dictar una carrera nueva. ¿Qué nos está pasando, digamos, producto del tiempo, de jubilaciones, de movimientos docentes? los ingenieros industriales fuimos escalando en esa, en ese, en esa carrera docente, y hoy somos ingenieros industriales y tenemos todo un grupo bastante amplio y joven, digamos, que estamos tomando, digamos, roles más decisivos en la organización. En el departamento tiene su área administrativa, su área de investigación, su área de extensión y de gestión de proyectos, y obviamente que la parte más fuerte es la parte docente. Pero dentro del departamento de ingeniería industrial tenemos grupos, centros y laboratorios que son los que hacen la investigación y la extensión al medio.
1: Gracias.
0: Todo eso.
1: Sí, sí, ya. Sí, ¿me escuchás, Diego?
0: Sí, te escucho.
1: Ah, bueno, no, te quería despedir y agradecer, porque bueno, hemos logrado concertar esta entrevista, y yo te agradezco muchísimo el contacto para charlar y para contar tu experiencia, y para que, siempre decimos, ¿no?, otros puedan sentirse reflejados, y invitarlos, ¿no?, a cursar un posgrado o acercarse a la facultad. Y en este caso vos hiciste la especialización en ingeniería gerencial. La UTN Paraná tiene una amplísima oferta en lo que es capacitación posgrado. En posgrado, así que bueno, están todos bienvenidos a aunque sea acercarse a través de la web y ver cuáles son las propuestas. Y nuevamente las felicitaciones para vos, para toda tu familia que te hizo el aguante, y bueno, seguimos en contacto, que sigas muy bien.
0: Bueno, muchísimas gracias por la entrevista, hasta luego y a disposición como siempre.
1: Hasta luego. Ahí despedimos al ingeniero Diego Alarcón, hoy ya ingeniero especialista, porque acaba de terminar su especialización en ingeniería gerencial, presentó su proyecto final. Viste parte de ese resumen de ese proyecto, si nos está siguiendo vía streaming, viste más o menos de lo que se trató el mismo y de lo que fue también la presentación cuando ante el jurado tuvo que dar cuenta de este trabajo final. Así que con esta noticia y ya con nada de tiempo, decimos muchas gracias por habernos acompañado. Sigue fría la mañana, bueno, ya el mediodía en la ciudad, casi tarde, todo junto, mediodía, tarde, noche. Bueno, 12.04 la temperatura, la humedad 54%, el cielo mayormente nublado, así va a seguir durante toda la tarde, con mucha nubosidad y una máxima de 15 grados. Te dejo un fuerte abrazo, las muchas gracias, vamos a volver a reencontrarnos mañana. Nos puso al aire y también haciendo streaming Patricio Rodríguez. Mi nombre es Maricel Sattler y esto fue La Hora Tecnológica, el programa donde la UTN se muestra al mundo. ¡Chau!
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3: Hola, hola a todos, sean pero muy, muy bienvenidos a un programa más de GPS, el placer de saludarlos. Muchísimas gracias al operador Pato que está detrás de todo esto y hace que el programa sea posible. A mi izquierda, Aldana Farías, Tiziano Milera, y a mi derecha, Alejo Flores. Muchachos, ¿cómo andan?
4: Hola, muy bien. Una tarde muy fría, ¿o no? Más que estos días que nos has tocado.
3: Hoy antes, sí hace frío. Antes de arrancar, déjenme mandarle un saludo muy especial al productor de este gran programa, Juan Cruz Avellaneda, que está contento por el empate ayer entre San Lorenzo. Ahora sí, ¿cómo andan?
5: Ahora sí, muy bien.
3: Muy bien, mejor. Sí. Tizi, ¿cómo te sentís ya entrando en la recta final?
6: Muy bien, y más por el empate de River, que ya se clasificó, se puede decir.
5: Sí, así clasificó el Millonario el día de ayer y bueno, ya está.
4: Tiene
5: en 11 octavo final.
4: Puntos ya.
5: Sí, bien. Ya está en octavo bien. Final.
4: No como otros.
3: Bueno. Tenemos un programón hoy con toda la información nacional, provincial y de la ciudad. El placer de saludarlos, Nicolás Sauer, quien les habla. Y arrancamos con toda la info de parte de Aldana. Aldana, todo tuyo.
4: Buenas. Anoche se disputó la Copa Fluvial, la semifinal, que ganó Patronato 3-0 contra el UNL. Se disputó en Santo Tomé. Bueno, lo que significa que está más cerca de la final. Yo supongo que la semana que viene, todavía no están dicha la fecha, que se va a disputar la vuelta.
3: Calculo que una semana de descanso, así que...
5: Sí, debe ser una semana de descanso y después se juega la vuelta.
3: Jugarán el mismo día.
4: Y esto acerca más de lo que veníamos intuyendo, que puede ser la final entre Patronato y Atlético Paraná.
3: Recordemos que la serie Paraná no está cerrada.
5: No,
4: para mí tiene esperanza todavía.
5: El gato lo puede dar vuelta, sí. Pedro Mucho, sí, tranquilamente sí, sí. Lo puede dar vuelta.
4: Y la de Patronato, por ejemplo, ya más o menos ya lo va cerrando.
5: Está medio encaminada ya la serie.
4: Sí. ¿Quieren que le digas quiénes fueron los que hicieron los goles?
3: Dale. Por favor, todos los
4: goles. Bueno, Temo Benja Bravo, Valentín Villarreal y Lucy Stray. Esos fueron los tres goles que hubo en el Patronato, chicos.
5: Perfecto. Un gran triunfo de Rojinegro, la verdad. Sí. Encima de visitante, mejor.
3: Sí, contundente. Sí. Contundente victoria. 3-0 habla de lo bien que está Patronato.
5: Sí, no es tanto como la Liga Paranaense, que le está costando un poco, medio irregular, pero se nota que la Copa Túnel está metiendo todo.
4: Sí, pero siento que la Liga Paranaense es más competitiva.
5: Así es. Igual, Patronato siempre es de competir mucho en la Liga Paranaense.
4: Y chicos, bueno, le voy a decir, mañana también va a haber una asamblea en Patronato a partir de las 17 horas. El término, que se tratará de la aprobación de reforma de estatus, acuerdo y aprobación de la firma del convenio con la productora para la realización de espectáculos y aprobación de instalaciones y explotación de un gimnasio tanto en la sede del club como en la capillita.
6: Permiso, yo quería agregar algo que también ya está en la fecha... Próxima para Patronato y el árbitro confirmado. Se va a jugar el día domingo a las 4 de la tarde y el árbitro es Brian Ferreira.
4: Ok, ¿eso sería de la B?
6: Sí, de la zona B en cancha de Güemes contra el local.
4: Muy bien, chicos. ¿Tienen algo para aportar en este Patronato? ¿Cómo lo ven el domingo?
3: Muy bien, viene en alza.
5: Sí.
3: Viene en alza, un cambio de aire, se nota que... Ya no está tan tenso la situación. Y bueno, Candia es una persona que...
5: Le ha renovado la cara.
3: Sí, que tenía el respaldo de la gente.
5: Sí. Además puso los pibes también, que servía mucho de la
3: Así
5: gente.
3: Es. Y hizo llega, una limpieza del 11.
5: Sí, llega con 7 partidos invicto. Y bueno, si gana se mete en reducido encima. Es lo mejor de todo para Patronato ahora, que si gana se mete ahí... Entre los mejores 8, que es la gran aspiración en este campeonato. ¿Y quién te dice que no puede quedar primero en un futuro?
3: Así es, queda mucho, mucho, mucho. Sí. Falta 3-4 partidos para que termine la primera rueda. Y después falta toda la otra rueda. Así sí. Que Patronato puede aspirar a algo muy, muy importante y serio.
5: Igual, siempre es muy larga la Nacional, son como 38 fechas, si no
3: me muy larga y llegás a las últimas fechas con 2, 3, 4 puntos de diferencia.
5: Por eso tiene que aprovechar ahora a sumar la mayor cantidad de puntos para reacomodarse a la tabla.
3: Yo siempre dije, esto es una teoría mía, que yo siempre dije que los primeros 5 o 6 partidos te definen, a lo último, te definen por lo que jugás.
5: Los 5 o 6 primeros.
3: Si vos ganás los 5 o 6 primeros partidos, o empatás, dependiendo el club, habla a futuro de lo cómo vas a terminar.
6: Imagínate.
3: Y nunca le he errado.
6: Imagínatelo, ahora lo tenemos a Colón, que es líder de la zona A, y a Patronato, que está ahí, décimo, que se va posicionando poco a poco en la zona B.
3: Así es.
5: Igual lo que le pasa mucho a Patronato es que siempre al final de temporada es como que se complica solo. Cuando sí, depende de sí mismo le
3: es
5: cuesta.
3: Muy irregular.
5: Sí.
3: Es muy irregular.
5: Le cuesta.
3: Y el año pasado tuvo partidos que pudo haber estirado esa ventaja y llegar más cómodo a la zona de playoff, como fue contra Colegiales, dos partidos que se le hicieron chivos a Patronato y que no pudo sacar adelante esos partidos, pero que eran partidos ganables.
5: Accesibles,
3: porque venía último Colegiales.
5: Sí, sí.
3: Ahí pasaba Aldana Faría con toda la información de Patronato. Muchas gracias, Aldana. ¿Querés tener la efeméride para hoy? La tiramos porque Tizi tiene una efeméride muy importante. Bueno, muy importante de Patronato.
6: Hace 48 años de la historia conquista de Patronato que llevó a que el club ascienda a Primera División. Un día como 21 de mayo de 1978, el club rojinegro inscribió su nombre en el campeonato nacional tras conquistar el torneo regional. Esto quedó grabado en el fuego de la historia del club, donde esta fecha se cumple un logro muy importante, se puede decir, para lo que es la gente y los socios mismos del club.
3: Así es, así que gran efeméride.
5: Sí,
3: gran efeméride. Un paso muy grande que quedó marcado en la historia de Patronato.
5: Sí, siempre ascender a primera es un logro para un club, encima para Patronato, que ha estado varias veces en primera también. Y además en aquel momento me imagino lo que habrá sido.
3: Sí, no, una locura.
5: Sí,
6: tenemos los goles en esa época también.
3: A ver, Tizi.
6: Los goles lo hicieron Nicky Díaz, ante Sportivo Patria de Formosa, y que fue el quien le dio la clasificación en ese entonces para Patronato.
3: Muy bien, espectacular. Gracias, Tizi, por esa
5: efeméride
3: tan importante para la ciudad y para los hinchas del Club Atlético Patronato. Seguimos. Hoy nombraron a la Liga Paranaense y yo les traigo una información. No sé si recuerdan, cuarta fecha de la Liga Paranaense, un 19 de abril, ya ha pasado un mes. Se suspendió el partido entre San Benito y Torito por un lamentable suceso, que fue que Maximiliano López, jugador de Toritos, sufrió una grave lesión de tibia y peroné. El árbitro de ese momento, Fabricio Vargas, conversó con los dos capitanes y con los planteles y decidieron suspender el encuentro porque fue un momento, un hecho, un accidente en donde todo el estadio quedó impactado.
5: Sí, sí, me imagino lo que habrá sido el momento, y además, en el mismo partido, imagínate que te pase eso. O sea, debe ser muy feo.
3: Muy feo, la desesperación.
5: Sí, además la tibia y peroné son huesos muy sensibles o débiles, se puede decir, que cuesta mucho recuperarse, lleva sus meses recuperar de ahí.
3: Estás estudiando para medicina, muy bien.
5: Hay bueno, que ir informado ya.
3: ¿Qué pasó? Se recuperaron. El día de ayer se recuperó. Los 45 minutos que faltaban, y fue victoria para San Benito 1-0 sobre Torito. Así cerrando la cuarta fecha, el partido de la cuarta fecha que restaba. Con gol de Giovanni Giglia, el Santo venció 1-0 a los Toritos en Barrio San Roque y se quedó con una valiosa victoria fuera de la casa. Así que esa es la información. Le mandamos nuestras fuerzas a Maxi, que se debe estar recuperando. Así que nada, esa era la información de la Liga Paranaense.
5: Mencionar que San Benito con esta victoria llega a 11 puntos en la tabla de la Liga Paranaense.
3: Así es.
5: Una gran victoria, sí, que sirve mucho para subir escalones.
3: Estaba en mitad de tabla y ahora, por ahora, quedó sexto.
5: Debajo de Don Bosco, si no me equivoco.
3: Debajo de... por arriba de Belgrano y Don Bosco.
5: Ahí está.
3: Tienen los mismos puntos, pero diferencia.
5: Sí, sí. La diferencia de gol cambia mucho.
3: Así que eso ha sido la noticia de la Liga Paranaense. Pasamos contigo, Alejo. ¿Qué trajiste para el día de hoy?
5: Bueno, vengo a recordarles un poco de que si bien los juegos universitarios, pero no es para todo el mundo, digamos que es para sub-14, que la inscripción está abierta hasta el 25 de mayo, que dieron inicio el lunes 4 de mayo. Y bueno, para recalcar, que la competencia inicia el 9 de junio y va a durar su tiempo. Pero para pasar a repasar un poquito las disciplinas que tenemos ahí, tenemos básquet 3x3, sub-14 para masculino y femenino, voley sub-14 también para masculino y femenino, beach volley para ambos también, hockey sub-14, natación sub-14, atletismo sub-15 y disciplinas que no necesariamente se necesita para clasificar, como por ejemplo ajedrez sub-16 para femenino y masculino, boxeo sub-18, fútbol femenino, básquet 3x3, tenemos también canotaje, voley y deportes adaptados. Está bueno dar este tipo de información para recordarles que los juegos universitarios recaudan mucha gente y más a los jóvenes principalmente. De hecho, me sorprende que los juegos adaptados está bueno que lo metan también, porque no hay que dejar a todo el mundo fuera, sino.
3: No, obvio.
5: Y quería pasar a repasar un poco la información de los juegos universitarios, que bueno, que mientras nosotros participamos el año pasado.
3: Ustedes, yo no.
5: No, bueno. Qué lástima. ¿Te acordás por qué no participaste?
3: Yo estoy lesionado.
5: Sí, sí. Bueno, igual Lana todavía no estaba con nosotros cursando todavía, pero participamos el año pasado y en septiembre se va a volver, nosotros vamos a volver a participar por el Día del Estudiante.
3: Así es. Así.
4: ¿Qué actividades se realizan?
5: ¿De este?
4: Ajá. ¿De ahora?
5: ¿El de ahora? Bueno, tenemos básquet 3x3, como decía recién, volei, beach volei, hockey, natación, atletismo. Después tenés ajedrez, boxeo, fútbol femenino, básquet 3x3, pero ahí son diferentes subdivisiones, o sea, son categorías, o dependiendo la edad igual. Canotaje también.
4: Y pero, ¿en qué nos destacamos? Bueno, nos destacamos, se destacaron el año pasado.
5: Fue duro el año pasado. Nosotros, o sea, participamos en volei, fútbol, ¿en qué más?
3: Básquet.
5: Básquet también. Y
3: ¿esos tres?
5: Sí, esos tres. Eso. Creo que, no sé, ¿no fue en alguno bien?
3: No, no, pero yo tenía un descargo ahí para hacer. Jugábamos contra jugadores que.
5: Jugábamos contra, por ejemplo, la Facultad de Educación Física, que al lado de nosotros era. Mira, no podíamos hacer nada.
3: Éramos Pepe Argento hablando y después entrábamos a la cancha y éramos.
5: Pobre nosotros, igual. O sea, andá a correrlo, los chavos.
3: Sí,
5: igual.
3: Sí.
5: Pero también tuvo el CAE metido, la UNER, la UTN. ¿Qué otra más tuvo? La UCA creo que estaba también.
3: Sí.
5: La UCA.
3: La escuela de policía.
5: La de policía. La de física acá también dice nuestro productor. Pero sí, fue un lindo evento aquel. Nos llevamos medalla, todo. Sí, está bueno. Pero bueno, ya volviendo a la información de los juegos universitarios, repasar lo último que da inicio 9 de junio. Y bueno, eso fue la información de los juegos universitarios, Nico.
3: Muchísimas gracias, Alejo. Con esto estamos entrando en el cierre del primer bloque. Déjame mandarle un saludo a todos mis compañeros de la facultad, especialmente a los del fondo, que ya sabrán quiénes son, y a Felipe Curuche. Opa.
5: Y yo también voy a pasar a mandarle saludo a mi compañero porque me vienen pidiendo hace rato. No voy a dar la lista, pero ya saben que el saludo va para ellos.
3: Así es. Bueno, entramos en lo que fue el fin del primer bloque. Hacemos una pausa publicitaria y enseguida volvemos con más información.
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11: Es la hora 14:16 minutos.
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3: Volvemos a este gran programa llamado GPS, siendo las 14:16 horas en la ciudad de Paraná. Un día gris, nublado, pero acá te traemos toda la información para que pases una buena tarde. Por eso, nuestro amigo Alejo tiene información acerca de los Pumitas.
5: Volvemos a la acción.
3: Así es.
5: Así es. Bueno, vamos a dar un poco del repaso de cómo viene siendo la situación de los Pumitas de M20, que vienen de disputar el Rugby Championship, en lo cual estuvo... Para repasar un poquito, el Rugby Championship consiste en enfrentarse, está la Argentina, está Sudáfrica, Australia y Nueva Zelanda, que son las mejores selecciones actualmente de rugby. La mejor en el mundo es Nueva Zelanda, tranquilamente. No sé qué piensan ustedes de Nueva Zelanda, tenía Australia también, Sudáfrica, como decíamos. Pero bueno, vamos a pasar a repasar un poco de cómo fue su andar en el campeonato. En su debut, los Pumitas cayeron ante Sudáfrica por 36-25. Un inicio bastante, ¿cómo se puede decir? Esperable, porque Sudáfrica es complicado. Pero bueno, le hizo partido, que es lo importante. Pero lo más importante, llegó la segunda fecha del Rugby Championship cuando derrotó a Nueva Zelanda. Nunca los Pumitas de M20 habían derrotado.
3: Era la primera vez,
5: 20-15, que eso fue sin duda uno de los resultados más importantes del campeonato y más para la selección argentina. Ya si hablamos a nivel mayor, la delegación ha derrotado varias veces.
3: Sí, sí.
5: Sí, recuerdo también. También repasar un poco... que ese partido fue muy recordado, que fue muy importante el rendimiento de los jugadores argentinos, que fue muy peleado, y que Argentina siempre estuvo por encima del marcador ante Nueva Zelanda. Se notó mucho eso.
3: Yo tengo una vista que estuve analizando hoy a la mañana en base a la información. Argentina siempre ha tenido buenos desarrollos en el rugby como selección.
5: En 2007 consiguió... medalla de bronce en el mundial, no sé, no me acuerdo si fue en Francia, pero ese fue un gran andar también. De hecho, Nueva Zelanda siempre fue un rival que le costó en su tiempo, en sus años a Argentina. También Australia le ha hecho partidos, últimamente viene mejorando bastante.
3: Sí.
5: Y eso es lo importante. Si vamos con la selección europea, por ejemplo, a Gales, en Inglaterra, la ha ganado también. Pero si ya vamos a la potencia, puede estar un poco desequilibrado el marcador, pero ha hecho partido.
3: Bueno, pero los partidos que ha jugado la selección argentina,
5: sí,
3: los Pumas, los Pumitas, como en el deporte de rugby, siempre ha quedado bien, digamos. Nunca ha dejado algo que digas, bueno, no.
5: Claro.
3: Estamos mal.
5: Te sentís representado.
3: Totalmente.
5: Por el equipo.
3: Totalmente. Porque siempre dieron con la talla. Por más allá del resultado. Dieron con la talla, que es lo más importante.
5: Sin dudas. Además, contra Australia M20 en el último partido perdió por tan solamente 2 puntos, 32-30.
3: Y bueno,
5: ahí te das cuenta de cómo ha ido evolucionando el nivel en el Rugby Championship. Y ahora se viene el Mundial M20, que se va a disputar en Georgia. Comenzará el 27 de junio, en el cual Argentina integra el grupo... ahora te digo, para con Inglaterra, Irlanda y Estados Unidos. Un grupo bastante
3: complejo,
5: porque
3: sí, sí,
5: está Inglaterra, Irlanda siempre es un rival duro, y bueno, Estados Unidos A ver, puede ser el, no para desmeritar, el más débil o el más accesible del grupo, pero bueno, el rival acá a vencer o a pasar por arriba, se puede decir, es Inglaterra. Irlanda va a ser partido, decíamos reiteradamente. Y bueno, vamos a pasar un poco a decirlo, a qué hora se disputarán los partidos, hora local. Perfecto. Acá de nosotros. Primer partido, sábado 27 de junio, Argentina versus Estados Unidos. Perdón, versus no se dice, contra Estados Unidos. A las 6 de la mañana, tempranito. Después, jueves 2 de julio, Argentina, Irlanda. 8 y media de la mañana. Y por último, cerrará la fase de grupos el martes 7 de julio contra Inglaterra a la misma hora. Perfecto. 8 y media.
13: Ahí pasaba Alejo Flores con toda la información acerca de los Pumitas. Un señor periodista, Alejo Flores. Pasamos para mi izquierda de la mesa, Tiziano Milera, con toda la info. Tizi.
6: Tenemos canotaje, bueno, donde la palista del Club Náutico de Paraná, Lara Abud, ya emprendió viaje rumbo a China para representar al país en la Copa del Mundo de Maratón, donde la competencia se llevará a cabo el día 23 y 24 de mayo en Bayong. La entrerriana será parte de una importante cinta internacional junto a otros destacados atletas argentinos. Los paranaenses quienes la acompañarán serán Juani Cáceres, Agustín Rato y Cecilia Cosueques, quienes integrarán la delegación nacional en el certamen mundialista.
13: Perfecto, espectacular. Gracias, Tizi, por toda la info. Escuchen, ¿cómo andan? ¿Bien?
5: Muy bien, hasta ahora está siendo bastante entretenido el programa.
13: Muchas noticias.
5: Muy fluido, la verdad.
13: Muy fluido. Bueno, bien.
5: Bien.
13: Para mí es un buen punto.
5: Sí, recalcar también y mencionar que es muy importante que se esté dando fluido el programa y que la gente lo esté disfrutando del otro lado. ¿No, Tizi?
6: Así es, además estamos metiendo deporte variado que no se habla mucho en lo que es el ámbito cotidiano, no tiene mucha visión en lo que es Paraná.
5: De hecho, el canotaje, estaba hablando vos recién,
6: sí.
5: Lo del náutico, eso está muy bueno también porque acá en Paraná se entrena mucho también en el propio río Paraná, en Thompson, que vos pasás y se ven muchas
6: clubes como joven,
5: claro, también. Se entrena mucho. Está bueno dar o expandir los deportes que tiene Paraná, sí. Porque no solamente son dos o tres deportes, sino está bueno mostrar un poco la variedad de deportes que hay acá.
13: Así es. Bueno, pasamos con una información. El día de ayer estábamos hablando acerca de la República del Congo, que estaba en una epidemia de la ébola que volvió a resurgir, que eran muchas muertes, que había mucha gente que estaba contagiada. Bueno, ayer por la noche nos enteramos de que la República del Congo debió cancelar su concentración. Es decir, levantaron lo que era la concentración y se tuvieron que, de emergencia, meter en una burbuja. Eso es lo que hablábamos el otro día. Si bien la FIFA dijo, el día de ayer, perdón, la FIFA ya está en la situación, analizando la situación, no contempla que queda fuera del Mundial.
5: No, pero se puede estar analizando su participación en el Mundial.
13: Así es. Acá dice que tuvo que cancelar el campamento en casa y también una despedida con sus aficionados por temor a nuevos contagios. Como ya sabíamos, hay más de 130 muertes y cientos de casos sospechosos. Acá el dato importante, que es el donde yo quiero remarcar, que estaba repasando la información que dimos el día de ayer, es que es la segunda vez de 1974 que República del Congo está en un mundial. O sea, esta iba a ser su segunda participación.
5: Pasó su tiempo en aquel momento de su primera participación en el mundial.
13: Y, sí, muchísimo tiempo.
5: Imagínate que tu segunda participación se dé de esta manera, con lo que esté sucediéndole.
6: Y ahora además cambió el formato de aquella época, donde antes se disputaba se llevaba hasta octavo nomás, y ahora tenemos diferentes fases con tanta cantidad de equipos.
5: Sí, en aquel momento había fase de grupo, sí, pero capaz que había seis equipos o selecciones en un mismo grupo y pasaban las mejores tres o dos. En aquel momento ya se jugaba el mata-mata, para decirlo. Era muy diferente en aquel momento el Mundial Y más cuando estaba República Democrática del Congo participando.
6: Bueno, ahora tenemos 48 selecciones donde sí. Una, se puede decir que es una casi favorita para clasificar entre de los mejores terceros.
13: México es el país que recibe a República del Congo, más precisamente la ciudad de Guadalajara. Por ende, Guadalajara va a activar protocolos sanitarios por el ébola ante la visita mundialista de este país, que es República del Congo.
5: Estoy de acuerdo con lo que hace México y principalmente lo de la ciudad de Guadalajara, porque hay que tener prevención y que no pasa mayores la situación.
13: El próximo 23 de junio, Guadalajara recibirá la selección del Congo para su encuentro mundialista. Ante la alerta internacional por ébola, México implementará una estricta vigilancia epidemiológica en la ciudad. La Secretaría de Salud distribuyó diversas guías clínicas para garantizar una detección oportuna ante cualquier incidencia. El operativo sanitario contempla espacios de aislamiento equipados con indumentaria hospitalaria altamente especializada. Volvemos a repetir lo mismo que dijimos el día de ayer. Es grave, muy grave, y por ahí no se le da la visibilidad o la importancia que puede ser.
5: Sí, porque no solamente afecta a un país, sino que al dicho mundial también.
13: Así es. Bueno, esa es una información que queríamos volver a mencionar porque estamos a nada, a la vuelta de la esquina del mundial, en donde puede llegar a terminar siendo algo muy grave. El día de ayer también hablamos de burbujas, como en su momento estaba en la pandemia con el coronavirus.
5: Sí, estamos a 2-3 semanas de que
13: sí,
5: inicie
13: a
5: el
13: nada.
5: Mundial y que estén pasando estas cosas. Te
13: no somos, no, yo creo que la gente no es consciente que estamos a tan poco tiempo.
5: ¿Sabes lo que pasa? Es que hasta que no se evolucione o se extenda el problema a nivel mundial, es como que va a pasar más desapercibido, no se le va a tener tanto en cuenta.
13: Aparte, nosotros hablamos México, Estados Unidos, Canadá, pero estamos geográficamente, no estamos tan lejos. La gente que va a viajar a ver el mundial.
5: Sí, ya estar, o sea, cerca con una persona que puede llegar a estar enferma o con el virus en el cuerpo, ya no afecta igual a nosotros.
13: Y si en pandemia, en el año 2020, en China había un caso y estábamos todos acá encerrados. Y ahora que esto es muy grave, porque es muy grave, porque no hay una cura, vamos a ir al mundial, vamos a estar entre millones de personas.
5: Y no sabés quién va a tener
13: ahí. No sabés quién es.
5: Claro.
13: O sea, no sé, la sociedad
4: igual,
13: no está tan consciente.
4: Como comenté ayer, en el aeropuerto tienen un sistema de que te das cuenta de las personas que tengan fiebre. ¿Qué se van a controlar eso, principalmente?
13: Y sí, pero podés tener fiebre por cualquier cosa hoy en día, porque el organismo es algo que si vos, el organismo siente un ataque, lo primero que hace cuando es algo grave es levantar fiebre.
5: Sí, ahí ya se activa el operativo de defensa del cuerpo.
13: Así es, por los anticuerpos. Entonces, a la primera que el cuerpo ve que está fallando en algo o que hay alguna bacteria que tiene que defenderse, es fiebre.
5: El tema que vos no te das cuenta hasta que lo tenés, es el problema.
13: Tal cual.
4: Otro dato, demora 21 días. En o sea, vos podés estar con la enfermedad, pero recién capaz que los 21 días empieza a dar, te puede dar fiebre, náuseas.
13: Pero por eso, entonces vos vas, perdón que te interrumpa,
4: no, sí, dale,
13: pero vos vas al décimo día, vos estás contagiado, no te enterás, porque hasta los 21 días no sabés, pum, te agarra en el medio del mundial. ¡Ya está! ¿Cómo hace?
5: Y lo peor es que si estás con tu amigo, ya está. O sea, sí.
13: Amigos y cualquiera,
5: sí,
13: porque
5: familiares, todo.
13: Vos sos de otro país, yo soy argentino, estuvimos hablando. Vuelvo yo a mi país y estoy yo contagiado porque vos lo tenés. Pero te enteraste recién a los 21 días.
4: Es que el tema que para mí va a ser medio complicado que hagan el mundial, digamos, por ejemplo, sin hinchas. Porque ya está perdiendo mucho dinero ahí.
13: Sí, obvio. El mundial de este año para mí es la economía
5: dinero,
13: pesa.
5: Sí.
13: Sí, sí. Pero bueno, son hoy la economía global está por encima de la sociedad. De eso nos estamos dando cuenta día tras día, semana a semana, con todas las noticias en el ámbito de economía internacional, de la sociedad, de la política.
5: Y más si te fijas los países anfitriones. ¿Quién es? Estados Unidos, una potencia mundial. Ya ahí sí, maneja todo.
4: Está en plena guerra hace 2 meses, 3, que está
5: con el Medio Oriente, sí.
4: Sí. Y ahora de la nada como que está todo bien.
13: Bueno, Tema muy debatible, muy debatible, en donde se nos ameritan un montón de preguntas, un montón de...
5: De opiniones.
13: Seguiremos después de esta pausa publicitaria. Esto ha sido GPS segundo bloque con toda la información acerca del Mundial. Ya volvemos enseguida.
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0: Volvemos y entramos en la parte final de este gran programa llamado GPS con toda la información nacional, provincial y de la ciudad. Antes de irnos con Santi Schonfel, que tiene toda la información del Paraná Campaña, acaban de publicar, de hacer público el bombazo que me imagino mucha gente, fanáticos de River, estaban esperando. Otamendi será refuerzo tras quedar libre del Benfica, equipo de Portugal, donde era capitán, donde era líder, donde referente. Fue referente, que viene, llega a River en condición libre.
1: Así es, se venía hablando hace tiempo ya de que Otamendi podría llegar a River en junio y se terminó dando. 6 años tuvo Nicolás Otamendi en el Benfica, donde ganó títulos y fue uno de los jugadores más importantes. Además se destacó mucho ahí en la liga portuguesa.
0: Así es. Ahora sí, estamos con Santi Schonfel. Santi, ¿cómo andás?
2: Hola Nico, ¿cómo va toda la gente por allá? Un nuevo saludo. Nos estábamos hablando hace poco, pero hoy retomamos nuevamente.
0: Así es. Santi, ¿qué tenés? Toda la información, bueno, del día de hoy, te escucho.
2: Bueno, yo hoy no traje con una información noticiosa, no. Yo hoy les vine con un acontecimiento importante para uno de los clubes de Liga Paraná Campaña. No justamente hoy, sino que fue ayer. No lo tomamos, pero hoy le traigo toda la información en algo histórico que le pasó al club de la B Azulada, el conjunto de Viale Fútbol Club. Cuando vos me digas, te cuento todo, pero me parece que ahí a nuestro productor ya le está sonando.
0: A ver.
2: Bueno, el día de ayer se cumplió 11 años de un duelo histórico por Copa Argentina en 32avos de final entre Viale Fútbol Club frente al Club Atlético San Lorenzo de Almagro. Fue justamente el 20 de mayo en 2015 en el Estadio San Antonio Romero de Formosa, donde el club de Paraná Campaña, gracias a su participación en el torneo Federal B, tuvo un cupo en la Copa Argentina tras eliminar a Belgrano, Entre Ríos, Colegiales de Entre Ríos, Sportivo Ferroviario, Corrientes y Gimnasia Concepción del Uruguay. Se enfrentó a uno de los 5 grandes de la Argentina y bueno, fue un hito marcado en la historia de aquí del Paraná Campaña, más puntualmente en lo que es Viale Fútbol Club, que se recuerda no por el resultado, sino por lo que fue el encuentro para un equipo de Paraná Campaña, ¿no?
0: Así es, pero aparte, ¿sabés lo que es decir? Yo soy hincha de alguien que jugó contra San Lorenzo y ser del Paraná Campaña debe ser lo más lindo y hermoso que le puede pasar a una institución.
2: Claro, obviamente, o sea, es un equipo de la zona que vos decís, hoy es casi impensado decir, mirá, mi equipo de Paraná Campaña está jugando contra un equipo de los 5 grandes. Obviamente puede pasar, tiene una gran trayectoria para que suceda, pero esto quedó en la historia, y más que nada por lo que eran los jugadores de Viale, que yo tengo un listado completo de todos los jugadores que formaron parte de ese partido y a qué se dedicaba en ese momento. Así que cuando vos me digas, te voy con el desarrollo del encuentro, con las formaciones que se hubo ese día, tanto de Viale como de San Lorenzo, y también más o menos esa información a color, a qué se dedicaba cada jugador de la institución vialense.
0: Todo tuyo, Santi, desarrollá nomás.
2: Bueno, como yo le decía, lo del resultado quedó de menos. Ese partido quedó en manos del Ciclón 3-0, donde en la primera parte, minuto 13, Gonzalo Verón ponía el primero. En el segundo tiempo, 17, el segundo tiempo, Martín Cauterucho fue el autor del segundo gol. Y terminó lo que fue la victoria de San Lorenzo, Tomás Cardona, en el minuto 41 de la segunda parte. Pero bueno, esto quedó muy atrás.

0: nadie se acuerda del resultado aquí en el Paranacambay, sino de los del hecho de haber jugado contra el equipo grande y también de todo lo que significó. Porque Viale usó una camiseta especial el día del encuentro contra San Lorenzo que llevaba los nombres de los primeros 100 hinchas que compraron la casaca blanca con la B azulada de Viale Fútbol Club. ¿Qué pasa? Lo que esa camiseta traía era el escudo de Viale de San Lorenzo, el patrocinio de la Copa Argentina y, bueno, eso que fue recaudado con la venta de esa camiseta fue para una recuperación de un jugador que había sufrido una fractura de tibia y peroné, justamente en un amistoso frente a Unión de Santa Fe para el conjunto vialense que se preparaba con todo para jugar contra San Lorenzo. Ya hablando del partido en sí, Viale salió al campo de juego con Lucas Rodríguez en el arco, los defensores Martín Anaya, Brian Níquel, Franco Gieco y Nelson Aguirre, en el medio José Quirós, Nicolás Tonillo y Sergio Simón, arriba Joel Azulgaray, Pablo Rodríguez, hoy de Unión de Crespo, y Juan Manuel Lazzaneo, los 11 que puso Raúl Impancracio para enfrentar a San Lorenzo de Almagro, que salió con Leonardo Franco en el arco, Gonzalo Prosperi, Mauro Seto, Tomás Cardona, Ramiro Arias, Enzo Kalinsky, Franco Musi, Gonzalo Verón, Alan Ruiz, Pablo Barrientos y Ezequiel Ávila. Ya en el banco, por el lado vialense, Lisandro Borgetto, Hernán Schwinn, este personaje recuerdo muy bien porque era el novio de una vecina de mi abuela. Así como yo le estoy contando en este momento, yo estuve muy cerca de ese encuentro. Nos quedó en a ver si podían conseguir alguna entrada a mí y a mi tío, que es hincha de San Lorenzo. Y yo lo quería contar acá, porque yo me recuerdo muy bien ese momento cuando él se entera que van a jugar contra San Lorenzo. Fuimos los primeros en enterarse. Y nos dijo, vamos a intentar para conseguir entrar. No sucedió, lo tuvimos que ver en la tele, pero todo el barrio aquí de la casa de mi abuela quedó prendido porque jugaba el novio de una de las vecinas. Ya siguiendo con el banco suplente, Mauricio Escobar, Lautaro Ledesma, Flavio Weimer, Hernán Claro y Matías Witz. Este último, el año pasado jugó en la Asociación Deportiva y Cultural de Crespo, lo que fue el torneo clausura del Paraná Campaña, el diamantino. Después en el banco de San Lorenzo, Gastón Benítez, Manuel Más, Facundo Quignón, Matías Catalán, Leandro Navarro, Juan Ignacio Cavalaro y Martín Cauterucho completaban lo que eran los convocados para el encuentro frente a Viale, equipo dirigido por Eduardo el Patón Bauza. En lo que era el arbitraje, fue Saúl Laverni el árbitro oficial, los jueces de línea Víctor Rojas Aguirre y Facundo Rodríguez, y el cuarto árbitro fue Jorge Sosa. Vos escuchabas las formaciones y vos te dabas cuenta, te contaba jugadorazos de San Lorenzo que venía de ser el último campeón de Copa Libertadores contra un equipo de Viale que yo te lo caracterizaba por cercanía que tuve en el barrio de mi abuela, por verlo jugar en el Paraná Campaña, y eran jugadores que no eran profesionales, pero vivieron de vida o muerte ese encuentro, te digo, Nico, y a toda la gente. ¿Cómo?
1: No, que sí, que debe ser más allá de, habrán sido héroes para el Paraná Campaña jugar contra San Lorenzo.
0: Sí, no, fue algo histórico para lo que fue la zona del Paraná Campaña, y más que nada por lo que significaba cada jugador de lo que se desarrollaba. Yo ahora, contándote, los arqueros eran Lisandro Borgetto, que era estudiante, y Lucas Rodríguez, que era empleado. En la parte defensiva, Nelson Alegre trabajaba en una roticería. Aníbal Stricker, chico de aquí de la ciudad de Crespo, era empleado. Brian Níquel era empleado frigorífico. Franco Gieco, empleado de una estación de servicio. Giuliano Gieco, estudiante. Hernán Schwinn, empleado de comedor. José Quirós era profesor de educación física. Mauricio Escobar, Neri Segovia, empleado de empresa vial. Y Emanuel Moreira era estudiante. En medio campo, Flavio Weimer, que era empleado de una planta de alimentos balanceados. Lautaro Ledesma y Martín Anaya, eran empleados, Nicolás Tonillo era estudiante, Sergio Simón era empleado. Yendo a la parte delantera, a la parte final, Hernán Claro era panadero, Joel Azugaray era estudiante, Juan Lazaneo, Lucas Pereira, Matías Viz eran empleados y Pablo Rodríguez era estudiante. Escuchabas los oficios, eran gente que se despertaba temprano, iba a laburar, después llegaba a la noche, sea frío, calor, llueve, truene, se iba a entrenar para el fin de semana, jugar Paraná Campaña, jugar torneos federales, y ya después también tuvo la valentía de jugar Copa Argentina y pararse frente a San Lorenzo. Vos me decís, sí, fueron, perdieron 3-0. Es un resultado que si vos vas al 1-1, la sacó barata Viale. Y eso también quedó en la historia, no solamente por el hecho de haber perdido contra San Lorenzo, sino que haber jugado con San Lorenzo, siendo un equipo amateur aquí en la zona. Y quedó muy contenta la hinchada del equipo de Paraná Campaña por esta participación y quedó en la historia. Y ayer se cumplieron los 11 años de este hecho.
1: Así es lo que pensaba yo. Mientras tanto, Santi, que más allá del resultado, porque me imagino que no es que era de esperarse, pero ya la hazaña gigante de Viale ir a jugar contra uno de los cinco grandes, como vos dijiste al principio, es algo inédito, histórico, que muy pocas veces sucede.
0: Sí, obviamente, yo creo que hoy es muchísimo más complicado que suceda eso. O sea, no es imposible.
1: No es imposible, pero respaldo económico necesitas tener, son otros los factores, no solamente los jugadores y un buen fútbol, porque hoy en día eso, lamentablemente, en el fútbol que tenemos en nuestro país, pasó a ser secundario, o importan más otras cosas, otros elementos.
0: Claro, obviamente, hemos tenido en el último caso torneo regional amateur, han participado dos clubes de Paraná Campaña, como son el Club Atlético Unión de Crespo y el Club Atlético María Grande, hicieron dignos desempeños, pero también es mucho el viaje, el costo, son muchas fases que tenés que pasar para llegar a un torneo federal, como lo hizo bien en su momento, y tener la posibilidad de jugar Copa Argentina y llegar a una ronda que te lleva directamente a enfrentarte con un equipo grande, por así decirlo. Viale jugó un buen fútbol, demostró, llegó a un torneo federal, jugó una Copa Argentina, dejó atrás a equipos grandes, dejó cuatro rivales tirados en el suelo y se enfrentó a San Lorenzo. Y yo recuerdo haberlo mirado de principio a fin ese encuentro, y yo me acuerdo que fue un partido muy digno para Viale. Fue un juego que les fue a hacer igual a San Lorenzo. Obviamente, el entrenamiento de San Lorenzo con el de Viale no era el mismo. Hasta te digo que Bauza mandó a uno para averiguar cómo iba a jugar Viale. Imagínate lo bueno que era Viale en ese momento. Hoy en la actualidad en Paraná Campaña sigue demostrando que es uno de los mejores equipos del Paraná Campaña, pero el Patón Bauza, siendo técnico de San Lorenzo, pedía que le den una mano para averiguar cómo era la técnica de Viale Fútbol Club.
1: Así es, una cosa de locos. Pero bueno, muchísimas gracias, Santi, por toda la efeméride que trajiste, un día histórico para el Paraná Campaña. Santi, mañana te llamamos de nuevo con todas las fechas que tenés para el fin de y nos contás.
0: Seguramente ya mañana retomamos el llamado porque ya estamos sabiendo la fecha, los días, los horarios de la vuelta de los octavos de final de Liga Paraná Campaña de este torneo Apertura 2026. Así que espero el llamado y retomamos con toda la información.
1: Listo, Santi, muchísimas gracias.
0: A ustedes por el llamado y que terminen de la mejor manera.
1: Gracias, Santi. Ahí pasaba Santiago Schoenfeld, uno de los periodistas. Increíble, yo me tengo que sacar el sombrero, toda la información, todo. La verdad, esos son periodistas.
2: Periodista de verdad.
1: Esos son periodistas que dejan todo por su labor.
2: Me
1: así que bueno.
2: La disciplina que te mencionó, o sea, mañana te
1: sí, todo. Empleado frigorífico, todo. Sí. Increíble, increíble, increíble. Así que gracias a Santi Schoenfeld por toda la información que nos
2: sin
1: trajo.
2: Duda.
1: Nosotros entramos en los últimos 5 minutos de GPS del día jueves 21 de mayo. Pero antes de irnos, la información que nos trae Alejo sobre algún torneo. Alejo.
2: Es una mención especial, principalmente hay que mencionar, porque es algo que no se ve mucho y no se conoce, sino... Está bueno mencionar este tipo de cosas porque no tiene nada que ver con el deporte, pero al mismo tiempo es un deporte que se hace.
1: Perfecto.
2: Y que se entrena.
1: A ver, expláyese, señor.
2: A su...
1: ¿Qué? Dale, veníamos re bien,
2: no,
1: dale.
2: No te estoy diciendo nada. Pero bueno, volviendo a la información, ¿sabían que este sábado y domingo va a haber un torneo de Rubik?
1: Mira
2: vos.
1: ¿Este sábado?
2: Este sábado y domingo. Sábado 23 y domingo 24. No tiene la ubicación explícita todavía, no se sabe dónde se va a hacer, pero ya está confirmado el lugar, la fecha mejor dicho. La entrada va a ser de 6.000 pesos, accesible, bastante.
1: Sí, bien, muy accesible.
2: La verdad que sí. ¿Y qué se va a buscar principalmente? Que los jóvenes y también los adultos que pasen mucho tiempo entrenando para hacerlo más rápido posible, se acerquen para demostrar sus habilidades para armar de la manera más rápida posible el cuadrado. Digo el cuadrado.
3: El cuadrado.
2: El cubo. Uy. Los últimos minutos son mortales, mañate. Verdad. Pero bueno. Pero bueno, volviendo a la información. La asociación Speed & Cubing organiza. Se me ríe acá, Pato, mañate. Pato tentado ahí atrás. ¿Cómo te quiero, Pato? El único que me banca acá. Pero bueno, la asociación de Speed & Cubing, que se organiza el evento, viene haciendo hace rato estos tipos de torneos. En mayo se ha reiterado varias veces esto. Y quiero pasar a destacar el caso de un chico paranaense de 12 años que logró resolver el cubo Rubik en apenas 52 segundos. O sea, ni siquiera un minuto.
1: Récord.
2: Imagínate la velocidad de las manos que tenía para hacer eso.
1: Sí, obvio. Y la velocidad mental, porque son patrones lo que vos tenés que ir desbloqueando para formar el cubo.
2: Y además vos tenés que ir practicando mucho eso. El manejo, saber por qué lado ir, o por...
1: Es una agilidad, sí. Tanto mental como física y motora, obviamente. Y son, me parece que, no sé si años, pero son días y días de entrenamiento.
2: Tenés que estar todo el día con el cubo, básicamente. Pero bueno, eso fue la mención especial que teníamos de un torneo de Rubik.
1: Y cada vez vienen más
2: deportes.
1: Más difíciles, sí. Porque no solamente tenés cubos. Tenés
2: más figuras.
1: Otras figuras, otras formas.
2: Pero siempre la más atractiva, reconocida, siempre va a ser el cubo Rubik, se puede decir. Y está bueno aclarar y mencionar eso, porque no todo siempre va a ser deportes, por ejemplo, al aire libre, sino que también hay deportes de mesa, por ejemplo. Y este es uno que es bastante... que viene en auge, estuve averiguando que viene bastante en auge y que muchos jóvenes se están sumando a las competencias.
1: Perfecto, ahí pasaba Alejo con toda la información de este torneo llamativo. Nosotros vamos cerrando estos últimos dos minutos, pero antes vamos a repasar los partidos del día de ayer donde fueron protagonistas los equipos argentinos, tanto en copas internacionales que son Libertadores y Sudamericanas, como la Copa Argentina donde Talleres perdió 3-0 contra el Atlético Tucumán.
2: Así es, una derrota muy dura para la T y más contra el Decano, que el Decano...
1: No se
2: siempre
1: puede levantar Talleres, sí, de la golpiza del clásico que tuvo
2: y
1: ante Belgrano.
2: Se fue Tevez también, se fue el Apache y bueno, quedó un interino.
3: También quedó eliminado Lanús de la Copa Libertadores contra Liga de Quito.
2: Así es,
1: por Copa Libertadores.
2: Sí.
1: Estudiantes, por su parte, también viajó a Brasil y perdió 1-0 contra Flamengo. Como dijo nuestra compañera, Lanús perdió 2-0 y quedó eliminado el día de ayer por Sudamericana. San Lorenzo, el gran equipo de los amores de nuestro productor, empató 2-2 de forma visitante contra el Santos.
2: Y de manera agónica lo empató.
1: Agónica.
2: Imagino lo que habrá festejado nuestro productor el gol de ayer de Ousmendi, habrá saltado a la silla. Man.
1: Porque sigue con vida San Lorenzo para clasificar.
2: Y se tenía que traer algo San Lorenzo y lo logró, que era lo importante.
1: Así es. Y el último partido que cerró esa noche mágica de copas internacionales que los fans del fútbol tanto amamos... River empató en condición de local contra Bragantino 1-0 también. Empate agónico.
3: Sí, pero ya lo deja con diferencia también de puntos. River tiene 11 puntos, Braga tiene 7 y bueno, hoy juega juegan los otros dos de la fase de grupos.
1: Ajá. Así es. Bueno, nosotros llegamos al final de este gran programa que ha sido GPS. Les damos las gracias a todos los oyentes que nos acompañaron en esta hora de toda la información nacional, provincial y nacional. Muchísimas gracias al operador Pato, al productor Juan Cruz Avellaneda, a Tiziano Milera, Aldana Farías y Alejo Flores, quien les habla, Nicolás Sauer. Muchísimas gracias por escucharnos y nos vemos mañana. Chau, chau. We'll

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1: Hola, hola, hola, hola. ¿Cómo le va? ¿Cómo anda? ¿Qué cuenta? ¿Qué dice? ¿Todo bien? Aquí estamos, arrancando la siesta nuestra de cada día en Universidad con el señor Iván Spiro, en la Operación Técnica Selección Musical. A un Patricio Rodríguez aprontando su petato con nosotros aquí en la radio. Mi nombre es Wilton Ozán. Bienvenido, bienvenida. Jueves 21 de mayo. Hasta aquí llegó Tauro, digamos, ¿no? Sí, ahora empieza Géminis. Géminis. Géminis y su doble estilo. Era un grupo que existía hace muchos años en la ciudad de Crespo. Sí, era buen grupo, ¿no? Buen grupo. He visto algunos. Sí, ¿viste? A mí me, también, ¿sabes qué? Mi viejo me sacaba de chiquitito cuando tenía que tocar. Entonces yo dormía arriba de atrás de la camioneta o del auto, ¿viste? En los asientos de atrás, porque te agarra sueño de noche, ¿viste? Mientras él trabajaba con la música, ¿viste? Y antes de todo eso, los bailes arrancaban muy temprano antes. Tipo 9 de la noche ya arrancaba, ¿viste? Y por ahí veí algunas bandas y vi de todo, qué sé yo, los Príncipes del Compás, Ricardo Galván, los Vaigan, claro, sí, los Vaigan, bueno, Géminis, su doble estilo, Cuarteto Sol, los Lince, los Moros, grupos que tocaban en diferentes bailes de Paraná Campaña y del departamento Diamante también, viste, porque muchos bailes de campo en esa época. En invierno te la encargo, te digo. Bailes eran, había un baile de campo en Isletas, que era una cancha de esa de frontón, dividida con, no había tierra, estaba dividida con lona, pero no había techo, y la bebida oficial era la paddy, por ejemplo, ¿no? Claro, sí, había que calentar el cuerpo de alguna forma, Dios mío. Bueno, estamos arrancando la siesta nuestra, te decía, en este jueves 21 de mayo, con una temperatura de 12 grados 7 décimas en la ciudad de Paraná, una humedad del 56%, viento del este a 15 kilómetros la hora, visibilidad óptima de 15 kilómetros, cielo nublado ahora en este preciso momento. La verdad que se puso como que fuera a nevar más o menos, ¿no? Y no está anunciado lluvia, digamos, en los próximos días, varios, 5 o 6 días, pero se puso fresco, está fresquito, sí. Y prepárate para dentro de un rato, que yo 5 o 6 de la tarde. ¿A qué hora te vas, Iván, de la radio? 9 de la noche. Es lindo horario para retirarse, digamos, ¿no? Y ahora en el invierno, 9 de la noche parece que fueran las 12 ya, digamos, ¿no? Porque claro, el sol se oculta mucho más temprano, etcétera. Hoy amaneció a las 7:47. Y el sol se va a ocultar a las 18:10. O sea que nos queda poco margen de sol, digamos, ¿no? Pero bueno, hay que abrigarse, ¿eh? No queda otra, hay que abrigarse. No estoy acostumbrado a la bufanda, entonces me molesta un poquito, me voy a sacar. Ahí está. Hoy vamos a estar charlando con una gran artista como es Loye. Abre las puertas de su universo más íntimo con el estreno de La Historia Detrás de la Canción, un material audiovisual donde revela el proceso emocional y creativo que dio vida al Borde de la Belleza. Es una gran artista y es una gran propuesta. Está muy buena la propuesta musical que tiene Loye, y que va a estar charlando con nosotros en un ratito nada más, a quien siempre hay música. Por Universidad.
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3: Síntesis de la semana. 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

0: Soy Wilton y hoy quiero presentarte a Loye, quien nos abre las puertas de su universo más íntimo con el estreno de La Historia Detrás de la Canción. Y esta canción que está sonando, que es bellísima, Desnudos, que es parte de su trabajo, sus últimos lanzamientos. Una argentina viviendo en México, ¿es así, Loye? Bienvenida a La Siesta Nuestra.
1: Hola, Will, ¿cómo estás?
0: Muy bien.
1: Sí, una argentina viviendo en México hace 20 años.
0: ¡Wow! ¡Mucho tiempo!
1: Hace un montonazo, ¿no?
0: Y para algunos toda una vida, ¿no?
1: Sí, tal cual.
0: Me gusta tu remera con el mate, ¿eh?
1: ¿Viste?
0: Y, sí. la bata sosteniendo... ¿La bata es parte de la lámpara? Sí, acá.
1: La bata es no, que ya no tenía... Toco la batería así de super hobby.
0: Ajá. Y
1: ya no tenía lugar.
0: Ah, bien, está apilada, digamos, ahí, pero...
1: Desarmé y está apilada, dije, vamos a, en vez de que esté arrumbada ahí en una esquina, sí, la ponemos arrumbada, pero que cumpla...
0: Queda buena.
1: La función, sí, claro.
0: Hace como una especie de pirámide ahí.
1: Sí, tal cual.
0: Loye, a ver, me imagino que estás teniendo un presente maravilloso, emocionante, porque cuando hay estrenos, cuando uno abre, ya suelta las canciones para que otros se apoderen de ellas, pasa por otra emoción, digamos, ¿no?, en el cuerpo del artista. Pero para llegar a este presente hay un recorrido. A mí me gustaría saber cómo inicia tu vida con la música, en qué momento surge eso, cómo pasa.
1: Ok, bueno, no, la vida por la música arrancó de súper jovencita, a los 14, 15 años, tocando en una banda escolar, ¿viste? La típica bandita de escuela.
0: Qué lindo, me encanta. Mucha inocencia ahí, ¿no? Todavía, sí.
1: Mucha inocencia, muchos sueños.
0: Claro,
1: ¿viste?
0: Claro.
1: Y cuando terminé la escuela, sí, y empecé la universidad, dije, no, la música no es para mí. Y ahí empezó mi relación amor-odio como relación
0: ¡apa!
1: Tóxica, ¿viste? Con la música.
0: Propio de el adolescente de... que está peleado con el enojado con el mundo, digamos, una cosa
1: sí,
0: así.
1: Sí, me peleo y mi amigo me peleó. Y siempre, bueno, hemos tenido a lo largo de todos estos años, sí, una relación medio tóxica.
0: Nos pasa a todos.
1: Sí. Y lo que pasó fue, bueno, ya después, en un segundo periodo, a mis 20 y pico,
0: sí,
1: empecé a tocar en una banda que hacíamos World Beat, de Babo Bongo Band, se llamaba.
0: ¿Vos estabas en la universidad ya, ahí?
1: No, en Argentina.
0: Ok.
1: ¿Sí? Y, ¿cómo es? Y empezamos a tocar, tocábamos mucho. Sacamos un disco, un cassette.
0: Ya cuando empezás cassette a laburar mucho, ya medio que te vas entrando, digamos, ya estás dentro de la cosa, digamos.
1: Sí, y en ese momento era como el sueño era vivir de la música, ¿no?
0: Claro.
1: Yo era tecladista en ese momento en la banda, ¿no?
0: Mirá vos.
1: Y después es como que me volví a alejar de la música, pero empecé a trabajar con la música desde otro lugar, desde otro ángulo. Empecé a producir artistas, tenía una casa disquera independiente.
0: ¿Pero eso
1: y entonces,
0: en Argentina?
1: En Argentina.
0: Ah, mirá qué bueno.
1: Y bueno, empecé a laburar con eso y dejé a un lado la música como intérprete, ¿no?
0: Claro, claro.
1: Aunque siempre seguí componiendo para mí. El componer siempre fue como una vía de escape,
0: okay,
1: ¿viste? Para
0: una necesidad,
1: esa vía,
0: digamos,
1: de escape, sí, tal cual.
0: Okay.
1: Y empecé a hacer muchas cosas con tango electrónico, con cantautores.
0: Ahora, meterte a producir con sello propio y todo, es un mundo, sí, también, ¿eh?
1: Era antes, cuando sacaban, ¿ves? Todos estos discos que están acá atrás, los saqué,
0: sí,
1: yo... En mi casa disquera era cuando sacaban disco, cuando vos tenías el formato físico, ¿viste? Que la industria trabajaba de otra manera. ¿Y qué pasó?
0: Totalmente.
1: Por ahí en el 2006 empezaron las plataformas digitales, empezó, ay, no me acuerdo cómo se llama esta plataforma donde antes se subían cosas, que primero era medio pirata, antes de que exista Spotify y todas estas cosas. Napster.
0: Ah, bien. Porque había como una especie de blog también que se podía subir música y contenido en ese momento, cuando recién inició todo, digamos, ¿no?
1: Sí, no me acuerdo cómo se llamaba ese
0: MySpace.
1: El MySpace.
0: Por ejemplo, ¿no? Sí, claro.
1: Tal cual. Pero bueno, yo tenía la casa disquera y una distribuidora de discos.
0: Okay.
1: Y la industria cambió.
0: ¿Qué sello era? ¿Cómo se llamaba?
1: Se llamaba Loge Music. Ah, originalmente claro. Tuvo una casa disquera que empezó sacando heavy metal y punk,
0: sí,
1: en Argentina, que se llamaba Blackstar. Blackstar 3.
0: Mirá.
1: Y después yo me dediqué, tenía un socio, nos separamos con el socio y yo me dediqué más a la parte de cantautores y demás.
0: Sí. Pero hiciste música tango electrónico también, me dijiste.
1: Tango electrónico, sí.
0: Fue un volantazo.
1: Tuve unas bandas de tango electrónico. Sí. Hace año 2000, ¿qué te digo? 2005, 2006.
0: No, está bien, pero es como que hiciste muchas cosas. Casi contrapuestas, digamos, de lo musical en ese tiempo, inclusive, ¿no? Porque heavy metal, pasar al tango electrónico...
1: Sí,
0: está buenísimo, digo, qué bueno poder hacerlo, ¿no?
1: Sí, sí, tal cual. Pero bueno, sacábamos discos, los discos se licenciaban. Entonces,
0: claro.
1: Esta cosa de traspasar fronteras, ¿cómo era? Licenciando discos.
0: Claro, sí, sí, sí, sí.
1: Y bueno, cambió la industria... Sí. Me recontrafundí, viste, todo la cosa que tenía armada de una distribuidora de discos, de las casas disqueras y demás, y más hacer algo independiente,
0: sí,
1: no soportó el cambio.
0: Y encima, entonces, enganchar toda la industria trucha, pirata en ese momento también. Digamos,
1: también, sí.
0: Sí, sí.
1: Sí, tal cual. Pero bueno, era la manera como que vos te dabas a conocer, ¿no? O ibas a los shows y vendías los discos.
0: A veces
1: ahí para salir al show.
0: Sí, al artista muchas veces es más pirata que cualquier otro pirata, digamos, porque necesita,
1: sí, tal cual,
0: quiere sonar.
1: Lo que interesa es que
0: sonar.
1: Te escuche, no importa cómo, ¿viste? Y bueno, entonces ahí es como que tuve una separación, ¿viste?
0: Sí.
1: Con la música, me, ajá, empecé a dedicar a otra cosa, me refundí.
0: Bajaste, dije, las, bueno, persianas de la producción.
1: Sí, esto no es para mí, ya está. Aunque siempre seguí, te digo, tocando, sí, para mí, ¿sí?
0: Bien, bien.
1: Y bueno, y tuve un encuentro muy grande hace como unos 3 años atrás, donde empecé a componer mucho.
0: Sí.
1: Y sabes que, no sé, le...
0: Pará. Me estoy perdiendo, sí, algo, me parece. Vos cerraste, terminaste con la producción, digamos, porque, sí, empezó a aparecer otra cosa. ¿Y ahí te fuiste a México o cómo fue el tema?
1: No, o sea, yo ya estaba acá cuando...
0: Ok.
1: Y entonces,
0: okay.
1: Era como que era un mix México-Argentina.
0: Bien, bien.
1: Sí, pero bueno, te digo, me recontrafundí.
0: Sí, claro.
1: Y nada, entonces cambié de giro.
0: Okay.
1: O sea, ¿viste? Yo quería...
0: Ahí empezaste a trabajar un poco más para vos, digamos.
1: No, ahí empecé a trabajar en algo de marketing, que es en lo que trabajo actualmente.
0: Bien.
1: Y ya, pero siempre es como que fue la música siguió como en paralelo, ¿viste?
0: A eso me refería, digamos, empezaste a trabajar, a componer, a hacer más prestarte más atención a vos, digamos.
1: Sí. Y... ¿cómo es? Y hace como unos 3 años tuve un reencuentro con la música, así, donde me puse a componer un montón.
0: Sí.
1: Y me acuerdo que me encontraba cantándole a mis hijos, así, con la guitarrita, las canciones, y digo, ¿viste? Y mis hijos me decían, ¡ay, mami, qué lindo! Y yo digo, puta, esto, no, ¿viste? Entonces dije, voy a grabarme para... O sea, grabé tantas cosas.
0: Claro,
1: ¿sí?
0: Claro.
1: Grabaron en disco. ¿Por qué no grabarme a mí? Como para que ellos en un futuro puedan tener algo digno donde escucharme, ¿no? Y así fue como me metí a estudio.
0: Qué lindo.
1: ¿No? Sin...
0: Y ahí, pará, sí. Entonces ahí fue la primera vez que empezaste a componer y a grabarte algo cantando vos, digamos.
1: Cantando yo, sí, fue la primera vez. O sea, todo mi recorrido...
0: ¿Y por qué demoraste tanto?
1: Porque antes no se había dado, no sé, o porque...
0: No era, mirá, una prioridad, el disco, digamos.
1: El disco se va a llamar Ahora es Cuando. ¿Viste?
0: Ah, qué lindo.
1: Podría llamarse Mejor Tarde que Nunca, ¿no?
0: Pero también. ¿Por qué no?
1: Y entonces, bueno, me metí a estudio,
0: sí,
1: grabé las canciones, terminé grabando un disco.
0: Claro.
1: Para mí, te digo, ¿viste? Y después, sí, lo empecé a mostrar y me dijeron, che, las letras están buenas, que no sé qué, ¿por qué no haces algo?
0: Claro.
1: Y entonces dije, bueno,
0: y aparte...
1: la verdad que ahora...
0: Venías con una antes. Espalda también, ¿no? Ya, digamos, al ser productor, haber laburado con bandas, esto y aquello, tenés sí. una espalda atrás tuyo, digamos, ¿no? De saber, sí. de saber cómo trabajar, digamos.
1: Sí, aunque la industria cambió muchísimo.
0: Bueno, pero, antes. A ver, cambió lo que pasó fue que, bueno, por eso te fundiste, cambió lo de la distribución y el físico. Pero después lo demás es lo mismo para volcarlo a lo digital, digamos.
1: Sí, pero antes, ponele, si vos querías sacar una canción,
0: sí.
1: viste, tenías que hacer el soporte que tengo acá atrás, ¿sí? Un soporte
0: claro, físico. Claro, sí, y, sí, entiendo,
1: y
0: entiendo.
1: Y lo cierto es que hoy te metes en una agregadora, subís de una canción en una canción y ya estás,
0: ¿viste? Y ya estás en todas las plataformas.
1: Algunas cosas son más fáciles.
0: Sí, sí, tal cual.
1: ¿Viste? Entonces, así empecé y así salió Desnudos, que es la canción que escuchamos al principio.
0: Hermosa
1: canción.
0: Es una canción
1: que tiene un montonazo de años, gracias. Y después saqué Al Borde de la Belleza y empezaron a pasar cosas.
0: Desnudo
1: cosas
0: es como también. Casi una confesión, digamos, ¿no?
1: Sí, sí.
0: Una revelación.
1: Sí, sí. Sí, esta cosa de sentirte, esa canción la escribí en etapas, ¿no? Pasa por varias etapas de mi vida.
0: Ok.
1: Con estos reencuentros que fui teniendo con la música.
0: Sí.
1: Pero básicamente te habla... A mí me pasa que compongo cuando estoy muy rota o cuando estoy muy contenta. Cuando estoy desbordada por la emoción que sea.
0: No, ¿no? Es que te sentás y decís, hoy voy a hacer una canción así y asá.
1: Ahora sí.
0: Ah, bien, bien, bien.
1: Ahora
0: bien.
1: Lo estoy tomando como ejercicio, después que me metí y grabé, ¿no?
0: Sí.
1: Porque ahora estoy componiendo para otros y demás. Pero
0: bueno.
1: Antes, como este recurso de salvavidas.
0: Sí, el diván, digamos, el diván.
1: Era, no, estando muy feliz... o muy rota, ¿no? En el caso de Desnudos fueron roturas a lo largo de mi vida. Cada vez que agarraba la canción le escribí un cachito más.
0: Qué bueno.
1: Entonces, pero la frase fuerte de esa canción es
0: sí.
1: quizás estamos todos un poco rotos de más.
0: Sí. Sí.
1: Sí. Y quizás hoy está bien estar mal, ¿no? Que es un poco esta cosa que a todos nos pasa, que todos en algún momento de nuestra vida nos rompemos.
0: Y que todos se preocupan ¿sí? para mejorarte, digamos, y no te dejan hacer el proceso por ahí, ¿viste?
1: Y hay que...
0: El porque desde chicos nos enseñan a sonreír, a estar bien, esto, y nadie nos enseña que también hay tropiezos en la vida, ¿me entendés?
1: Sí, y que también está bien de repente, no está bueno, no, o sea, no está bueno, uno quiere cuando se siente mal... Querés salirte de ahí ya, pero lo cierto es que de ahí aprendes un montón de cosas.
0: Totalmente, totalmente.
1: Que no querés volver a repetir. Y a veces hay que normalizar, por decir de alguna forma,
0: sí.
1: que a veces nos rompemos y está bien romperse.
0: Y
1: porque eso te reconstruye de alguna manera.
0: Y sí, es lo que te hace crecer, adquirir experiencia y también entender que el mundo no es perfecto.
1: No, tal cual, y nosotros tampoco somos unos
0: por eso, perfectos. Por eso, ¿no? Es por eso que sí. no es perfecto el mundo, por nosotros.
1: Sí. Y, bueno. Me fui, no sé qué.
0: No, estabas bueno, hablando de las canciones, del disco.
1: De las canciones.
0: Sí.
1: Sí. Entonces, bueno, salí con Desnudos, la verdad que estuvo buena la canción, todo lo que pasó aparte fue una cosa como muy íntima porque grabé un videoclip con mis hijos,
0: qué lindo,
1: entonces
0: qué lindo.
1: Como que quedó para la posteridad eso,
0: sí,
1: ¿no?
0: Sí, sí.
1: Y después saqué Al Borde de la Belleza, y con Al Borde de la Belleza empezaron a pasar cosas que no me esperaba que pasaran, como ofertas, como propuestas, y dije, ay, pará, algo está pasando, ¿no? Y,
0: claro.
1: Y la prensa, o la gente que me empezó a escuchar, o la gente que se acercó, este acercamiento que tuvo fue... desde, loco, están buenas las letras que escribís, estás buena esta cosa como comunicás.
0: Qué bueno, ¿viste? Qué bueno.
1: Yo sé que no soy la mejor cantante, ni lejos, ¿no? Me cuesta mucho cantar.
0: No, tenés una forma de interpretar maravillosa.
1: Pero,
0: oye.
1: Hago lo que puedo, pero creo que soy mejor contante que cantante. Lo que te cuento está más bueno que como te lo canto. Y creo que eso es
0: lo
1: que
0: tomo,
1: estoy aprendiendo.
0: Lo tomo, pero ¿sí? pero pasa a veces por no ser Pavarotti, sino tener personalidad sí. para decir las cosas, digamos, ¿no? O ser honesto, digamos.
1: Sí, sí, sí, hay un 100% de honestidad. Sobre todo en estas canciones que las dos que saqué, más las que vienen en el disco,
0: sí.
1: que son todas canciones autobiográficas, son como fotografías de diferentes momentos de mi vida.
0: Al borde de la belleza, me encanta el título.
1: Está bueno, ¿no?
0: Estás ahí, digamos, ¿viste? Estás ahí, por un pelito, sí. No sé por qué, pero casi al borde, digamos.
1: Estás al borde, estás...
0: De algo hermoso.
1: O no lo doy, sí, tal cual.
0: Bueno, pero a veces es preferible estar al borde y no alejado, digamos, ¿no?
1: Sí, pero lo lindo de estar al borde es tener los ovarios de tirarte, de ir por aquello que querés.
0: El salto de fe.
1: Eso, tal cual, el salto al vacío.
0: Tal cual. Ese paso que todos a todos nos aterra, digamos, ¿no?
1: Y sí, porque nunca sabes si va a haber agua al fondo de la pileta, ¿no?
0: Y bueno, por eso es que también hay mucha frustración a veces, ¿viste? No, hay que tener coraje, digamos, ¿no?
1: Sí, los raspones que tenemos todos es porque nos animamos a hacer cosas que,

0: Es un 50% de posibilidades, digamos.
1: Siempre.
0: Siempre. Y hablando de todo eso, ¿cómo fue irte, vivir allá tanto tiempo? Ya ahora me imagino una familia formada, ya está súper establecida, sabiendo que hay un gran mercado en México también, no sé, creo yo. Pero estar lejos del dulce de leche y del mate, ¿cómo haces?
1: Y mirá, no, acá está. Me lo traigo. Voy, tengo la fortuna de poder ir bastante seguido a Argentina.
0: Ah, qué bueno, qué bueno.
1: Entonces, cuando me regreso de allá, sí, vengo con la valija como 5 o 10 kilos de yerba. Igual acá se consiguen, ¿no?
0: Sí, ya ahora, se consiguen.
1: Mira, sí. Hay tres cosas que me traigo. Yerba, dulce de leche y Dermagloss, que acá no se consigue.
0: Ah, Dermagloss, yo también la uso. Es la pomada mágica.
1: Para Dermagloss, sí, claro. Tal cual.
0: Para cualquier cosa, Dermagloss es un santo remedio. Sí, ya estamos, tiramos la marca, ya lo vamos a decir a Dermagloss, que ponga un mango.
1: Una Dermagloss de regalo.
0: Claro,
1: por ahí, ¿no?
0: Sí, total, total. Traiga un pote de 5 kilos, por favor.
1: Sí, tal cual.
0: Bueno, y ahora estás, aparte de tu música, maravillosa música, repito porque la verdad que me encantó, ¿estás trabajando para otros artistas?
1: Empecé a componer para otros artistas. Bien. Todavía no puedo decir quién.
0: No, está quién, bien, pero
1: primero que se canten y después ahí ya voy a salir a decir quién.
0: Pero es maravilloso, ¿no? ¿No? Porque te convoquen, che, me gusta lo que haces, podés componer para mí, es divino.
1: Está bueno. Sí, es una beta nueva, que bueno, estas canciones ya no son tan autobiográficas, ¿no?
0: Claro, claro. Ahora, entonces, te iba a preguntar, porque a mí me pasa, he hablado con otros artistas que también, cuando trabajás para vos, en tus canciones, en tu disco, en tu proyecto, entonces, sí. ¿Te sentís más presionada que trabajando para otro? ¿Viste que uno es como autocrítico, es muy exigente con uno mismo muchas veces?
1: Sí, la autocrítica está mortal. La autocrítica y, espérate, hay una cosa y el síndrome del impostor también.
0: Es que uno se como que se auto boicotea a uno mismo.
1: Totalmente.
0: No sé por
1: totalmente.
0: Qué.
1: Totalmente. Sí, yo lo que hice, por ejemplo, para grabar el disco, es me puse en manos de una productora que se llama More Gema, uh-huh. Que es cantautora y es una recontra músico.
0: Sí.
1: Y me entregué. Dije, vamos a lo que vos digas, ¿no? Porque okay. Uno también tiene que saber hacerse de buenos equipos y
0: totalmente.
1: Y de gente que te pueden dar una mirada objetiva, porque uno con uno no es.
0: Y no, 100%. Viste, cuando estás sumergido en la burbuja que del minuto cero, ya perdés el rumbo después porque no sabés que, viste, como estás trabajando para vos desde cero. Sí. Siempre necesitas esa mirada de la vereda enfrente, que está buenísima. Siempre que buscas la persona indicada, me parece que se ponga la camiseta, es lo mejor que puede pasar.
1: Sí, y bueno, yo con el disco, te digo, me puse en manos de More Gema y quedé re contenta con cómo quedó.
0: More Gema pasó por el programa también. Una gran artista, sí.
1: Sí, tal cual.
0: Qué bueno. ¿Y cómo sería ahora, cómo estaría el presente o futuro inmediato?
1: Mira, ahora estamos trabajando en lo que va a ser el próximo lanzamiento. Bueno, ahora... Uy, perdón,
0: No pasa nada, estás activadísima ahí, me imagino, obvio.
1: Le puse que no me suene, pero...
0: No pasa nada.
1: Me sonó en la computadora.
0: Esto es en vivo para toda la gente.
1: Vivo, sí, tal cual. Deja que voy a salir acá por las dudas. Como es, ahora estamos trabajando, por un lado, en una presentación que tengo en 15 días, que va a ser mi primera presentación.
0: Genial.
1: Acá, sí, no pensaba hacerlo, pero bueno, te digo, una cosa fue llevando a la otra, así que en esas estamos. Estoy ahora con los ensayando, con los músicos.
0: Qué lindo.
1: Y demás, y ya estamos empezando a ver lo que va a ser el próximo videoclip del próximo sencillo, que es una chacarera.
0: ¡Vamos! Y, ¡qué bueno! Me encanta.
1: Bastante una chacarera, sí. Y entonces, bueno, estamos con las reuniones empezando a ver cómo va a ser la línea narrativa de lo que va a ser el videoclip, ¿sí? Y esa canción, creemos que si todo sale bien, saldrá en julio, como están los tiempos.
0: Buenísimo.
1: Y para septiembre, octubre va a salir ya el disco.
0: Okay.
1: Y en el disco estamos trabajando un remix con los chicos de Richter.
0: Ajá.
1: No sé si los tenés, seguramente.

0: ¿sí?
1: Me recontra suena, capaz que
0: ellos hacen electro rock en Argentina, hace 15 años, no sé.
1: Yo creo que pasaron también por el programa, me parece, vos sabés.
0: Sí, seguramente sí. Y entonces estamos trabajando un remix con ellos que también va a estar incluido en el disco.
1: ¿De dónde sos oriunda en Argentina?
0: De Quilmes.
1: Del sur, sí. de Buenos Aires,
0: del
1: digamos.
0: Del sur de Buenos Aires,
1: ah, okay,
0: sí.
1: Ok, ok, ok. ¿Y esto de la chacarera por dónde viene?
0: Esto de la chacarera es porque a mí el folclore me gusta muchísimo.
1: Ah, ok, buenísimo.
0: Y de chica, no sé, tengo esos recuerdos de que los domingos mi viejo ponía, no sé,
1: folclore.
0: Negra Sosa en el vinilo, ¿viste? Sonando, sí, a todo lo que da.
1: Qué lindo.
0: Y escuchaba folclore todo el tiempo. Y sabes que mi viejo tenía una parrilla donde...
1: No, me muero.
0: Donde siempre hubo una época que traía
1: artistas.
0: Bandas, artistas folclóricos. Entonces pasaron, mirá, todos los folcloristas.
1: Me imagino, me imagino.
0: Por ahí. Y a mí me encantaba, estaban las peñas.
1: Sí.
0: O sea, ¿sabes lo que daría ahora por ir a una peña folclórica? Entonces,
1: no, claro,
0: de alguna manera traigo el folclore metido ahí.
1: Sí, sí, sí.
0: En la sangre. Y un día compuse una, bueno, los puristas del folclore dirían eso.
1: No, está bien, no hablemos, no tiene nada que ver, lo importante es sentirlo, ¿me entendés? Me parece que pasa por ahí. Es más, te iba a decir, ¿tirando al folclore o tiene una vuelta de rosca?
0: No, tiene un folk rock.
1: Ok,
0: ¿no?
1: Me gusta.
0: O sea, tiene una guitarra eléctrica, toda rota, tiene un charango.
1: Bueno,
0: tiene
1: hoy hay muchas bandas de folclore que ya usan guitarra eléctrica, batería, todo, ¿me entendés? Digamos.
0: Tal cual.
1: No hay diferencia con eso. Me encanta, ¿eh? Loye, la verdad que ha sido todo un placer poder charlar con vos, poder disfrutar de tu música, y ojalá que sea la primera charla de muchas que podamos tener en adelante, ¿eh?
0: Ojalá, el placer ha sido mío, muchas gracias por el espacio.
1: No, por favor, un placer grande. Sos parte de la discografía de la radio, esperamos La Chacarera cuando salga, ¿eh? Avisanos.
0: Dale, claro, bueno, que sí.
1: Te mandamos un fuerte abrazo desde aquí, ¿eh?
0: Otro.
1: Nos vemos, hasta pronto.
0: Dale, gracias. Bye.
1: Loye, gran artista argentina radicada en México, que está presentando Al Borde de la Belleza y Desnudos, dos cortes de la historia detrás de la canción, su nuevo material, que ahora muy pronto va a salir un nuevo corte. Loye pasó por otro vivo aquí en Siempre Hay Música.

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Así de esta manera estamos llegando a la parte final de la siesta nuestra de cada día aquí en Universidad. Siempre hay música. Hoy tuvimos a Loye, una gran artista argentina radicada hace un tiempo largo ya en México, que está presentando parte de su nuevo disco, La Historia Detrás de la Canción. Gracias, señor Iván Espiro, por la operación técnica, selección musical. Mi nombre es Wilton Ozan. Quédate con nosotros, ya llega la tarde de la radio, ya llega el pase eterno. Nosotros nos despedimos hasta mañana a la hora 15. Seguí en Universidad.

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0: La gripe, o influenza, es una enfermedad respiratoria viral y muy contagiosa que afecta nariz, garganta y pulmones. Se transmite fácilmente de persona a persona y suele causar fiebre alta repentina, dolores musculares, decaimiento y tos. ¿Cuáles son los síntomas principales? Dolor de cabeza y mareos, fuertes dolores musculares y articulares, fatiga extrema y debilidad, dolor de garganta y congestión nasal. Pero además, fiebre superior a 38 grados centígrados, que suelen durar entre 3 y 5 días. A mi derecha hoy no se encuentra el señor Wilton Ozan, o el salvaje Will, porque tiene todo eso menos fiebre. A mi derecha está el señor Iván Espiro, también conocido como Juan Espiropoulos, que es en realidad su verdadero nombre. Mi nombre es Pablo Salomone, me dicen la leyenda. Y aquí estoy con todos esos síntomas, incluidos los 38 grados de fiebre. Salvaje Will se acaba de ir al médico y yo seguramente me iré mañana a Sasfer para directamente ya... Sí, hace que sí con el señor Iván Espiro.
1: ¡Onda, boluda!
0: Y sí. Yo anoche probé morirme. Dije yo, tengo que hacerle un bien a la radio, tengo que hacerle un bien a la gente que trabaja conmigo, tengo que hacerle un bien a la humanidad en definitiva, ¿no? Y dije, 18:32 minutos 30 segundos, exacto, lo controlé en el reloj. Dije, ahora me siento acá, llamo a la parca, ven a mí, búscame, le dije, y me quedé esperando. Puse el cronómetro para... Hay una frase muy linda de Marguerite de Jursenar, en el libro Memorias de Adriano. Marguerite de Jursenar es la primera mujer que integra la Academia de Letras de Francia. Ese libro hermosísimo, Memorias de Adriano, es el libro más conocido. El punto final del libro es, quiero entrar a la muerte con los ojos abiertos. Entonces yo dije, pongo el cronómetro, viene la parca, me busca, y yo entro a la muerte, o la acompaño, voy con ella, me fijo exactamente la hora y voy con los ojos bien abiertos. Tipo 3 y media de la mañana, más o menos, esto fue a las 18:32, 30 segundos, como les dije. Tipo 3 y pico de la mañana, More andaba con hambre, More es mi gato, y la muerte no venía y no venía, yo estaba todo repachucho. Creo que ahí fue donde me enfermé. Porque apagué estufa todo para no dejar nada, que corra peligro, por ejemplo, la casa en volarse o alguna cosa de esas. Y estaba muerto de frío, estaba en pata en casa, yo generalmente me pongo en pata cuando llego a mi casa. Y entre el frío del piso, el frío del ambiente, More que me pedía, en realidad terminé no muriéndome. O sea, dejé de lado la frase de Marguerite de Jursenar en sus Memorias de Adriano, aquella que acabo de acotar, ad referendum ut supra. Vos decís que la muerte inició, me está hablando el señor Espiro. La muerte puede haber iniciado el proceso. Pero yo busco una muerte rápida, una muerte... O sea, ¡track! Ya está, se murió Salomone. Dejó de joderle la vida a la humanidad y a los vecinos. Así, una muerte así lentecita la vengo soportando desde hace años. O sea, todos nos morimos todos los días. No, yo quiero algo que sea ya, ahora. Dejate joder, Pablo, ya está, vení. De paso le conozco el rostro a la parca, que no tengo el placer todavía. Lo he visto un par de veces de cerca, pero... Generalmente usa maquillaje, así que mucha bola no le puedo dar a eso, ni puedo dar una fe cierta de que haya sido ella y no alguna cotorra del barrio que anda dando vueltas por casa. En definitiva, dije, voy a leer otra cosa para este acontecer que pienso hacer en mi vida. Y me puse a leer Shinué el Egipcio. ¿Lo leíste ese libro? Shinué el Egipcio, muy bueno. De Mika Waltari, que es un escandinavo, pero habla sobre Shinué el Egipcio. El punto final de Shinué el Egipcio es como una supuesta autobiografía de Shinué, que cuenta todo su avatar ahí entre las pirámides, Horus y todos esos otros, Monra, todos esos dioses que tenían los egipcios, ¿no? El punto final, así como el de Marguerite de Jursenar, es quiero entrar a la muerte con los ojos abiertos. El de Mika Waltari en Shinué el Egipcio es, he aquí lo que escribió Shinué, quien vivió solitario todos los días de su vida. Dije, ese es un buen epígrafe para mí. Así que me traté de arroparme un poco. Yo tengo una cobija finita, chiquitita, esa de plus, y un cubrecama, pero parece que ya quedé mal de ahí y empecé con todo esto que acabo de contarles. Estos síntomas, que a diferencia del resfrío común, donde los síntomas nasales son dominantes, o sea, uno tiene mucha mucosidad y se desarrollan más lentamente, como la muerte que pretende Iván Espiro para mí, la gripe provoca un malestar general intenso que golpea de manera súbita y suele acompañarse de fiebre alta y dolores corporales, como ya hemos dicho. Entonces, al deseo de Iván Espiro de una muerte resfriada, yo prefiero una muerte gripal. Ya, de una vez por todas, definitiva, dale, te sacan con la patita para adelante ahí en Zafer y dale que va al crematorio y toda la huevada esa que viene después. Ahora, también cabe la posibilidad de que pueda llegar a curarme. ¿Cuál es el tratamiento y la prevención de la gripe o gripa, como dicen en algunas partes? Y no por un idioma inclusivo, sino porque le dicen gripa o gripe. Este tratamiento se basa en aliviar los síntomas utilizando analgésicos o antitérmicos, como el paracetamol. Ellos, la señorita que estaba antes con Will en Siempre Hay Música, ella le hicieron propaganda a Dermagloss, yo le voy a hacer la propaganda a paracetamol. Y ya está, y que nos venga a buscar la arca y todo eso y nos metan presos. Sumado a un buen descanso y abundante hidratación. Ahí tendría yo que recomendaras vos, Iván, algún pan de cervezas para poder hidratarme. A mí el agua me da como cosita. Pero bueno, eso lo veremos en la próxima gripe. ¿Cómo prevenimos la gripe? Hay una cosa que se llama vacuna, que es una herramienta. No sé si más eficaz que otras, pero bueno, puede llegar a prevenir el contagio o al menos reducir el riesgo de complicaciones graves. Y hablando de contagio, ¿cuánto dura la gripe o gripa y qué posibilidades tiene uno de aislarse al menos para no andar embromándole la vida a la gente que va a visitarlo o que tiene algún afecto hacia con uno? Esta enfermedad suele durar pocos días. Una semana y media, ponele, dos en esas gripas tremendas. Una persona que tiene ya estos síntomas y por lo tanto, por ende, podría llegar a tener también la enfermedad, una persona es contagiosa desde el día previo a la aparición de los síntomas. O sea, yo ayer vine, estaba aparentemente bien, pero yo puedo haber contagiado a alguien. Saludé a un montón de gente aquí en la facultad, me puse a chascotear con uno y con otro, qué sé yo. Y puede seguir transmitiendo lo mío, el virus que yo tengo encima, entre 5 y 7 días posteriores a este asomo de enfermedad que siento terriblemente en mi pecho, mi frente y mi garganta. Le estoy babeando el micrófono a Dios y medio mundo, así que la mañana viene María Weigand y se contagia. Viene, qué sé yo, ahora viene Alejo, el director, viene esta tarde. Voy a tratar de hablar para el Costadengue, claro. Si lo enfermo a los dos capos de acá de la radio, no puedo. Bueno, voy a consultar una información más detallada sobre esta enfermedad en el portal de argentina.gov.ar, que es lo que me recomiendan, o a través de la Clínica Mayo, que es otro portal que me indican. Y si sigo presentando esta dificultad para respirar, o si tengo síntomas más severos, voy a buscar atención médica inmediata, no ya en el lugar donde fue ahora el señor Wilton Hassan, porque ya contagió a la doctora o al doctor que fue a ver, y tampoco voy a ir yo para que me contagie el doctor de lo que le contagió Will. No, ahí está bien, bueno, está bastante bien, qué sé yo. Por lo pronto y por lo tanto, no han pasado 15 minutos, pero habiendo refrescado la memoria de la gente con esto de la gripe y las posibles consecuencias que podría tener en la vida mundana de cada uno, no habiéndome muerto anoche, no habiéndome muerto todavía, o al menos eso creo, voy a dejar, que es otra de las cosas que tengo pendiente, voy a dejar de ser perfecto para ser un poco más humilde. Escuchemos música.

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1: Estoy en pleno plan de autocrítica y como el señor Wilton O'Sullivan siempre me dice, y con justa razón, hoy estoy por darle la razón a todo el mundo. Dice, che, no podés cambiar de un tema para el otro, nadie entiende nada. Y, bueno, como acabo de hacer ahora, por ejemplo. Les quiero contar quién es Marguerite de Jursenar. Marguerite Klingwirk de Jursenar, conocida como Marguerite de Jursenar, fue una novelista, ensayista, poeta y dramaturga y traductora francesa que fue una novelista, ensayista, poeta, dramaturga y traductora francesa nacionalizada allá por 1947 en los Estados Unidos de Norteamérica o los United States. Fue la primera integrante mujer de la Academia Francesa de Letras y sobresale por sus novelas históricas escritas con un tono poético y rasgos de erudición. Recomiendo tres voy a recomendar. Memorias de Adriano, a quien hice referencia hace un ratito. Opus Nigrum, que es otra hermosísima novela de Marguerite de Jursenar. Y Cómo se salvó Juan Fo. Espectacular. Otras que tiene son Cuentos Orientales, un puñado de cuentos muy lindos, bastante complicados de leer, pero muy, muy lindos. Recordatorios, que es otra novela, y Alexis o el Tratado del Inútil Combate, que es lo que estoy haciendo yo en este momento con mi gripe o gripa. Un inútil combate. Les hablé también de Mika Waltari. Mika Waltari es un autor finlandés, biógrafo. Escribió guiones, obras de teatro, libros de poesía y su obra se ha traducido a más de 10 idiomas. Su novela más conocida es Shinu el Egipcio, pero también podemos encontrarlo en El Aventurero. El Etrusco es otra novela que tengo a medio leer en casa. Está buena, la escribe en 1955. Marco Romano, El Ángel sin Sombrero y Gabriel. Son algunos de los libros que ha escrito Mika Waltari. Yo he leído Shinu el Egipcio, como ya dije, y cuyo último punto final puse a consideración de ustedes. He aquí lo que escribió Shinu, quien vivió solitario todos los días de su vida. Y estoy leyendo, lo tengo ahí medio tirado, porque además estoy leyendo Los Sorias, que es un libro de Alberto Laiseca, que tiene 3.800 páginas. Y es un despelote mental, porque Alberto Laiseca escribía como un despelote mental, y tenía un despelote mental para escribir. Entre otras cosas sobresale, en cuanto a Alberto Laiseca, Matemos enanos a garrotazos. Es un hermoso libro de él que recomiendo. Sí, sí, por más que vos pongas esa cara, Iván, se llama así el libro. Es conocido también Alberto Laiseca por, hacía, sobre el filo de la medianoche, no me acuerdo en qué canal, un tipazo, unos bigotes así grandotes, medio amarillentos de nicotina, fumaba un pucho y contaba historias de terror. En ISAT, muy bien, gracias. ISAT. Allá les dije quiénes eran entonces Marguerite Jursenar y Mika Waltari. Pueden leerlo los dos, está realmente bueno. Ah, les decía, estoy releyendo Los Sorias, que es 3.800 páginas tiene, y repicoteando de alguna manera también La insoportable levedad del ser de Milan Kundera. Días de frío, así uno no anda paviando por la calle, en patas como ando yo generalmente, se pone a leer un buen libro, o por lo menos lo que yo considero que puede llegar a ser un buen libro, y se los recomiendo por eso, no porque yo sea un experto, pero creo que sí soy un ávido lector. Para no andar en patas, digo, por la calle, que hace frío, para no andar corrigiendo las pruebas de los alumnos que tiene uno en matemáticas, por ejemplo, para dormirse una buena siesta, pero no con una cobijita y un acolchado como tengo yo, todo finito, que da frío y chuchito, sino con unas cobijas de peso exacto y completo, está bueno. Agarra un libro, se pone a leer, deja de mirar memes y reels en el telefonito, No gasta electricidad, porque puede leer de día. Yo tengo mi sillón ahí lector al lado de la ventana y la puerta. Así que, como estoy tratando de ser una buena persona, para que no me rajen de la radio, o Will se enoje de más allá de lo debido, que siempre lo hace, y me abandone en mitad del programa, como ha sucedido, el operador no puede porque él tiene que agarrar todos los pericitas. Sino, Iván Espiro también ya lo hubiera hecho, también ya se hubiera ido, también me hubiera abandonado acá a mi suerte. Vamos a hacer un poco más musical este programa de hoy, esperando que la doctora o el doctor le puedan encontrar y devolver de una buena vez por todas la fiebre al señor Wilton Ozan, conocido en el ambiente delictivo como el Salvaje Will.

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1: Hoy el pase eterno dejó de ser la triple frontera. O sea, estaba por un lado, por la alegría que tiene de vivir Brasil, que es el señor Wilton Lozano. Está por otro lado esa cosa fantástica del arpa y eso que soy yo, porque estoy casi tocándola en cualquier momento, Paraguay. Y está Argentina, el hombre de la templanza, que es el señor Iván Espiro. Me está escuchando una personalidad destacada de la radio, cuyas decisiones son consideradas por la radio. Me está escuchando Mr. Paris. ¡Wow! ¡Wow! ¡No! Orbis Tertius. Viste, me sale, ahora ya sé cómo es el nombre. Orbis Tertius me está escuchando. Esto es... Pues es que yo... Me va a agarrar algo subjuntivo. No sé. ¿Qué? ¡Ay, Dios! Falta que me escuche el benemérito señor director de la radio y ya estoy hecho. Ya, porque... ¡Wow! Son las dos personalidades. Ut Supra, que tiene FM Universidad. No sabe. Me está escuchando Maricel Sattler también, a quien acabo de mandarle un beso, porque está escuchando, qué sé yo. Y tenemos una... Hay una hermosa profesora de matemáticas, pero hermosísima, que también nos está escuchando. A mí la matemática, ¿viste? No. Resulta que 54 es divisible por 19. Y yo me lo estaba perdiendo como un pavote porque andaba buscando la cuadratura del círculo, ¿no? A ver, la matemática es fundamental en la vida de los seres humanos. El mínimo común múltiplo. ¡Pah! ¿Sabes qué? ¿Cómo ha influido el mínimo común múltiplo en mi vida? Yo una vez fui a la farmacia y le digo, discúlpeme, señor farmacéutico, le digo. Me lo miré primero, ¿no? Me dice, lo noto resfriado, quiere paracetamol. No, le digo, me gustaría Dermaglós. No, bueno, dice, pero para la gripe la Dermaglós no va, eso es para el cutis y esas cosas. No, le digo, en realidad lo que yo ando buscando es un mínimo común múltiplo. Me dice, usted sabe que no tengo más, dice. Todo el mundo ha venido a pedirme el mínimo común múltiplo porque es fundamental para la vida de los seres humanos. Yo no sé cómo la humanidad pudo, antes de Pitágoras o quien fuere que lo haya descubierto, haber vivido sin el mínimo común múltiplo. Bueno, quiero mandarle un beso enorme a esta hermosísima profesora de matemáticas que está corrigiendo. ¿Para qué toman pruebas? ¿Por qué los torturan así a los gurises? ¿Por qué hacen examen? Entonces, está corrigiendo pruebas, qué sé yo. Y digo, ¿por qué? ¿Por qué esa tortura? Y no es solamente propio de los matemáticos, o de los físicos, o de los históricos, o de los futbolistas. ¿Por qué toman pruebas? ¿Qué placer sienten? ¿Qué sentido de crueldad habita en sus almas para martirizar a los niños, niñes, niñas? Ese famoso... ¿Viste? Cuando ya entran con caretujes, vos decís, acá viene algo. Vos sos alumno, ¿no? Decís, bueno, ya saquen una hoja, te dice. ¡Ah, papito! Y ahorita agarraba una tembladera que ni Wilton Lozano con su gripe tiene, ni yo con la mía que estoy incubando. Pensé que... Qué lindo esa palabra, incubar, ¿no? Uno se siente como una gallina que está incubando sus polluelos. Bueno, quiero dedicarle este programa...

Muchas gracias. Le mando un beso pomposo, húmedo y prolongado al señor Alejo París, merecedor de todos mis respetos y mi amor profundo. Y ya que estoy, le mando a la profesora hermosísima ella de matemáticas, que también. Eso, digo. No es un programa tripartito, le falta una pata, y creo que la pata fundamental, porque es la pata más gorda. Entonces aquí, en el pase eterno, vamos a escuchar más música.

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1: Y como tres son multitud, lo hemos echado a Will para ser dos nada más y no ser tan apabullantes en esto de andar haciendo caminos en la vida. Hay un grupo de WhatsApp, un grupo privado de WhatsApp, que se llama Alcohólicos Conocidos, en donde, quiero hacer una denuncia pública, en donde anda circulando una foto mía desnudo, con un sombrerito puesto, sentado en una silla. Pero parece ser, porque acaba de decírmelo el señor Iván Espiro, que Alejo París banca esa foto, no así... No, la vi en Facebook. No así el señor Wilton Ozan, que la repudia. Y sí, es una foto que yo hice una apuesta, perdí, y tuve que subir durante una semana una foto mía desnudo en Facebook. Quiero que todo el mundo sepa que esa cosa gorda, amorfa, que está ahí sentada en una silla con un sombrerito puesto y totalmente en tarlipes, no soy yo. Eso es inteligencia artificial. Mi amiga María Rosa, no voy a decir el apellido, escritora, que fue quien me sacó la foto, la verdadera, digamos, una vez que tomó la fotografía me dijo: Pablo, vos no podés subir esta asquerosidad a Facebook. Y entonces ella, que conoce mucho de estos temas, me dice: velo a Edgar Arenas, que es un amigo mío mexicano que trabaja con inteligencia artificial, que me ha hecho, entre otras cosas, por ejemplo, llevar a Giorgia Meloni en mi moto, atrás mío, y parece que soy yo y ella, es así. Bueno, entonces, ese gordo amorfo, bola de grasa que está ahí sentado en una silla con un sombrerito solamente, no soy yo. Lamento desilusionar al señor Iván Espiro, lamento desilusionar al señor Wilton Ozan, y lamento fundamentalmente si es cierto que la vi. Sí, Pipo Sabatini dijo que también la había visto en Facebook. La vieron en Facebook. Bueno, no soy yo. Tuvo 7.000 visitas esa foto. En serio digo. No me avergüenza. No soy yo. Es todo inteligencia artificial. Sépanlo. Sépanlo. Para que después nos vayan diciendo: che, Pablo, me parece que vi una foto. No. Primero porque yo no soy gordo. Yo fui gordo. Pero... porque si no, me dice Iván que la inteligencia no fue muy inteligente. Y no, va a ser esa cosa, parece un derrame de carne, así, horrible, todo peludo, no, horrible. Sí, es desinteligencia artificial, entonces, es quien hizo esa fotografía que anduvo circulando, y que tuve que sacar después porque era durante una semana. Eso nada más quería acotar. Nos vemos mañana, si no me muero. Y como había un cartel muy interesante, una gomería ahí en Sauce de Luna, que decía el cartel afuera: gomería abierto desde las 8, si no me duermo, hasta las 22, si no me chupo. Hasta mañana.

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0: Toda civilización organiza su realidad alrededor de relatos, y quizá ninguna lo haya entendido tan profundamente como las religiones. Durante siglos, Occidente convivió con la sospecha de que existían textos prohibidos, evangelios ocultos, verdades deliberadamente apartadas de la historia oficial, bibliotecas selladas, manuscritos perdidos, versiones alternativas del origen del mundo y de la vida de Cristo. La fascinación provenía de algo más profundo que la fe, la intuición de que detrás de toda narración visible existe otra narración secreta. ¿Y acaso esa sospecha nunca haya desaparecido? Apenas cambió de forma. Porque siglos después, millones de personas leyeron el Código Da Vinci como la posibilidad de que la realidad estuviera construida sobre un relato incompleto. Según la ficción de Dan Brown, una sociedad secreta llamada Priorato de Sion habría protegido durante siglos uno de los mayores secretos de la historia cristiana: la supuesta descendencia de Jesucristo y María Magdalena. Y alrededor de esa hipótesis comenzaba a organizarse toda una lectura alternativa de la cultura occidental. Las pinturas de Leonardo da Vinci aparecían convertidas en mensajes cifrados. La Última Cena surgía como un código visual donde la figura ubicada junto a Cristo podía interpretarse como María Magdalena y no como el apóstol Juan. Los templarios aparecían como custodios de un secreto protegido por la Iglesia. Los símbolos arquitectónicos, las catedrales y los manuscritos medievales empezaban a leerse como piezas dispersas de una verdad deliberadamente ocultada durante siglos. La novela insinuaba algo extremadamente seductor: que la historia visible era apenas la superficie de otra historia clandestina, cuidadosamente escondida bajo siglos de religión, arte y poder. Entonces comenzaron los documentales, las teorías, los turistas buscando símbolos ocultos en iglesias europeas, las personas observando cuadros de Leonardo como si fueran acertijos cifrados. Y lentamente la novela empezó a comportarse como una forma alternativa de verdad. Pero lo verdaderamente fascinante es que buena parte de esa maquinaria narrativa había comenzado décadas antes con Pierre Plantard, un francés obsesionado con los linajes secretos, las genealogías aristocráticas y las sociedades clandestinas, que comprendió algo perturbador mucho antes de Internet. Las ficciones más poderosas adquieren apariencia documental. Plantard comenzó a fabricar archivos falsos y a depositarlos en bibliotecas francesas para darle apariencia de legitimidad histórica. Inventó pergaminos, referencias cruzadas, árboles genealógicos y dossiers secretos que vinculaban al llamado Priorato de Sion con templarios, linajes merovingios y secretos religiosos milenarios. Poco a poco fue construyendo la ilusión de que detrás de la historia europea existía una organización antiquísima dedicada a proteger un conocimiento prohibido. Y lo extraordinario es que funcionó. Porque años después, otros autores tomaron esos documentos como si fueran reales. Los citaron, los reinterpretaron, los expandieron. Finalmente, Dan Brown convertiría toda esa arquitectura apócrifa en un fenómeno global. Millones de personas comenzaron a sospechar que detrás de las iglesias, los cuadros y los símbolos religiosos existía una verdad deliberadamente escondida. La ficción había empezado a producir realidad. Y acaso ahí aparezca uno de los rasgos centrales de nuestra época. La realidad empieza a volverse vulnerable cuando una narración consigue adquirir textura documental. Porque los hombres siempre desconfiaron menos de las historias acompañadas de archivos, citas, mapas, sellos y bibliotecas. Pero quizá nadie entendió esto con tanta lucidez como Jorge Luis Borges. Mucho antes de Internet, mucho antes de las fake news y mucho antes de las conspiraciones virales, Borges imaginó en Tlön Ugvar Orbis Tertius una sociedad secreta capaz de inventar un mundo ficticio mediante enciclopedias y erudición apócrifa hasta que ese mundo terminaba invadiendo lentamente la realidad a través de la fascinación. Porque las ficciones verdaderamente poderosas seducen. Se infiltran en la imaginación colectiva, empiezan como literatura, continúan como interpretación y terminan funcionando como una forma alternativa de organizar el mundo. Y tal vez por eso nuestro tiempo resulte tan extraño. Nuestro tiempo acumula información en cantidades inéditas, mientras la frontera entre realidad y relato se vuelve cada vez más inestable. Borges sospechaba que la humanidad podía terminar reemplazando al mundo por sus ficciones. Y quizá no exista definición más precisa para nuestra época. ¿Acaso toda civilización termine viviendo dentro de las historias que decide creer? Señora, señor, esto es Orbis Tertius. Tenga usted buenas tardes.
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0: Hola, ¿qué tal? ¿Cómo les va? Tenga usted muy buenas tardes. 13 minutos pasan desde la hora 18 en todo el país. Iniciamos un nuevo programa de Orbis Tertius en el aire de FM Universidad, a través del 105.7 en la frecuencia modulada del dial paranaense y desde la regional Paraná de la Universidad Tecnológica Nacional, también a través de la web de FM Universidad, con el auspicio técnico en la coordinación y puesta en el aire de Iván Espiro. Mi nombre es Alejo París y me acompaña, como siempre, el señor Belisario Ruiz. Beli, querido, muy buenas tardes.
2: Hola, Alejo, buenas tardes para vos. Qué interesante, la introducción de hoy, mientras te escuchaba, ¿no? Con ahí citando a Don Brown y mientras ibas tejiendo ese camino de citas, personajes, nombres reales y ficticios. Obviamente me imaginé, porque aparte, bueno, nuestro nombre de programa ya auspicia, ¿no?, como un marco interpretativo para donde venía, y pensaba en Borges, ¿no?, por supuesto, y quien construyó como nadie esta red de referencias que se pierden, donde verdaderamente es difícil distinguir lo real de lo ficticio, y donde finalmente todo se plantea como ficción, ¿no?, y el propio Borges termina planteando incluso la metafísica, ¿no? Pensaba como una rama de la literatura fantástica, algo que me parece maravilloso y que a él le gustaba, que no es otra cosa que una manera, ¿no?, de interpretar el mundo, una ficción que cubre al mundo y trata de explicarlo y de esa manera darle forma. Porque como dijo también en el cuento Orbis Tertius, que es ahí el meollo y el centro por ahí de
0: Tlön Ugvar Orbis Tertius.
2: Exactamente.
0: No el programa.
2: No el programa, tenés razón. Tlön Ugvar Orbis Tertius. Es, digamos, que la realidad cede ante los relatos que la describen. Porque creo que No, no creo yo, voy a seguir al bueno de Borges, que ya lo abriste
0: la puerta. Ya lo creyó él.
2: Ya lo creyó él y me convenció a mí y a muchos otros. No habitamos la realidad. Habitamos representaciones de la realidad construidas por medio de palabras y el lenguaje. Y lo pudo explicar, como lo hicieron después otros filósofos y lingüistas, pero a través de la ficción, digamos. Hay muchos caminos para acercarse a la realidad, más nos acercaremos tangencialmente, casi como una asíntota, si me permite la digresión geométrica, pero nunca la tocaremos verdaderamente.
0: De todas maneras, digo, más allá de la teoría, que está muy bien, está la historia concreta y real,
2: sí, maravillosa.
0: De Pierre Plantard, que plantó justamente...
2: Exactamente, me cagaste el juego de palabras.
0: Plantó justamente toda esta evidencia... que encima también hay un debate ahí semántico, ¿no? Toda esta evidencia, podríamos decir, trucha o falsa.
2: Hermoso.
0: Pero aparece el concepto de apócrifo. Uh-huh. Y en realidad es trucha, es falsa, pero se presenta como apócrifa. Uh-huh. Como aquello que, che, ojo, esto no es que es falso, es que no se había revelado como verdad.
2: Exactamente.
0: En realidad sí era falso en este caso.
2: Es una falsificación. Pero es maravilloso.
0: Pero ese es el juego borgiano también.
2: Es el juego borgiano. Es... A mí me digo que lo que...
0: Perdón, sí. Digo, lo que más me fascinó la historia, cuando yo me enteré, es que, claro, todos nos habíamos, digamos, enganchado de alguna forma con el código Da Vinci, pero el terreno ya estaba recontra preparado, porque el tipo este, Plantard, genera toda esta mitología para él reclamarse uh-huh. como heredero a ese linaje, como parte de ese uh-huh. linaje, y por ende como heredero. Sí. Y en el camino se estudian todas estas supuestas evidencias bajo ensayos históricos reales. Uh-huh. O sea, la historiografía realmente se hace cargo como temática de estudio de esto, del priorato de Sion y de todo esto. Y es por eso que después Dan Brown crea esta ficción, que es ficción en tanto que lo cuenta Brown y en tanto que el código implícito entre lector y escritor.
2: El código de lectura, claro.
0: Pero en realidad era justamente realidad, ¿no? Porque ya la habían truchado la realidad previamente.
2: Ya la habían truchado y esto, bueno, se vuelve a lo mismo, ¿no? A lo del código de lectura y la estructura pragmática, que digo, hay construcciones parecidas, pero que tienen que ver también en el lugar, ya que plantar lo metió, ¿no?, en registros, archivos históricos, incluso debe haber sido biblioteca, de todo. Ese lugar, ¿no?, es el estante de la biblioteca en donde vos ponés a jugar ese relato. Y eso es maravilloso porque habla de la fragilidad de lo que nosotros llamamos la realidad.
0: Claro.
2: Y digo, obviamente, algo que vos abriste la puerta y no entraste, porque bueno, obviamente el recorrido de lectura y que es una escritura, tiene su límite, en algún momento hay que parar de contar, pero digo, ahí está abierta la puerta para salir a jugar, si se me permite, de todo lo que es, digamos, las teorías conspiranoicas, si se quiere, ¿no? Terraplanismo, la llegada a la luna o la no llegada a la luna, y cómo estos, en esta época, ¿no? Porque vos hablabas de estos hechos que son pre-internet, pre-redes sociales, y pero mencionaste este momento donde la proliferación de información y la circulación... Porque una cosa es la producción, ¿no? O sea, un texto tiene su producción, tiene su circulación y recepción. Y evidentemente tenemos un desarrollo monstruoso de la producción, pero la principal, me parece a mí, diferencia es la velocidad de la circulación y cómo llega a los lectores. Entonces, y la capacidad de construir que tenemos hoy en día documentos apócrifos y falsos y de todo tipo. Primero fueron los textos, ¿no? Las de Plantard, después las imágenes estáticas, las fotos se pudo, hoy hasta los videos, ya nada es prueba, ni registro, ni documento fehaciente y veraz. Y quizás todavía algunas cosas se pueden descifrar, o todavía los videos pueden engañar a los incautos, más no a los especialistas. Pero ¿cuánto falta? ¿Cuánto falta? Entiendo yo que muy poco, para que verdaderamente no haya posibilidades de discernir entre lo construido y lo, y digamos, y lo registrado.
0: Es que también hay algo paradójico acá, porque en esto de que la realidad no necesita ser verosímil porque ya es real, uh-huh, hay una endija medio tramposa, ¿no? Porque está bien, la realidad no necesita ser real, no necesita ser verosímil porque ya es real. Ok, ¿qué? Esta mesa que es tangible, el micrófono que yo, si lo toco así, la audiencia lo va a escuchar, uh-huh, digamos, ¿no? Pero después, también la ficción, cuando intenta documentarse, sí se exhibe como verosímil. Uh-huh. Y entonces ahí está el punto en donde uno no puede dilucidar si es una ficción verosímil o si es la realidad.
2: Es la realidad, diciendo acá estoy. Bueno, construcción de objetos, o sea, porque ¿qué es un documento, no? En términos de los que lo planteaba plantear. Esto es todo un juego acá de palabras. Si no, digo, la construcción de objetos. Y obviamente, de nuevo, yo pensaba en Clon Ugvar, Orbis Tertius, ¿no? Que el momento del apartado, ¿no? De donde Borges empieza a contar, a partir de la suscita de esta falsa enciclopedia, ¿no? Que empiezan a aparecer primero los objetos plantados y después empieza la duda.
0: Plantados por plantar.
2: Plantados por plantar, en este caso. ¿Qué quilombo estamos metiendo? Yo ya no sé bien dónde estamos. ¿Esto es un programa de radio?
0: ¿Esto es ficción?
2: ¿Es usted Alejo París o es una persona que tiene otra identidad antes de entrar acá por la puerta del estudio y se convierte en un tal Alejo París cuya imagen que aparece en las gráficas de nuestro programa es creada por una IA? No lo sabremos. ¿Iván existe? ¿No existe?
0: Bueno, hoy el bueno de Pablo Salomone dijo que la famosa foto sin paño, Dios, fíjese cómo conectamos ya con lo que tiene que ver, en realidad es inteligencia artificial.
2: Sí.
0: Bueno, Iván lo corrigió al aire, sí, y automáticamente dijo desinteligencia artificial.
2: Desinteligencia,
0: porque para hacer eso...
2: dejen de gastar agua al pedo, diré yo, ¿no? Usted sabe que la inteligencia... la inteligencia artificial, usted sabe que no, que para enfriar esos reactores necesita agua. La foto de Salomón, que yo ya la menciono sin tapujos, como la foto sin tapujos y sin paño, porque ya le hicieron un tópico de charla. Hoy Wilton lo fue un poco cruel.
0: Hoy se divorció el matrimonio.
2: Hoy se divorció. Hoy hubo puñalada.
0: Creo que por eso.
2: Era brava, porque digo, si vamos a hacer una... Milei, ¿qué hace Milei, nuestro presidente? Se mete una fotito, pero le hace un retoque, ¿no? No le costaba nada, si hubiese sido una inteligencia artificial, meter unos abdominales ahí, unos músculos, algo. Pero no, fue una dosis de sinceridad y de honestidad que no todos los ojos estábamos preparados para recibir.
0: Sin dudas. De todas maneras, esto fue una digresión. Usted estaba, sí, yendo para otro lado, sí, que imagino que se habrá olvidado.
2: Sí, totalmente hacia dónde íbamos, pero que rondaba en el caso de la imposibilidad ya de
0: saber dónde estamos.
2: De discernir, ¿no? Entre lo que es el relato y lo que es la realidad, porque básicamente lo que habitamos no es la realidad, son los relatos. Los relatos que hacemos sobre la realidad, las representaciones sociales, si queremos citar al bueno de Liceo Verón, que ya no está entre nosotros, pero sus textos sí, podemos seguir teniéndolo acá, hasta que al menos una inteligencia artificial tome su voz y lo haga decir cosas, incluso lo podríamos tener como invitado en nuestro programa y columnista. Mire qué lindo, qué lujito podríamos tener de... a Eliseo Verón hablando, citándose a sí mismo. Tenemos los textos, podemos recrear la voz, pero bueno, ya esto que era un poco en ciernes, todo lo veíamos como un horizonte, ya está acá, y digo, no digo nada nuevo cuando planteo la, digamos, la duda hacia qué rumbo va a tomar esto, porque se necesita...
0: Bueno, viste sí. que ayer, si no me equivoco, los, no sé si fue a través del Inca, pero diferentes actores salieron con una campaña cuestionando el tema de la regulación a la inteligencia artificial. Uh-huh. En esto de que por lo menos se diga
2: claro.
0: que es inteligencia artificial y que no es el actor en sí. El otro día tuvimos la posibilidad de conversar con Federico Andajasi uh-huh. en una entrevista que grabamos y que probablemente en poco tiempo la pongamos al aire aquí en Orbis Tertius, a partir de la publicación de su última novela, El prisionero de Yerbatal. Pero en un determinado momento yo le preguntaba por un acontecimiento vinculado con la inteligencia artificial.
2: Claro.
0: Y bueno, él también tenía una mirada muy parecida a la de esta campaña, que no sé si pudiste ver, de los actores.
2: No la vi, pero bueno, me parece razonable, porque volvemos a lo que hablábamos un poquito al principio, digamos, de la vuelta de tu introducción, que es, che, bueno, hay algo de un código de lectura, entonces es parte de la honestidad y de saber dónde uno está parado, che, decime, o sea, necesito saber en qué anaquel de la biblioteca o de la videoteca o está esto, digamos. Bueno, algo que se ha visto mucho y ahora también en las publicidades de jugadores para el Mundial, que hay, incluso uno sabe que los jugadores han dado su consentimiento y todo, pero todavía se nota que algunas de las están construidas o recreadas por imágenes, por o parcialmente por inteligencia artificial. Uh-huh. Vos decís, che, bueno, ya Messi no necesita, digo, por decirte, si quiero hacer una publicidad en un aeropuerto.
0: Uh-huh. Sí, lo sacás a Messi, pero no sí. tenés que rodarla ahí.
2: Exactamente, no tenés que ir al Coliseo Romano.
0: A Messi tampoco lo necesitás, pero sí. si no le pagás, se te arma
2: tremendo kilómetro.
0: Es más, capaz que no le pagás a Messi, pero él no va.
2: Claro, eso, que incluso, che, bueno, ya está, quedate en tu casa. Te pago para usar tu imagen. Uh-huh. Bueno, a ver.
0: ¿A usted le pagaron a
2: no,
0: ¿le ofrecieron?
2: No me han ofrecido nada, ni tampoco.
0: ¿Quién la querría usar?
2: ¿Qué pueden vender conmigo? Digamos, o sea, puedo ser el antes en un tratamiento estético, ¿no? es la única que se me ocurre, digamos.
0: Como yo de un trasplante capilar.
2: Ponele también, podría ser antes de ponerle una melena así, insidiosa, si me permite el adjetivo. Pero claro, ya no es necesario casi nada de la realidad, porque ya es, digamos que de la
0: pero
2: misma,
0: perdón sí. puede ser que ya que tengas razón, que ya casi nada de la realidad sea necesario. Ahora, si la ficción que me va a construir una inteligencia artificial es Salomones sin paños, dame la realidad, aunque no sea necesaria.
2: No, todo eso totalmente, dame cualquier realidad. Pero estaba pensando.
0: ¿Creíste que iba a decir algo interesante y al final?
2: Estuvo muy bien. Aparte, ya cuando empecé a citar las fotos, sabía que íbamos para el lado de los tomates. Pero pensaba esto, ¿no? Porque hay cierta. Por supuesto, aparece una nueva herramienta, porque la inteligencia artificial no deja de ser una herramienta. Parece
0: y nueva, porque aparte, nueva. Más allá de que venimos hablando de inteligencia artificial hace algunos años, viene siempre reinventándose.
2: Viene reinventándose y ahora estamos, ¿no? Y mañana estaremos ante otro aviso, pero digo, hoy estamos viendo claramente cómo funciona y podemos hacer como un atisbo, mirar un poco a través del paredón y sospechar al menos hacia dónde va, quizás nos equivoquemos, pero... Uno al principio estaba tentado a compararlo, ¿no?, con no sé, la revolución industrial y cómo las maquinarias fueron reemplazando la mano de obra del hombre. Y entonces vos ahí tenés dos planteos, los que son más citándolo a Eco, ¿no?, apocalípticos e integrados, si se quiere. Che, bueno, esto va uno diciendo, esto va a quitarle el trabajo a mucha gente, porque si uno lo piensa en audiovisual, que, no sé, directores de fotografía, cameramans, la gente de arte, bueno, toda gente que se quedaría sin trabajo y que sería obsoleta en un contexto así. Otros dirán, bueno, un nuevo sistema, como pasó la revolución industrial, va a generar nuevos oficios, una reestructuración diferente del trabajo, una sociedad distinta donde aparecerán nuevos nichos de mercado. Y finalmente, en el origen, la chispa que le da inicio, siempre será una inteligencia humana, ¿no? Como detrás de la herramienta, empuñando esa herramienta, si se quiere. El tema es que esta parece un poco más escabrosa y más más aterradora. ¿Por qué? Porque esto también lo que vemos en, y esto,
0: pero porque la ficción también nos preparó para que estemos cagados de miedo.
2: Exactamente. Estamos ni hablar. Bueno, ficciones que nuevamente están sobre la realidad, que la condicionan y que le dan forma. Digo, ya lo dijo Bertolt Brecht, digo, la ficción dándole forma a la realidad. Recordemos al programa de nuestro ex compañero acá de radio, cuando tenía un martillo para darle forma,
0: claro,
2: que es la,
0: Juan Cruz.
2: Que, Juan Cruz, que es la frase de Bertolt. Uh-huh. Siempre hubo conciencia de eso, ¿no? De que las ficciones y los textos, los relatos, le dan forma a la realidad. Pero bueno, ahora eso está mucho más claro. Y por ahí lo aterrador quizás no esté del lado tanto de la herramienta, sino del capitalismo, ¿no? Porque lo que por ahí preocupa más es que estas herramientas que parecen totales, últimas, digamos, de ultimate versión o de la herramienta, está en manos de cada vez menos, ¿no? Y por eso no en vano se habla, muchos gente que estudia el caso de tecnofeudalismo, ¿no? Donde verdaderamente vemos gente que tiene el poder o la riqueza, al menos, si no el poder todavía, apunta a tenerlo, la riqueza superior a los grandes países, digamos, los estados, digamos, nación, que fueron los que al menos conformaron la modernidad. Estamos claramente, me parece a mí, ante una bisagra de una nueva era, que quién sabe cuál será.
0: Puede que así sea. De todas maneras, volviendo al nudo de la introducción, el acontecimiento de plantar realmente generando la falsificación de la realidad bajo documentación, el contexto para que entrara una interpretación tan, tan real de una ficción como la que se hizo sobre el Código da Vinci, realmente no deja de sorprender, sobre todo también porque está eclipsada por el Código da Vinci.
2: Totalmente.
0: Aparece Dan Brown mucho más que Pierre Plantard, ¿no?
2: Yo personalmente no lo conocía, así que es una novedad para mí, gracias por eso.
0: Porque aunque la realidad no necesite ser verosímil, una ficción que se documenta como real genera una máscara difícil de identificar.
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0: 35 minutos pasan desde la hora 18, seguimos haciendo Orbis Tertius en el aire de FM Universidad. Ya se encuentra en el estudio de la radio el señor Martín Calvo para llevar a cabo una nueva entrega en el repaso de la agenda cultural auspiciada por el Embudo y atendida por sus propios dueños. Martín, querido, ¿cómo andas?
1: ¿Qué tal?
2: Toqueteando todos los auriculares.
0: Nos bajó el retorno a todos.
1: ¿Qué hice, chiques? Perdón, chiques. No, nadie escucha nada.
0: ¿Usted bueno, escucha o no?
1: No, yo no escucho. Yo
2: lo escucho.
1: Ahí me escucho. Tengo dos. Sí,
2: uno para el cuello.
1: ¿Qué anda? Uno para el cuello porque dice que tenemos los oídos.
2: No sé quién dice, pero me da mucho más miedo preguntar.
0: No. Y además, digamos que vamos a estar medio a las corridas porque tenemos un fin de semana largo.
1: Claro.
0: Y no tenemos mucho tiempo.
2: Me imagino que viene carga.
1: ¿Cómo que no tenemos tiempo? No, ¿hasta las 8 tenemos?
0: No, o sea, empieza otro programa. El programa del director.
2: El programa del director.
1: Vamos unos minutos. ¿Qué se va? Ni están. No hay nadie todavía del otro programa. Así que podemos hacer. Sí, como usted dice, fin de semana largo. Vamos. Tenemos ya actividades para el jueves. Para repasar, estamos con las intenciones en... Gracias, Lichi.
0: Llegamos atravesados hoy, ¿eh?
2: Estamos cruzados. Bueno, no pasa nada.
1: Ahora sí. Estamos haciendo mucho hincapié en la agenda cotidiana del diario para visitar lo que son las muestras de artes visuales que hay en la...
2: Claro.
1: En la ciudad, la que se vio, esa que comentamos nosotros, hay una que se inaugura que viene con el
2: vinito.
1: Y después está para ir a ver la obra en sí, digamos, así que para ver, para prestar atención y demás, la obra permanece en...
0: Pero no era que usted no difundía muestras.
1: Sí,
2: no, muestras de fin de año, esto de la payasita, ¿no? Estas son muestras de
0: plástico. Muy bien.
1: Hasta el 2020.
0: No aplica para toda la... Cualquier palabra, ¿no?
2: Sí, lo que no va a difundir es la muestra de Salomone.
1: Claro, no, las muestras...
0: La difunden solo, ¿no?
1: Hasta 2024 lo hacíamos, pero después dijimos, ya está.
2: Bien, muestra, gran decisión.
1: Pero igual, por ahí alguna se nos cuela, alguna que otra vez. Pero no, las muestras de...
0: ¿Desde cuándo empiezan las muestras de arte? ¿Desde hoy?
1: Las muestras de artes visuales, las que hay algunas que están ya, por eso tenemos ahí en la web bien discriminado por día, porque hay algunas que están, por ejemplo, en el Centro Cultural Lendija está la muestra.

0: El
1: que ya lleva al menos dos semanas,
0: ya
1: ¿no?
0: Ya lleva varias semanas. Sí, sí. Bueno, Germán Yusnowski, la semana pasada, también, junto a Alessandro Pierotti, también inauguró una muestra en Alianza Francesa, y algunos días de la semana, que coinciden con los días que normalmente Germán está ahí por sus talleres y demás, también se la puede ir a visitar. Así que, bueno, esa información hoy la tiramos, pero la pueden, tengan en cuenta que está esas opciones, el Museo de Bellas Artes, bueno, y demás. Para actividades puntuales, vamos a esas, las que
1: esas las que suceden y se la pierde si no va.
0: Si no va hoy, no va a poder ser otra vez. Hay una actividad de narración oral para todas las edades en la Biblioteca Provincial.
1: Qué lindo.
0: Así se
1: Alameda.
0: En Alameda de la Federación, gratuito, ahora a las 19:30.
2: ¿Qué tan para todas las edades realmente es eso? Calculo que debe ser una narración capaz que para más chico y otra para más grande.
0: O esa que es ATP.
1: Claro, tipo Pixar, digamos.
0: Claro,
1: una que, en serio, sí, no, digo, lo dije en broma, pero digo, eso que tiene distinto entretenimiento.
0: Se entretiene,
1: guiño para los padres y para
0: el adulto. Exacto, puede ser que vaya por ese lado. La Universal se presenta esta obra de teatro en la Casa de la Cultura, al parecer función de despedida.
1: Sí, sí, eso le iba a decir, es la última, aprovecha a verla hoy. Yo no la he podido ver y no voy a poder, pero grandes críticas sobre esa obra.
2: ¿Quiere hacer la agenda usted?
0: No, bueno, pero hacemos el rebote. Si no,
2: ¿quiere hacer una crítica sin haberla visto?
1: No, yo quería comentar que digo, es gente amiga.
0: Yo vi parte.
2: Como toda la gente.
1: Que tiene muy buenas críticas. Yo he escuchado muy buenas
0: críticas. Es escrita por Juan León Aguaf.
1: Exactamente.
0: Y bueno, tienen el elenco a Marisa Gracia, sí, a Antonella Fernández Pavón. A Valentina Waff, me parece, y no recuerdo si hay
1: esos tres, esos
0: creo
1: tres.
0: Que son ellos los
2: toda gente amiga,
0: bien, hoy última función, despedida a las 20 en Casa de la Cultura. En Proyecto El Arte se realiza hoy la inauguración, aquí sí, de una muestra de artes visuales titulada Relatos en Tránsito. Es del grupo Tangente, es un colectivo de artistas. Hacen hoy la inauguración de la muestra a partir de las 20 con entrada libre y gratuita. Ahí sí va a haber
1: Benito
0: Vinazzi. Oíd Mortales, espectáculo de danza de la compañía El Grito Sagrado.
1: Está muy bien.
0: Va a ser
2: como no podía ser otra manera.
1: No podía ser de otra manera, sí.
0: ¿Tendrá una temática de 25 de mayo?
1: Es lo que yo estaba suponiendo.
2: Debería ser así.
0: Si no es
1: calza justo. Ahí todo calzaría justo.
0: Si no es trampa.
1: ¿Cuántas veces hemos hecho trampa a los artistas para llevar gente? Así que no.
0: En la vieja usina está esta invitación. Top Gun va a estar proyectando la gente de Relámpago Verde.
2: ¿La original? ¿O Maverick?
1: Sí, no, la primera.
0: La de 1986, la de Tony Scott.
1: Exactamente, en un ciclo que tiene un nombre polémico, de homoerotismo o algo así.
0: Sí, algo así.
1: Homoerotismo, así homoerotismo. Que vayan a verlo a Tom Cruise y a frotarse.
0: Bien. Claro, no, aparte Tom Cruise, Val Kilmer.
1: Val Kilmer y...
0: jugando el vole en cuero.
1: Sí.
0: Haciendo así el saludo, ¿te acuerdas?
1: Y atrás.
0: Se me
1: está cayendo la baba.
0: No, bueno. Y el amigo de Tom Cruise que
1: Gus.
0: Señores, muere.
1: Sí, muere. No, le spoileé.
2: Gus.
1: Ya, no, pero Gus de ganso.
0: Gus.
1: Ya que estamos hablando de homoerotismo.
0: Claro. Bueno, pasamos al viernes. En la Biblioteca Popular Encuentros, esto es en la ciudad vecina de Oro Verde, cerquita del relleno sanitario.
1: En cualquier momento.
0: Tiene un quilombo.
1: No se meta ahí.
0: Chico, no, dejen la basura. Fumémosla nosotros. Prendan fuego cada tanto, como viene siendo. Se va a estar presentando en esta Biblioteca Popular dos libros de Guillermo Meresman. Uno es Escritos sobre Teatro Entrerriano, que fue editado en su momento por la editorial de la Universidad Nacional, o la editorial de Entre Ríos.
1: No creo, lo puedo ayudar en esto.
0: Y Permanecer o Irse, algunos territorios e identidades en el Teatro del Litoral. Ese último fue editado por Azogue.
1: La gente amiga de Azogue.
0: Así que va a ser esta doble presentación de libros con una mano de la gente del Contier. Así que será a las 19:30 en Oro Verde. Esta propuesta puede estar diferente, al menos. Es en Casa Madre, se presenta una noche Swiftie.
1: ¿Qué, por Taylor Swift?
0: Bien. Es un bingo.
2: Estoy también. Gente amiga.
1: No, ella generacionalmente no llego a la Swiftie.
0: Un bingo musical. La dinámica.

0: van sonando. Usted tiene el cartoncito.
1: Ajá, y tiene las canciones en vez de los números. Muy bien, me gusta. Me gusta, qué originalidad.
0: Y van sonando las canciones, la gente cantará.
2: Veo que era gente amiga.
1: Es gente amiga, no, no, digo, yo no puedo ir porque si no me dicen el nombre de la canción no las voy a reconocer. Hay que saber mucho de
0: eso. Una, pero no sé el nombre.
1: Para mí Swift es el picadillo, no tengo otra.
0: Y eran,
2: las burgers.
0: Es nuestro.
1: Tiene razón, sí.
0: El nuestro de Rosario, yo lo tenía cerca de casa y era otra de los olores.
1: Otro,
0: cuando venía el viento del lado del Swift, agárrate. Bueno, esto es a las 20:30, decíamos, en Casa Madre, en Calle La Paz, un lindo lugar ahí en Calle La Paz 161. Tiene un valor de 20.000 pesos, pero que incluye algo, un trago, un picoteo y el cartoncito.
1: Bien, para, bueno,
0: para
1: está
0: jugar,
1: bien.
0: Así que una buena propuesta.
2: Un picoteo y el cartoncito me suena mal.
1: Sí, el cartoncito.
2: Para el bingo.
1: Son Swifties, son Swifties. No creo que...
0: Y la bilome también faltaba para tachar, ¿no? Para tachar las canciones. Bueno, gente amiga, ahí sí, va a haber gente amiga suya, imagino, en la salita de Perón, que es en el acto impro.
1: Ajá, sí.
0: Una noche de improvisación teatral.
1: Mucha gente amiga.
0: Mucha gente amiga en la salita de Perón. A las 20:30 este viernes.
2: ¿No le gusta mucho a usted la improvisación?
1: Yo no soy tan amigo de la impro, le voy a ser sincero. Sí me gusta como entrenamiento, pero no tanto como espectáculo. Pero este, digamos, dado y teniendo en cuenta el gran elenco que hay, yo le recomiendo ir.
2: ¿Cómo se las ingenia para zafar?
0: Para quedar bien con
1: los amigos. Son mis gustos personales, qué sé yo.
0: Para quedar bien con los amigos. Bueno, en el Juan L. habrá una noche de música con las bandas Proemia e Inercia. A partir de las 20:30 se nos juntan las X en Gato Negro Café Cultural, Lox Dox Demonios, con X en Gato el teatro, entonces a las 20:30, bueno, si quiere ser inclusivo.
1: Sí.
2: Si quiere ser inclusivo no puede hablar ningún idioma.
1: No, claro.
0: Tango y candombe enredados se llama el espectáculo, que se presenta en Almacén de los 33, donde van a estar tocando la Coca Vidal.
1: No la conozco. Discúlpeme, no puedo ser amigo de todos.
0: Bueno, la Coca Vidal, yo le cuento, es un murguero, músico murguero uruguayo, que fue parte de alguna, búscamelo, de alguna de las murgas grosas, un crack.
1: Araca la Cana, una de esas.
2: Aratacata.
1: No es ni lo tengo, pero...
2: No, es donde nació García Márquez.
1: Ah,
0: un morocho de uruguayo que está residiendo aquí en Paraná.
1: ¿Morocho como yo o morones?
0: No, morocho, negro. Morocho uruguayo.
1: No se asuste, diga negro. Que
0: claro. Bueno, va a estar haciendo un poco espectáculo de tangombe, de candombe, perdón, junto a Sabrina Firpo, Alejandro Sánchez y Pirincho Gamboyi.
1: Ah, sí, los que lo acompañan los conozco a todos.
0: Todos, una mezcla de tango y candombe, entonces,
1: linda
0: en la
1: propuesta
0: de los 33. En Casa de la Cultura, no, esto es el sábado, ya dijimos Casa de la Cultura. Lo que
1: hoy sí, y ayer. Sí.
0: Y, no, perdón, mañana está bien, mañana a las 21, Fuera de Marco, es una banda.
1: Una banda nueva, sí, también con gente amiga.
0: Viejos.
1: Rochi, al menos, está ahí, y está Beltrán y Barrola.
0: El cantante de La Posta, creo.
1: Claro, sí, que ahora no me acuerdo el nombre, pero también...
0: Bueno, van a estar...
1: Exactamente, Anzola.
0: Van a estar.
2: ¿Cómo se llama la banda?
0: Fuera de Marco.
2: Fuera de Marco.
1: Es un proyecto bastante nuevo.
0: Bueno, creo que es el estreno.
1: Ah, bien. Es.
0: Creo que es el estreno.
2: Le confirmo que sí.
0: Confirmado, ahí hay un Twitch que lo...
2: Sí, porque bien, me encontré con una publicación justamente de mañana.
0: Claro, exacto.
2: ¿Mañana a partir de qué hora?
0: 9:00 p.m.
2: Bien.
0: Ahí en Casa de la Cultura.
1: Recuerde que cuando son lugares estatales son más puntuales. Porque uno dice un recital 9:00 p.m, caigo a las 10 y todavía no llegó ni el de
0: técnico,
1: sonido.
0: Son las 12 y te está cerrando las puertas.
1: Hay que llegar a tiempo.
2: De todas maneras, lo que es de provincia en esta gestión, yo no sé si sigue siendo tan estatal.
1: Bueno,
2: no me voy a por la mano en el fuego.
0: En un lugar que no es estatal, es Casa Boulevard, Sala Metamorfosis, va a tener este fin de semana una propuesta teatral, también es un estreno, la obra Lombrices, de Pablo Alvarelo, y la dirige Jorge Fillastre, y van a estar actuando Diego González y César Salinas, serán funciones este viernes y el sábado, a las 21. La Jam de Racing también, que está teniendo ya actividad bastante más asiduamente.
1: Sí, está con mucho movimiento.
0: Volviendo a copar ahí la esquina de Villahuay y Perón. Estará el trío Corosec, Ferreira, Loaiza. Son tres músicos que llegan desde Capital de Buenos Aires. Así que no tenemos mayores referencias. Pero bueno, la modalidad es siempre contribución voluntaria y a copar la esquina.
1: Y lo que me importa a mí, ¿está el chulenguito en la esquina o lo desterraron?
0: Vamos a tener que mandar a alguien el viernes a chequear.
1: Si no, voy a necesitar, lo pongo yo. Si no,
0: lo ponemos nosotros.
1: No me viene mal.
0: Insistentes, Inmaduros y El Clon. Son tres bandas que tocarán en Limbo este viernes también por la noche.
1: Con dos me identifico, con Insistente e Inmaduro.
0: Y El Clon no.
1: Yo me siento original. No sé si seré.
0: The Boss of Years, un homenaje a Stan Getz. Esto es en Proyecto El Arte, un poco de música con un saxo como protagonista. Será a partir de las 21 el viernes en Proyecto El Arte. Instituto Ballerina presenta el espectáculo Triada Suite, un espectáculo de danza. Esto es en el Teatro 3 de Febrero. En Cantina Ferrero hay una propuesta de música y también de danza, porque va a estar tocando el grupo Apindá y estará bailando Folclore La Freire, el grupo de danza. Esto para el viernes también. ¿Y
1: todo, no? El clima mayo, ¿no?
0: Ya se va como llegando de olor a
1: locro.
0: Popularidad.
1: Locro y empanada.
0: Locro, empanada y la grasa y de los pastelitos.
1: Y claro, por supuesto.
0: Y Peña Ricotera también en volumen 3 en Casa Encendida, hasta ahí el viernes. Pasamos al sábado, que también está cargado. Feria Papel y Tijera. Es una feria que se va a hacer en Plaza Carbó con distintas actividades a partir de las 15 hasta las 19. Está buena la zona, con lo que se armó esa callecita ahí, que es México. Para cada vez que arman para algunas ferias queda lindo, bonito y como para ir a hacer un paseo. Así de 15 a 19.
1: Aprovechando el momento cálido del día.
0: Exactamente. Otra feria es en Etel Libros y Sucesos. Lo traigo porque es para mí un espacio
1: nuevo, le iba a decir, para mí
0: no
1: también.
0: Conozco. Es en calle Pasaje Matienzo, 331, es zona zona de la Plaza del Bombero. Dice.
2: Sí, claro.
0: No me doy cuenta cuál es el Pasaje Matienzo.
2: Tenés que ir por Rosario del Tala, pasás San Luis, pasás Ferré, y antes de llegar a La Rioja.
0: Está en el medio.
2: Sí, que en realidad, a diferencia de Pasaje Bausi, por ejemplo, o Pasaje Falucho, digamos, es como la entrada de un garaje acá, y tenés mucha casa al costado. Las otras dos
0: son para circular.
2: Son como para circular, exacto.
0: Mira, bueno, ahí
2: porque van de una calle a otra, ¿no es cierto?
0: Claro, sí, este es como un callejón.
1: Sí, un callejón sin salida, exactamente.
0: Bueno, esto es...
2: Pero no tiene buena prensa, ¿viste?
1: No, callejón.
2: Ahí murieron los padres de Batman, ¿viste? Un quilombo.
0: Habrá lectura, feria de editoriales y DJ.
1: Me gusta.
0: A partir de las 4 de la tarde esta propuesta. Propuesta de música y poesía en Ar de la Ribera a partir de las 18. Va a estar María Cuevas.
1: Ajá.
0: Va a estar Jeremías Burbot.
1: Lo conozco, fue alumno mío, Jeremías.
0: Con
2: ¿gente amiga?
1: Alumno. O sea, muy buen alumno, un tipo brillante.
0: Sí. Él va a aportar la parte de la poesía.
1: Mira.
0: Y luego la música también acompañando a María Cuevas estarán Mauro Sautier y Bruno Pesolani.
1: Mauro también fue alumno mío, pianista.
0: Pianista.
1: Muy talentoso. Bien.
0: Peña del Litoral, Juan L. Ortiz, van a estar participando Tierra Nativa, el dúo andariego Nahuel Borra, María Luz Erazum, es a partir de las 19. Destino San Javier va a estar tocando este trío en el Teatro 3 de Febrero.
1: Que se van hacia Santa Fe, digamos, dice usted.
0: Dos funciones clavaron, porque la de las 21 ya la habían llenado y abrieron otra para las 19. Así que Destino San Javier... Es una banda, es un grupo folclórico conocido, no es mi palo, tampoco. Así que no podemos, pero una platea 60 lucas, hay que tenerla, y hay que llenarlo. Bueno, así que está esa propuesta en el teatro, la función de las 19, porque la 21 parece que ya está completa. En Vieja Usina tenemos el Crossover Night 2, se juntan bandas de distintos palos, les tiro los nombres por si alguna les suena, pero para mí son Asteroides. Dom Doom,
1: No.
0: Nida, Nono Noise 79 y Hazy Head.
1: Nono Noise me gusta, es como ruido de abuelo, ¿no?
0: Nono Noise.
2: Pero nombre Son Asteroides está bueno.
1: Sí, es muy bueno. Incluso como nombre de banda, Son Asteroides, me gusta también.
0: Lo vamos a usar cuando se disuelva Patio Astronómico, que era la otra banda que teníamos.
2: Patio Astronómico también está bueno.
0: Esa llena, con esa llenamos. Todo el Patio Astronómico, vamos. Y se encuentra con esto.
1: Claro, está bien. Bueno.
0: Michelle Brown estaba también anunciada un recital, pero lo pongo entre comillas, porque en el Juan L. y ya el Juan L. dijimos algo, así que voy a chequear.
1: Bien.
0: Déjenme chequear, porque yo ya.
1: Usted está diciendo que se están solapando dos espectáculos.
0: Estoy haciendo cosas que.
2: Pero puede ser que estén en lugares distintos.
1: Claro, eso es lo que tiene el Juan L.
2: En espacios distintos dentro de Juan L.
0: Claro. Pues vamos a investigar. No crea todo lo que decimos aquí. En Almacén de los 33 sí hay música también para el sábado. A las 21 tocan Aster y Brenda Cardoso.
1: Desconozco
0: ambas propuestas. Una recomendada por el embudo es esa. La presenta, acá nos la jugamos. El colectivo Saltimbanquis, que presenta su obra Estación Curupí.
1: Sí, que fue representante de la provincia en la nacional el año pasado o el otro, no me acuerdo.
0: Hace un par de añitos atrás fue ganadora de la fiesta provincial de teatro, representó a nuestro, creo que en Tucumán fue la fiesta nacional que
1: ellos. No me acuerdo. Demasiada data le tiré, ya no me exija tanto.
0: En la sala Saltimbanquis, y hablando ahora con una de las protagonistas.
1: Que trabaja en esta casa de estudio.
0: Con la Regi Camenay, me comentaba que es una obra que tiene mucho, de esto que hablábamos ustedes hace un ratito, de la improvisación, que no tiene un guión muy ahí.
1: Sólido, sino que una estructura, más bien una estructura dentro del cual se juega.
0: Así que no hay dos obras que sean iguales.
1: Así que si la vio, vuelva.
0: Puede volver ahí, dice, porque le hayan agregado algunas cositas y demás. Así que es una obra recomendada, es a la gorra, en el espacio Saltimbanquis, mañana a las 21. Hay un teléfono ahí, usted puede entrar y hacer la reserva por las dudas para asegurarse el lugar. Combo Mutante, otra garantía, en Tierra Bomba.
1: Y aparte van de la mano, ¿no? Combo Mutante y Tierra Bomba es un equipo ganador.
0: Un equipo que al menos una vez cada dos meses aparece. Sí.
1: Gran banda el Combo.
0: Es una muy buena propuesta. Pintó de Grande.
1: Me encanta el nombre.
0: Otra de las bandas.
2: Aparte sabe que es un buen nombre y que a usted le gusta porque vio que le ponen énfasis.
1: Le puso énfasis.
0: Le pongo ahí. Va a estar en Proyecto El Arte, en el subsuelo de la Galería Flamingo. Se puede arrimar por ahí. En Archicofradía Club se presenta una obra llamada El Secreto de las Sierras.
1: Conozco.
0: Tampoco tengo mayores novedades y datos. Son datos. Yo junto datos. Soy data entry de la cultura.
2: Bien.
0: En la filial de Racing va a estar tocando Los Ángeles Desnudos. También eso. Otra persona.
1: Salud. Salomón va a ser uno de ellos, ¿no?
0: Y una propuesta de música más de cumbia.
1: Sí, claro, bien de tropical.
0: Cachengue, como para bailotear también ahí en la esquina y tener problemas con los vecinos.
1: Es lo que queremos, ¿no?
0: No sé por qué no tienen problemas con los vecinos. Es un barrio
1: piola.
0: Bohemio. Bueno, en Casa Encendida se presenta Peña Un Poco de Todo. Y va a haber distintas agrupaciones tocando. Maniática en versión acústico, Hijos de la Noche, Megan Morel, Cumbión de Barrio, DJ Pachi, Enzo Bárzola y Pasión de Cumbia.
1: Epa. Bueno, hay de todo.
0: Un poco de todo para las 22. Ya el domingo, Peña Tiempo de Revolución. Esto es en el espacio de Barriletes.
1: Ajá.
0: Va a estar Corcho González, El Grito Sagrado, Las Hermanas Vince, Enlace Litoral, Algamará y el Dúo Sendero. Todos bien. Ellos.
1: Algamará.
0: Algamará.
1: Ajá.
0: No lo conozco.
1: No, tampoco. Yo tampoco.
0: Feria Pirata y Varieté de Circo en Menagerie, en el espacio Calle Montecaseros, de 17 a 21:30. Este ciclo de La Escucha, que hemos comentado alguna vez.
1: Sí, sí, sí. Escuchar música. Maravilloso.
0: Música a un disco en particular.
1: Un disco, sí, sí.
0: En este caso es Kid A de Radiohead.
1: Ah, tiene razón.
0: Un disco que estaba tratando también escuché
1: el archivo no me encontraba.
0: En estos días
2: se viene el corchazo.
1: Pero es un domingo que es casi sábado.
0: Claro. Este disco, aparte, escuché hace poco que se cumplía algún aniversario del lanzamiento de Kid A de Radiohead. en Gato Negro Café Cultural, Takeshi Kitano. Ese no es para, ese sí, hay corchazo dentro de la película.
1: Claro, sí, mucho corchazo. Sale salpicado de sangre.
0: En el ciclo de cine gangsteril, Flores de Fuego.
1: No la vi a esa, pero me gusta, ¿eh? Me gusta la idea. Sí.
0: Puede hace rato que no veo de Kitano.
1: Mil que no veo una de Kitano.
0: Gala Patria, Gala Artista Patria en el Teatro 3 de Febrero a las 20 horas el domingo.
2: ¿Abierto a la comunidad?
0: Es abierto a la comunidad. Excelente. Hay que, es por ingreso o por orden de llegada.
1: Por orden, hay que ir tempranito.
0: Va a estar la compañía de danza Quimera, va a estar Sophie Drey, va a estar la orquesta Escuela de Tango de la UADER y algunas actuaciones de Fabio Bonel, Julián Vázquez y su amigo, mi amigo, y no sé si del amigo Alejo, ese que para Caridad.
1: El Tete.
0: Va a estar el Tete, entonces participa.
2: ¿Se puede gestionar para que eso dure lo menos posible? Porque tengo que estar ahí obligado.
1: Acá a usted le toca...
0: Y mire que son
1: mucha gente. Hay mucha gente
0: que se va a tener que sacar la foto ahí.
2: Bueno, así que tendré que ir a fichar, digamos, ¿no?
0: Mucha foto, mucha escarapela. No te va a olvidar la escarapela, Alejo, porque ahí...
2: No, la llevo siempre.
0: Clavada, te saca el tatuaje y listo. Club del Cover se llama esta propuesta, sí, de la cervecería Riera.
1: Vi ahí un homenaje, un tributo a Alanis Morissette, ¿no?
0: Exactamente.
1: Estoy informado, le vengo con la tarea hecha.
0: Bien, ahí va a estar. No sé en qué consiste el cover. Si es una banda que va a tocar canciones o vamos a hacer un karaoke.
1: No sé.
0: ¿Qué canción te ves haciendo?
2: ¿Qué va a tocar? Irónica.
1: Irónica. Yo la única que me sé es Irónica. Y necesito la letra para cantar.
0: Empezamos.
1: Me cae bien Alanis, pero no la he escuchado
0: pero
1: mucho,
0: nunca
1: la verdad.
0: No la escuché. No, es como...
2: ¿Rogelio?
1: No.
0: ¿Rogelio de Alanis? Que no. El Serrucho Alanis. Era un volante de instituto. Bueno. Cerramos con el lunes, ¿le parece? Antes de que
1: no sé, acá, ¿cómo estamos de tiempo?
2: Métalo.
0: Se nos fue. Peña Sabor a Patria en Casa Encendida. Celebramos el 25 de mayo en la Plaza de las Colectividades.
1: ¿Dónde venden locro? Dígame.
0: En todos lados. La feria. Hay sabores de la feria. Creo que está de este fin de semana, tanto la feria de Salta y Nogoyá como la feria de Mercado Sud. Que en alguno de ellos hay asado de la Estaca.
1: Eso.
0: El Almacén de los 33, el domingo, el lunes 25 también tiene propuesta de buceca, de locro, de empanadas y demás. Así que más o menos ahí, esa de última en Plaza de las Colectividades, el taller de danza folclórica y el taller de ensamble de música popular de UADER son quienes van a estar presentes, y luego la milonga al arranque el lunes en la Bartola.
1: Espectacular.
0: Hasta ahí.
2: Excelente, Martín, completísimo y en tiempo y forma, felicitación.
0: Íbamos acá mirando el...
2: Gracias por venir, Martín, querido.
0: Por favor.
2: Será hasta la semana que viene con vos, Beli, querido, nos reencontramos mañana.
1: Mañana, hora 18. Si Dios quiere.
2: Esto ha sido Orbis Tertius en la continuidad de FM Universidad. Se viene, éramos pocos y cada vez menos lo podremos titular en el día de hoy. Quédate ahí. Iván Espiro en la coordinación y puesta en el aire. De este lado del micrófono pasó Martín Calvo con la agenda cultural de cara a este fin de semana largo. Belisario Ruiz y Alejo París te hemos acompañado como cada día. Gracias por estar. Hasta mañana.

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6: Síntesis de la semana. 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

0: Desde el año 2015 llega el eco de Madame Rita haciendo En el cielo, cuando pasan 10 minutos desde la hora 19 y abrimos así una nueva entrega de Éramos Pocos en el aire de FM Universidad en el 105.7 en la frecuencia modulada del dial paranaense La Casa, en el dial, en el éter de la primera radio universitaria de la provincia de Entre Ríos, FM Universidad. También nos podés escuchar a través de la web de FM Universidad, emitiendo la regional desde la regional Paraná de la Universidad Tecnológica Nacional. Iván Espiro nos pone al aire, como cada jueves. Mi nombre es Alejo París, hoy en la conducción del programa ante la ausencia, con aviso, por supuesto, y le deseamos una pronta recuperación, aquejado por alguna cuestión mínima de salud, pero que vale la pena cuidar, por supuesto, el conductor habitual del programa, Santiago Ergui Alcaín. Me acompaña en el estudio el señor Walter Foloñer. Walter, querido, muy buenas tardes, ¿cómo andas?
1: Hola, ¿cómo estás? ¿Cómo están todos? Estamos con equipo diezmado porque tampoco viene el jefe.
0: Un poquito, pero lo tenemos a través de la vía remota, ¿eh?
1: Bueno, en algún momento aparecerá desde el más allá.
0: Ahora lo vamos a saludar, pero contame cómo has visto esta semana en materia de actualidad, bien, en materia informativa.
1: Bien movida, como han venido siendo las últimas semanas. A nivel nacional, la cosa está muy movida, las cuestiones de gobierno, de la interna del gobierno, de la que tanto se habla, de la cual algo hemos hablado ya acá, y también a nivel provincial tenemos novedades, pero bueno, en nuestra provincia y este país están en un contexto global en el que también están pasando cosas importantes, que las vamos a tratar y a desarrollar en este programa en un ratito nada más.
0: La novedad de último momento tiene que ver con que intendentes de Entre Ríos y Santa Fe, además de la presencia del intendente de Villaguay dentro de la provincia de Entre Ríos, además de la intendenta de Paraná, Fuertes y Romero, participarán de una misión comercial e institucional en China, una agenda que integra cooperación internacional orientada a promover inversiones, buscando generar vínculos estratégicos para el desarrollo urbano y productivo e impulsar oportunidades de financiamiento en materia de infraestructura, innovación tecnológica, energías renovables y modernización del Estado, una iniciativa que es organizada por el Grupo SEDA y financiada por el Consejo Federal de Inversiones, el CFI, en donde seguramente habrá diferentes alternativas como saldo al regreso. Y por otra parte, la novedad también en materia regional tiene que ver con que concejales justicialistas le han pedido una audiencia al gobernador Rogelio Frigerio para abordar una abultada agenda. Lo han hecho a través de la Liga de Concejales Justicialistas de Entre Ríos, a través de un petitorio donde se solicita una audiencia urgente en el marco de una creciente preocupación por el recorte de programas sociales, la paralización de la obra pública y la insuficiencia de recursos para los municipios de la provincia. Esto también viene de alguna manera como una especie de respuesta a una declaración, a mi criterio, según mi análisis, poco feliz, desafortunada, quizás, del funcionario de los importantes, ¿no es cierto?, el secretario general de la Gobernación, Mauricio Colelio, cuando por el tema de la asistencia a personas en situación de calle y en refugios, se refirió al tema de las 50 frazadas que se les había brindado desde provincia al municipio paranaense, y Colelio dijo que la provincia no estaba para eso, que el gobierno provincial no estaba para brindar asistencia social. Okay. Además dio un ejemplo también, a mi criterio, poco feliz o desafortunado, respecto de la localidad de Piedras Blancas, que también generó un eco en la propia localidad mencionada. Bueno, aparece este petitorio, este pedido de audiencia de la Liga de Concejales Justicialistas, también en ese contexto en el cual también respondieron sobre ese tema, al igual que el secretario de Desarrollo Humano, Enrique Ríos. Y no es el único pedido de audiencia que tiene el gobierno de la provincia de Entre Ríos, porque la UCR Activa, bastante ruidosa en el último tiempo.
1: Más activa que nunca.
0: Sí, sí, desde el año pasado viene con diferentes, digamos, iniciativas que al menos generan ruido. Después, sí, quizás pocas nueces, pero ruido por lo menos. Y ha solicitado también una audiencia al gobernador por la caja de jubilaciones, por las audiencias públicas, en el marco de todo lo que tiene que ver con la reforma jubilatoria que cada vez se va encaminando con mayor fuerza.
1: Sí.
0: Todo esto, además de lo que mencionó el gobernador provincial, y hablando en materia regional, ¿no es cierto?, de actualidad, porque después estaba lo que mencionabas vos, Walter, vinculado, sí, con la agenda del gobierno nacional y las internas que allí hay, pero en materia regional aparece esto y también aparece la declaración, algunas declaraciones del gobernador Rogelio Frigerio ayer en una entrevista con el periodista Daniel Lenz en el programa Cuestión de Fondo, uh-huh, en donde aseguró esta, digamos, versión provincial de la ley de ética pública, se denomina esta ley, ¿no es cierto?, pero que viene como una especie de versión local de la ley nacional, ¿no es cierto?, que tanto ruido hizo, que denominada ficha limpia,
1: la ficha,
0: ¿no?,
1: limpia, famosa.
0: Sí. Exactamente. Pero vamos a, sí, saludar a nuestro compañero.
1: ¿A cuál de todos?
0: No, en este caso al señor Marcelo D'Amico.
1: Al más compañero de todos.
0: A través de la vía remota. Marcelo, querido, muy buenas tardes, ¿cómo andas?
2: Muy buenas tardes. Eso lo de compañero me hace un poco de ruido, pero no importa.
0: Marce, bueno, querido, ¿cómo has visto la semana en materia de actualidad?
2: Bueno, con cierta preocupación, porque lo que veo a nivel nacional es como que hay una falta de sintonía con el gobierno y un carril determinado que ha tomado, en donde no tiene ninguna intención de escuchar las voces disidente o distinta, diría más que disidente, es interna que se planteen, donde lo que uno puede ver que hay, casi te diría, una falta de control del propio Milei sobre sus súbditos, podemos decir, que no sé hasta dónde lo son, porque, uh-huh, en definitiva uno siempre se pregunta en un gobierno, creo que es un deber del análisis político preguntarse quién manda, digamos, ¿no? Y ahí acá no tienes sospecha de quién manda realmente, y me parece que hay como ahí un problema de coordinación entre su hermana Santiago Caputo, por un lado, y bueno, el resto, Patricia Bullrich, que todos sabemos que siempre tiene el 08 firmado para hacer la transferencia, digamos, ¿no? Siempre se ha abierto el libro de pases para ella. Un Mauricio Macri que aparece en escena, que me parece que también es una cosa importante. Un Mauricio Macri que no ha tenido grandes conflictos con nadie en materia política de tener declaraciones picantes, digamos, que aparece como con cierta moderación, lo cual le da en algún sentido cierta ventaja de poder rearmar. Por supuesto que diezmado por todo lo que ha sucedido en este último tiempo, pero que ha sido despreciado después de haberle, digo yo así en términos muy claros, de haberle otorgado la posibilidad de triunfo a Milei, digamos, en su momento, con todo lo que operó para que eso sucediera. Primero, ya lo hemos hablado, digamos, con Larreta, después con Bullrich, y finalmente dando ese apoyo a Milei, que fue decisivo, me parece, de eso, de los votantes de Cambiemos, que en algún sentido se referenciaban con Mauricio Macri. Eso por un lado. Y por otro, que no me parece menos importante, sigue el conflicto universitario, sigue ese desprecio que tiene el gobierno hacia los actores de la universidad, con una nueva convocatoria a paro, al menos con las dos centrales o las dos federaciones más importantes de docentes universitarios, por un lado la CONADO y por el otro la CONADO Histórica, que ayer en su plenario determinó el llamado a paro por una semana desde el día 25, que es feriado, pero toda esa semana, del 25 al 29, y en el medio, ayer, una nota de nuevo del polémico subsecretario de Políticas Universitario, Alejandro Álvarez, diciendo que van a sancionar, una carta a los rectores, digamos, una nota a los rectores, apretando, digamos, y vamos a decirlo como son las cosas, ¿no? Apretando, diciendo que va a haber sanciones porque no están cumpliendo con lo que tienen que cumplir, apretando, ya no a los docentes universitarios, sino directamente apretando a los rectores, digamos, ¿no? Para que, para tratar de resolver el conflicto por ese lado. Y un ofrecimiento que, según dijeron del gobierno, en donde le ofrecían la recuperación del salario del año 2025 con un 4,1% pagado en tramos, desconociendo el 24, a cambio de que retiraran lo que está en este momento la Corte, el reclamo de los rectores desde el SIN, que implica, en realidad, yo diría muchísimo, pero muchísimo más, una pérdida salarial enorme, que significa, ya han perdido, si, lo que va de desde el 2024 para acá, alrededor de 8 salarios, para que se den una idea más o menos de la magnitud. Estamos hablando que cada docente, en función de lo que cobra, recibiría, debería recibir varios sueldos, digamos, ¿no? Y por supuesto que el gobierno no quiere pagar eso, y yo creo que no lo va a pagar, honestamente, va a incumplir la ley, por más que salga la Corte Suprema diga lo contrario, porque este es un gobierno que ha decidido cumplir solamente con las leyes que se le ocurre, ¿no? Así que me parece que, perdón que le hice larga, pero que asistimos nuevamente a una, bueno, esa postura tosuda, esa postura de, bueno, de hacer lo que se quiere, con un gobierno que viene en algún sentido desgastado, pero que no me parece que eso le impida hoy, en un escenario mano a mano con el PJ, también desgastado y demás, reelegir. Así que creo que es un escenario bastante complejo, y que me parece que en los próximos 5 o 6 meses como que se va a perfilar mucho más los resultados de lo que vamos a tener en las próximas elecciones del año 2027. Eso, digamos, es lo que tengo para decir, que no es poco.
1: No, largaste un buscapié.
0: En un ratito vamos a meternos para profundizar la actualidad en materia nacional, en materia regional, pero también, digamos, con ribetes de otras latitudes, pero sobre la volanta de judiciales. Se destaca en la actualidad del día de hoy también el nombre de Pablo Daniel Rodríguez Laurta. Recordemos, este uruguayo acusado de triple homicidio, el femicidio de Giardina y Mariel Zamudio en Córdoba y el homicidio de Martín Palacio en Entre Ríos. Fundador de una agrupación misógina denominada Varones Unidos, que formalizó la designación de su defensa técnica mientras permanece detenido, y enfrenta además denuncias por presuntas intimidaciones realizadas desde la cárcel. Bueno, la novedad tiene que ver que ha designado como su abogado defensor al mismo abogado de Nair Galarza y Daniel Tavicelis.
1: Upa.
0: Así que no deja de ser una curiosidad, pero teniendo en cuenta que estamos hablando de dos causas, las causas en realidad, de Tavicelis y la que tuvo Nair Galarza en su momento aquí en la provincia de Entre Ríos, ¿no? Y el caso de Laurta tiene a Giardina y Mariel Zamudio en Córdoba, pero, como decíamos, a Martín Palacio en Entre Ríos, más precisamente en el departamento de Concordia.
1: Sí.
0: 24 minutos pasan desde la hora 19 en todo el país. En la capital entrerriana, a esta hora de la tarde-noche, 12 grados centígrados registra el termómetro, y descendiendo la temperatura también, ¿eh? Humedad del 59%, viento del sudeste a 8 kilómetros por hora. Algo de música y en un ratito volvemos. Quédate ahí porque vamos a profundizar la actualidad en materia nacional con un entrevistado de primera línea, ¿eh? De los que mejor nos pueden ayudar a analizar el panorama nacional. En un ratito nada más en el Éramos Pocos del día de hoy.
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0: 30 minutos pasan desde las 7 de la tarde en esta jornada de jueves 21 de mayo de 2026 y adelantábamos al inicio del programa, sobre todo en la intervención de Waltri y en la de Marcelo, que la actualidad nacional va escribiendo párrafos que ejercen cierta transición respecto de lo que se viene dando en relación a las políticas del gobierno nacional, pero también con algunos temas que empiezan a cobrar mayor vigor en el último tiempo, por ejemplo, aquellos que de alguna u otra manera se vinculan con el ámbito parlamentario, teniendo en cuenta que hubo una sesión ordinaria en el Congreso de la Nación, en donde se ha fijado un camino allanado, Walter, para llevar adelante un blindaje, así se ha denominado, ¿no es cierto?
1: Sí, estaba revisando las novedades a nivel nacional, ¿no? Porque la verdad que está muy movido el panorama y estaba viendo que hay novedades en materia económica y, bueno, estamos en el minuto a minuto con el tema de que qué pasa con el gobierno y sus cuestiones internas.
0: Sí, perdón, dije un blindaje, no aclaré de qué, me estoy dando cuenta ahora. El blindaje para esta norma que busca hacer caso omiso o derogar, en realidad, esta batería de leyes que han visto la luz a partir del proceso ordinario, ¿no es cierto? Proyecto de ley, aprobación en Cámara de Diputados, aprobación en Cámara de Senadores, alguna inclusive revirtiendo un veto, ¿no es cierto?
1: Sí.
0: Y que aparecen dentro de este paquete de normas legislativas que podrían quedar sin efecto a partir de esta ley, esta denominada ley hojarasca, ¿no? Que es impulsada por el Poder Ejecutivo y más precisamente por el ministro de Desregulación, Federico Sturzenegger.
1: Sí, hay cuestiones ahí en cuanto al procedimiento, a los procesos en los cuales se han llevado adelante los debates y todo lo que implica el tratamiento de proyectos de ley, tanto a nivel de comisiones como a nivel de recinto en el Congreso Nacional, en el cual hay un trasfondo de inconstitucionalidad en muchas instancias, en las cuales aún, creo yo, por un gobierno que estaba mucho más fuerte, no se ha avanzado en el cuestionamiento de las normas, de los procedimientos, de las leyes que salieron, pero esto llevado a instancias formales, ¿no? Hay leyes que es difícil que se puedan sostener, que no tienen la legitimidad en cuanto al proceso que tuvieron en su tratamiento.
0: Sí, y volvemos al tema del concepto republicano o del republicanismo que referíamos en programas anteriores, en donde también se sienta una jurisprudencia, ¿no?, en relación a lo que pueda venir, digo, sí, sea Milei, sea la Libertad Avanza, o sea el partido político que fuere.
1: Sí.
0: Donde vos tenés un aparato parlamentario legislativo que en un momento no te acompaña y cuando de repente te acompaña es como que te tomás una revancha de aquello que no pudiste hacer, sí, o que no pudiste, sí, sostener. Con, sí, lo cual aparece como el fantasma del capricho en materia parlamentaria o legislativa, ¿no?
1: Sí, además que, bueno, esto de que el gobierno, este gobierno que se suponía que no iba a tener el sustento político en el Congreso, no iba a tener el respaldo político suficiente para todas las reformas que quería hacer porque tenía minoría, terminó imponiendo lo que quiso en situaciones un poco dudosas en cuanto a cómo se lograron esos consensos, porque aquellos que podían oponerse o frenar el avance de algunas reformas, algunas medidas, no lo hicieron. ¿Por qué salieron, se sostienen iniciativas del gobierno que van contra derechos derechos básicos, ¿no? Estamos hablando de la educación, Marcelo lo mencionó hace un rato, la situación de las universidades, hemos hablado...
0: Bueno, acá... ahí tenés un ejemplo recontra claro de una ley que atravesó todas las instancias ordinarias y después aquellas que tuvo que atravesar por un veto presidencial.
1: Sí, y sin embargo, llega a una instancia judicial y el gobierno parece que tampoco está dispuesto a cumplir con las decisiones del otro poder, porque estamos hablando de poder legislativo, poder ejecutivo, y aparece el poder judicial, que lo hemos mencionado en el programa anterior, y tampoco se acatan las decisiones del poder judicial, no se respeta si hay un amparo, si hay cautelares, el gobierno hace caso omiso y sigue en la suya, y esto realmente es preocupante porque está lo que planteas vos, ¿no? A nivel de cómo funciona la República, a nivel de los tres poderes que integran lo que le consideramos nosotros que es la República de un gobierno democrático. En la otra vuelta yo lo decía acá porque realmente para mí es preocupante. Parece haber un teléfono roto entre los tres poderes. Entonces, ¿de qué democracia podemos hablar nosotros, los argentinos, en este contexto?
0: Marce, ¿cómo lo ves a esto que mencionábamos? Un poco te expresabas al respecto en la apertura del programa, en el bloque de apertura, vinculado a lo que refería Walter recién de la educación. Por otro lado también, Marce, un capítulo nuevo que se escribe dentro de la interna libertaria ahí con Martín Menem en una disputa con Santiago Caputo.
2: Sí, yo creo que, lo primero hay que resaltar que estamos frente a gente muy caprichosa y que no tiene códigos, digamos, ¿no? Porque esta cuestión de ir por atrás, de inventar cuentas falsas, de atribuirle cuentas falsas a uno y a otro, o sea, no son gente que se dice las cosas de frente, que se posiciona, o sea, siempre ellos están descentrados y operando en la oscuridad, digamos, ¿no? Esto es lo que hace Santiago Caputo, creo que es el mejor ejemplo, pero me parece que es una práctica que emulan varios, digamos, de ahí del gobierno. Eso me parece, por un lado, que dificulta una lectura política en términos tradicionales, eso por un lado. Y por otro, yo creo que hay una interna avivada, digamos, ya de hace un tiempo, en donde cuesta identificar quién está operando y para qué, si es solamente para quedarse con una porción del gobierno o si en realidad pretenden romper y ir por otra cosa. Y bueno, referido a esto también me parece que hay que profundizar un poco el análisis, porque por ahí nos quedamos en lo que va sucediendo en la coyuntura, pero en el medio pasan muchas cosas que son muy relevantes y nos van metiendo estas cortinas de humo, estas bombitas de humo, diría yo, ¿no? Para que nos quedemos en ese lugar y corramos la lente donde tiene que estar. Y en esto que decía Walter, a mí me parece que es fundamental. Justamente como es gente que no tiene ningún tipo de código, es como, no sé, yo digo... Me parece que me ha contagiado mi amigo Matías Martínez cuando pone las metáforas, pero me hace pensar cuando uno era chico que sus padres le pedían algo y no le gustaba, no lo hacía, pero cuando necesita algo le pide, digamos, ¿no? Así como una cosa. Y acá pasa lo mismo, entre el Poder Ejecutivo y el Congreso, incluso los partidos en general que forman la vía democrática, cuando el gobierno necesita algo y le agrada lo que le dice, está todo bien. Y si no, no le da pelota, digamos, ¿no? Esto es así. Cuando tu viejo te retaba, vos no le dabas bolilla, pero cuando te convenía, estaba todo bien, digamos, ¿no? Sí. Esa es como una relación muy conveniente que tienen a veces los niños, los adolescentes con sus padres, digamos, ¿no?
1: Sí, es un comportamiento infantil, Marcelo.
2: Exactamente, es un comportamiento, está muy bien dicho, digo, es un comportamiento infantil, lamentable, pero además porque salir... Un presidente de la nación al cual ya nos hemos acostumbrado, lamentablemente, digamos, que salga a decir que son todos unos mafiosos, que acuse de asesina a una periodista, digamos, me parecen cosas muy, muy graves, ¿no? O sea, porque

0: de la nación falla en favor de las universidades nacionales, que es lo que tendría que suceder,
1: sí,
0: podría decir también la Corte Suprema, no nos metemos en esta cuestión porque acá está la autonomía, podría no decir nada y que se resuelva donde se tiene que resolver, como lo explicaba el otro día muy bien Alejandro Cabe, que empiece a avanzar sobre algunos otros puntos de la ley en general, el juez de primera instancia que dijo que tenían que aplicarse de manera urgente esos artículos porque tienen que ver con la cuestión económica y con el salario, que eran urgentes, y con el funcionamiento de las universidades, claro. El gobierno, más específicamente Milei, va a decir, bueno, estos son castas, son los delincuentes, lo que quieren es que quiebre el país porque el déficit, bla, bla, bla, vamos a terminar en eso, digamos, yo no tengo ninguna duda, pero bueno, hay un problema acá de poderes y me parece que si alguna vez escuchamos frases armadas y hechas como latiguillo político, como la patria está en peligro o la república o en favor o la república está en peligro, la época del elite y demás, yo creo que claramente cuando no se respeta la división de poderes y cuando un gobierno o un presidente decide incumplir la ley y la constitución, estamos frente a una crisis republicana. Yo de eso no tengo ninguna duda y hay que decirlo con todas las letras. Pero evidentemente no les interesa, digamos, no les interesa y a la gente tampoco le interesa demasiado. Esto no le parece grave porque, más allá de que tenga imagen negativa, es un tipo que en un escenario hoy, frente a determinados candidatos, ganaría la elección nuevamente.
1: Sí, eso es todo. Pero, Marcelo, pero sí, coincido en todo lo que estás planteando. Ahora, el gobierno entró en un proceso de deterioro, al menos de imagen, digo, ¿no? De imagen y de credibilidad. Y esto también tiene que traducirse en una pérdida de legitimidad que se le ha vuelto inmanejable, creo yo.
2: Interrumpo por un momento el diálogo entre ustedes, compañeros, porque tenemos en comunicación telefónica al secretario de redacción del Diario de la Nación, Luciano Román, que tiene la gentileza de brindarnos unos minutos de su tarde-noche, me imagino en plena actividad laboral en la redacción del Diario de la Nación. Luciano, muy buenas tardes. Alejo París te saluda para FM Universidad. Me acompañan aquí Walter Foloñer y Marcelo D'Amico. ¿Cómo estás?
3: ¿Qué tal, Alejo? Un gusto conversar con ustedes.
2: Bueno, Luciano, ¿cómo ves la actualidad nacional? Estábamos repasando o intentando repasarla en este último tramo antes de saludarte y aparecen ahí al menos dos temas con cierta preponderancia, digo, al menos en la agenda informativa. Uno, lo que pasó en el Congreso de la Nación vinculado a la ley Hojarasca y por otro lado, lo de un nuevo capítulo dentro de la interna libertaria, ¿no?
3: Sí, yo creo que hay un clima enrarecido de alguna manera, que si hubiera que definirlo o graficarlo, dibujarlo, habría que apelar a líneas entrecruzadas y contradictorias, ¿no? Porque por un lado vemos datos económicos que resultan medianamente auspiciosos después de un comienzo de año muy, muy difícil. Hoy acaba de conocerse el indicador del EMAE de marzo, que marca, por ejemplo, una fuerte recuperación de la actividad económica en marzo con respecto a febrero y con respecto a marzo del año anterior. La inflación, que sigue con cierta rebeldía en un nivel por encima del 2,5%, pero en abril dio una señal de desaceleración después de seis meses complicados. La situación internacional de comercio internacional también es muy favorable. Ayer se conoció el dato de un récord histórico de exportaciones para el mes de abril. En fin, todos estos indicadores, podríamos seguir con otros, pero para no aburrir, son indicadores de cierta perspectiva alentadora para el mediano plazo en términos económicos. Sin embargo, el clima político parece cada vez más enrarecido, porque a lo que vos mencionabas, Alejo, de la interna, que se ha agudizado en estos días o ha escrito un nuevo capítulo en estos días, pero que viene ya teniendo un desarrollo largo, más el episodio del jefe de gabinete Manuel Adorni, que lleva más de dos meses en el centro de la agenda informativa y con efectos políticos muy complicados. Bueno, ahí vemos

0: ya digo, una escena de líneas contradictorias en las que la política parece estar enturbiando un proceso de recuperación lento, trabajoso de la economía, pero de recuperación al fin, ¿no? Lo que vimos ayer en el Congreso también es un oficialismo que con dificultades, con negociaciones trabajosas, pero logra algunos objetivos. No solo se aprobó lo que llama la ley Hojarasca, sino con mayor impacto esta reconfiguración de los subsidios al gas en lo que se define como zonas frías del país. Bueno, en fin, ahí el oficialismo ha logrado, articulando con sectores aliados, un triunfo parlamentario, uno más, en una saga que había tenido a principios de año, o entre fines del año pasado y principios de este año, de logros legislativos importantes. Pero ya digo, la política parece estar enredada en una dinámica que conspira contra estos datos auspiciosos y que genera, por lo tanto, un nivel de incertidumbre y de dudas con respecto al futuro cada vez más alto, ¿no?
1: Luciano, te hago una más de mi parte antes de compartir el diálogo con mis compañeros. Referías al pasar el caso de Manuel Adorni, más allá de la parte judicial, digamos, ¿no?, de la investigación que la justicia va llevando a efecto mediante el fiscal Gerardo Policitas. En materia política, Luciano, según tu análisis, ¿cuánto ves que esto tiene un efecto concreto, real, más allá de lo moral, ¿no?, un efecto político concreto en el gobierno nacional?
0: No, yo creo que tiene un efecto muy muy profundo, y quizá más de lo que vemos a simple vista. Bueno, por un lado, el impacto en la opinión pública, que registran ya todas las encuestas de manera muy coincidente, ¿no? Coincide el inicio de lo que se llama el caso Adorni periodísticamente con un descenso de la imagen del gobierno en general y del presidente en particular, bastante pronunciado en los últimos 60, 70 días. Pero por otro, me parece que genera también hacia adentro del gobierno un clima de tensión, de desconfianza, de incomodidad, diría yo, que tiene efectos, ya digo, difíciles de visualizar, probablemente poco tangibles, que nos costaría decir, bueno, cuáles son concretamente esos efectos, pero que en definitiva se traducen en cierta traba para el manejo aceitado de una administración, porque el jefe de gabinete ocupa un lugar central en el ordenamiento de la gestión operativa del gobierno. Y tener un jefe de gabinete absolutamente absorbido y distraído por una situación de orden personal como la que le toca enfrentar. Y tener a ministros incómodos, porque lo que expresó Patricia Bullrich en aquel momento cuando dijo Adorni debería explicar, bueno, es la expresión de algo que muchos en el propio gobierno y en el propio oficialismo piensan, ¿no? Entonces, esa falta de explicaciones, esa demora en darle una salida al conflicto, en darle un cierre a un conflicto que lejos de terminarse se va agrandando y retroalimentando, bueno, genera un clima hacia adentro del gobierno muy muy complicado en términos de resultados, de gestión, de administración de expectativas. Me parece que eso, ya digo, lo vamos a ir viendo con el tiempo, pero va a tener efectos muy muy complejos.
2: Luciano, Walter te habla. Un gusto estar en comunicación con vos.
0: Un gusto, Walter.
2: Mira, sobre Bullrich puntualmente te quería preguntar, incluso había pensado en eso, en consultarte, porque por ahí ustedes, estando en Buenos Aires y en el nivel en el que se están manejando, ahí en el diario La Nación, tienen acceso a información que nosotros por acá la pescamos a través de ustedes, digamos, así que aprovechamos la posibilidad de ir a la fuente, te diría. Quería preguntarte porque de Bullrich, la actitud de Bullrich, por lo menos cómo se muestra ella ante la opinión pública, ante los medios, en relación al gobierno, ha cambiado muchísimo. Empezó a hacer declaraciones que generan tensiones. Estaba viendo de lo que están publicando ustedes que un dirigente cercano a ella también, que integraba el Ministerio de Seguridad, renunció a su cargo. ¿Qué es lo que vos ves de los movimientos que está haciendo Bullrich últimamente? ¿Está preparando la retirada Bullrich?
0: Bueno, yo creo que eso no lo sabemos con exactitud. Uh-huh. Me parece que ahí se combinan un par de cosas. Bueno, por un lado, hoy Bullrich está en un lugar distinto al que estuvo hasta el año pasado, cuando integraba el gabinete y era ministra de Seguridad. Bueno, sí. Al ser ministra y ocupar un lugar en el gabinete presidencial, los condicionamientos son otros. Hoy ella está en el Senado, y si bien es presidenta del bloque oficialista del Senado, bueno, tiene otra autonomía, otro juego político y por lo tanto otro margen de acción en términos políticos y declarativos, ¿no? Me parece que lo que estamos viendo es una dirigente que hace uso de ese margen de maniobra que le da haber salido del Ejecutivo para pasar al Congreso. Y estamos frente a una dirigente política de evidente experiencia, de larguísima trayectoria, con un recorrido sinuoso en términos de adhesiones partidarias. Como sabemos, ha pasado por distintas fuerzas políticas, por distintos gobiernos, pero nadie le puede negar su experiencia, su sensibilidad política y digamos, en términos de cambio de humores y de oleadas políticas. Y probablemente esté, su gestualidad y sus actitudes lo demuestran, esté intuyendo que algo ha cambiado en la percepción social en relación al gobierno, ¿no? Y esto que decíamos que reflejan las encuestas, bueno, los políticos son los que leen y decodifican las encuestas con mayor precisión y mayor anticipación, y evidentemente ella, que tiene por delante además una carrera con expectativas, ¿no? Probablemente se habla de una candidatura a jefa de gobierno en la ciudad, sí. O eventualmente una nueva candidatura presidencial. Bueno, todo esto forma parte de un tablero de conjeturas y especulaciones. Ni siquiera ella lo tendrá claro, seguramente, porque dependerá de cómo evolucionen las variables que están en juego. Pero es evidente que está, ya digo, percibiendo y tomando la temperatura de un cambio en el humor social, ¿no? Y está expresando eso, yo creo que con alguna valentía, por otra parte, porque el oficialismo mileísta es una fuerza política donde la discrepancia es penalizada casi, ¿no? Y
2: claro,
0: se manejan códigos donde la lealtad se confunde con la obediencia y donde el debate está muy condicionado por determinados márgenes estrechos. Entonces, que ella salga a desmarcarse un poco, me parece que habla de cierta intuición, pero también de cierto coraje político, ¿no?
2: Sí, claro.
0: Habrá que ver cómo evoluciona todo esto. Yo creo que, ya digo, hoy no es imaginable que ella vaya a pegar un portazo. No me parece que este sea el escenario, no me parece que esta sea la voluntad y la decisión de ella. Sí, la de ir marcando en términos gestuales y declarativos algunas diferencias.
2: Sí, totalmente. Y te pregunto algo breve más, después le damos entrada a Marcelo, que también quería consultarte. En relación a los Menem, ¿no? Nosotros acá a veces jugamos un poco con esto de quienes integran la mesa chica y están los Caputo, los Menem. En relación a los Menem, ¿vos qué juego ves que están haciendo ellos en esta circunstancia, en esta coyuntura crítica de tensión y de interna en el gobierno?
0: Bueno, está claro que ellos están muy posicionados en un eje de esa interna, que es el eje de Karina Milei, ¿no?
2: Sí.
0: Tanto Martín Menem como su primo Lule Menem son los soldados principales de Karina Milei y son, por lo tanto, actores centrales en esa interna con el otro eje, que es el que representa Santiago Caputo, ¿no? Yo creo que ahí las diferencias son evidentemente muy profundas y tienen que ver con una puja de poder, con concepciones distintas, con trayectorias distintas, con trayectorias vitales distintas. Creo que representan cosas muy muy opuestas en términos, en cualquier término en lo que queramos medirlo, ¿no?
2: Ajá.
0: Y digo, si se quiere empezar, pues los Menem representan un poco una visión del interior y Santiago Caputo una visión de porteña, para decirlo desde una primera perspectiva. Representan la pertenencia a la vieja casta política, sí, como la define el mileísmo, y el otro, la irrupción de un actor nuevo. Unos pertenecen a la política pura y el otro al poder de orden simbólico, uh-huh, al poder permanente de la Argentina. En fin, digo, hay muchos ejes que los ponen en veredas completamente antagónicas, pero lo que estamos viendo en esa interna me parece que es fundamentalmente una disputa de poder, ¿no? Una disputa por espacios de poder, y una concepción de cómo se conquista y se administra el poder muy, muy diferente. Y bueno, estos últimos capítulos a los que hemos asistido en los últimos días hablan de un salvajismo y de una brutalidad en esa interna que abre un pronóstico reservado, ¿no? Porque cuando se rompen las cosas a ese nivel tan tan personal, tan se pasan barreras de agresividad ya muy muy marcadas, bueno, la cosa empieza a resultar insostenible en términos de viabilidad de largo plazo en la convivencia dentro del oficialismo, ¿no?
1: Le doy pie a nuestro compañero Marcelo D'Amico, conectado a través de la vía remota.
3: Hola, ¿qué tal, Luciano? Buenas noches.
0: Mucho gusto, Marcelo.
3: Igualmente. No, yo te quería preguntar un poco también, estaba pensando en el papel de Bullrich, pero bueno, yo decía irónicamente que siempre tiene el 08 firmado, digamos, ¿no? Para hacer la transferencia, pero veía que también apareció en escena Macri, que ha sido un actor que, si bien no estuvo tan en la palestra en este tiempo, tiene capacidad de armado, y eso nos hace construir una cantidad de conjeturas respecto a la candidatura de Patricia Bullrich a la ciudad y una rearticulación del PRO. ¿Cómo ves ese escenario en medio de toda esta trifulca que se armó en el gobierno?
0: Yo creo que Macri, con algún sentido de la oportunidad y también como un lector atento del humor social, está viendo, como decíamos antes con la Patricia Bullrich, un desplazamiento de la cuestión de adhesiones políticas de la opinión pública. Y en ese desplazamiento ve una oportunidad de rearmar el PRO y de discutir alternativas, que algunos dicen que pasa por una nueva candidatura de Macri a la presidencia, otros por la construcción de un liderazgo alternativo y disruptivo, y entonces ha habido versiones de que Macri está buscando un outsider o alguien que venga fuera de la política para competir en el próximo turno electoral. Otros dicen, bueno, un regreso a la alternativa de Patricia Bullrich, y un acercamiento de eso que en algún momento se rompió. Bueno, yo creo que todas estas son alternativas que están sobre la mesa y que empiezan a barajarse. Hoy no sería aventurado decir que alguna de estas hipótesis está consolidada. Me parece que mucho va a depender de cómo evolucionen las cosas en el próximo trimestre, de cómo estas diagonales de las que hablábamos al principio se empiezan a inclinar hacia uno u otro lado, si pesa más la recuperación económica y eso, por lo tanto, fortalece las posibilidades del gobierno para el año que viene, o pesa más este desorden y esta especie de contaminación política y en consecuencia el gobierno llega más debilitado al año electoral. Bueno, todo esto hoy no puede haber indicios, puede haber síntomas de un cambio de humor, puede haber registro de que la gente está virando en su perspectiva con respecto al gobierno, pero todo resulta provisorio, digamos. Ahora, en esa provisoriedad, los políticos que tienen, por otra parte, la obligación de anticipar escenarios, de empezar a imaginar con cierta premura las posibilidades para el año electoral, bueno, empiezan a barajar alternativas. Y yo creo que Macri está en esa instancia de barajar posibilidades, escenarios y opciones, ¿no?
1: Una última, Luciano, en relación a un tema que por ahí escapa un poco a lo que veníamos hablando, al el desplazamiento de los temas de la actualidad en la órbita nacional, porque tiene que ver con, digamos, vestigios en materia internacional. Y se da a partir de la trascendencia de una advertencia de Estados Unidos sobre la influencia china en la licitación de la hidrovía, a partir de que un congresista republicano, Brian Must, le envía una carta al secretario de Estado Marco Rubio. ¿Vos manejás algo de información al respecto de esto? Nosotros aquí desde Paraná, con la hidrovía, estamos encima del tema, pero esta información es de último momento.
0: Eso es una noticia de hoy. Sí, yo no es un tema que siga directamente, pero evidentemente ahí, bueno, la licitación de la hidrovía es la licitación más importante que tenga en marcha el gobierno en este momento, y lo que se juegan ahí son intereses muy, muy fuertes y muy sensibles. Es un negocio gigantesco, y es evidente que Estados Unidos tiene intereses y que va a hacer valer sus intereses en función de la ayuda que le ha dado al país el año pasado, ¿no? Y me parece que vamos a ver efectivamente una especie de lobby a cara descubierta por esto, y en una puja que puede ser legítima, ¿no? De intereses en medio de un negocio que, ya digo, es quizá de los más gravitantes, no solo por el volumen, sino por su valor estratégico, ¿no?
1: En lo blanco, en lo que se ve, digamos, en lo visible, siguen apareciendo Jean de Nul y DEME, las dos empresas que venían bajo la puja y también bajo la polémica, oriundas de Bélgica. Luciano, ha sido muy amable, te agradecemos mucho por este rato.
0: Un gustazo conversar con ustedes, hasta pronto.
1: Abrazo grande, hasta la próxima. Luciano Román, secretario de redacción del diario La Nación, en diálogo con nosotros aquí en una nueva entrega de Éramos Pocos, hora 20 en todo el país. Nos metemos en una tanda, un poco de música, y enseguida regresamos con la segunda mitad del programa del día de hoy.
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1: Síntesis de la semana. Acciones de la Municipalidad de Paraná. Gestiones por fondos nacionales. La intendenta de Paraná, Rosario Romero, participó de una nueva reunión del Consejo Federal de Intendentes. Entre los principales pedidos, se exigió la coparticipación del impuesto a los combustibles y el reparto de los aportes del Tesoro Nacional, fondos considerados clave para sostener servicios y obras en los municipios. Avances en el plan 100% LED. La municipalidad avanzó con la instalación de nuevas columnas y artefactos lumínicos en la vecinal 19 de septiembre. La intendenta Rosario Romero recorrió la obra junto a vecinos, remarcó la transformación de la infraestructura urbana y destacó el ahorro de consumo energético. Premios Municipales de Arte 2026, destinados a teatro, a música, a danza y artes visuales. Las personas interesadas tienen tiempo de inscribirse hasta el viernes 12 de junio desde mi.paraná.gov.ar. 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

0: 14 minutos pasan desde la hora 20 en todo el país. Seguimos haciendo, éramos pocos en esta jornada de jueves 21 de mayo de 2026. Y uno de los temas que se impone en la agenda informativa tiene que ver con la política internacional. Entre las novedades de las últimas horas, Marco Rubio aseguró que la ayuda humanitaria para Cuba no será entregada al aparato militar del régimen. Lo que dijo fue: no vamos a entregar nada que caiga en manos de su empresa militar, que luego se queda con el material y lo vende para quedarse con el dinero. Fue lo que dijo el secretario de Estado de Estados Unidos, agregando una pizca más al conflicto que ya existe entre Cuba y Estados Unidos, y donde precisamente el nombre de Marco Rubio también ha estado en el foco de la escena. Para conversar respecto de esto, estamos en comunicación telefónica con Mariano Andrés, especialista precisamente en asuntos de política internacional. Mariano, muy buenas tardes, te saludamos desde FM Universidad en la ciudad de Paraná, en la provincia de Entre Ríos. Alejo París, Walter Folonier y Marcelo D'Amico, ¿cómo estás? Gracias por tu tiempo.
1: ¿Qué tal? Muy buenas tardes. Es un placer comunicarme con esa hermosa ciudad, con esta hermana provincia de Entre Ríos. Así que, bueno, muchísimas gracias por el contacto. Realmente es un gustazo.
0: Bueno, Mariano, gracias a vos por tu tiempo. En relación a esto que mencionaba a modo introductorio, hay que dar un poquito de marco, ¿no? Un poquito de contexto que viene desde hace tiempo. Quizás vos me corregís, pero digo, un poco desde lo que pasó con Maduro en Venezuela, empezó a desplazarse esto, que inclusive en algún momento se empezaron a encolumnar ciertas hipótesis que planteaban sobre Marco Rubio ciertas aspiraciones políticas, inclusive a suceder al actual presidente de Estados Unidos, Donald Trump.
1: Bueno, nosotros estaba siguiendo lo que estaba diciendo, en un cuatrimestre, ¿no? Ya que estamos en la universidad, en un cuatrimestre Estados Unidos se ha involucrado en al menos tres situaciones. Primero, comenzando por Venezuela, ¿no? Incursionando en un territorio ilegalmente y raptando, lo vamos a decir con los términos que corresponden, a su presidente y llevándolo a los Estados Unidos. Después, una incursión en Irán, que creo que tiene mucho que ver con lo que está pasando ahora en Cuba, ¿no? Con esta hipótesis de una posible incursión estadounidense, y lo digo de manera hipotética porque sabemos que hay un submarino nuclear que está marchando por los mares del Caribe acercándose a la isla de Cuba. Entonces, en unos pocos meses, tres situaciones. Una que no generó mucho vuelo, si bien se logró un objetivo, pero el régimen en Venezuela no ha cambiado. Sí creo que esto tenía que ver con un abastecimiento de los Estados Unidos del petróleo venezolano, sabiendo que iba a haber problemas en el Estrecho de Hormuz, pero también con cortar un suministro que era fundamental para Cuba. La situación hoy en Cuba es tremenda. Realmente la situación que están viviendo los cubanos y las cubanas es límite, están al límite, están con, en muchos casos, con 2 horas diarias de electricidad. Recordemos que el sistema de electricidad cubano tiene que ver con generadores que funcionan a combustible, y para eso que son generadores de la instalados por la vieja Unión Soviética, que tenían aproximadamente 20 años de vida útil. Bueno, ya llevan 60 prácticamente años de vida útil, por lo tanto, encima de que tienen ya los años que tienen, no tienen combustibles para hacerlo funcionar, y la situación, como te digo, no hay combustible para juntar la basura. En Cuba no hay combustible para los hospitales, la gente no tiene posibilidad de conservar los alimentos en sus casas. La situación es límite con esto, y esto es un bloqueo potenciado. Recordemos de que en la década del 60, con esa famosa crisis de los misiles cubanos, se decreta un bloqueo que supuestamente duraba 40 días y, bueno, ya lleva durando casi 70 años, ¿no?
0: Entonces, claro que, perdón la interrupción, Mariano, que fue interrumpido de alguna forma, quizás no en su totalidad, pero en el contexto del gobierno de Barack Obama, ¿no?
1: Así es, fue el único presidente que visitó la isla, ¿no es cierto?, y que volvió a hacer contacto con la isla de Cuba, viajó a Cuba, después Raúl Castro, que fue el momento de traspaso también, él viaja a los Estados Unidos y se levantan algunas sanciones, no se levantó el bloqueo, uh-huh. Se levantaron algunas sanciones, ¿sí? Pero bueno, pudieron respirar, los cubanos pudieron respirar con esto, ¿no?
0: ¿Qué diferencia hay entre lo que venías mencionando, poniendo quizás como ejemplo la década del 90, la primera década de los 2000, con este contexto en donde Rubio, por ejemplo, califica a Raúl Castro como fugitivo de la justicia estadounidense?
1: Bueno, este es el modus operandi que tuvo Estados Unidos con Venezuela. En un primer momento hacer este tipo de... se lo culpa a un hombre de 94 años por un hecho que sucedió en el año 1996, ¿no? Entonces, claramente, esto podría haber sido mucho antes, ¿no? Supuestamente por el asesinato de 4 civiles estadounidenses, por haber derribado una avioneta, que puede haber sucedido el hecho, puede ser como dicen los Estados Unidos, pero realmente se condena en este momento, ¿no? En este momento lo que veo es un Donald Trump que está desesperado, primero porque se olvide su incursión fallida en Irán, y lo vamos a decir fallida porque realmente no se cumplió ninguno de los objetivos que Estados Unidos se había planteado, por lo tanto necesita de cara a noviembre, a esas elecciones de término intermedio que también tiene los Estados Unidos, necesita que se olvide, que se deje atrás lo que ha pasado en Irán o lo que está sucediendo, que realmente lo dejó muy mal parado frente al mundo de los Estados Unidos. Además de eso, el viaje a China, viéndolo como una persona que está totalmente derrotada o que viene en descenso contra una potencia emergente como China, ¿no? Que viene en ascenso, y contra un Xi Jinping que cada vez sale más fortalecido de las situaciones y por el hecho de los tiempos chinos de saber esperar, ¿no? Entonces, lo que veo diferente es que Estados Unidos ahora está decidido a todo, está decidido a todo. Hay posibles escenarios, y cuando quieran me interrumpen, si no yo por ahí me copo hablando, pero hay posibles escenarios. Uno que creo que es el menos probable, que es una incursión a Cuba, una intervención directa, porque Cuba tampoco es Venezuela, ¿no? Si bien está venido a menos las defensas cubanas, pero se vienen preparando ante esta posibilidad. Otra puede ser un ataque químico, como fue con el de Maduro, llevándose algo de Cuba. Lo que hizo con Venezuela es llevarse algo, ¿no?, para los Estados Unidos, que fue en este caso a Maduro y a su esposa, que no le sumó demasiado. No le sumó demasiado porque en Venezuela nada ha cambiado. Y con esto quiere tapar, por supuesto, la crisis interna, la inflación que tiene los Estados Unidos y la incursión en Oriente Medio. Y otro escenario podría ser seguir esperando el bloqueo, ¿no?, que el bloqueo funcione y que Cuba muera por inanición, ¿no?, y que se generen algunas negociaciones. Pero bueno, el régimen cubano no está dispuesto tampoco a ceder en algunas cuestiones que son fundamentales para ello y que bueno, que vienen manteniéndose desde hace 60 y pico de años.
2: Mariano, ¿cómo estás? Walter te habla, un gusto.
1: Un gusto es mío, Walter.
2: Escuchaba atentamente lo que nos venías manifestando. Sí, la verdad que esta carrera alocada en la que se metió Trump de andar mandándose incursiones en lugares de mucha tensión, primero fue Venezuela, bueno, lo sacaron a Maduro, lo raptaron a Maduro, como decías, se lo llevaron, pero es como que después quedó en evidencia que ya tenían armado algo ahí con la misma gente que parece que lo entregó en Venezuela, que sería Delcy Rodríguez, su vice, y parte de ese gobierno. Después se mandó la de Irán, como vos decías, agitando consignas de cambio total, y terminó siendo un fiasco. Ahora lo de Cuba también parece ser como para tapar la macana anterior, ¿no?, como estabas diciendo. Lo de Cuba, supongamos que se precipita porque además tiene estas características, las intervenciones que está haciendo Estados Unidos en esta administración Trump, es de que precipitan los hechos, parece sin tenerlos planificados adecuadamente. Después ven qué hacen con la macana que se mandaron. Ahora con Cuba, esto se resuelve supongamos que en un corto plazo. ¿Y después qué? Porque después de esto de Cuba, hay que buscar otra crisis, otra tensión y otro lugar para donde llevar la atención del mundo y de la opinión pública norteamericana para seguir generando esas cortinas de humo que vos decías.
1: Bueno, esto se va a terminar cuando definitivamente se termine. Eso es mi punto de vista, ¿no? Tampoco quiero hacer vaticinios porque, bueno, sabemos que es muy dinámica la realidad internacional. Pero yo creo que son los últimos manotazos que está teniendo Donald Trump. Hay dos cuestiones que son paralelas. Una, el innegable declive de los Estados Unidos como potencia, ¿verdad?
2: Sí.
1: Eso ha hecho que se tenga que replegar en su esfera de influencia. Y a esto ha ido a encontrarse con China, ¿no? Donde China es la primera vez que le dicen la cara a un presidente norteamericano que no se meta con el tema Taiwán, ¿no? Entonces, lo que han hecho es definir las esferas de influencia, ¿sí? Porque esto le conviene a China, porque China sabe que solo tiene que esperar, y si hay algo que saben los chinos es esperar, ¿verdad? Ellos dicen, no, yo soy un grano de arena, nosotros tenemos 2.000 años hacia adelante, 2.000 años hacia atrás, la verdad es que tienen otra cosmovisión, por lo tanto se sientan y esperan. Y entonces este declive innegable de los Estados Unidos va de la mano con un declive en lo personal y en la personalidad de Donald Trump, que sabe que, bueno, no sabe bien en qué va a terminar, sabe que su mandato termina, que estas elecciones lo pueden dejar muy mal parado y que inclusive está tratando con esta incursión en Cuba de recuperar algunos votos y algunas, sobre todo en Florida, bueno, que hay una gran comunidad de cubanos, ¿no? Recordemos que Marco Rubio es un cubano devenido en estadounidense, que pareciera que odian más a los cubanos que los que nacieron en los Estados Unidos, ¿no? Que odian más a su país. Así que lo que yo creo es que se va a terminar cuando se termine Donald Trump. No puede seguir esta situación. Lo veo difícil, como en Irán, que él decía que iba a borrar a una civilización. Esta civilización tiene 5.000 años de historia. Bueno, la gente en Cuba sí la está pasando muy mal. La sociedad está en serios problemas, está muy grave. No sé hasta cuándo va a resistir. Pero la sociedad también tiene claro que esto tiene que ver con el bloqueo de los Estados Unidos. No va a venir mañana a Estados Unidos a imponer un presidente de ninguna manera, porque hay una sociedad que culturalmente está constituida de una manera y eso lleva muchísimo tiempo, si en caso de que quisieran cambiarlo. No va a ser de un día para el otro.
2: Sí, en este contexto de todo este despliegue que está haciendo Estados Unidos y esta demostración de poderío militar excesivo, esto también lleva un costo altísimo, Mariano. O sea, además del desprestigio, la caída de la imagen de Trump, por cómo está llevando adelante su política, tanto interior en Estados Unidos y los problemas económicos que están teniendo, como exterior con estas incursiones alocadas que hace, cada vez que mueven los barquitos, por decirlo de una manera simpática, implica un presupuesto multimillonario en dólares, un gasto enorme que también lo viene manejando mal porque tampoco pide la autorización en tiempo y forma al Congreso como corresponde.
1: En cierta manera, cuando deciden frenar los ataques a Irán, tiene que ver con que les quedaba solamente cuerda para 2 semanas,
2: sí,
1: ¿no? Haciendo referencia a el armamento y los misiles que costaban entre 2 y 4 millones de dólares, cuando un dron, sabemos el costo de los drones, entre 3 y 6 mil dólares, un dron iraní. Entonces, ellos mismos admitieron que a Irán le quedaba el 70% aún de su capacidad, cuando Estados Unidos tenía una capacidad para 2 semanas, iba a tener que empezar a mermar y reconocer que estaba quedando atrás, porque Estados Unidos planteó una guerra convencional e Irán planteó una guerra diferente, una guerra atacando a lugares estratégicos, a socios, a bases militares de todo Medio Oriente. Entonces es un gasto enorme, enorme, y yo creo que en noviembre la sociedad estadounidense se lo va a hacer saber a Donald Trump.
2: Pero falta mucho para noviembre en esta locura en la que se maneja Estados Unidos con la administración Trump. Faltan varios meses, por eso te preguntaba.
1: Faltan varios meses y no sabemos. A ver, si me preguntas cuál va a ser la próxima locura de Donald Trump, no lo sé, sinceramente. Sí. Yo creo que que van a apostar por Cuba y algo va a pasar.
2: Pero ¿y después qué? ¿Van a venir por Brasil? Porque Argentina no vale la pena si estamos regalados.
1: Bueno, no sé, porque tampoco, no sé si se va a meter con... de hecho, Brasil está construyendo un submarino nuclear y tiene la suficiente autonomía como para hacerlo a pesar de lo que pueda decir Estados Unidos.
2: Tal cual.
1: Entonces, lo que va a atacar ahora, que es lo que está haciendo, es lo simbólico y lo real, ¿no? Pero que es Cuba, que es un mal ejemplo porque lo tiene en el patio a 150 kilómetros, y es un ejemplo de que realmente se puede vivir diferente. A ver, si el socialismo o el comunismo, como le llaman ellos, no funciona, ¿cuál sería el problema de dejar que los cubanos se organicen libremente como ellos desean, o que el régimen caiga solo por pedido de la misma sociedad, ¿no? Entonces, no sé cómo se va a desarrollar esto, cómo es el devenir, pero Estados Unidos es un imperio en decadencia, y los imperios en decadencia son muy peligrosos.
0: Mariano, te hago la última, agradeciéndote por tu tiempo. En relación a lo que venías mencionando en las últimas respuestas, vinculado al futuro de Donald Trump en perspectiva electoral, o al futuro de Estados Unidos en perspectiva electoral, más allá de lo que por ahí nosotros podemos ver de manera internacional de la figura de Trump, al interior de Estados Unidos, ¿qué signos ves vos que te hacen vaticinar una derrota en las próximas elecciones?
1: Y bueno, la economía de Estados Unidos no está pasando por su mejor momento. Donald Trump se ha manejado sin consultas al legislativo, como bien lo decía uno de ustedes recién, y realmente la sociedad estadounidense no avala locuras, no está avalando algunas locuras que solamente tienen que ver con el capricho de una persona. Ni siquiera hay un partido que esté detrás de esto, porque el partido republicano como tal, históricamente, no creo que esté detrás de un aval ante estas incursiones fratricidas que están formando parte del capricho de una persona. Y te lo digo sinceramente, lo comparo mucho con Argentina, porque hemos tenido posicionamientos que no lo dejan bien parado al presidente actualmente, al presidente actual argentino, no lo dejan bien parado. Por lo tanto, las sociedades prueban, pero tampoco se suicidan, ¿no? Entonces, lo que veo es que yo no soy un experto en política estadounidense, pero sí, hablando con gente que sabe de verdad de esto, vaticinan un resultado que no favorecería a Donald Trump, ¿no?
0: Pero ahí, Mariano, ya viniendo un poco para la política nacional, ¿no? Porque uno no deja de ver la alianza de Argentina con Estados Unidos, o denominémoslo con un eufemismo si no queremos decir alianza, pero muy dependiente del vínculo Milei-Trump, ¿no es cierto? Entonces, al pensar en un contexto electoral en Argentina en 2027 sin Trump, se abren algunos signos de interrogación respecto de la importancia del apoyo económico que podría estar sosteniendo a Milei. En ese sentido, lo que te pregunto, sin entrar en análisis proyectivo o futurología, ¿cuál es la diferencia que ves vos? Porque en Argentina, Milei parecía que también estaba muy complicado en materia de opinión pública, teniendo en cuenta el caso español, Oandís, el caso José Luis Espert, y termina arrasando el oficialismo en las elecciones legislativas del año pasado. Digo, ¿esto podría pregnar también de esta manera en las elecciones de Estados Unidos de este año?
1: Bueno, una de las claves, y de hecho lo ha dicho, no lo digo yo, lo dijo Donald Trump, hicimos ganar a Milei en Argentina, ¿no? Hicimos ganar a su partido en Argentina. Claramente hubo un apoyo externo que se volcó en las urnas, pero además también era un presidente que tenía cero desgaste, en sentido de que lleva 2 años solamente, si bien con algunas decisiones no tan populares, podríamos decir, pero en el caso de los Estados Unidos, y para, sin hacer futurología, como bien dices, ese apoyo no va a estar de acá a 2027, probablemente no esté, y entonces podría ser decisivo, como lo fue el año pasado también, ¿no? podría serlo, no lo sé sinceramente, ni quiero hacer predicciones en el aire, pero si fue decisivo en un momento, seguramente podría serlo también en otro, ¿no?
0: Sí, Walter, cerramos, sí. Dale.
2: Breve, disculpa que te tomemos más tiempo, no, Mariano, pero para preguntarte brevemente, porque la verdad que es muy interesante lo que queda planteado ahora al final de la charla con vos, que es en relación a la proyección a futuro con un Trump que se está debilitando y con un gobierno acá en Argentina, con Milei al frente, que también se está debilitando y que además necesita el aval de Trump cada vez que quiere renegociar algo con el Fondo Monetario.
1: Tal cual.
2: En ese aspecto también sería un cambio importante no tener el apoyo de Trump o tener un Trump debilitado del otro lado que ya no puede darle una directiva al Fondo Monetario y que salgan a hacer los deberes.
1: Sí, sí, coincido plenamente con el análisis. Nosotros dependemos exclusivamente de los Estados Unidos para cualquier negociación que se vaya a hacer y para cualquier solicitud de algún tipo de crédito,
2: claro,
1: ¿no? Préstamo que se solicite, necesitamos sí o sí a los Estados Unidos. Bueno, Estados Unidos sabemos que cuando hace alguna cuestión es porque está pensando en sus intereses nacionales, está pensando en su conveniencia y no le importa absolutamente para nada a los argentinos y argentinas si tenemos dólares y no tenemos dólares. Cuando sostiene algo es porque le importa y le sirve exclusivamente a ellos. Bueno, cuando no sea una cuestión que le sirva a ellos apoyar a Milei, van a mirar por otro lado, no les va a importar si es Milei o sea quien sea. Esto va a ser así, fue históricamente así, no debería cambiar ahora, no debería tener por qué cambiar ahora, históricamente fue así. Así que ha habido presidentes que se han sabido manejar con los ánimos estadounidenses y ha habido otros que no. Yo no veo a Milei con esa capacidad, porque en cuanto, por ejemplo, a su política exterior, la ha ideologizado totalmente a la política exterior, ¿no? Tenemos un apoyo ciego a los Estados Unidos y también a Israel, por ejemplo, declarando que se cambia la embajada desde Tel Aviv a Jerusalén cuando nadie se lo ha pedido y cuando eso es muy riesgoso y cuando con eso quedamos mal con nuestros apoyos respecto a la causa Malvinas, por ejemplo, en Naciones Unidas, de los países árabes. Digamos, hace cosas que tienen que ver exclusivamente con una ideología personal y sin pensar en los intereses nacionales. Bueno, la veo complicada por ese lado entonces y creo que cuando no le sirvamos más a los Estados Unidos, el apoyo se va a terminar y el presidente se va a quedar sin base, sin sostén directamente.
0: Mariano, ha sido muy amable. Gracias por tu tiempo. Hasta otra oportunidad.
1: Gracias a ustedes. Saludos ahí a la mesa y a toda la audiencia. Un placer.
0: Un gusto. Mariano Andrés, especialista en política internacional, en diálogo en esta edición de jueves 21 de mayo de 2026 de Éramos Pocos. Pasan 37 minutos desde la hora 20. Un poco de música y volvemos para el cierre de la edición del día de hoy.
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0: pocos. Y lo seguimos siendo.
1: ...45 minutos pasan desde la hora 20 en todo el país. Se ha puesto más fresco en la capital entrerriana.
2: Fresquito.
1: Sí, como iba a ocurrir seguramente, ¿no? Era fácil de prever que esto ocurriría de esta manera. 10 grados 5 décimas la temperatura que registra el termómetro en la ciudad de Paraná, con un cielo algo nublado, humedad del 70%, presión de 1020 hectopascales y casi sin viento en la capital entrerriana, en esta jornada de jueves que empieza a agonizar ya, en un contexto en el cual siguen pasando cosas. El presidente de la Nación estuvo presentándose en la bolsa de cereales y anunció una baja de las retenciones de trigo y la cebada en junio y para la soja para enero de 2027. Es uno de los temas que destacan a esta hora de la noche los diferentes medios de comunicación con perspectiva nacional.
2: Sí.
1: Milei en la bolsa de cereales de Buenos Aires y el textual: no voy a bajar impuestos para después volver a subirlos, fue lo que dijo. Recordemos la histórica frase que podemos anotar entre las listas de cosas que un presidente, en este caso llámese Javier Milei, no ha cumplido antes de subir un impuesto. Me corto un brazo, fue lo que dijo, ¿no? Bueno, no lo veo manco al presidente de la
2: Nación. También,
1: ¿no?,
2: está en falta en relación a las retenciones con los granos, porque en la campaña se había comprometido a eliminar.
1: Para esta altura del año pasado, ¿te acordás?
2: Sí.
1: ¿O vos te estás hablando de la campaña anterior
2: a
1: presidente?
2: A presidente, uh-huh. Se había comprometido con la mesa de enlace a, en el menor tiempo posible, eliminar las retenciones uh-huh. a los granos. Y no cumplió, es más, tuvieron que meter presión las organizaciones que representan al campo.
1: El año pasado, para esta altura, por eso te digo, Walter, se generó todo un clima de tensión con el sector del agro, ¿no es cierto?
2: Sí.
1: Y con la Cámara Agraria en particular, en donde inclusive llegamos a escuchar que se, como un eco lejano de aquella ley de retenciones al campo, proyecto de ley de retenciones al campo de la 125 del gobierno de Cristina Fernández de Kirchner en el 2008, ¿no?
2: Se venían las protestas.
1: Bueno, sí. Pero muchas veces bajándole el tono. ¿Por qué? Porque en aquel momento Cristina Fernández de Kirchner fue mucho más disruptiva.
2: Sí.
1: En el caso de Milei, siempre estuvo tratando de parchar la situación.
2: Sí.
1: Y la última vez creo que fue, yo no recuerdo si fue más o menos para esta fecha, porque veníamos, salíamos de la Feria del Libro, ¿viste?
2: Sí.
1: Y él se refirió al tema.
2: Y aparte después se viene la rural y hay que ir a la rural a hacer el discurso.
1: Ahí fue. Ahí fue en la rural. En la rural fue donde él anunció que iba a haber algunos beneficios impositivos.
2: Sí.
1: Porque se venían las elecciones, ¿no?
2: Sí.
1: Y ya él había, digamos, de manera off the record, podríamos decir, les había...
2: había deslizado.
1: Les había enviado un mensaje de puertas adentro al sector, diciéndole: muchachos, no la pudran, porque yo voy a dar anuncios en clave de campaña electoral. Y así fue. Y por eso fue que, más allá de que lo salían a criticar, eran muy cautos los representantes del sector porque sabían que se venía un beneficio.
2: Sí, pero había una presión que incluso los dirigentes ya lo estaban manifestando de manera explícita, y en el evento de la sociedad rural, en la exposición de la sociedad rural de Palermo, el presidente de la sociedad rural argentina hizo una serie de argumentaciones y de planteos que daban cuenta de que la cosa no estaba muy bien entre el gobierno y los representantes de los sectores del campo.
1: Uh-huh.
2: Pero
1: bueno. Por otro lado, más allá de esto que es de estricta y rigurosa actualidad, en la jornada de hoy, en el devenir de la jornada desde la mañana
2: uh-huh.
1: Y con un fuerte desarrollo durante la tarde, se empezó a abordar una temática vinculada a unos audios de tono íntimo que trascendieron y que aparentemente sería serían del presidente de la nación, sería la voz de Javier Milei. Digo sería porque corresponde el potencial, quienes estudiamos comunicación recordaremos la doctrina Campillay, ¿no?, de citar el verbo potencial, y más aún teniendo en cuenta que en esta época de inteligencia artificial, ¿no es cierto?, todavía están tratando de dilucidar si este material es auténtico o no. Pero todo inicia en la jornada de hoy por la mañana,
2: sí,
1: en Comodoro Py, cuando empiezan a investigar estos audios que involucran directamente al presidente Javier Milei, independientemente de que se confirme su autenticidad o no. Sí. O sea, ya se abre una investigación, al menos para esclarecer si los audios son auténticos o no, y allí se exponen conversaciones de alto voltaje sexual.
2: De alto voltaje.
1: Sí, sí, sí. Con una mujer del otro lado de la línea, ¿no es cierto? Una conversación aparentemente telefónica. Y se lleva a efecto esta presentación judicial por parte del periodista Santiago Cunio, quien es ferviente opositor al presidente de la Nación. Sí. Y ojo con Santiago Cunio, que más allá de lo que uno tenga para cuestionarlo, sobre todo moralmente, de mi parte digo, porque en general hace una performance en donde insulta a todos. En el caso de Milei, las cosas que ha dicho, insultándolo o sin insultarlo, han después...
2: Tenían algún asidero.
1: Sí, después pasaron cosas que terminaron demostrando que Cunio se había adelantado, ¿no?
2: Sí, escucha esto, me pregunto, y vemos qué opina el doctor D'Amico de esto que estamos planteando, pero me pregunto, ¿esto tiene que ver con algún trabajito otra vez de los muchachos de inteligencia que siempre están laburando y no descansan y se lo venden a alguien o alguien se los encargó? No sé qué opinará Marcelo D'Amico.
1: Ahora le preguntamos, pero vale la pena recordar ante tu intervención que inteligencia recibe fondos reservados justamente por disposición del Ejecutivo Nacional, o sea, del presidente de la Nación.
2: Pero son capaces de entregar a su propia madre.
1: Lógicamente, lógicamente.
2: No sé qué dirá el doctor D'Amico de todo esto. ¿Está del otro lado o no?
3: No sé, para mí es un tema súper delicado lo de inteligencia, porque nunca han tenido ningún tipo de reparo en hacer operaciones que uno nunca sabe de dónde vienen, digamos. Es un lugar muy oscuro, ¿no? Y digo, ahí hay otra persona más oscura que maneja parte, o por lo menos la parte oficialista, podemos decir, de inteligencia. Pero tiene que haber una cantidad de células que son autónomas, que tienen vida propia, que responden a otros intereses. Estos tipos... pasan los gobiernos y quedan, digamos, no nos olvidemos de eso.
2: Lo de las películas, Marcelo, lo de las películas de los doble agentes, ¿no? La historia de los doble agentes, es como que...
3: Claro, yo creo que en torno a esto hay una cantidad de mitos construidos, digamos, pero también hay una gran...
2: Una triste realidad.
3: Claro, una gran cantidad de cosas que no conocemos y es muy difícil poder hacer un análisis de esto, pero en principio es un lugar que recibe muchísimo dinero... que uno no sabe cómo se usa.
2: Que no se rinde.
3: Exacto. ¿Quiénes dan las órdenes ahí? Sabemos que Caputo es una de las cabezas en este momento, que maneja inteligencia, que hay, se dice que hay dinero en negro para pagar a tuiteros, a streaming y una cantidad de otras cosas, pero siempre es una cosa que no tenemos forma de saber mientras el gobierno nos pide... auditar las universidades que ya son auditadas por la GM, digamos, ¿no? La
1: no,
3: GM,
1: pero además, además me parece que en este tipo de casos, más allá de este caso puntual del que estamos hablando de este audio que se ha filtrado, en este tipo de casos sí hay que cuestionar el método por el cual se llega a la información. Pero no nos olvidemos, yo se lo comentaba a nuestro operador hace un rato, no nos olvidemos del caso Lago Escondido, porque cuando ocurrió lo del caso Lago Escondido, de la hipótesis de que diferentes jueces de la Nación habrían recibido dádivas, una causa que está recontra cajoneada, que iba avanzando en el juzgado de Río Negro, al que uh-huh. le competía, en la justicia ordinaria de Río Negro, y se la llevó a Comodoro Py para cajonearla.
2: Claro, sí.
1: Y todo se empieza a investigar a partir de el celular de Marcelo D'Alessandro, uh-huh. en ese entonces ministro de Seguridad de la Ciudad Autónoma de Buenos Aires, que fue hackeado. Entonces, lo que se trató de hacer en un determinado momento es cuestionar la legitimidad de la prueba en relación a si correspondía sí. o no correspondía al modo por el cual se había llegado la información. Ok, que se cuestione,
2: sí, pero la cuestión de fondo.
1: Pero no se puede tapar el sol con la mano respecto del otro caso. Bueno, finalmente se cajoneó.
2: Sí, bueno.
1: Bueno, son cosas que están dentro de la órbita, y lo de el expertise profesional, por denominarlo elegantemente, de la agencia de inteligencia, okay. Esto, digamos, trasciende a este caso puntual también, ¿no?
2: Totalmente. Sí, o sea, Marce. Es maña vieja, por decirlo de una forma, y sí, además no. Han quedado prácticas, resabios de tiempos de dictadura, que los personajes de inteligencia que, como dice Marcelo, permanecen a pesar de los cambios de gobierno y el cambio de época, te diría, han seguido haciendo el trabajo que siempre hicieron. No sé, Marcelo, ¿cómo lo ves?
3: No, yo hay una cosa que digo que no hay que perder de vista. Cuando aparecen, y en cualquier gobierno, no lo digo en esto, cuando aparecen grandes problemas de legitimidad o resistencias internas que son muy nocivas, evidentemente, como está sucediendo en este momento, aparecen estas cosas y sí. hay que tomarlas como son, digo, a ver. Ojo que esto no puede ser una operación interna también, en donde, miren, me están atacando, no sé quién es, en medio de de problemas mucho mayores, digamos, y de crisis gubernamental. Entonces, por eso digo, son poderes muy oscuros que uno nunca sabe de dónde vienen, pero cuando uno tiene que sospechar, digo, ¿no?
2: Totalmente.
3: Tiene que sospechar porque vos tenés un Milei que no puede gobernar su propia tropa, no puede poner orden ahí adentro, y a su vez un gobierno que está sufriendo una enorme legitimidad y que está en una situación de crisis indudable, digamos, ¿no? Y aparece sí. una cosa así como que le sirve también para victimizarse y cambiar el eje de los análisis.
2: Sí, pero,
3: que eso también
2: pero
3: hay que advertir.
2: Está bien, pero esto, Marcelo, va a tener esto, trasciende esto que tiene que ver con el plano de la intimidad, si se quiere, pero esto va a tener un impacto en la sociedad, en la opinión pública, porque se difunde y a muchas personas algún ruido les creo que les puede empezar a hacer desde el punto de vista de la moral. De la moral, digo, pero, religiosa, te diría, incluso.
3: Está bien, pero finalmente también le sirve a Milei para decir que es una operación, que hay inteligencia artificial, que
2: jugarla de víctima.
3: Digo, por supuesto, le sirve para victimizarse en un contexto en el cual no está para nada favorecido y,
2: sí.
3: y nos corre del eje de discusión. Las cosas importantes son otras. Yo creo que incluso se puede decir, esto es muy desagradable, la verdad, no va a decir eso el presidente, lo que va a terminar diciendo es sí, nos quieren, es golpismo, nos quieren golpear.
1: Sí,
3: de hecho,
1: el propio presidente de la Nación ha compartido una y otra vez fake news, ha compartido diferentes cuestiones vinculadas con la inteligencia artificial y a la fake news, y no nos olvidemos que en la campaña de las elecciones legislativas del año pasado hubo un caso muy, muy grave respecto de esto, en donde al presidente no se los vio muy preocupado al respecto, ¿no es cierto?, en la puja en aquel momento entre La Libertad Avanza y el PRO en la Ciudad Autónoma de Buenos Aires, ahí con Manuel Adorni.
2: Sí, ¿y no serán los espías rusos?
1: Son cosas que no resolveremos en este momento, estimado Walter,
2: se
1: y por eso
2: el tiempo.
1: Y por eso vamos a cerrar. En cuanto marca el reloj, la hora 21, 00. En punto. Exactamente. Cerramos esta edición de Éramos Pocos. Será hasta la semana que viene en esto que inicia todos los jueves a partir de la hora 19. Así Iván es. Espiro ha dicho presente en la coordinación y puesta en el aire.
2: Y la música.
1: Exactamente.
2: Excelente música.
1: Walter Foloñer, ávido de hablar hasta el último segundo.
2: No me quiero perder nada.
1: Marcelo D'Amico y Alejo París. Los hemos acompañado aquí. Será hasta la semana que viene. Gracias por estar.
2: Abrazo.
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